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3: Calles tranquilas, corredores sombreados y muros de adobe caracterizan a Pica. La histórica iglesia de San Andrés de Pica refleja siglos de fe y encuentro comunitario. Cada rincón conserva la escala humana de un pueblo que creció junto al agua. Memoria construida en tierra. Pica, comuna frutícola y turística. Recorrer Guara es viajar por iglesias coloniales, como la iglesia de San Lorenzo de Tarapacá, y por pueblos que conservan arquitectura en adobe y maderas de cactus. Cada fiesta patronal convoca tradición, música y devoción comunitaria. Es un territorio donde la fe, la historia y la identidad se entrelazan bajo el sol del desierto. Guara, Camino de Cultura y Encuentro. 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
5: ¿Qué tal? ¿Cómo les va? Un placer saludarles y estar con ustedes. Este fin de semana, tengo una invitada acá en los estudios, pero este fin de semana estuvo el Machac Mara, el Día Nacional de los Pueblos Indígenas de Chile. Machac Mara, también conocido como el Año Nuevo Aymara o Año Nuevo Andino, corresponde a una ceremonia ancestral vinculada al solsticio de invierno en el hemisferio sur del mundo. Para los pueblos andinos, esta fecha marca el inicio de un nuevo ciclo de la naturaleza asociado al retorno del sol, a la renovación de la vida, a la fertilidad de la tierra y el fortalecimiento de los vínculos comunitarios. CONADI lo reconoce como una de las expresiones relevantes dentro del Día Nacional de los Pueblos Indígenas. ¿Cuál es el significado cultural? El Machac Mara tiene un profundo valor espiritual, cultural y territorial. Su celebración contempla prácticas ceremoniales de agradecimiento, rogativa, renovación, donde las comunidades expresan respeto por la Pachamama y por su Tata Inti. Los ciclos naturales de los cerros tutelares, el agua, las semillas y la continuidad de la vida comunitaria. En el contexto de los pueblos Aymara y otros pueblos andinos, esta fecha no se entiende solo como una festividad, sino como una instancia de reafirmación y de identidad, de memoria, de lengua, de cosmovisión y de pertenencia territorial. Los pueblos indígenas, que es también donde se recuerda durante este día, en Chile, mediante la ley número 21.357, se declaró feriado legal el día del solsticio de invierno de cada año en el hemisferio sur del país, del mundo. Bajo la denominación de Día Nacional de los Pueblos Indígenas, la norma fue publicada en junio del año 2021. Establece expresamente un feriado que tiene la finalidad y reconoce esta fecha como un hito nacional vinculado a nuestros pueblos indígenas. Quise partir diciendo esto porque hay mucha gente de que a lo mejor no conoce o no sabe lo que realmente significa el Machac Mara. Yo me quedo. Quiero agradecer a Depta Dani, que es el subdirector Nacional Norte de la CONADI, que me ha enviado este texto. Yo me quiero quedar con una frase que me dijo un tío, como le dicen a los abuelos allá en los pueblos del interior, donde me dice: este es el cambio de ciclo, Luchín, me dice. Este es el cambio de ciclo de la naturaleza. Eso es lo que celebramos nosotros. Y luego me dice una frase que yo siempre la repito hasta el día de hoy, y esto me lo dijo hace muchos años, cuando yo era secretario del diputado Ramón Pérez Opazo, que fuimos a la reunión y a la celebración del Machac Mara en un pueblo del interior. Y este tío me dice: es cuando la madre tierra se prepara para ser fecundada de nuevo por el Tata Inti. O sea, que la vuelva a preñar para que la madre tierra vuelva a dar sus frutos, que son para el pueblo. A mí me pareció fantástico eso, de que la madre tierra se prepare para que el Tata Inti la vuelva a fecundar, la vuelva a embarazar y que vuelva a entregar sus frutos para la gente y la humanidad. Me pareció una reflexión realmente fantástica. Doña Catherine Flores, ¿cómo le va? Buenas noches.
6: Muy buenas noches.
5: Ella es la seremi de
6: Desarrollo social y familia.
5: Desarrollo social y familia de nuestra región. Quise comenzar con esto, Katy, porque sé que anduviste celebrando el Machac Mara.
6: Así es. Fue un despliegue intenso durante este fin de semana. Iniciamos nosotros como ministerio acá en la región el día viernes en una celebración de Machac Mara con dispositivos del programa Calle. Estuvimos con las residencias familiares y también con los integrantes beneficiarios de las viviendas tuteladas, en donde estuvimos en un acto maravilloso de bailes tradicionales. Estuvimos en nuestra pagua también para recibir, ¿cierto?, este nuevo año, el Wilcacuti, ¿cómo se le llama?
5: Wilcacuti.
6: Sí. Así que bueno, ese fue el día viernes que estuvimos durante la tarde. También tuvimos degustación de comida típica, calapurca, las sopaipillas, el ají. Habían unos licores, me acuerdo, de membrillo, de fermentados de membrillo, ¿sí? Que bueno, no pude probarlo, pero porque estaba en horario laboral, pero estaba muy, muy bonito. Estuvimos junto a otras autoridades también y, bueno, nuestros ejecutores del dispositivo, que fue en conjunto con la Fundación de Trabajo UNAP.
5: Ahora, ¿ya?, que tú dices el licor de membrillo, yo un poco no va, para que no la gente después, felizmente yo no lo hago por streamer, para que no me vean que estamos más viejos que antes. Hay gente que no sabe, Katy, que para los pueblos del interior, ya que estamos hablando, ya lo vamos a meter en tus temas, en los pueblos del interior hay un montón de cosas que acá en la gran ciudad no lo sabemos. Por ejemplo, esto del licor de membrillo, que es una delicia.
6: Yo en uno tenía toda la pinta,
5: claro, una vez en Nama a mí me invitaron a tomarme un maracuyá sour. No, ¿cómo se llama este? Con mucha pepa, que uno... Maracuyá, porque ellos producen mucha maracuyá y sale en forma silvestre ahí en Nama, al final de Camiña arriba.
6: Y le digo, y oye, tumbo. Sale mucho tumbo,
5: claro, allá en Camiña. Pero el maracuyá sour, si alguna vez te lo ofrecen,
6: no, Katy. Yo lo he probado varias veces, el Uchil, la verdad. Es buenísimo. Para ser bien honesta.
5: Es buenísimo. Y después un día yo tomando, yo en ese tiempo sí tomaba bebida alcohólica, ahora no quiero y no puedo además. En una mesa traen una cosa de greda muy, muy bonita, además que era muy, muy vistosa a la vista, y nos sirven un vino tinto, pero era un tinto muy, muy, muy negro. Lo encontré yo y me dice, pruébelo. Era concejal todavía en ese tiempo. Pruébelo, señor concejal, me dice, a ver qué le parece este vino. Yo probé, lo encontré un dulce, un dulzor muy rico y además de un sabor distinto. No era uva, era otra cosa. Lo quedo mirando y le digo, ¿de qué lo que este vino? Este es un vino de higo.
6: Qué rico.
5: Oye, yo quedé mirando y nunca más en mi vida he tomado vino de higo. Entonces, por eso te digo que nos ponen interior, por eso.
6: Sí, bueno.
5: Por eso te preguntaba.
6: Siguiendo si acaso, con el despliegue que tuvimos para esperar al Año Nuevo Aymara, estuvimos nosotros, nuestra Seremi, conjunto con CONADI y el director nacional de CONADI, estuvo el subdirector.
5: Estuvo el Nacho, que me contaron,
6: sí,
5: el Ignacio.
6: Estuvo Ignacio Mali y también Depta Dani.
5: Me tengo muy buena amistad con él a propósito de hace muchos años. Él fue director nacional en el periodo de
6: presidente Piñera.
5: Sí, ahí nos hicimos muy amigos con él, Nacho.
6: Así que nos convocamos ahí, estuvimos también con el Seremi de Agricultura, Fernando Chifel, en esta ceremonia, en estos hitos y tradiciones que evocan a la cosmovisión andina y en ese sentido estuvimos acompañando a los lugareños en su festividad, entendiendo también que marcaba un nuevo inicio, como bien decías tú, es un inicio de año y de ciclo que significa el esperar y pedir con respeto también al Tata Inti de que todo vuelva a florecer y que la prosperidad reine en nuestro territorio.
5: Así es, pues. Es lo que te decía, que me dijo este viejito, así que el Tata Inti vuelve a ¿cómo se llama? A fecundar con la, a la Pachamama, la vuelve a preñar, por decirlo de alguna manera, para que ella explote y vuelva a dar sus frutos.
6: Y más allá de la belleza de los paisajes, que son maravillosos, de nuestro altiplano, ¿cierto? Tiene que ver también con nuestro rol y propósito de estar presentes, estar en terreno, estar acompañando en estas instancias y conmemoraciones, celebraciones que son de lo más profundo de nuestra gente, de nuestra tierra, y de que tienen tanto significado, tanto energético como también emocional, ¿cierto? Para las creencias y las tradiciones.
5: La cosmovisión que tienen ellos, que es una cosmovisión muy especial. Vámonos a lo nuestro, decía yo, a lo que es la Secretaría propiamente tal. Yo estoy muy contento, fíjate, de que se esté trabajando por una mejor vejez. Algo así se llama el programa, ¿no?
6: Sí, bueno, nuestro presidente José Antonio Kast hace ya una semana, sí, que ha comunicado a la ciudadanía en su totalidad esta implementación de la ley de envejecimiento integral de las personas mayores, ¿cierto? Para las personas mayores. Y es en este sentido en donde en esta implementación se hace la bajada de esta ley y lo que significa y engloba para un nuevo trato y un trato digno hacia el proceso de envejecimiento de las personas mayores. Tiene cuatro ejes. Estos cuatro ejes tienen que ver con los cuidados con dignidad, bienestar y oportunidades, buen trato del Estado con su atención preferente y viviendas y ciudades para todas las edades, en un contexto en que debemos siempre trabajar para tener la inclusividad como parte de un principio y no como una excepción o un además, sino que sea parte de lo que integralmente tenemos a nuestro alrededor, ¿cierto? Y bueno, en ese contexto, el día viernes también estuvimos entregándole el sello del buen trato a este reconocimiento al registro civil. Y tuvimos nuestra conmemoración, un hito comunicacional también, en donde también se validó y se resignificó el trabajo que hace este servicio, en donde atraviesa a lo largo de la vida, ¿cierto? Porque desde que nacemos hasta que ya nos vamos de este mundo, ellos están en parte de los procesos administrativos y legales que debemos cumplir como ciudadanos, como personas y como integrantes de un país, digamos.
5: ¿Que sabes qué es lo que quiero decir, Katy? Sinceramente lo quiero decir sin camiseteo de ningún lado, pero este es un trabajo y un tema que lo trabajó muy profundamente dentro del gobierno de Sebastián Piñera con su señora. La señora es la que propuso este tipo de trabajo con los adultos mayores y nuestro presidente, el presidente de la República, tuvo la gentileza, incluso él en el momento de ir a firmar, la invitó a ella. Y la tenía ahí, estuvo con ella ahí, la invitó. ¿Por qué? Porque durante el resto de estos cuatro años recién pasados, no fue mucho lo que se hizo por los adultos mayores, te lo digo sinceramente. Fue bastante ahí, ¿no? Que es lo que yo siempre he reclamado. Había dicho, el adulto mayor no está para un tecito, para jugar la lota, o para que lo suban arriba de un bus y lo lleguen a dar la vuelta a la esquina y a la manzana. El adulto mayor necesita mucho más que eso, Katherine.
6: Sí, por eso en esta bajada de la ley nuestro presidente nos hablaba sobre el plan de la generación dorada, y en este plan establece un marco de protección y promoción de los derechos para las personas mayores de 60 años, incorporando el enfoque de envejecimiento digno, activo y saludable. Hemos escuchado muchas veces de que los adultos mayores tienen los derechos de hacer lo que ellos estimen pertinente, ¿cierto? O que quizás debieran estar tranquilos en sus casas y más quietos, pero resulta que en la práctica y en la realidad nosotros vemos a los adultos mayores quieren participar.
5: Sí, claro.
6: Quieren hacer su vida y en un espacio del tiempo y un proceso de vida que tienen el tiempo para hacerlo. Y en ese sentido es que este marco de ley, este plan de generación dorada tiene que ver con eso, con un envejecimiento digno, saludable y activo.
5: Total y absolutamente.
6: En donde prime la no discriminación, existen también marcos de acción para que puedan trabajar en contextos y situaciones que son más delimitadas según lo que ellos necesiten o cómo sea mejor para ese envejecimiento digno y saludable del que estamos hablando. No estamos diciendo que ellos van a trabajar, no sé, las mismas 8 horas, 10 horas que están... Claro. Que
5: pueden normalmente trabajar a lo mejor un fin de semana, pueden a lo mejor trabajar
6: medio tiempo,
5: no en la mañana para que no levantarse tan temprano, pero sí podrían trabajar en la tarde de 4 a 8, en fin, tener algunos tiempos acotados, pero que se sientan útil, porque esto de verdad se siente, muchos de ellos se sienten útiles.
6: Y tienen mucho que entregar, y eso a veces también quieren ser remunerados por ese conocimiento. Obvio. Que tienen, y están en todo su derecho, y en eso se basa este principio de no discriminación arbitraria con respecto a estas temáticas.
5: Dos cosas, perdón, que te iba a decir, Katy. Yo creo que, imagínate, lo que es muy normal en algunos pueblos, y sobre todo en nuestros pueblos asiáticos, Japón, China, qué sé yo, hay un respeto y un cariño hacia nuestros adultos mayores. Porque incluso en nuestros pueblos del interior, hay un respeto y un cariño a los tíos, como le dicen ellos, qué sé yo, al adulto mayor. El adulto mayor tiene preferencia para sentarse, tiene preferencia cuando se sirve la comida, por ejemplo, una mesa grande. A los primeros que le sirven son a los adultos mayores. ¿Por qué? Porque se supone que en ellos está depositado lo que es la sabiduría de la vida, porque ellos han vivido la vida ya, ¿me entiendes?
6: Hay un respeto a la trayectoria, una valoración transversal a la trayectoria. Y en estos principios, ¿cierto?, que también se establece la atención preferencial, que tiene también que ver con esto, porque es... los servicios públicos, ¿cierto?, los servicios generales para la ciudadanía, tienen este deber y esta indicación de que debe haber procesos y acciones de inclusividad y atención preferente, ya sea para discapacitados, embarazadas, adultos mayores. Pero esto trata sobre eso mismo, de involucrar a la ciudadanía en su totalidad, en esta valoración integral hacia lo que significa una persona y las personas que tienen más experiencia y nos llevan la delantera. Porque hay una trayectoria detrás que también tienen que entregar para que nosotros, los que somos más jóvenes, podamos observar y podamos aprender de ella. ¿Sí? Es un proceso de aprendizaje continuo, de ida y vuelta al final.
5: Es que hay que ir enseñando a la gente, por eso te digo que a lo mejor lo vamos a ir conversando este tema, no una vez, lo vamos a conversar muchas veces más, porque no sé si tú me vas a dar la razón a mí, pero a lo mejor en los servicios públicos, claro, va a ser mucho más rápido, porque al funcionario del servicio público se le va a inculcar y se le va a decir, a ver, perdóneme, pero al adulto ahí usted me lo atiende primero y no espera que haga fila como el resto de los demás, o sea, lo va a atender en forma preferencial. Pero aquí donde hay que hacer un trabajo mucho más largo y mucho más fuerte, Katy, que es con el público en general. Y digo esto porque tú vas a los supermercados, por ejemplo, y está el cartel arriba, dice atención preferencial, y sale la mujer embarazada y sale el adulto mayor y al minusválido.
6: ¿Sí?
5: Pero anda a ponerte una fila de supermercado. ¿Quién te da la pasada a un adulto mayor para que vaya y pague primero en la caja? Nadie te da la pasada. Nadie. Nadie le da preferencia al adulto mayor. Decir, abuelito, abuelita, venga, pase con su carrito por aquí, qué sé yo, para que pase. Entonces, es por eso te vuelvo a decir, hay que hacer un trabajo educacional tremendo en eso.
6: Sí, sin duda las bajadas de leyes y tan importantes como esta, que engloba un segmento de la sociedad cada vez mayor y significativo para todas las familias, porque una persona mayor en una familia significa que ha estado presente en esa familia, ¿cierto?, más tiempo que cualquier otro. Y es de esta forma que esta implementación tiene que ir en pos de educar, difundir y hacer ver y visibilizar la importancia que tiene de que nuestro comportamiento y nuestra forma de mirar estos procesos sean de respeto, sean de cariño y sean del no abandono. Porque También dentro de este plan de generación dorada que contiene esta implementación, también está la Política Nacional de Envejecimiento, en donde al fortalecer el rol del Estado en la coordinación de las acciones en pos y beneficio de las personas mayores, también tiene elementos especiales de protección frente al abandono social, ¿cierto? Porque vemos que hoy en día hay muchos adultos mayores que están en situación de abandono y soledad, que son cosas distintas, pero que se da, que están muy solitos, que su red de apoyo se limita quizá a un vecino, a una sobrina que las va a visitar a veces, o vecina que está al lado y que se preocupa de que si el abuelito, la persona mayor está bien o no.
5: Mira lo que dice aquí Katy, que la gente, que a mí me mandan mucho WhatsApp, qué sé yo, y este WhatsApp dice, le encuentro toda la razón a lo que ustedes están conversando, dice, pero el respeto debería comenzar primero por sus hijos a sus padres y sus nietos a sus abuelos. Ayer fue el Día del Padre y ustedes no le han mandado ningún saludo a los padres. Perdónenme.
7: No,
5: ¿verdad que ayer fue el Día de los Papás? O sea, no, a mí me saludaron. A mí por lo menos mis tres hijos me saludaron. Mi hija de Goyapó me mandó así un legado de cosas que... ¿Me das un segundo nada más, Katy?
6: Por supuesto.
5: Porque tenemos que acordarnos de quienes hacen posible este programa, porque si no, no podríamos pagarle a Fernando, no podríamos pagarle a la Daniela, no podríamos pagarle a todo el equipo de personas que hace este programa que se llama Guanamasta.
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0: Bueno, estamos conversando con la Seremi, estábamos conversando del asunto de los adultos mayores, que es todo un tema, es mucho de lo que hay que hablar, estamos dando unas pinceladas nada más, pero es muchísimo más profundo este tema, Kate. Pero no lo vamos a agotar en general hoy día.
1: No, y lo importante es ir difundiéndolo periódicamente para que en conjunto lo que uno reconoce como necesidad, las personas, la ciudadanía, las familias,
0: para que la gente,
1: las familias lo tomen como propio, porque lo es. Cada uno va a tener un adulto mayor en su casa, en su familia y en su entorno. Y esa valoración tiene que partir dentro de los núcleos familiares.
0: Ojo, que cada día, según la gente que investiga, cada día está envejeciendo más nuestra población y hay menos nacimiento. Chiquillas y chiquillos que todavía están en edad de reproducción, actívense, por favor. Si no, va a llegar un momento que sea un país de puros viejos acá, no, en nuestro país de Chile. ¿Alguna otra actividad que estén haciendo, Katy?
1: Durante esta última semana estamos en el remate de lo que es la activación del cupón de gas.
0: Ah, ¿verdad? Claro.
1: Así que lo seguimos convocando, lo seguimos invitando para que activen su cupón. Es hasta el 30 de junio la activación y se puede ocupar hasta el 30 de septiembre. Para utilizarlo y canjearlo por el balón de gas. Pero la activación por las plataformas o por los puntos que estén establecidos es hasta el 30 de junio, que sería el próximo martes.
0: Sí.
1: A invitar a las personas todavía.
0: Prácticamente queda una semana.
1: Sí, queda una semana. Acérquense, estamos en los gobiernos en terreno, estamos en las municipalidades, Chile Atiende, en la misma Seremi, estamos también en las plataformas digitales de Banco Estado, también lo pueden activar en las cajas vecinas, ingresen a las plataformas, sigan las indicaciones y a las personas mayores que les complica un poco más la materia digital, la misma familia, los vecinos, la red de apoyo, ayúdenlos, acompáñenlos y hagan que se active este beneficio social que está para activar hasta el 30 de junio.
0: Lo que te iba a preguntar, y con esto terminamos y ya será hasta la próxima oportunidad, Katy, es la activación es solamente para quien aparece en la ficha como el jefe de hogar.
1: Como jefe de hogar.
0: Ya, te decía esto porque allí había, cuando conversamos la semana pasada, después me encontré con una persona, con un adulto mayor, que es una señora. Me dice, ¿sabe qué? Me dice, yo no sé ocupar ni sé cómo hacerlo con mi tarjeta de cuenta RUT. Por lo tanto, yo, me dice, no tengo cuenta RUT y creo que tengo una, me dice, pero no la manejo yo, me la maneja una nieta. Y bueno, no quiero hablar mal de la nieta, pero la nieta ha hecho tumba y zurumba con la cuenta RUT de esta señora, porque ella tiene la clave, ella hoy ocupa la tarjeta. Entonces me dice, sin lugar a dudas que lo ocupar a favor de ella y yo voy a quedar mirando al cielo.
1: Pero esa nieta puede ayudar a activar el cupón de gas.
0: No, si lo va a activar, pero lo va a activar para ella, vos. Porque ella ocupa la tarjeta, ella le tiene ocupada la tarjeta a la señora, la señora no la tiene. Que única. Y ella le tiene la clave única, le tiene todo. Sí, ella es la que le maneja todo a la abuela.
1: Bueno,
0: como ella no sabe manejar las cosas, le dejó todo en poder de ella. Y las cosas, bueno, son cosas, y que lamentablemente son temas de que yo consulté bien con un abogado y todo, me dice, ¿sabes qué? Me dice, no es constitutivo de delito porque ella firmó y ella le dio, en pleno conocimiento, le dio un poder a la hija, a la nieta. Es complicado el tema. Bueno, es un tema prácticamente particular, pero que lo sepan entonces que tiene que ser con clave única, el RUT y
1: se acercan a los dispositivos y funcionarios que están activando los cupones, no es necesario la clave única, solamente la cédula de identidad y por supuesto que tengan activa la cuenta RUT, porque es desde ahí es donde se va a hacer después el canje cuando utilicen el cupón. pero el funcionario o funcionaria podrá...
0: Claro, si el problema de ella era la cuenta, la cuenta Ruth Nova, que me dice que ella, que habló con la niña y le dijo, sí, yo la veo, abuelita, pero ha hecho zumbiturumba con el asunto, entonces, bueno. Pero, Katy, una vez más, un agrado haber estado contigo y vamos a continuar viendo los próximos días e ir conversando temas tan interesantes como el que conversamos hoy día. Yo siempre he dicho, una de las ceremonias que más acercamiento o más cerca tiene los problemas de la gente, por eso se llama social y familiar, son ustedes. Por eso hay que ir instruyendo y conversando con la gente de toda la... Además hay un montón de actividades y hay un montón de beneficios que mucha gente de repente no se entera, no sabe nada.
1: Sí, debiéramos tener un día para hablar sobre los programas y nuestra oferta programática, sí. Que como bien hablábamos anteriormente, también atraviesan los procesos de la vida desde la niñez hasta el envejecimiento. Hasta sí. Así que muchas gracias, Luchín, por este nuevo día, esta nueva invitación, y esperamos volver pronto.
0: ¿Te das cuenta cómo se nos fue el tiempo muy rápido? Yo dije siempre 30 minutos y hicimos 35 minutos. Siempre. Oye, de todas maneras, como para recuperar tiempo, recordemos a quienes hacen posible nuestro programa y volvemos de forma inmediata.
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0: Muy bien, pues sí, estamos ya de regreso. Creo que es interesante ir conversando estos temas, que son temas que de una u otra manera nos atañan a todos. ¿Quién a lo mejor no tiene un abuelo en casa, una abuela? ¿Quién no tiene una vecina o un vecino que son abuelitos y a los cuales nos podemos acercar, colaborar? Pero uno dice de repente, a ver, ¿cómo colaboro? ¿Cómo estoy ahí si no sé cómo hacer esto? Bueno, nosotros vamos a ir indicando paso a paso cómo ir haciendo las colaboraciones correspondientes. ¿Tenemos otro invitado en el día de hoy? Claro que sí.
1: El invitado de hoy es Rómulo Contreras, desde Matilla.
0: Don Rómulo Contreras, estuvimos ahí, no sé si estaba escuchando el programa, pero hoy día conversamos un tema muy interesante con la Seremi de Desarrollo Social y Familia, que es las nuevas disposiciones que vienen para una mejor vejez, Rómulo, que son fundamentalmente los adultos mayores que de repente se dejan tan botados y tan solos. Bueno, vienen varias cosas bien interesantes en esta nueva ley que firmó recién la semana pasada el gobierno de Chile, Rómulo. ¿Eh? ¿Qué tal? ¿Cómo estás? Buenas noches, gusto saludarte.
2: ¿Qué tal, Luisín? Yo creo que es bueno preocuparse de los adultos mayores, ¿no? Y más allá de la cosa política.
0: Sí, no,
2: el gobierno que de verdad se preocupa de los adultos mayores, bueno, habrá, ¿no es cierto?, que considerar que es un reconocimiento a la trayectoria, al trabajo, al aporte, ¿no?, que en su debido momento nosotros, los adultos mayores, hicimos al país. En el caso particular, profesor durante 50 años, y tengo el orgullo de decir de que formé generaciones y generaciones ya con valores que no se borran nunca. Ya, por lo tanto, si es, digamos, por el apoyo

0: ese reconocimiento. Yo he estado también siguiendo esta línea nueva respecto de una mejor vejez, y entre otras cosas ya veo de que también en el asunto del transporte, de la movilización, ya va a haber una nueva rebaja para los adultos mayores. Sí. O sea que es súper importante.
1: Pero vienen cuatro ejes bien interesantes. Fíjate que es en salud va a haber una atención preferencial. En transporte van a tener un cobro muy, muy, muy mejorado por los adultos mayores. Va a haber también un asunto de los adultos mayores que deseen seguir trabajando con horarios limitados, pero no con pagos limitados, sino que se le pague como corresponde, por media jornada o por un cuarto de jornada, en fin. Y el otro tema que viene también es de que se había dejado total y absolutamente fuera a los adultos mayores en cuanto a casas, en cuanto a vivienda. Y ahora van así poder postular con un programa muy, pero muy especial que van a tener como adultos mayores. Porque, claro, un adulto mayor que ya tiene, no sé, pues 70 años, perdón, no le van a poder entregar un crédito hipotecario. Ningún banco le ha entregado un crédito hipotecario por 20 años. Y de ahí a que llega a 90, son pocos los que llegan a 90 o más, entonces que puedan pagar el crédito hipotecario. Entonces va a haber un asunto especial de parte del Estado ahí para poder hacer entrega a casas, y casas dignas para adultos mayores. Por eso te digo, son temas que ojalá, porque ya se firmó ya, ahora hay que esperar. Tú sabes lo de siempre, los reclamos y no reclamos y las discusiones en la Cámara. Oye, estimado amigo mío, hubo una gran fiesta de octavas de San Antonio de Padua este fin de semana. Cuéntame un poco de aquello, Rómulo.
0: Sí, yo creo que los matillanos y quienes también vinieron a participar de la festividad de San Antonio, nuestro patrono, tienen que haberse ido muy satisfechos, ¿no? Y nosotros acá estamos muy satisfechos ya de lo que ha significado este mes de junio, porque la verdad es que la festividad comenzó el 1 de junio y va a terminar el próximo martes 29, pero no, lo central de la fiesta, como son los días 12 y 13 y después la octava, yo creo que ha marcado una pauta, un hito, ¿no? Porque desde hacía bastante tiempo que no se veía una fiesta con un espíritu comunitario, pero extraordinario, ¿no? Entonces, donde se ha destacado la participación también de los jóvenes, ya cosa que muchas veces no ocurría. Por lo tanto, estamos muy satisfechos, ¿no? Y yo creo que la iglesia de Matías durante bastantes días estuvo repleta de fieles, ¿no? Más allá de que sea el santo de los milagros, ¿no? San Antonio atrae a mucha gente. Es un santo de carácter universal y nosotros los matillanos pasa el mes de junio y ya empezamos a esperar el próximo mes de junio.
1: Así
0: y eso fundamentalmente cuando hay alférez de un año para otro, ya tenemos también alférez para el próximo año, y todo lo que se programó, se planificó, se cumplió a cabalidad. En consecuencia hay una satisfacción de toda la comunidad respecto de lo que ha sido la festividad de nuestro patrono este año.
1: Incluso más allá, fíjate, te diría yo, Rómulo, porque gente que había ido años anteriores me dijeron, mira, sabes que este año realmente fue la fiesta propiamente tal, la fiesta de San Antonio que fue la semana pasada, y la octava, me dice, estuvieron muy parejitas, porque de repente entre la fiesta y la octava como que ahí nada más, pero me dice, no, ahora no, me dice, mucha gente, muy participativa, y una de las cosas que quiero destacar, Rómulo, es de la banda instrumental de la Fuerza

0: Armada, de los marinos que fueron allá de la marinería y que los acompañó a ustedes, ¿eh? Una cosa que no es normal en los pueblos interiores, que vaya una banda del ejército, la banda de la marina. En este caso fue la banda de la marina que estuvo con ustedes allá, y eso creo de que hay que destacarlo y hay que reconocerlo, Rómulo, ¿eh?
1: De todas maneras, Luchín, nosotros los matillanos ya por más de 50 años hemos tenido aquí la presencia tanto del ejército como de la armada, ya con su banda que le da a esta festividad una solemnidad, ¿no? Que es muy apreciada por nosotros, ¿ya? Y además porque los integrantes de la banda, tanto del ejército como de los marinos, tienen un sentido de participación directa con la comunidad.
0: Sí.
1: Ya, no es una banda que viene a tocar nomás, sino que es una banda que se integra también con la comunidad. Y eso, sin duda, que hay que valorarlo porque de esta manera también la comunidad, pues, que expresa, no así de manera directa, personal, ya el agradecimiento a estos músicos que, como te digo, le dan a la festividad un toque muy especial de solemnidad, de disciplina, ya de lo que es, ¿no es cierto?, la calidad de la música, porque no solamente ellos vienen a tocar marchas, a izar la bandera en el campanario Monumento Nacional, sino que también dan una retreta, ¿ya? Y en esa retreta ya hay un vínculo muy estrecho con la comunidad, y la comunidad así lo percibe. Por lo tanto, y me parece que para el próximo año ya vamos a tener o vamos a tener aquí a los músicos, no solamente por un día, sino que la posibilidad de tenerlos 2 días. Ya, entonces, todo eso ha significado la festividad de San Antonio este año, ¿no? Y vamos a cerrar el mes de San Antonio. A mí me corresponde asumir esa responsabilidad el próximo lunes 29 a las 7 de la tarde, ¿ya? También vamos a tener yo diría que como una fiesta chica, ¿ya? Pero que tiene también un significado, porque los matillanos se despiden de San Antonio en el buen sentido, ya hasta el próximo año. Así que el lunes 27 cerramos el mes que se abrió el 1 de junio, ¿ya? Y por lo tanto estamos súper, súper contentos y satisfechos de todo lo que ha ocurrido en este mes, ¿no? Matilla, en su parte religiosa, ¿no? Hay un coro aquí en Matilla integrado por, 16 personas, ¿no? 16 personas que cantamos, porque yo también pertenezco al coro, cantamos todos los cantos de antaño, ya no hemos cambiado, ya tenemos, ¿no es cierto?, esos cantos con una rigurosidad, ya que a través de los cuales se expresa, ¿no?, la fe, el compromiso, el mantener la tradición, de tal manera de que todo eso también ha ocurrido ahora este año, ¿ya? Así que, como te digo, estamos muy contentos.
0: No, me imagino, yo te digo sinceramente, y creo que te lo comenté fuera de micrófono, que me llegaron algunas imágenes allá, donde usted ahí como guaripola, ahí con un sombrero blanco, destacado el hombre, ahí al principio del desfile, ¿quién iba? Rómulo Contreras. Pero se veía que mucha gente, con mucho respeto, con mucho cariño, cómo iban sacando el santo patrono. Además le acompañó, salía otro santo antes. No me recuerdo,
1: Sí.
0: no me recuerdo en qué.
1: Mira, Santa Rosa
0: Santa Rosa.
1: es una de las imágenes que
0: Que la...
1: está muy vinculada a Matías,
0: Claro, que
1: ¿no?
0: lo, y acompaña al santo patrono, parece, en la procesión por el pueblo.
1: Sí, claro que sí,
0: Ah, claro.
1: claro.
0: Sí, porque le vi salir a ella primero y después vi salir a San Antonio. Y lo otro que me llamó mucho la atención es que los pueblos interiores, en otros, se ponen camisas y con un montón de que no está mal tampoco, con los nombres del santo patrón. No, la gran mayoría que iba ahí en el Anda, ¿no es cierto? Ahí cargando a San Antonio. Gente muy bien vestida, como se hacía antes, de terno y corbata, con mucho respeto, en fin. Y después yo pregunté, y yo creo que te lo voy a preguntarte también a ti, esa gente que saca a San Antonio, ¿son gente que están como inscrita o son como una sociedad que son los cargadores de San Antonio, ¿no? No cualquiera
1: Mira,
0: se mete ahí y dice, ya, yo lo llevo y... No, no, no, es una cosa que están como más o menos organizados, al parecer. Me dio la impresión a mí.
1: aquí no es como en el caso del Señor de los Milagros, donde existe, ¿no es cierto?, los cargadores,
0: Ya.
1: ¿ya? Pero sí aquí en Matías una condición para cargar a San Antonio, como también para sacar el Santísimo, ¿ya? El requisito está bien pinteado.
0: Claro. No, pero por eso te digo, es que vi un señor que era como el que daba las órdenes, o sea, no órdenes, sino que iba dando órdenes, es decir, más bájenlo un poco, súbanlo un poco, tirado hacia la izquierda, un poco más hacia la derecha. Él iba ordenando, digamos, cómo iba saliendo la procesión y cómo iban cargando al santo patrono. A eso es lo que me refería yo, de que en ese sentido se veía que había como un orden y todo lo demás le hacían caso, o sea, le seguían lo que él decía.
1: Claro, de hecho aquí, si bien es cierto, hay algunos fieles que rigurosamente, digamos, vestidos con terno, corbata, que se dio su sombrero blanco por el sol, qué sé yo, pero tampoco en el total de la gente que participa, tú no vas a ver a una persona participando de la procesión en short,
0: No, claro.
1: con las sandalias, no, no, no, no.
0: A eso me refería yo, que se ve como un cariño, un respeto, y no cualquiera va y se mete debajo ahí del santo patrono. A eso es lo que me refería yo, Rómulo. Oye, lamentablemente el tiempo ya nos va tomando, estimado amigo. Sin lugar a dudas, me imagino que usted va a venir el día domingo para acá y el día lunes ya despide su fiesta ya.
1: Claro que
0: En San Antonio.
1: sí. Compromisos son compromisos y yo voy a estar allá para esa gran actividad que tú estás organizando y que vamos a tener ahí en el Teatro Municipal de Iquique a partir de las 7 de la tarde, ¿no?
0: Oye, ojo que el próximo lunes no vamos a tener programa porque es día feriado, pero sí lo vamos a hacer. Durante la semana, en algún minuto, yo te voy a comentarte por teléfono, para que comentemos cómo se cerró el mes de San Antonio, Rómulo, ¿eh? Así que de todas maneras, la próxima semana vamos a tener contacto igual, aparte de que el día lunes es feriado. Pero dentro de la semana vamos a tener de todas maneras contacto, estimado amigo.
1: Ya, Producción, agradecido por el espacio y el domingo estaremos allí para celebrar, entiendo, los 30 años del programa Cuna Más,
0: No,
1: ¿no?
0: son 26 no, 26 no, 26 no, 26 no.
1: Ya. Así que ahí nos vemos, Producción.
0: Muy bien, amigo
1: Ya.
0: mío, un abrazo
1: Ya.
0: y muchas gracias a ti. Oye, y ya el tiempo, no, como lo dije, es nada, se nos fue. agradeciendo el favor de vuestra sintonía, invitándoles cordialmente para mañana a otro encuentro con Cuna Basta, que nuestra programación va especialmente dedicada a nuestros pueblos originarios, como ya lo dije al principio de esta gran celebración que se tuvo en todo, en muchos lugares de los pueblos del interior, en muchos lugares, en Isluga fundamentalmente, que es el pueblo ceremonial, pero en muchos lugares se realizó también esta ceremonia ancestral, como es el Machacmara, el cambio de ciclo, y que muchos le dicen el año nuevo aymara. Don Fernando Paredes en la sala de sonido, Luchín Bustamante acá las palabras, que le dice muchas gracias, y mañana, Dios mediante, estaremos una vez más para compartir Cuna Basta.

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2: 21 horas en punto.
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2: Barcelona, 13 grados, lluvia. Bruselas, 7 grados, cielo nublado. París, 8 grados, viento y lluvia.
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2: 7 grados.
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2: 21 horas, 31 minutos.
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16: Buenas noches, ¿cómo están? Bienvenidos a la noche por Paulina. En reflexiones contingentes acaba de terminar el partido, el penúltimo de esta jornada. Noruega ganó 3-2 a Senegal, también ganó Francia 3-0 a Irak y también ganó Argentina, Austria 2-0, el partido de las 23, cerrando esta jornada de hoy, Jordania-Argelia. Estos grupos se hicieron para romper récords y lo de Messi, lo de Mbappé, es para esto, para que ambos rompan récords, porque el Mundial de verdad va a comenzar en cuartos de final. En 16avos, equipos muy débiles, salvo los grandes, y en octavos lo mismo. Muy débiles, muchos equipos, y otros por el nombre, por el juego, más o menos, como en el caso de Portugal, que mañana juega. Y hay algunos que creen que Cristiano Ronaldo va a hacer algo por Portugal. No, la edad ya hace estragos en Cristiano. En fin, Portugal no es candidato para mí de ninguna manera, tampoco España, sino los candidatos, por lo que he visto, todos los partidos del Mundial he visto, es Francia, Argentina, Alemania, y la gran sorpresa puede ser Japón en semis, pero un Mundial que él de verdad va a comenzar en cuarto de final. Absolutamente. Y estoy, bueno, preocupado, al igual que ustedes seguramente, y también algunas autoridades que nosotros hemos tenido aquí la noche por Paulina, en reflexiones contingentes, con respecto a, es muy inusual la cantidad de incendios que hay en la región de Tarapacá, demasiados incendios, muchos, y creo hoy día fue en La Mula. También un incendio, muy regulares los incendios. A mí no me extraña esta regularidad de incendios porque la ciudadanía chilena, al igual que muchas en el mundo, en especial la iberoamericana, se ha convertido en una serie Malcolm en el medio. Ustedes, si han visto esa serie, se dan cuenta lo caótica que es, los enredos que hay, las contradicciones que hay, también el desorden que hay, mucho irracional, poco cuerdo, mucha pasión, no hay amor ciertamente, cero empatía, siempre joder al otro, Malcolm en el medio. Si en Estados Unidos hay muchas familias así, como esa serie, Malcolm en el medio, aquí en Iquique igual. Familias disfuncionales son montones en Iberoamérica, incluso más que los Estados Unidos. Y esto de tener familias Malcolm en el medio provocan estos incendios, porque estoy seguro nada es intencional, seguramente hay hacinamiento tras ello. También en la vecindad del Chavo, viviendo etcétera de gente en tan pocos metros cuadrados, seguramente la cantidad de vasenicas con orina, de gente consumiendo drogas adentro de las habitaciones, alcohol, fumando cigarros, lo que fuere, quedándose borracho de esta forma, es esto habitual que suceda, porque vemos muchísimo como la serie Malcolm en el medio, mucho de caótico, un desorden, pero acomode lugar y suceden este tipo de cosas, porque es cosa de cada vez que a veces estoy con un panelista y después de finalizar la noche por Paulina en reflexiones contingentes, nos vamos y cerramos el boliche y nos vamos conversando. Si basta tirar un fosforito prendido en un lugar en Iquique para que se incendie toda la cuadra, porque sabemos que hay una precarización de esto enorme. Muchas casas no están habilitadas, no tienen cortafuegos, no tienen un montón de cosas. Y sí, también cuando llueve aquí sabemos que ya son damnificados muchísimo, porque tampoco no están muchas casas aptas para recibir los embates de la lluvia, y eso que son lluvitas, podríamos decir, lo de acá, en comparación a lo del sur. En fin, vivimos en un Chile, en países de Iberoamérica, de Malcón en el medio, muchísimos, como esa familia disfuncional. Entonces, que existan este tipo de disparates, con razón, si se vive en esta serie. Muchos son como esa familia, Malcón en el medio. Y en la política también, si en la política también encontramos Malcón en el medio. Por supuesto que Malcón es el más cuerdo de la familia esa, pero hay muchos políticos que no son como Malcolm, sino que son como la familia de Malcolm, los hermanos, también los padres. Y dentro de esto, Diego Chalper. Diego Chalper es uno de las familias de Malcolm en el medio, el diputado, que anuncia que votará en contra de la acusación constitucional contra el exministro Nicolás Grau. Estoy haciendo un contexto porque ya se actualizó esta información. Dice, diputado Chalper, Chile no puede seguir con la temporada de acusaciones constitucionales, porque eso es de países bananeros. Es decir, hay temporada de acusaciones constitucionales porque no merecen, ¿acaso?, tener estas acusaciones constitucionales, es decir, se les ocurre sin fundamento válido alguno, solamente fortuitamente, gratuitamente. Es que acusemos con solo el hecho de joder al otro, porque el expresidente Piñera, cuando fue acusado constitucionalmente, lo consideraba una barbarie, porque no tenía por qué ser acusado constitucionalmente Piñera, porque además es cosa de, haciendo nuevamente analogía con el fútbol, si Argentina salió campeón del mundo el 2022, por penales, por si acaso, no fue superior a Francia en los 120 minutos. Es más, deberían como agradecerle, porque una de las últimas jugadas de ese partido, hay un jugador francés que enfrentó solo al Dibu Martínez y que definió mal. Para mí, la derrota de Francia en la final tiene nombre y apellido. Fue ese que enfrentó solo a Dibu Martínez, que era el triunfo y el campeonato mundial para Francia. Y la taja Dibu Martínez, gran mérito de él, pero es error del delantero. Uno no puede fallar una ocasión así, solo frente al arquero, últimos minutos para una final de la Copa del Mundo. A lo que voy, Argentina tiene que agradecerle muchísimo a ese francés, porque fueron campeones del mundo gracias a ese francés. Y lo mismo con el expresidente Piñera. Ellos tienen que agradecer infinitamente la gestión del expresidente Piñera, porque Piñera gobernó como si fuese progresista, fuese de ultraizquierda o de izquierda. Les dio todo, mayormente todo. Dense cuenta, el matrimonio igualitario, en un gobierno de supuesta derecha, todo le dio Piñera. Hicieron lo que quisieron con Piñera y más encima lo acusan constitucionalmente. Entonces, esto de temporada de acusaciones constitucionales son porque hay argumentos, señor Chalper. No es porque es temporada de joda de acusaciones constitucionales. ¿Y de países bananeros? No. Países bananeros no es acusarlo constitucionalmente, sino seguir como estamos. Porque son un prontuario enorme de irregularidades y de una gestión desastrosa del señor Nicolás Grau, como es ministro de Hacienda, que se merece ciertamente ser acusado constitucionalmente, y por mencionar solamente a él, pero son muchísimos los de ese sector que merecen ser acusados constitucionalmente. Bananero es no acusarlos. Bananeros es que se cumplan. Antes de venir anoche por Paulina, en Reflexiones Contingentes, estaba viendo el partido de Noruega y de repente leo en mi red social las frases de Cicerón. Los hombres corruptos buscan el poder para proteger su corrupción. Y aquí lo de Chalper, al momento de darse estas declaraciones de que comenzó la temporada de acusaciones constitucionales, lo cual no estoy de acuerdo, y también que acusar constitucionalmente de países bananeros, eso esconde realmente la frase de Cicerón. Los hombres corruptos como Chalper buscan el poder, es decir, que todo se mantenga igual, izquierda-derecha, en las palabras de Nicanor Parra, nunca serán vencidas, para proteger su corrupción. Me protejo a mí, sector, pero también te protejo a ti, como el sector de oposición, pero protejámonos. Esa es la realidad de Diego Chalper. Se cumple en él las palabras de Cicerón. Y dice además Chalper, tengo la convicción de que lo que se juega Chile es recuperar su estabilidad. No. Esto, que Grau salga libre de polvo y paja, es no recuperar la estabilidad. Es seguir con la inestabilidad. Seguir con lo que dice Cicerón. Los hombres corruptos buscan el poder para proteger su corrupción. Y eso es lo que yo veo. Absolutamente. Así que no me extraña, porque es uno de las familias de Malcolm en el medio, el señor Chalper, totalmente degradado, Diego. Antes pintaba para bueno el señor Chalper, está degradado completamente. Y actualizo esta información por comisión, rechaza acusación contra el exministro Grau y Libelo llega a sala con informe negativo. Se protegieron. Es decir, aquí no ha pasado nada. Con respecto también a los niños haitianos, lo mismo, la PDI dijo que no hay ninguna irregularidad, todo está regular. Y vamos a lo que uno examina, es que será que Radio Bío Bío, con todas las declaraciones que ellos hacen desde la mañana hasta la noche, están desquiciados. Dicen solo fake news. Mochatti anda diciendo solo tonterías todo el día. El Mercurio, pero esta vez miente, pero miente descaradamente. En el caso de los niños haitianos, en cuanto a que estos dicen que, me refiero a la PDI y también la oposición, que no hay irregularidades, pero hay muchos medios de comunicación grandes que ciertamente son imparciales, dicen que sí hay irregularidades. Quiere decir que el Mercurio miente, la Tercera dice estupideces, la Nación, las Últimas Noticias, Emol, están inventando, están comunicando, son, pero bueno, en este caso, los reyes de la prensa en cuanto a fake news. Y bueno, lo de los casos de los niños haitianos. De esto dice que está todo normado y que no hay ninguna irregularidad. Y bueno, la comunidad haitiana, dentro de ese ítem, la comunidad haitiana acusa al gobierno de hacer controles migratorios durante búsqueda de niños. ¿Por qué va a ser? Sí. ¿Por qué va a ser dañino hacer controles migratorios? ¿Por qué? ¿Creen que el gobierno está tomando represalias en cuanto a esta situación solamente por el hecho de ser haitianos? ¿Por qué la comunidad haitiana acusa al gobierno de hacer controles migratorios? ¿Acaso esto es incorrecto? ¿Esto no procede? Si se dan cuenta cómo anda Chile. Es decir, al revés. Porque lo correcto es hacer controles migratorios siempre, no por este caso, sino siempre, como cuando me entero que a veces se suben algunos funcionarios de migraciones a las micros, por decir, en alguna comuna de Santiago, y andan preguntando la cédula, y se enteran por eso, y andan preguntando en relación a eso, preguntas relacionadas con ¿usted está regular o irregular? ¿Eso no se debe hacer acaso? Bueno, sabemos que hay algunos de la comunidad haitiana que he visto videos que piden derechos y más derechos. Incluso piden que se les regale terrenos, piden que se les atienda a la primera. Piden un montón de cosas y muchos chilenos opinan con respecto a eso. ¿Y por qué no lo pidió en su país? Pero bueno, ellos para mí no son responsables. No son responsables los niños haitianos, no son responsables inmigrante alguno que se las dé de aquí te las traigo Peter, aquí en Chile, porque mayormente ellos tienen un coeficiente intelectual primero bajo y también vienen de familias disfuncionales como Malcolm en el medio. Entonces, esperar que estas personas actúen racionalmente, no van a actuar racionalmente, van a actuar así, porque no hay clase en este tipo de gente. Con suerte, sabe la tabla del 2, que procedan como la gente, difícil, porque a Chile no están llegando seres brillantes, sino lo peor de Latinoamérica. Entonces, viendo este caso, pedirle a estos haitianos, a esa comunidad, que vea algo correcto en hacer controles migratorios, es pedirle peras al olmo, como esa frase cuántas veces empleada para describir esto. Y de los casos de los niños haitianos, vocero de la comunidad advierte que la confianza con el Estado se está perdiendo una vez más. Aquí, quien debe perder la confianza en el inmigrante es el Estado. No son los inmigrantes que pagan impuestos, aplaudo, los inmigrantes que boletean, los aplaudo, los inmigrantes que emprendieron y que son empleados o tienen pymes o tienen una empresa, los aplaudo, pero a los otros, de ninguna manera. Entonces esto de que el caso de niños haitianos, que este vocero de esa comunidad advierta que la confianza en el Estado se está perdiendo, insólito. Aquí, una vez más, el pensamiento, el modo de hablar, la forma de ser, como la familia disfuncional de Malcolm en el medio. El Estado es quien debe perder la confianza en estas personas. Pero ellos creen que el Estado es el problema. Y sí, para controlar migraciones, porque controla, el Estado es el problema. Y esto de que el Estado debería darnos más, entonces pierdo confianza en el Estado de Chile. Insólito. Fiscal Campos descarta tráfico de órganos en caso de niños haitianos. No hay ni el más mínimo antecedente. Sabemos que esto realmente tengo que averiguar si, porque si se habla sobre una argumentación como la da el fiscal Campos, es porque hay algo. Seguramente no está comprobado, por supuesto. Voy a darle el beneficio de la duda al fiscal Campos. Pero si se está hablando de que hay tráfico de órganos, es porque están matando a niños, en este caso es posible, de alguna nacionalidad. Todavía no se corrobora en Chile. Atención, Aquí estoy solamente diciendo esta información a modo de trascendido. Todavía que yo sepa, tengo que buscar esa información fidedignamente para ver si hay casos como sí ocurren en muchas partes de Iberoamérica. Porque en muchos casos de Iberoamérica sucede que matan a los niños y los llevan a un lugar muy apartado para matarlos y después extraerle los órganos y comercializarlos en el mercado negro. Eso sucede en muchas partes de Iberoamérica. Y aquí en Chile, como se escucha esto, como hay un trascendido, que el fiscal Campos dice que lo descarta, el tráfico de órganos. Si hay tráfico de órganos es porque mataron a alguien. Y él dice que no hay ni el más mínimo antecedente. Bueno, hay que esperar esta información si realmente tiene asidero en los hechos. Vamos a estar al tanto, yo al menos voy a hacer las averiguaciones al respecto, porque la prensa está ahí, sobre si realmente hay tráfico de órganos en el país. Y además, sí, la denuncia del senador Bianchi sobre niños haitianos en Chile, la PDI timbraba documentos que no conocía. Y aquí, nuevamente con el caso de los niños haitianos, que es el último punto que vamos a tocar aquí para que se den cuenta, que por un lado dicen que todo estaba normado, que no hay errores, que todo es legal de la traída de los niños haitianos. Después, en este caso del senador Bianchi, sobre niños haitianos, dice que la PDI timbraba documentos que no conocía. Entonces, ¿en qué quedamos? Porque si timbraba documentos que no conocía, hay irregularidades. ¿Por qué dicen entonces que no habían irregularidades? En fin, es imposible prácticamente en este Chile realmente de la frase de Cicerón cumplida que nosotros podamos saber la verdad de los hechos. Porque en las palabras de Cicerón, quienes ostentan el poder en el país tratan de proteger su corrupción. Y se oye mucha corrupción, se lee mucha corrupción, pero cuando llega el momento de tomar decisiones para que estas personas paguen su corrupción, aquí no ha pasado nada y muchísimos impunes. Sobre también de este tema en particular, el senador Bianchi y la mega reforma, porque la mega reforma es la económica, de la reconstrucción, en fin. No puedo votar algo que va a hipotecar el futuro del país. Aquí, esta reflexión, nuevamente, es de una familia disfuncional como la serie Malcolm en el medio. Porque si seguimos así, vamos a hipotecar no el futuro del país, necesariamente, también el presente. Porque uno, ¿cuántas ferias son como oficinas salitreras abandonadas en Iquique y en muchas partes de Chile? ¿Cuántos puestos vacantes en Sofri, en Iquique, y el Mall Las Américas, tiene otro nombre seguramente, Mall Plaza ahora creo, lo que fuere, que yo sepa no está lleno? Todavía hay mucho negocio vacío. Y así como esos dos malls grandes, muchísimos negocios con muchos puestos vacantes. ¿Y eso no es hipotecar acaso el presente, señor Bianchi? ¿O usted cree que la economía se ha recuperado? Porque si estaría recuperado, Iquique y muchas partes de Chile funcionarían como el Chile antes del estallido. Y estamos lejísimos de que Chile funcione como fue en esos tiempos, muy lejos de eso. Así que lo que señala el señor Bianchi en cuanto a la mega reforma, hay que dejar en claro, porque esta es una fake news de él, y la correcta interpretación de esta frase, el orden correcto de esta frase, es que debemos votar por aprobarlo, porque la única forma de no hipotecar el presente y el futuro es aprobar la mega reforma. Esa es la frase correcta. Cualquier otra frase, interpretación de la misma, es hipotecar el presente y el futuro del país con respecto a votar rechazo a la mega reforma, porque no se van a recuperar muchos negocios, vamos a seguir tal cual, y también la seguridad no se va a poder recuperar tampoco. Van a seguir siendo más de lo mismo, y algún punto que pueda, punto porcentual muy bajísimo, que pueda incrementarse, pero de seguir así, de no hacer nada en cuanto a economía y en cuanto a seguridad, se hipoteca el presente y el futuro del país, señor Bianchi. Ahora, Kass, con respecto a las declaraciones del presidente, encabezó su quinto consejo de gabinete y son 100 días, dijo, bastantes intensos. Sí, estoy de acuerdo con respecto a la intensidad, porque lo que hizo el gobierno anterior, se necesita mucha intensidad para meterle quinta a fondo, porque son etcétera de temas, las cuales, si no tienen una profundidad intensa en cada una de esas materias, no van a poder ser corregidos. Ahora, que nosotros veamos de esos 100 días intensos, servirá ciertamente para realmente satisfacer lo que uno esperaba de este gobierno en esos 100 días, porque bastante intensos, quizás para la gestión que ellos están haciendo puerta adentro, pero puerta afuera se están haciendo cosas como el trabajo de Iván Poduje, ministro de Vivienda y Urbanismo, de intenso y de soluciones a corto plazo y de gestión óptima, evidente, como Poduje. Pero hay otras cosas que están en eso, pero no se ve esa intensidad puertas adentro, puertas afuera, en lo cotidiano que nosotros vemos en la vida, en los afanes de cada uno. Vemos algunos cambios muy leves, muy leves. Todavía no óptimos para que nosotros aplaudamos. Está al debe todavía. Y uno podría decir, ¿por qué está al debe? Es porque arreglar los desarreglos de la familia disfuncional de Malcolm en el medio, como fue el gobierno anterior, va a costar muchísimo. Salir de ese gobierno como Malcolm en el medio es caótico. Una familia disfuncional así es difícil ordenarla, muy difícil ordenarla. Y esperar en todo caso, en cuanto a bastante intensos estos 100 días, que se traduzcan rápidamente en la batalla intensa de soluciones que espera la mayoría. Eso esperamos. Y bueno, a 100 días de gobierno, desaprobación del presidente Kass, llega al 51%, casi la mitad cree que su gestión ha sido peor de lo esperado. Seguramente, primero, hay que partir de la base la siguiente. Sí, era ahí que me hago responsable, porque la mitad cree que gestión ha sido peor de lo esperado. Seguramente a muchísimos del bando de Jara se le preguntó esto. Entonces, la respuesta a que encuentren peor de lo esperado el gobierno de Kass es obvio. Jamás van a decir que ha sido conforme a lo esperado. Nunca. Y de los arrepentidos por Kass es un número muy menor. Así que esto de que la desaprobación a Kass llega al 51%, esto es, nuevamente, lo recalco, absolutamente falso, porque el número de Kass de aprobación de cuántos votaron por él para ser presidente de la República no ha variado. Ha variado quizás no en un punto porcentual, sino en milésimas de aprobación. La verdad, lo cierto, es que a 100 días del gobierno de Kast, la desaprobación está en los números de Jara. Y la aprobación, la mayoría de aprobación está en los números que votaron por Kast. Y para los votantes de Jara, no ha gestionado como lo esperado, que ha sido peor. Pero quienes votaron por Kast, ha gestionado lo esperado. Por supuestamente, no 100% óptimo, pero sí de acuerdo a lo esperado. Por lo menos ya hay una tranquilidad con respecto a que todo lo que se hace, absolutamente todo lo que se hace en el gobierno de Kast, no son errores no forzados, como el gobierno saliente. Y Kadem también señala una información la cual esto, pensando y sacando conclusiones en los números de Jara, absolutamente es cierto, pero desde ese punto de vista y con los votos de Jara, es decir, con los puntos porcentuales, con los números grandes, que son muchos millones, lo de Jara, sí, esto es certero, de que Kadem informa que Boric se consolida como líder opositor y Vodanovic, alcalde de Maipú, es la figura política mejor evaluada. Algunos libertarios y derecha piensan que esto es irracional, que esto es un sinsentido, que esto es un despropósito, que no corresponde, que a quién le preguntaron, porque no es cierto, no, sí es cierto. Pero es cierto con los votantes de Jara, con los votantes de Kast, absolutamente no. Boric se consolida como líder opositor con el número de quienes votaron por Jara. Allí tiene su consolidación como líder opositor. Y Vodanovic lo mismo. En la mayoría de los ciudadanos, esto es falso. Boric no se consolida como líder opositor porque no tiene la mayoría. Y Vodanovic tampoco es la figura política mejor evaluada en la mayoría. Sí, en un porcentaje considerable, pero no es mayoría. Y con voto voluntario hay que dejar establecido que tanto Boric como Vodanovic no tienen chance alguna de ganar algo. En este caso, si Vodanovic va a una presidencial o Gabriel Boric va a una reelección de salir presidente, con voto voluntario, si existiese nuevamente, si regresásemos a eso, sí tienen posibilidad de ganar. Pero con voto obligatorio no tienen ninguna chance, ninguna, ni la más remota, ni Vodanovic ni Boric, de ganar. Y mañana vamos a conversar esto con el abogado y consejero regional Mauricio Smith con respecto a un informe de la OECD. Alerta que en Chile es el país con mayor inasistencia escolar en básica y los costos del ausentismo. Sí, esto es preocupante, porque voy a lo preocupante por esta razón. Porque si tú no tienes estudios, lo más probable es que no sepas desenvolverte bien en la vida, salvo que quisieras emprender y trabajar de independiente. Pocos son los que están en eso. Y muchos de esos números, los cuales que producto a la inexistencia escolar, es porque jóvenes y niños no estudian. En consecuencia, aquí esto es caldo de cultivo para gobiernos, en especial progresistas, para que puedan utilizar a estos adolescentes para futuras movilizaciones y para futuros líos en las calles y llevarlos, a lo mismo de siempre, al poder. Porque siendo estos escolares y no yendo al colegio, y esos números son considerables. Aquí en Chile, de acuerdo al informe de la OSDE, es un indicativo que ellos van a querer llegar a un gobierno y van a querer ser empleado público, porque no van a ser exitosos en el mundo privado. Y en consecuencia, de ese grupo, muy pocos van a emprender, muy pocos tendrán su negocio particular. Unos van a ser empleados seguramente, pero hay un gran número que van a querer llegar al aparataje público. Y para eso sabemos que estas personas son de familias disfuncionales, como Malcolm en el medio, y también ellos, siendo los hermanos de Malcolm en el medio, cero empatía, mentirosos, sinvergüenzas, holgazanes, irresponsables, deshonestos. Es estas cualidades las que les sirve al mundo progresista para que sus líderes lleguen al poder. Y si llegan al poder, muchos de estos adolescentes que mañana van a ser adultos, y por causa de la inasistencia escolar, por causa de no ir al colegio, primero van a ser tontos útiles, pero después, por esa causa, porque hizo ese trabajo de tonto útil, puede ser considerado para trabajar en el Estado. Siempre se repite el mismo modus operandi aquí en Iberoamérica. Eso sí que Iberoamérica, muchos están despertando. Sí, y ya vamos a ir a eso. Sí, vamos de inmediato, porque quizás hagamos un Noche por Paulina, Reflexiones Contingentes, no hasta la hora 23, sino hasta un poco antes, para ver que el cuadro está cambiando en cuanto a el poder, el cual está siendo el que está llegando a dirigir los países. Y esto sucede con Bolivia, en primer caso. En Bolivia, la única actualización que podemos hacer es que el presidente de Bolivia, el cual no es ni socialista, ni comunista, ni progresista, sino que, según él, es de una derecha moderada o centrista, Rodrigo Paz, comunicó oficialmente el decreto que implementa el estado de excepción para despegar a las Fuerzas Armadas con el fin de repeler los ataques golpistas del ex dictador Evo Morales y normalizar el funcionamiento de las rutas del país. Sabemos cómo está esta situación allá, y sabíamos que el señor Evo Morales, cuando fue presidente, sacó este estado de excepción, pero que ahora, porque le convenía, si el señor Morales no es ni sabio ni astuto, es sagaz, es la chispeza que habló Gary Medel, esta chispeza de los caquitos, del Chompira, Peterete, Cuajinay, Botijas, esa es la sagacidad que tienen estos tiranuelos de América Latina. Y Evo Morales sabía que si pensaba en un posible gobierno tenía que sacar el estado de excepción. ¿Por qué tenía que sacarlo, el estado de excepción? ¿Por qué tenía que sacar esto? Porque quería hacer protestas. Quería desestabilizar a cualquier gobierno opositor a Evo Morales. Por eso que lo sacó. Entonces él, pensando, dijo: voy a sacar este estado de excepción. Porque cuando gobierne la derecha, lo que voy a hacer, como no está el estado de excepción, voy a sacar a los indígenas y a ese pueblo a las calles. Y vamos a hacer presión y lo vamos a sacar. Mediante eso, porque ya no es estado de excepción, no pueden sacar a los militares a la calle, y eso me va a permitir a mí, nuevamente, dármela de salvador de Bolivia. Pues bien, eso pensó Morales, siempre con su ingenio, con su coeficiente intelectual, del Botija, Chompira, Guajinay, el Peterete, porque estas personas, olvídense de que tienen un coeficiente intelectual de 120, 130. Si lo que dijo Hugo Legrand en cierto festival de Viña del Mar, que es un indígena con carisma, y después el señor Guarelo se enojó con Coco Legrand porque lo había tachado de indígena con carisma, si está corroborado, si el señor Evo Morales es imbécil y además analfabeto. En Bolivia, si en Sudamérica se ha corroborado que cualquier idiota puede llegar a ser senador, cualquier idiota puede ser diputado, cualquier idiota puede ser presidente de la República, si basta ver los paquetes que tenemos en Iberoamérica. Esa es la realidad. Así no opino yo. O sí, así opinan la mayoría de los pueblos. Por eso que un continente en el cual estaba pintado de rojo antes, ahora está pintado de azul. Porque la mayoría se dio cuenta que quienes estaban colocando a gobernar tenían el cerebruto del Chompira, del Peterete, de Guajiná y de Botijas. Y bueno, Evo Morales es así. Tiene ese coeficiente intelectual, de los caquitos. Y Rodrigo Paz, el presidente de Bolivia, ha instruido a la policía y a las Fuerzas Armadas para restablecer el libre tránsito y garantizar la seguridad de la población. Quienes persistan en desafiar el orden constitucional

analfabetos de Bolivia, ciertamente, si sigue eso, porque es golpismo esto, lo que hace el señor Evo Morales, más todos quienes están en esto de derrocar al presidente Rodrigo Paz, es porque quieren eso, un golpe de Estado. Y como no estaba el estado de excepción, ahora, por fin, ya oficialmente decretado, puede desplegar a las Fuerzas Armadas y puede repeler los ataques golpistas de estos indígenas con carisma y normalizar el funcionamiento de la ruta del país, porque la mayoría de la población boliviana son gente, tienen clase y son demócratas, porque la mayoría votó por Rodrigo Paz. Entonces, respeten la institucionalidad, señor Evo Morales, y también señores que defienden a Evo Morales. Respeten la mayoría, esperen que termine su periodo Rodrigo Paz. Y después que lo termine, comiencen ustedes a hacer campaña para llegar nuevamente al poder. Pero ¿por qué derrocarlo si la mayoría del país en Bolivia no los quiere, señor Evo Morales? Excelente que esto sea así, y ya están dando muestras de sobra. Si ustedes van a cómo estaba la izquierda en el estallido de Chile, mayormente muchos países teñidos de rojo, que sabemos a qué representa eso, hoy día vemos el cuadro y solamente, en este caso, Brasil es el único que es de izquierda en América Latina, el único. Y de esto sabemos que el gigante brasileño también tiene muchos diques de contención, Lula, para no hacerlo de Chávez o lo de Fidel, tiene muchos diques de contención, no puede hacer eso. Por eso que Brasil, como Uruguay también, Uruguay sabemos que quien gobierna es de una izquierda, pero es la izquierda que me gusta a mí. Si yo no tengo ningún problema con los comunistas, con los socialistas y con los progresistas. Pero aquí la única diferencia que yo tengo con ellos es que no sean comunistas, socialistas y progresistas a la América Latina, porque el resultado es ruina. Si quieren ser progresistas, izquierdistas o socialistas o comunistas, sean como los nórdicos, sean como el Bukele, que es socialista, Bukele, sean como Bukele, sean como Finlandia, como alguna izquierda de Suiza, como una izquierda de primer mundo. No hay ningún problema con respecto a esa izquierda. ¿Y por qué Uruguay siempre, como, por más que gobierne izquierda o derecha, mayormente es lo mismo que Chile? Sí, aquí quienes salvaron a la derecha para que esto no se hubiese convertido en un país bananero, porque fue el pueblo, no la derecha, que rechazamos su primer borrador constitucional, que era una aberración. Evo Morales estaba feliz con esa constitución 1.0. Fidel lloraba, emocionado. Estaba muy feliz, muy complacido, aunque se llegase a cumplir esa constitución 1.0, la chilena. Lo mismo, Ortega, si tenía la aprobación de los peores gobernantes en América Latina. Ese borrador constitucional, sí, gracias al pueblo. Nosotros no estamos siendo hoy un país bananero, porque le rechazamos ese borrador 1.0. Y lo mismo, es difícil que en condiciones normales nosotros podamos volvernos un país como Cuba, Venezuela o Nicaragua, porque hay diques de contención aquí en Chile. Muchos. En Uruguay también, en Brasil lo mismo. Leonel también comenta: lo que nos diferencia de los lobos o los animales en general, que ellos, los animales, jamás se dejarán liderar por un imbécil. Así es. Tal cual. Y lo que nos diferencia de los animales es que ellos jamás se dejarán liderar
por el más estúpido de la manada. Sí, otra reflexión de lo mismo. Sí, esta frase la hemos visto en las redes sociales una y otra vez

0: Es cierto. Pero aquí están entendiendo, se están dando cuenta. Ahora, no creo que la derecha tampoco sea la solución. Pero siempre he considerado, ¿qué es mejor? ¿Náuseas o vómitos? Yo prefiero las náuseas. Y para mí la derecha, náuseas. Pero el otro lado es vómito. Entonces, prefiero la náusea. Y lo mismo que Bailey, Jaime Bailey, cuando señalaba la derecha, cuando llega al poder, roban. Sí, roban. Pero la izquierda roba a escala industrial. Y lo otro es que Bailey decía lo que mismo también había dicho en este programa hace tiempo, y a veces lo reitero: la derecha podrá hacer todo lo que quieran para el otro sector, pero jamás ha arruinado algún país. Nunca. Pero el otro sector, sí, sí que los ha arruinado. Su gestión política lleva a holocaustos del pueblo. Venezuela está todavía en holocausto. Nicaragua en holocausto. Norcorea en holocausto. Cuba en holocausto, por mencionar. Y China no está en holocausto porque el gobierno chino se abrió al capitalismo. Sí. Así que es la solución a la derecha, por lo menos no es vómito, es náuseas. Pero de que tiene la solución, no. No tiene la solución. Para mí la solución la tienen los libertarios. Son los únicos que pueden hacer primer mundo a los países de Iberoamérica. Los únicos. Derecha, izquierda, no. Vamos a seguir así por mucho tiempo y quizás en un periodo de tiempo no tan largo, quizás ahora cuando vemos el continente americano, vemos mucho pintado de azul, que es de derecha, y de gobierno de derecha, y muy poquitos rojos, que es de izquierda, solamente Brasil, Uruguay, Venezuela está absolutamente tomada por Estados Unidos, y Surinam, también Guyana. He visto y sé que no son gobiernos de... son gobiernos de izquierda, pero izquierda nórdica, por eso que mayormente ellos no tienen ningún problema. Además son colonias de países europeos, ciertamente. Y nosotros vemos también que el mayor sufrimiento se sigue existiendo con políticas públicas fracasadas, como en el caso de Haití, que Haití hay muchos, como con este intelecto de Morales, de los caquitos o de Malcolm en el medio de la serie, que creen que Haití es capitalista. Dense cuenta, la reflexión absurda. No, Haití, la debacle inmensa que tiene, no es por causa del modelo neoliberal. Si existiese el modelo neoliberal, Haití hace rato sería como Chile. Hace rato. Incluso de esto se habló en cuanto al hijo de Milton Friedman, que si Argentina se convirtiese en un modelo neoliberal, va a tener el progreso de Chile en sus mejores años. Y esto es cierto. Y bueno, solamente cerrando el cuadro de esta noche por Paulina en Reflexiones Contingentes, Abelardo de la Espriella es el presidente electo de Colombia. Lo es. Así que uno más que tiñe un país que estaba en rojo en azul. Así que un presidente de derecha, el cual dijo que va a ser un Bukele, llega a la presidencia de Colombia. Es el presidente electo. Y lo otro, Roberto Sánchez es el opositor a Keiko Fujimori y anunció que presentará nuevo recurso para anular voto extranjero. Sí, porque el voto extranjero le está dando por el momento la victoria a Keiko, que Keiko ha dicho por qué se demoran tanto. Y es insólito, esto es absurdo. Ahí se nota que son países bananeros. Nosotros conocemos quién es el presidente de la República ya a las 18:30 de un día domingo, mayormente. Ya sabemos quién es el presidente de la República un domingo a las 18:30. Ellos pasan semanas y semanas sin saberlo. Absurdo. Esto es corrupción. ciertamente. Es de país bananero. Y en Colombia sucede esto. Bueno, mejor dicho, en muchos países de Sudamérica, muchísimos. Colombia no. Colombia, me corrijo. Sí los dieron el tiempo correcto. Pero en el caso del Perú, todavía no se sepa, a ciencia cierta, quién es el presidente electo del Perú. Y ya ha pasado un montón de tiempo desde que terminó la elección peruana y que Roberto Sánchez, él diga ahora que va a presentar nuevos recursos para anular votos extranjeros. ¿Se dan cuenta cómo proceden? ¿Se dan cuenta quién es el fascista? ¿Quién es el totalitario? Porque un demócrata dice, primero, el voto extranjero estaba validado en el Perú. Ganó Keiko. Así que Keiko es la presidenta, y si me ganó con votos extranjeros, de gente que no está en el Perú, así son las reglas. Felicitaciones, Keiko. No, sino que dice que presentará un recurso para anular voto extranjero. Impresionante lo de esta gente. Y lo de el presidente electo de Colombia, el señor Petro, todavía desconoce los resultados. Se dan cuenta cuando el otro sector dice que la derecha o los libertarios no son demócratas, y si nosotros llegamos a la conclusión, ¿quiénes son los no demócratas, ciertamente? Ya hay siempre memes, incluso basado en la razón, de diccionario progre. Para ser progre certificado, tienes que usar estas palabras en absolutamente todo. Fascista es igual a cualquiera que no piense como yo. Ultraderecha, alguien que trabaja. Odio, opinión diferente. Fake news, noticia que me incomoda. Golpista, el que protesta. Democracia, cuando gana mi partido. Dictadura, cuando gobierna la derecha. Pueblo, solo los que me apoyan. Imperialismo, Estados Unidos. Justicia social, más impuestos. Derechos humanos, solo para los míos. Esto, ¿meme? Sí, pero un meme racional, porque esto es correcto. Si ustedes se dan cuenta cómo son el progre iberoamericano, es así, absolutamente. Y Vittorio, lo saludamos desde la distancia. Hasta Pinochet reconoció la derrota y es un dictador, pero Petro y Maduro desconocen resultados y lo seguimos llamando presidente. Absolutamente, Vittorio, un saludo para ti desde la distancia. Extrañamos la nueva fachada, ciertamente. Y absolutamente de acuerdo contigo y con Leonel. Y para que se den cuenta cómo son ellos y cómo somos libertarios y los de derecha, pero la derecha no la de Chalper, por si acaso, no esa derecha, de ninguna manera. Hasta aquí la noche de ProPaulina, en Reflexiones Contingentes. Nosotros regresamos el día de mañana. Recuerden que a la hora 23 ya está por comenzar el último partido de la fecha. Juega, sí, Jordania-Argelia, el último partido de la fecha. Que descansen. Buenas noches. Que estén bien. Gracias por estar allí.
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4: 22 horas, 58 minutos.
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0: Cero horas en punto.
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0: 0 horas 34 minutos. 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

0: 1 de la mañana, en punto. 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

0: 5:02.
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0: 5:30.
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4: 13 grados. Lluvia. Bruselas, 7 grados. Cielo nublado. París, 8 grados. Viento y lluvia.
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4: 7 grados.
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0: 6 horas 4 minutos.
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1: Tenía las lágrimas, sí, y que hablaba, que su marido acá, que la...
2: Tenía las lágrimas. ¿Quién se hace la víctima? ¡Nadie se hace la víctima! ¡Arriba, nada de victimizarse! ¡Listo! ¡Ya! ¡Está bueno! ¡Basta de dormir! ¡Suficiente! ¡Ah! ¡Y el Mario está bailando! ¡Buenas, buenas! ¿Cómo están? Hoy amanecimos sabroso.
3: ¡Copio, cambio y
2: atento! Oye, oye, la Angelina no mandó mensaje ayer. Se habrá ido de carrete, ¿eh? Se habrá ido de carrete el fin de semana, estará celebrando el Día del Padre. Todavía se lanzó. No, la Angelina es lanza con onda. Sí, es lanza con onda. Por eso se llama Angelina Paola. Porque el fin de semana no hay quien la detenga. No. Espérame, ya voy a abrir acá. Ahí sí estamos. En vivo y en directo, muy buenos días, buenos días, buenos días a todos. ¿Cómo están? ¿Cómo amaneció? ¿Cómo estuvo el tutito? ¡Uy! Oh, faltaron horas para seguir durmiendo. Sí, es que ahora como hace un poquito más... Anoche yo sentí frío en mis patucas. Mis patucas estaban heladas. ¿Mm? Sí, sentí el frío nomás. Últimamente lo único que siento, calor o frío o hambre. Tú no, yo sí, es que estaba así como, no sé, rarífica. ¿Verdad? ¿Quién? ¿Tu pieza es más helada que zapato arriba del techo? ¿Tú decís? Oh, la mía no, pues calentita, pero anoche sentí frío. ¿Cierto? Había mucho viento en la tarde. Sí, y Bosnia.

Estoy aquí. Hoy día 23 de junio. Hoy en la noche se hacen los rituales de San Juan. Hoy, pues. Claro, pues. Hay unos muy, muy buenos, sí. ¿Sí? Saltar sobre el fuego. Sí, hay varios. Por ejemplo, las papas debajo de la cama. Las papas debajo. Una papa. Ya, de ahí vamos a ir. Sí, hay varios, pues. Sobre todo el fuego. Hay que transmutar hoy. Sí. Las papas debajo de la cama. No sé qué es lo que quieres meter debajo de las camas tú. Las papas. Una pelada, una con pelo y la otra semipelada. Peludo. Peludo. ¿Los hombres peludos? ¿Lo dices tú? Sí, pues. Imagínate. No, pero es que... No, pero Mari, ya no podemos hablar eso. Están despertando los niños ya. Pero peludo, pero ordenado. Con la ramada bien ordenada. Con ramada ordenada. Sí, porque si no, imagínate... Mario, no. ¿Cómo? Ah, sí, pues obvio, porque es diferente, pues. Sí, es distinto. Ya, Mario, por favor. ¿En qué minuto estamos hablando de la noche de San Juan y llegamos a la ramada pelúa? No sé qué, ordenada. ¿Ah? Sí, acá ya los tengo ya listos los rituales que se pueden hacer hoy. Básicamente hay hartos mitos también de que se pueden que estos rituales son malos, son negativos. Hay gente que aprovecha de hacer cosas negativas, por supuesto, pero la mayoría de aquellos, o por lo menos los que yo voy a hablar ahora, porque yo no me meto con las cosas negativas, son rituales que tienen que ver con soltar, con renovar el alma, el espíritu, con algunas son también tradiciones, ¿eh? Lo de las papas son tradiciones. Yo de chica escuchaba a mi abuela y poníamos las papas debajo de la cama. Hay otras que son bien extremas, como tocar la guitarra debajo de la higuera. Eso sí que no, eso no. O con una vela y un pocillo con agua, una vela frente al espejo. No. No, ni siquiera para verificar si es cierto o no. Pero como dices tú, vamos a leer las celebraciones del día de hoy y luego vamos a hablar acerca de... Sí, hoy un día voy a traer el tarot para dar mensaje a esta hora, si alguien quiere un mensaje angelical. Sí, me acuerdo, a ver si mañana lo traigo. Mira, ayer que era 22, número maestro, podríamos haberlo hecho. No, pues no. Pero claro que sí. Básicamente el tarot es una guía. Cuando dice, quiero que me vean la suerte, ¿no? Si la suerte no se ve, el tarot es una guía. ¿Ah? No, porque es un error común. Pero no se ve la suerte. Si la suerte en realidad no existe, es uno el que va haciendo, va forjando su destino. Espérame. Estamos compartiendo el...

0: Y ahí sí. Me fue a ver la suerte. No, no se ve la suerte. Ay, mira qué lindo mensaje. Martes, enséñame a que haga tu voluntad, ya que eres mi Dios, ya que tú eres mi Dios, que tu buen espíritu me guíe por un terreno plano. Muchas gracias. Juan Carlos González nos manda este saludito. Muchas gracias, Juan Carlito. ¿Eh? Dale, Alvarito, un hoyazo para Alvarito. ¿Qué? Sí, pues. Exactamente, sí. Pero sí, eso es lo más importante, Mario. El. Espérame, voy a saludar.
1: ¿Cómo estás, Alvarito? ¡Qué lindo color!
2: ¿Me apalpa?
0: Sí, está linda.
2: ¿Está bien directo?
0: Sí. ¿Ah? Muy bien. Gracias. Se ve bien. Oye, estas cosas son las que uno guarda en el corazón. Y esto es lo que debe ser siempre, cada día en la vida. Estamos preocupados si tenemos plata, estamos preocupados de que tenemos que comprar esto, o de las vacaciones que ya se vienen, etcétera, etcétera. Y un abrazo, un saludo, un afecto, eso es lo más importante. Así que usted también hoy día abrace a los que tiene cerca. Dígale cuánto los quiere a sus compañeros de trabajo, a su familia. Estas cosas son las que no tienen precio. Un saludo así cariñoso, afectuoso. El poder verse todos los días, el encontrarse a diario, aunque sea con un saludito y así un cariño sincero. Esas cosas son las que mueven al mundo. Eso es lo más importante. Esa es la energía que hace que nos sintamos vivos. Eso es lo más importante. Todo lo demás es un complemento. Vamos con la música, Marito, ¿te parece? A la vuelta vemos las celebraciones del día de hoy y los rituales. It's so good, nos dice MC Hammer. Ay, me engañaste. Vamos con MC Hammer.

0: 6, 15 minutos.
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0: 6, 15 minutos.

0: 6. 6 horas, 17 minutos.
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Buenos días, Paolita y Marito. Les deseo un muy buen día lleno de bendiciones para ustedes y sus familias. Un abrazo grande. Gracias por alegrarnos las mañanas y darnos ánimo para comenzar el día laboral. Sandrita de mi corazón, un besito para ti. Vamos arriba, arriba, arriba, con ánimo. Hay que ir a cuidar a esos niñitos. ¿Cómo se portarán? ¿No hagan rabiar a la tía Sandra? No, pues, ¿cómo? No. Mario Cuello. Buenos días, amiga. Buenos días, amiga Paola y Mario. Que tengan un buen día. Hoy a las 12 de la noche es San Juan. Predicciones, tocar la guitarra debajo de una higuera. ¡No! Juanito Cereceda nos está mandando ese mensaje. No, no hay que... O sea, yo no tocaría la guitarra debajo de una higuera. Mario Cuello. Es la guitarra. Es la guitarra, no la chicharra. Jorge Cortés nos saluda también por acá. Dice, muy buenos días, Paolita y Mario. Que sea un lindo día. Muchas gracias, Jorge. Oye, ya, pues regalen corazones, regalen like, compartan cómo son. ¿Cómo son? A ver, ya. Vamos a ver por acá. Hoy día 23 de junio es el Día Olímpico en conmemoración a la fundación del Comité Olímpico Internacional. Fue creado el 23 de junio de 1894 por el barón Pierre de Coubertin en París, con el fin de revivir los Juegos Olímpicos antiguos. Mira. Y también hoy es el Día Internacional de la Mujer en la Ingeniería. El otro día era la mujer en la minería, hoy es la mujer en la ingeniería. Y Día de Supernatural, una serie de televisión. Yo nunca vi eso. Sí. Día de Supernatural, no sé qué es lo que es Supernatural. Una serie de televisión estadounidense. No sé. También es el Día Internacional del Síndrome de Dravet. El síndrome de Dravet, también conocido como epilepsia mioclónica grave de la infancia o epilepsia polimorfa. Sí, es una encefalopatía que se manifiesta por la aparición de convulsiones que con frecuencia se inician antes de la edad de un año. Chiquititos los bebés. Día Internacional de las Viudas. Yo no soy viuda. Tengo ganas de ser viuda. Me dan ganas, pero no soy. Soy divorciada nomás por ahora. El Día Internacional de las Viudas es una jornada, y feliz, claro, que se celebra anualmente el 23 de junio desde el año 2011. Fue promulgada por la Asamblea General de las... Chuta, se me perdió. Por la Asamblea General de las Naciones Unidas en el año 2010. Mira, es una celebración nueva y se declara con el fin de dar voz a las mujeres que han perdido a su marido y promover su derecho y el apoyo especial que necesitan. ¿Por qué dice perder? Dicen perder su marido. No está perdido. La única vez que uno sabe dónde está el marido es cuando se murió, nomás. Hay la única certeza que uno sabe dónde está. El resto no se sabe nunca dónde está. ¿Y hoy día es el Huetripantu? No, ya el Huetripantu ya fue. No, ya fue. Que estoy leyendo acá abajo otras cosas. Me enredé yo. Y en España está la noche de San Juan, que se vive, pero así, con tutti quanti. El Mario. Ya. Ah, y me faltaron los santorales. San Zenón de Filadelfia. San Zenón de Filadelfia. El pechugón Zenón. Eteldreda de Eli. Eteldreda.
San Bilio de Diarólogo. De Arórigo, San Bilio de Diarórigo. San Lanfranco de Pavia. San Gualjero de... Gualjero de Onjaye. Orlando Gualjero, pues. Nicolás Gualjero también. Mario Gualjero. Pedro Jacobo, Beato Pedro Jacobo de Pésaro. No sé. Mario Cuello. No, esos serían los santos de hoy. Así que si usted tiene un amigo que se llama Bilio de Diarórigo, o Eteldreda de Eli, Zenón, Gualjero de Onjaye, Lanfranco, puede saludarlo el día de hoy. Desearle un feliz onomástico, nada más. A propósito de suerte y de engaños y de pócimas, ¿te acuerdas el video de Michael Jackson con Paul McCartney que iban por los pueblos estafando a la gente con una pócima que suponía que daba fuerza?

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1: Seis treinta y dos minutos.
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4: Más tarde. No, con este frío estaba a tomar vinito. Sí, no, cerveza de lano. Vino. Vino y se fue, sí. Buen día para todos, que sea una gran jornada. Gracias, Marcelito Urquiola. Igual para ti, que sea una excelente jornada. Oye, ayer en la tarde hicimos un concurso, también, con la psicóloga, y el premio sorpresa se lo ganó Carlos Ávila. Sí, así es que, Carlos Ávila, está tu premio acá para que lo vengas a buscar. Sí, un premio de Praxis Asociados. Sí, para que lo vengas a buscar hoy día, ojalá en la mañana. Sí, muy simpática la Marité, ¿cierto? Sí, es a la pinta la Marité y sabe muchísimo además. Sí, es seca. Sí, tremendo aporte.

0: Ya, vamos con lo que habíamos prometido, por los rituales para el para la noche de San Juan, que es hoy en la noche, no mañana en la noche. Ahí nos dieron like, Juanito Cereceda nos dio like y corazones, Jorge Cortés. Hoy la Ninoska Pérez, besito a Ninoska. Ya, y vamos a revisar inmediatamente cuáles son esos rituales
1: para el día de hoy.
0: Ya, mira, hoy básicamente se busca purificar el alma, soltar, desapegar. Insisto, hay otras cosas, otros rituales que también se pueden hacer que no son tan... A mi modo de ver las cosas, no, yo no los haría, no son muy, muy de luz. Pero la mayoría... Yo tengo un tamborcito para mis rituales. Tengo así un tamborcito chiquitito que para los rituales. ¡No! Eso no tengo. Ya. Sí, pues. Por ejemplo, los más tradicionales puede ser escribir y quemar en una fogata o en una pailita, no sé, en alguna, en una ollita vieja. Hipnia, me dice Mario. En una ollita que ya no use, puede usted quemar todo aquello que desea soltar. Por ejemplo, escribo en una hojita blanca aquellas emociones, sentimientos que no me están haciendo bien, o alguna persona que uno quiera dejar atrás, que ya no quiera recordarla ni para bien ni para mal. Entonces usted escribe algún hecho doloroso que haya pasado, algo que ya no quiera tener más, guardarlo más en su corazón, lo escribes en esta hoja blanca. Y otras cosas más, por ejemplo, no sé, si estuviste enferma o enfermo, cualquier cosa negativa, o que no le guste. No, si de verdad, pues. No, si es de verdad, porque sabes que el fuego es muy transmutador. El fuego y la sal, el agua con sal. Entonces, usted escribe todo aquello que desea soltar, que desea dejar atrás en su vida. No sé, si tuvo problemas económicos, por ejemplo, dejar atrás las dificultades económicas, dejar atrás alguna persona que le dañó, o dejar atrás alguna sensación, emoción negativa. Entonces usted lo escribe en ese papel y lo quema en una ollita o en un cazo que no utilice para cocinar. Y siempre, siempre se quema con fósforo. Nunca encender con el encendedor de la cocina, el chispero, el encendedor de los cigarrillos. No, con fósforo. También se puede hacer lo de las papas. Se mete debajo de la cama tres papas. Una pelada completa, la otra a medio pelar y la tercera con pelo. Perdón que me ríe, pero es que el Mario... Ya, no. Ya, pues estamos hablando de las papas, Mario, ya. Por favor, seamos serios. Tres. Una pelada, otra a medio pelar y la otra con cáscara. En la mañana, usted mete la mano sin mirar. No, sin mirar. Metes la mano sin mirar y si sacas, por ejemplo... La papa con cáscara es abundancia, vas a tener abundancia. Si la sacas la que está medio pelar, ahí más o menos nomás vamos a estar, pero vamos a salvar. Y la pelada es porque viene momentos de crisis económica. Así que hay que ahorrar, hay que organizarse, hay que ordenar. No significa que va a estar mal. Si te están avisando que va a ser difícil y que tienes que ordenar. También se puede hacer la limpia del huevo. Sí, la limpia del huevo, tú te pasas un huevo por toda tu por todo el cuerpo, pero sin tocar, solamente por tu campo áurico. ¿Mm? Un huevo crudo, agarra un huevo, sí, pues con cáscara. Sí, no, un huevo de la... ¿Abre la bandeja los huevos? Ah, claro, un huevo duro, dices tú. No, crudo. Un huevo crudo. Sí. Un huevo crudo. y lo pasas por alrededor de todo tu cuerpo, ¿ya? Y luego ese huevo se echa en una, en un vaso, y bueno, y ahí hay que buscar a alguien que sepa interpretar las formas de ese huevo. Se supone que eso te limpia, te saca, te absorbe cualquier mal, cualquier hechizo que te hayan hecho. Exactamente. Ahora, en lo que decía del fuego, por ejemplo, lo que queremos dejar atrás, que este es un ritual de purificación, se puede escribir, por ejemplo, si tú también tienes malos hábitos, si quieres dejar de fumar, por ejemplo, o si tienes el mal hábito de ser muy, muy reactivo, te enojas con facilidad, o las tristezas, o cualquier bloqueo, tienes que quemarlo y visualizar que se va, que se aleja, que ya no es parte de ti. También se puede, lo del huevo también se puede hacer para como interpretación, como adivinación. Se rompe el huevo, lo echas dentro de una, solo la clara, dentro de un vaso de vidrio con agua. Y eso también se deja reposar hasta la mañana siguiente. Y luego se interpretan las formas que adoptó durante la noche. Dime. Sí, pero más que negro es porque... Sí, no me ha tocado ver nunca eso. Sí me ha tocado ver, algunas formas. Que ahí tú dices, está trabajado o tienes alguna dificultad de salud. Sí, sí. Ya. A las 12 de la noche, rituales para las 12 de la noche. El rito del papel y la tinta. A las 12 de la noche en punto, derramas tinta sobre un papel y lo doblas. Déjalo debajo de la almohada y a la mañana siguiente va a amanecer negro entero lleno de tinta. No. Lo dejas debajo de la almohada y a la mañana siguiente abres el papel para descifrar los mensajes en esas formas. Y también para traer la abundancia... Se puede dejar una moneda bajo la luz de la luna, que la luna en realidad no tiene luz, pero se deja bajo la luz de la luna esa noche y se guarda en la billetera durante todo el año. ¿La moneda dónde la vas a dejar? Sí. Y lo otro es saltar sobre el fuego. Saltar sobre el fuego también tiene que ver como para dejar atrás aquellas cosas negativas, algo que ya no quiero que me... No, pues puedes prender, como te digo, un papel en un caso o en una ollita chiquitita y saltas encima de eso. Ajá. Mucha gente lo hace en la playa igual, porque está el agua salada que también transmuta, entonces es como más completo. ¿Sí? Exacto. Todo esto es para traer la riqueza, el amor y la prosperidad. ¿Ah? Podemos hacer un alto y si quieres después seguimos con...
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0: La unión, el hombre lobo en París. ¿Saldrá hoy día en la noche el hombre lobo?

6:46 minutos. Seis, 46 minutos.

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1: Oye, Mario, ¿y sabes por qué se usa esto del fuego? Te lo voy a decir en un minuto, se me apaga. Acá está. Dice, con la llegada del cristianismo, las celebraciones que habían antes sufrieron cambios. Entonces, en la Biblia se cuenta que San Zacarías, esposo de Santa Isabel, la que está ahí en Obispo Labe con Tarapacá, Santa Isabel te conoce, abajo de Almacenes París, ahí vivía Santa Isabel. Prima de la Virgen María y madre de Juan Bautista, ordenó encender una hoguera para anunciar el nacimiento de su hijo. Por eso, entonces, hay quienes continuaron encendiendo hogueras como símbolo para alejar a los malos espíritus. Ella encendió la hoguera cuando iba a nacer su hijo, Juan el Bautista, para ahuyentar los malos espíritus. Y de ahí esa tradición de prender fuego. Prender fuego esa noche. ¿Ah? Nada que ver. Es la guitarra. Sí. Por años, dice, la higuera está vinculada intrínsecamente a la noche de San Juan. El mito dice que esta florece por breves minutos, desde las 00 horas del 24 de junio. El que logre trepar el árbol y tomar una de las flores se enriquecerá y será feliz para toda la vida. Y quienes toquen la guitarra a las 12 de la noche aprenderán a tocar el instrumento por arte de magia. Pero... No, la guitarra. Pero dicen que ese ritual tú aprendes mágicamente porque aparece el cola de flecha. Chan, chan, chan. Entonces tan mágicamente no es. Y si quieres encontrar el amor, escribir el nombre o la inicial de tres pretendientes debajo de la almohada. Tres pretendientes debajo de la almohada. Tres iniciales, ¿ya? Una de cada pretendiente y en cada papel. Un papel con, por ejemplo, si hay algún Andrés

que te pretende, tú pones la A. Si hay algún Francisco, una F en otro papel. Y si es un Ricardo, una R en el otro papel. Los tres papeles, ¿ya? Y en la mañana siguiente, sin mirar, metes la mano y sacas un papel. El que salga, la inicial que salga, será el nombre de tu futuro marido o esposa. Sí. Sí. O enterrar tres porotos, también con los nombres de los pretendientes, tres porotos en un vasito, le ponen la inicial, y el que haya brotado al día siguiente se convertirá en tu pareja. Chan, chan, chan. ¿Ves? Sí. No va a plantar una sandía, tiene que ser un poroto, Mario, un porotito. Sí. No, pues uno con cada inicial, tres. Sí, pues, son tres opciones. Como 10 vasos con poroto en Mario. Me gustan todas. Todas. Ya nos vamos. Nos vamos. Que tengan un lindo día. No dejen de brillar. Pásenlo bonito. Y lo que decíamos antes, abrácense, quiéranse mucho. Demuéstrense el cariño y díganse cuánto se quieren. No lo demos por sentado que el otro ya lo sabe. También es rico escucharlo decir, te quiero mucho, gracias. Gracias por estar. Gracias, Mario. Lástima. Oh.

0: Pronto volveremos con más diversiones. Nos vamos, saludos Javier Montaña, que nos regaló un like también ahí a través del Facebook. Carlitos Ávila, no te olvides de venir a buscar tu premio. Se lo acabo de entregar a Mario Cuello, así que él lo tiene. Puedes venir durante la mañana o si no, durante la tarde, mientras esté yo, no hay problema. Ya, besitos, chao, chao. Hasta la tarde. Ah, espérame, una cosa. A la tarde tenemos tremendo invitado, directamente de Santiago. No es político. Es un intelectual. Sí. Vamos a estar conversando con el periodista de guerra, Jorge Said. Lo vamos a tener aquí exclusivo en la tarde por Paulina. Sí, hoy día todos a las 4 en punto, listos y dispuestos para escuchar la entrevista con Jorge Said. En vivo y en directo, por supuesto, como siempre. Sí, nos vemos.
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2: 6:56.
1: Radio Paulina le indica la hora.
2: 6:56.
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2: Seis, 58 minutos.

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2: Muy buenos días, Ciola, 7 de la mañana con 5 minutos. Muy buenos días a todas las personas que se están conectando a la sintonía de Radio Paulina en esta edición matinal de día martes 23 de junio de este presente año 2026. Saludar, por supuesto, a quien está en los controles, don Mario Cuello Manquez, y quien les habla, Pablo Guerra, por supuesto, en esta lectura desde el departamento de prensa, comenzando con distintas informaciones que vamos a estar revisando durante este día martes también, con mucha información, distintos acontecimientos que han pasado durante estas últimas horas. Avisos de utilidad pública a esta hora de la mañana me comunican que en Avenida Héroes de la Concepción, con Tadeo Janque, hay semáforos intermitentes. Y en Avenida Luis Emilio Recabarren, ex Avenida Aeropuerto, también con Avenida Tadeo Janque, se mantiene el semáforo apagado. Así que precaución a todas las personas que van transitando por Avenida, ex Avenida Aeropuerto, actual Avenida Luis Emilio Recabarren, donde el semáforo, al llegar a Tadeo Janque, se mantiene apagado. Así que precaución al momento de hacer el cruce y continuar, por supuesto, por Tadeo Janque, o ya sea para doblar en Avenida Aeropuerto. ¿Cómo está, don Mario? Muy buenos días también para usted. Les recordamos a nuestros auditores que tenemos nuestro WhatsApp completamente habilitado. Es el más 569-2020-1535, el WhatsApp de Radio Paulina, donde usted puede comunicarse junto a nosotros y contarnos qué es lo que está pasando a esta hora de la mañana. También, por supuesto, acogemos denuncias a través de nuestro WhatsApp, así que nos puede agendar, guardar, compartir también este número, no solamente con noticias, sino que es el número de todos los programas de la radio para que usted pueda siempre comunicarse junto a nosotros. Vamos a comenzar con las principales informaciones. Atención a los vecinos de Alto Hospicio. Estamos con la Municipalidad de Alto Hospicio y les recordamos que en su sitio web www.mao.cl pueden realizar trámites en línea como el pago del permiso de circulación y el pago de partes empadronados. También pueden contactarse con Seguridad Ciudadana al foro de emergencias 572-583050 durante las 24 horas del día. 7 de la mañana con 8 minutos, 7 con 8 minutos. Nos vamos a revisar los titulares a esta hora de la mañana. Gobierno se compromete a decretar estado de catástrofe en Alto Hospicio para abordar problemática de socavones. En prisión quedó sujeto que engañaba a ancianos en cajeros y se apropiaba de sus tarjetas bancarias en Iquique. Plan especial busca prevenir accidentes en rutas hacia La Tirana. Comisión rechaza acusación constitucional contra Nicolás Grau y despacha informe negativo a la sala de la Cámara. Consejo Fiscal Autónomo rechaza existencia de error en proyecciones de deuda del gobierno anterior. Y Ministro de Seguridad Pública anuncia nuevas medidas contra el crimen organizado en la frontera.
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2: 7 de la mañana con 9 minutos. Vamos a revisar informaciones destacadas de esta jornada. El gobierno del presidente José Antonio Kast se comprometió a decretar estado de excepción constitucional de catástrofe en la comuna de Alto Hospicio para abordar los graves efectos provocados por los socavones. Tras gestiones con la senadora Danisa Astudillo, el ministro de Vivienda Iván Poduje confirmó ayer lunes que se impulsará la medida excepcional junto con dos proyectos de ley para dar solución a las miles de familias afectadas. En ese sentido, la autoridad del Ministerio de Vivienda dijo que el Ejecutivo ha asumido tres compromisos. El primero es avanzar con un proyecto de ley que permita regular de mejor forma la problemática de los socavones.
3: Este tema son los socavones en la comuna de Alto Hospicio, pero no solo ahí, hoy día tenemos un problema de socavones también en Arica, también en Antofagasta, y esto se transformó en un verdadero terremoto silencioso. Hay más de 10.000 familias afectadas, de las cuales cerca de 1.000 requieren demolición. Entonces hemos, junto a la senadora, asumido tres compromisos. El primero, avanzar en un proyecto de ley que nos permita regular de mejor forma esto que ya está ausente de la legislación para poder avanzar en su reparación.
2: Asimismo, se buscará impulsar una iniciativa dirigida a las viviendas críticas para poder demolerlas y relocalizar a las familias que son alrededor de 1.000. En tercer lugar, la autoridad de gobierno aseguró que se debe hacer una dictación de estado de catástrofe en la comuna que permita conseguir recursos adicionales mediante un fondo que sean transitorios. Por su parte, la senadora Astudillo indicó que sostuvo una reunión con el ministro Poduje, instancia que le solicitó su apoyo a la tramitación de la ley de socavones y le pidió formalmente la declaración de estado de catástrofe para Alto Hospicio.
4: Ya hemos sostenido dos reuniones muy importantes, la primera con el ministro de Vivienda, con el ministro Poduje, para solicitar su apoyo en la tramitación del proyecto de ley que habíamos estado impulsando, la ley socavones, pero además solicitarle algo que pedimos durante años cuando fui diputada, que era declarar un estado de catástrofe para la comuna de Alto Hospicio, considerando que el problema de los socavones es un terremoto silencioso que por años ha sido olvidado por las distintas administraciones y es el momento de que algún integrante del Estado se haga cargo de este problema.
2: La legisladora de oposición dijo que es el momento de que algún integrante del Estado se haga cargo de este problema y agregó que tuvo una muy buena recepción por parte del secretario de Estado. Son las 7 de la mañana con 12 minutos. El juzgado de garantía de Iquique decretó prisión preventiva para un ciudadano peruano que integra una organización dedicada a engañar a adultos mayores en cajeros automáticos para apropiarse de sus tarjetas bancarias y utilizar posteriormente los fondos de sus cuentas. Además, se fijó un plazo de investigación de 100 días. Al respecto, el subprefecto Gustavo Sáez indicó que el sujeto fue detenido en flagrancia y su captura fue posible gracias a investigaciones de la Brigada de Delitos Económicos, la BRIDEC. Además, siguen las diligencias para capturar al resto de la banda.
5: Iquique lograron la detención en flagrancia de uno de los integrantes de una agrupación dedicada a cometer delitos mediante el intercambio fraudulento de tarjetas de crédito en cajeros automáticos. Gracias a las diligencias investigativas desarrolladas por esta brigada, fue posible ubicar y detener a uno de los involucrados, quien corresponde a un ciudadano peruano mayor de edad y con una expulsión vigente del país. Cabe señalar que las principales víctimas de este tipo de delitos corresponden a personas de tercera edad. En tanto, continúan las diligencias investigativas con la finalidad de detener al resto de la banda.
2: Por su parte, la abogada asistente del Ministerio Público, Kelly Pérez, detalló que el individuo fue formalizado por delitos de asociación delictiva y 4 delitos de uso no autorizado de tarjeta no pago ajena o de sus datos codificados, uno de ellos en grado de frustrado.
6: El Ministerio Público formalizó la investigación en contra de un sujeto de nacionalidad peruana, 43 años de edad, por su participación en 4 delitos de uso de tarjetas bancarias no autorizadas o de sus datos codificados y el delito de asociación delictiva. Estos hechos tuvieron lugar entre el mes de mayo y junio del presente año, afectando un total de 4 víctimas, todas las cuales son personas adulto mayor o mujeres, quienes se dirigieron a diversos cajeros automáticos para efectuar giros de dinero. Y este imputado, junto a otras 3 personas que aún no se identifican, Dominica, hacían las labores de vigilancia de los giros que se disponían a hacer estas víctimas, aparentaban ser clientes y los engañaban para apropiarse de las tarjetas que ellos iban a ocupar.
2: Recordemos que las diligencias comenzaron tras varias denuncias similares. La Fiscalía pidió revisar cámaras, tomar declaraciones de testigos y víctimas. Esto llevó a identificar a Oscar Abaud, quien usaba la identidad de Denis Vázquez y otros tres cómplices. Desde mayo de este año, los sujetos operaban en cajeros, eligiendo a los adultos mayores y mujeres, y robaban tarjetas bancarias para hacer giros y compras. En el marco de esta investigación se identificaron al menos 4 hechos de fraude bancario entre mayo y junio. En mayo sustrajeron 250 mil pesos de un cajero automático en el hospital de Iquique. Al día siguiente el imputado realizó 2 acciones similares en bancos del centro, afectando a adultos mayores y logrando obtener más de 1 millón de pesos. El 16 de junio en otro banco intentaron defraudar a una mujer de 50 años, quien logró bloquear su tarjeta y evitar el uso de 30 mil pesos. La rápida denuncia realizada por una guardia de seguridad en este último caso permitió a los detectives identificar al imputado como uno de los integrantes de la organización y detenerlo en flagrancia.
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2: Son las 7 de la mañana con 16 minutos, 7 con 16 minutos. Seguimos avanzando con informaciones destacadas. Autoridades regionales coordinaron un completo plan de seguridad vial para la fiesta de la Tirana con el objetivo de resguardar a los miles de peregrinos, bailarines y visitantes que llegarán al poblado durante las próximas semanas. La estrategia contempla controles vehiculares, alcotés y narcotés, fiscalizaciones de velocidad y el reforzamiento de la señalización en las principales rutas de acceso. En la coordinación participaron carabineros, Senda, el Ministerio de Obras Públicas y de Transportes, junto a la concesionaria Rutas del Desierto, entre otros organismos. Además, se desarrollarán campañas preventivas para promover una conducción responsable y reducir el riesgo de accidentes durante la festividad. Autoridades hicieron un llamado a respetar las normas del tránsito, utilizar siempre el cinturón de seguridad y no conducir bajo los efectos del alcohol o las drogas. El objetivo es garantizar desplazamientos seguros para los miles de personas que participarán en una de las celebraciones religiosas más importantes del norte de Chile.
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2: Son las 7 de la mañana con 18 minutos. 7 con 18 minutos. Avanzamos con informaciones del ámbito internacional a esta hora de la mañana. En el tercer día de estado de excepción en Bolivia, el expresidente Evo Morales y los dirigentes de las organizaciones que lo respaldan anunciaron la declaratoria de un cuarto intermedio en el bloqueo indefinido de carreteras que aún se realiza en el trópico de Cochabamba.
8: Entiendo perfectamente la decisión tomada. Las 6 federaciones del trópico de Cochabamba, con mucho respeto a compañeros que son muy disciplinados, ¿no? Están en esa lucha junto a otros sectores. Sin embargo, por ahora un cuarto intermedio. No es rendirnos, pero la gran ventaja que tiene las 6 federaciones es que nunca nos vendemos y nunca nos vamos a vender, siempre unidos. Y lamento esos comentarios. Espero que solo sean comentarios, no verdad. Pero sospechosamente, cuando la COP tenía ganado esta batalla y finalmente, pues, defrauda a la población, ¿no? Y comprender que eran preocupados. Son tantas batallas.
2: Recordemos que el 1 de mayo la Central Obrera Boliviana declaró el paro general indefinido y desde entonces los campesinos de La Paz comenzaron a bloquear las carreteras, inicialmente en demanda en atención a una serie de pedidos sectoriales. Luego cambiaron de postura y empezaron a exigir solo la renuncia del presidente Rodrigo Paz, sin aceptar ningún llamado al diálogo. La protesta se extendió en varios departamentos del país y seguidores de Morales, donde también se sumaron los bloqueos exigiendo una serie de declaraciones públicas en los sitios de conflicto y también la renuncia del mandatario Paz. Después de 50 días de conflicto, la Central Obrera Boliviana suscribió un acuerdo con el gobierno y abandonó a las organizaciones campesinas y a los seguidores de Evo Morales en sus protestas. La madrugada del 20 de junio, el presidente Paz declaró un estado de excepción para acabar con los bloqueos. Durante el fin de semana, la mayoría de los bloqueadores se retiraron de las carreteras y los únicos que todavía mantenían su medida de presión eran los seguidores de Evo Morales y algunos otros grupos reducidos. 7 de la mañana con 20 minutos, estamos revisando informaciones del mundo a esta hora en Radio Paulina. El candidato presidencial de Juntos por el Perú, Roberto Sánchez, insistió en los pedidos de nulidad del voto en el extranjero, pese a que las autoridades electorales del Perú ya rechazaron recursos similares presentados por su organización. A su salida de una reunión con su equipo legal, el aspirante presidencial confirmó que presentará un nuevo documento para cuestionar las elecciones desarrolladas en consulados peruanos.
9: Hemos tenido reunión con nuestro equipo de abogados y en los próximos minutos y horas se va a presentar el documento y se va a hacer y se va a poner pues de conocimiento público.
10: ¿Es la última carta que se están jugando en esta elección?
9: Claro, la solicitud de nulidad de oficio de las elecciones llevadas adelante en las oficinas consulares. Expresamente se llama así.
2: El anuncio se conoció después de que el Pleno del Jurado Nacional de Elecciones declarara infundadas las apelaciones de Juntos por el Perú, que buscaban anular 1.751 mesas de sufragio en Lima Metropolitana y otras 647 mesas instaladas en Estados Unidos. Con esa decisión, dichos votos permanecen dentro del cómputo oficial de la segunda vuelta electoral. A pesar de los resultados adversos obtenidos por su agrupación ante los organismos electorales, Sánchez sostuvo que el proceso todavía no está definido. Las apelaciones presentadas por Juntos por el Perú enfrentaron cuestionamientos durante las audiencias realizadas por el jurado. Además, magistrados solicitaron a la defensa explicar elementos que sustentaban denuncias de fraude electoral formuladas por la organización política. Son las 7 de la mañana con 22 minutos. Estamos revisando informaciones a esta hora en Radio Paulina. Les contamos que el Departamento del Tesoro de Estados Unidos anunció que va a suspender temporalmente las sanciones contra el régimen islámico de Irán para permitir que el país venda petróleo hasta el 21 de agosto. La licencia general anunciada por el Departamento del Tesoro permite la venta del crudo hasta el 21 de agosto, así como de productos petroquímicos y derivados de origen iraní. También establece que el petróleo de Irán puede importarse al país americano cuando sea necesario para completar su venta, entrega o descarga. Según la licencia, el pago de fondos a Irán puede efectuarse en dólares estadounidenses. Sin embargo, Cuba, Corea del Norte y Crimea figuran entre los territorios excluidos. Cabe mencionar que Washington sancionó a Irán por primera vez en 1979, cuando estudiantes revolucionarios tomaron la embajada de Estados Unidos en Teherán y retuvieron a diplomáticos como rehenes. Desde entonces se han impuesto numerosas sanciones adicionales debido al programa nuclear y al apoyo del régimen islámico de Irán a grupos que Estados Unidos considera organizaciones terroristas.
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2: Siete de la mañana con 23 minutos, 7 con 23 minutos. Vamos a revisar el pronóstico del tiempo y la temperatura para las zonas de cobertura de Radio Paulina. Vamos a comenzar esta entrega informativa desde Visbiri, nuestro punto fronterizo en la provincia de Parinacota, triple frontera entre Chile, Perú y Bolivia. La máxima para hoy llegará a los 11 grados para este día martes 23 en Visbiri, Durante esta mañana se espera que se mantenga la nubosidad parcial y durante la tarde se despeje, pero ráfagas de viento podrán afectar la cordillera de Parinacota, en especial Visbiri, hasta los 70 kilómetros por hora, y este fenómeno se mantendrá hasta la noche, donde se espera que los vientos disminuyan entre los 40 y 60 kilómetros por hora en el poblado de Visbiri. Avanzamos hacia la comuna de Putre, donde la máxima para hoy llegará a los 12 grados, 12 grados para Putre, y durante esta mañana se espera que se mantenga la nubosidad parcial y durante la tarde se despeje, pero vientos podrán afectar también la comuna de Putre hasta los 40 kilómetros por hora. En la ciudad de Arica, a esta hora de la mañana, son las 7:25, tenemos 18 grados, se mantiene nublado, cubierto de nubes durante esta mañana, y la máxima para la tarde llegará a los 21 grados, donde se espera que Arica se despeje y varíe, por supuesto, a parcial nublado. Avanzamos hacia la región de Tarapacá, donde comenzamos con la comuna de Colchane. La máxima para hoy llegará a los 13 grados y también durante esta mañana se mantiene con nubosidad parcial. Ya durante la tarde se espera que se despeje Colchane, pero también estas ráfagas de viento podrán afectar la cordillera, en este caso de la provincia del Tamarugal. Se espera que los vientos para Colchane lleguen hasta los 70 kilómetros por hora. Se va a mantener despejado, pero con vientos, como les señalaba, que podrían bordear los 70 kilómetros por hora. En la comuna de Pica, la máxima para hoy llegará a los 27 grados para este día martes 23 de junio. También se espera que durante esta mañana y tarde Pica se mantenga con nubosidad parcial, variando a despejado. En Iquique, a esta hora de la mañana, 7:26, tenemos 16 grados. Así es, 16 grados. Iquique se mantiene mayormente cubierto durante esta mañana. Eso sí, se espera que durante la tarde alcancemos los 21 grados como máxima y se mantenga mayormente despejado esta tarde de hoy. Así es, despejado Iquique, al menos eso proyecta a esta hora la Dirección Meteorológica de Chile. Y en la región de Antofagasta nos vamos a la comuna de Tocopilla. La máxima para hoy llegará a los 20 grados y durante esta mañana y tarde Tocopilla se mantiene nublado durante esta mañana, variando a despejado. Se va a mantener sol también en el lado norte de la región de Antofagasta. 7:27, hasta aquí con la revisión del tiempo y la temperatura. Vamos a revisar los mercados y los indicadores económicos. La libra de cobre cerró en $6.14. El petróleo Brent, en tanto, se cotizó en $77.52 el barril. Y ahora les comentamos cómo se comportaron las monedas durante esta última jornada. El dólar cerró en $905.78, mientras que el euro alcanzó los $1.035.06. El boliviano se cotiza en $132.04. El peso argentino se encuentra en los 62 centavos. El nuevo sol peruano cerró en $267.52. Mientras que el real brasileño finalizó en $176.21. Por último, les informamos que la unidad de fomento, la UF, está en 40.801 pesos. Y la UTM a 71.506 pesos.
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2: Son las 7 de la mañana con 29 minutos. Avanzamos con informaciones del ámbito nacional. La Comisión Revisora de la Cámara de Diputados rechazó ayer lunes la acusación constitucional presentada contra el exministro de Hacienda Nicolás Grau. La instancia votó mayoritariamente en contra del libelo con votos de los diputados Carlos Bianchi, Alejandro Bernales y Marcela Hernando. La diputada Joana Pérez se abstuvo y el diputado Luis Sánchez fue el único voto favorable. Con este resultado, la acusación llegará a la sala de la Cámara con un informe negativo de la comisión encargada de revisarla. Al respecto, el diputado del Partido Liberal, Alejandro Bernales, llamó a votar en contra de la acusación, mientras que la diputada de Demócratas, Joana Pérez, defendió la abstención.
13: Acá ha primado, cierto, la seriedad en la comisión. Respecto a que este libelo acusatorio no tiene los hechos concretos que justifiquen el dolo o la mala intención del exministro Grau. Es más, yo le pregunté al actual director de la DIPRES, que estuvo presente en esta comisión en varias oportunidades, si existía dolo o mala intención. Y el mismo director que emanó el informe, cierto, dijo que no lo había y que había, de hecho, un proceso sumario que estaba en curso. Entonces, también la pregunta que se hace a la Cámara. Si mañana los diputados, colegas diputados, quieren aprobar, cierto, esta acusación. Más allá de todo lo que se ha dicho, de los informes que hemos conocido hoy día, y los informes de fiscalización, de sumario, son contrarios, ¿qué es lo que van a hacer? Entonces, acá nos estamos anticipando, además, a una investigación sumaria que está en curso de la DIPRES.
14: Y creo que esto se está utilizando como revanchismo. El día de mañana va a ser el ministro Quiroz, ya lo anunciaron, no me puedo prestar para ese revanchismo cuando Chile tiene tantas urgencias. Yo espero que nos aboquemos a esa urgencia. En mi distrito nadie me ha preguntado cómo voy a votar la acusación, porque créanme que a la gente lo que le importa es que paremos el país y que el gobierno que se eligió lo acompañemos y apoyemos en proyectos, en propuestas, y eso es lo que voy a hacer. Las acusaciones constitucionales, yo no soy una diputada que ingresa este primer periodo.
2: Desde el gobierno, el ministro Claudio Alvarado se refirió a la división en el oficialismo por la acusación contra Grau, donde republicanos ha criticado con todo a Chile Vamos.
15: El primer óptimo siempre es el máximo de unidad entre quienes apoyan una coalición. Pero la realidad política nos indica que siempre también existen diferencias. Lo importante es saber administrar esas diferencias. No, yo no dramatizo con estas diferencias específicas respecto a un tema puntual. Y si hoy día existen diferencias más notorias, espero que con el paso del día en otras materias seamos capaces de ponernos de acuerdo.
2: La votación definitiva está programada para este martes, cuando los diputados deberán pronunciarse sobre la continuidad o rechazo de la acusación constitucional. Recordemos que esto surgió tras la controversia por las proyecciones de deuda pública realizadas durante el gobierno anterior, tema que ha generado un amplio debate político y económico en las últimas semanas. El Consejo Fiscal Autónomo descartó que existiera un error matemático en las proyecciones de deuda pública elaboradas durante el gobierno del expresidente Gabriel Boric. La conclusión fue dada a conocer en su informe semestral, luego de la controversia generada por las declaraciones del ministro de Hacienda, Jorge Gross, quien aseguró que existía un desfase cercano a los 10.000 millones de dólares en las estimaciones fiscales heredadas. Tras revisar los antecedentes, el organismo autónomo concluyó que no existe una inconsistencia aritmética en las cifras publicadas y que los cálculos utilizados son internamente consistentes. Sin embargo, el Consejo Fiscal advirtió que algunas proyecciones habrían incorporado supuestos de ajuste financiero que no fueron explicitados en los informes oficiales, lo que dificulta su evaluación posterior. Por ello, el organismo recomendó fortalecer la transparencia en futuras proyecciones fiscales, especialmente cuando éstas puedan afectar el cumplimiento de los límites de endeudamiento del Estado.
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2: Siete de la mañana con 34 minutos. Tras participar en una nueva sesión del Comité Policial, el ministro de Seguridad Pública, Martín Arrau, anunció que el gobierno ejecutará una fuerza de tarea para reforzar el control de las fronteras. Sobre la situación fronteriza, el secretario de Estado acusó que hay una ausencia de una política definida a largo plazo y enfatizó a que no se refiere a un gobierno en particular. En ese sentido, Arrau reconoció que tenemos fronteras tremendamente permeables, pero destacó los avances que ha tenido el escudo fronterizo, el despliegue del ejército y la construcción de la zanja.
16: Sí, le agradezco su pregunta. Primero, sobre el caso que recientemente ocurrió, se recuperó ya la mayoría de los vehículos. Es un hecho lamentable que nos preocupa muchísimo. Pero sobre el control fronterizo, tenemos una ausencia de una política definida, y no me refiero a un gobierno en particular, en el largo plazo de nuestra frontera. Tenemos fronteras tremendamente permeables, algo se ha avanzado con el escudo fronterizo, y digo algo en este contexto a largo plazo, se ha hecho muchísimo, el ejército ha desplegado más fuerza, se han hecho zanjas, se han borrado, se han repuesto, y hay una batalla, por decirlo en un término simple, por proteger más nuestra frontera.
2: Sostuvo que el Ejecutivo va a firmar la segunda fuerza de tarea de esta semana enfocada en control fronterizo y adelantó que prepararán un informe sobre propuestas bastante duras para avanzar una mejor política pública en el control fronterizo.
16: Nosotros esta semana, disculpe que me adelante el anuncio, me van a retar aquí, pero vamos a firmar la segunda fuerza de tarea que se trata de control fronterizo. Y ya estamos trabajando hace algunas semanas, de hecho, y vamos a sacar un informe, yo creo que de aquí a un mes, sobre efectivamente propuestas bastante duras, digamos, que avanzan bastante sobre una mejor política pública para nuestro control fronterizo. Y tenemos que pasar a mirar nuestra frontera como una instalación, una gran instalación de seguridad. Nuestros complejos fronterizos como una gran instalación de seguridad. Nuestro borde, nuestra frontera tiene que protegerse mejor y queremos ahí avanzar en varios niveles de estatus y de protección de frontera.
2: Por otro lado, el secretario de Estado señaló que la comisaría de Colchane está llena de camiones y retroexcavadoras que se han utilizado para tapar zanjas. Además, dijo que las penas para quienes infringen la ley de la frontera son bajas, pagando, en algunos casos, multas aduaneras. Son las 7 de la mañana con 36 minutos. 7 de la mañana con 36 minutos. El viceministro del Interior y secretario general de Gobierno, Claudio Alvarado, descartó que el gobierno haya sobrereaccionado frente al caso de los niños haitianos que figuraban como inubicables en un preinforme de la Contraloría General de la República. La autoridad defendió la decisión del presidente José Antonio Kast de convocar a los poderes del Estado y crear una fuerza de tarea encabezada por la ministra de Desarrollo Social, María Jesús Wolf. Alvarado sostuvo que cuando se trata de menores de edad, nunca existe una sobrereacción y que la obligación del Estado es verificar su bienestar y condiciones de vida. El ministro también rechazó los cuestionamientos políticos.
15: El gobierno es simplemente tomar conocimiento a través de un informe de la Contraloría de un problema serio y delicado que detectó que de 105 casos, 64 niños no fueron ubicados por la Contraloría. Y en función de aquello, se formó una fuerza de tarea liderada por la ministra Wolf, que a la fecha ha ido entregando resultados y gran parte de esos menores han podido ser ubicados y se ha constatado que están en buenas condiciones. Así que en ningún caso hay una sobrereacción cuando se trata de una evidencia que nos entrega un organismo independiente como es la Contraloría. Y en segundo lugar, respecto a aprovechamiento político, les quiero manifestar que desde el primer instante, en este mismo podio, les señalé de que el objetivo principal del gobierno era el bienestar de los niños.
2: Según la información más reciente entregada por la Policía de Investigaciones, ya fueron ubicados un total de 52 de los 64 niños inicialmente incluidos en la nómina, constatándose que se encuentran con familiares y en buenas condiciones.
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2: Son las 7 de la mañana con 38 minutos. El Servicio de Impuestos Internos y la Tesorería General de la República comenzaron a aplicar una nueva política de condonación de intereses y multas para contribuyentes con deudas tributarias pendientes. La medida busca facilitar la regularización de obligaciones fiscales mediante rebajas que pueden alcanzar hasta un 75% de los intereses adicionales y un 70% de las multas dependiendo de la antigüedad de la deuda. Según informó la tesorería, mientras más reciente sea la obligación pendiente, mayor será el porcentaje de condonación disponible para el contribuyente. Además, quienes opten por pagar la totalidad de su deuda podrán acceder a un beneficio adicional de 5% sobre los intereses, siempre que cumplan determinados requisitos. La iniciativa ya se encuentra vigente tras su publicación en el Diario Oficial y busca incentivar el cumplimiento tributario mediante condiciones más flexibles para los contribuyentes.
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2: Son las 7 de la mañana con 41 minutos. Avanzamos con informaciones regionales. La empresa Aguas del Altiplano informó el cierre temporal de calles en el sector costero de Iquique debido a la ejecución de obras de reposición de pavimentos asociadas a trabajos de renovación de infraestructura sanitaria. Según se detalló, las restricciones de tránsito afectan a la calle Juan Martínez entre Hernán Fuensalida y Diego Portales, además de Hernán Fuensalida entre Amunátegui y Juan Martínez. Las intervenciones comenzaron ayer 22 de junio y se extenderán hasta el próximo 1 de julio. Desde la empresa explicaron que las obras corresponden a la reposición de pavimentos ejecutada tras la renovación de un colector sanitario en el sector, trabajos que buscan restituir las condiciones de la calzada una vez finalizadas las mejoras en la red. Aguas del Altiplano hizo un llamado a los conductores y peatones a respetar la señalización dispuesta en el área de intervención con el fin de resguardar la seguridad de las personas y facilitar el adecuado desarrollo de las faenas. Recomendaron planificar desplazamientos considerando eventuales desvíos y tiempos adicionales de viaje mientras se mantengan las restricciones del tránsito. 7 de la mañana con 42 minutos. 7 de la mañana con 42 minutos. Una extensa exposición sobre el nuevo Código de Ética Judicial realizó la ministra de la Corte Suprema, Adelita Rabanales, en el tercer encuentro de jueces de policía local de la zona norte, que reunió en Iquique a profesionales de distintas regiones y países para abordar principales desafíos que enfrenta dicha judicatura. En su intervención, la ministra Rabanales detalló el proceso de elaboración del texto, destacando que el documento es un fruto de un proceso participativo que incluyó diversas consultas y análisis de modelos comparados.
18: Esta presentación tuvo como por finalidad mostrar el trabajo que se hizo respecto del Código de Ética Judicial aprobado recientemente por la Corte Suprema. La exposición tuvo por objeto primero mostrar una parte de la ética, de la necesidad de la ética o del resurgimiento de la ética judicial, después el desarrollo, lo que fue todo el desarrollo del trabajo encomendado por la Corte Suprema, y finalmente mostrar los aspectos más relevantes, la estructura del código, los desafíos que tiene este código de ética judicial del Poder Judicial.
2: El tercer encuentro de jueces de policía local de la zona norte se extendió por un total de 3 días, durante los cuales se abordaron temas enfocados en el futuro del derecho y los desafíos de la justicia local como inteligencia artificial, el derecho del consumo y justicia abierta. 7 de la mañana con 44 minutos. Vamos a ir con Hans Gotterbahn en nuestra línea telefónica, que ya está con nosotros. Hans, muy buenos días.
19: Hola, ¿qué tal, Pablo? Gusto en saludarte, buenos días. Claro, para contarte que los fiscales de Arica y Tacna sostuvieron un encuentro histórico en Perú donde firmaron un acuerdo que busca fortalecer la coordinación interinstitucional y las relaciones bilaterales en materia de investigación y persecución penal del crimen organizado. Un encuentro que se enmarca dentro del convenio de cooperación suscrito el pasado 4 de mayo entre el fiscal nacional Ángel Valencia y su par de Perú, Tomás Aladino Gálvez, donde se acordó precisamente la realización de esta cita para poder abordar materias dirigidas a mejorar la persecución de delitos transnacionales. En ese contexto, el presidente de la Junta de Fiscales Superiores del Distrito Fiscal de Tacna, Walter Goizueta, valoró el encuentro destacando el vínculo de hermandad que se inicia con sus pares de Arica y Parinacota.
20: Muy contento, es la primera reunión que tenemos con los fiscales, es una hermandad que se está iniciando, pero una hermandad frente común para combatir el delito transnacional. Nosotros los fiscales estamos muy agradecidos por la apertura de nuestros pares fiscales de Arica y estamos seguros que vamos a conseguir éxitos para combatir el delito transnacional.
19: Paralelamente, el fiscal regional de Arica, Mario Carrera, comentó que dicho encuentro es una muy buena noticia para la persecución penal de los delitos que ocurren en la frontera de Chile con Perú.
21: De nosotros acá, los fiscales de Tacna y los fiscales de Arica, lo que queremos es trabajar en conjunto y no darle espacio al crimen organizado ni a la delincuencia en general para que actúe en nuestras fronteras y en nuestros países. Por lo tanto, creo que el paso que dimos hoy es una muy mala noticia para quienes están realizando ilícitos en nuestras fronteras y una muy buena noticia para la persecución penal.
19: Al término de esta reunión, ambos fiscales firmaron este convenio donde se definen comisiones de trabajo conjunto y un proceso de evaluación de esta instancia cada 6 meses, lo que permitirá enfrentar de mejor manera delitos como es el contrabando, el tráfico de drogas y la trata de personas en la frontera norte de nuestro país.
2: Gracias, Hans. Muy buenos días.
19: Igualmente, estamos en contacto.
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2: Son las 7 de la mañana con 47 minutos. Avanzamos con informaciones destacadas por nuestro departamento de prensa. Así es porque una serie de procedimientos policiales a cargo de carabineros concluyeron con 4 personas detenidas por venta ilegal de medicamentos y 1 por robo con violencia en Iquique. Los detalles de esta información con nuestra colega Bianca Harder. Muy buenos días, Bianca.
23: ¿Qué tal, Pablo? Muy buenos días. Y tal como tú lo señalas, son 2 los procedimientos policiales desarrollados por carabineros durante estas últimas horas los que permitieron la detención de 4 personas en la ciudad de Iquique. Te cuento que en el primer caso, el personal de la Patrulla de Acción Rápida de la Primera Comisaría de Iquique detuvo a 2 mujeres que estaban ejerciendo el comercio informal en la vía pública en el sector de Avenida Progreso. ¿Qué ocurrió ahí? Bueno, se realizó un control y los funcionarios detectaron que entre los productos que ofrecían estas mujeres había medicamentos sujetos a control y regulados por la ley de drogas, además de hojas de coca. Entre estas especies incautadas, Pablo, figuraban comprimidos de ampicilina, amoxicilina, sopiclona, entre otros productos farmacéuticos comercializados sin la autorización correspondiente. Asimismo, se incautaron más de 782 mil pesos en dinero en efectivo. Ambas mujeres, de nacionalidad

0: procedimiento, Pablo, Carabineros detuvo a dos hombres por su presunta participación en un robo con violencia ocurrido en Avenida Salvador Allende con Bernardino Guerra, Tercera Sur para los iquiqueños antiguos. ¿Qué ocurrió ahí? Y de acuerdo a los antecedentes entregados por Carabineros, estos sujetos descendieron de un vehículo y agredieron a una víctima con golpes de pies y puños para poder sustraerle un teléfono celular, además de un reloj. Posteriormente huyeron en el mismo automóvil. Este hecho fue detectado por la Central de Cámaras Municipales y en coordinación con Carabineros se logró ubicar este vehículo, el cual estaba estacionado en el pasaje España. En el lugar fue detenido el conductor del automóvil, mientras que el copiloto fue aprehendido al interior de un inmueble cercano. Además, se estableció que uno de estos sujetos mantenía una orden de aprehensión vigente por el delito de receptación emanada desde el Juzgado de Garantía de la ciudad de Iquique. Carabineros recuperó el total de las especies sustraídas, los cuales fueron reconocidos por la víctima, y por instrucción del Ministerio Público, estos detenidos de 30 y 43 años quedaron a disposición de la justicia. Para la edición matinal de Noticias en Paulina, informó Bianca Harder.
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2: 7 de la mañana con 50 minutos. Gracias, Bianca, por esa completa información también. Seguimos revisando informaciones destacadas. Así es, porque el Centro Zonal de Meteorología Marítima de Valparaíso emitió un aviso de marejadas que afectará el borde costero entre Coquimbo y Arica, incluyendo la región de Tarapacá. De acuerdo con el Centro Zonal, el fenómeno será provocado por oleaje proveniente del suroeste, y se extenderá hasta el jueves 25 de junio. Los periodos de mayor intensidad se registrarán durante las horas de pleamar, entre las 5 y 7 de la mañana y entre las 5 y 7 de la tarde. La Armada llamó a la comunidad a actuar con prudencia, evitar el tránsito por sectores rocosos, no ingresar al mar y suspender actividades náuticas sin autorización mientras se mantenga la condición de marejadas. Las autoridades continuarán monitoreando la evolución del fenómeno en el borde costero regional. Y el Consejo Municipal de Alto Hospicio aprobó la licitación para la contratación de un servicio especializado de mantención y reparación de luminarias LED, iniciativa que permitirá reforzar el alumbrado público en distintos sectores de la comuna durante los próximos 3 años. El contrato contempla trabajos de reparación, reposición y mantención preventiva y correctiva de luminarias ubicadas en calles, áreas recreativas y establecimientos administrados por el municipio. Desde el municipio hospiciano destacaron que esta medida busca mejorar la atención de fallas, reducir los tiempos de respuesta ante desperfectos y asegurar una mejor conservación de la infraestructura de iluminación pública. Asimismo, se espera que el servicio contribuya a fortalecer la seguridad de vecinos y vecinas, además de mejorar las condiciones de uso de plazas, parques y otros espacios comunitarios. La iniciativa forma parte de la estrategia municipal orientada a contar con una gestión más eficiente del sistema de alumbrado, permitiendo planificar intervenciones y mantener operativa la red de iluminación en distintos puntos de Alto Hospicio.
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2: Atención, vecinos, estamos con la Municipalidad de Alto Hospicio y les recordamos que en su sitio web www.mao.cl pueden realizar trámites en línea como el pago del permiso de circulación y el pago de partes empadronados. También pueden contactarse con Seguridad Ciudadana al fono de emergencias 572-583050 durante las 24 horas del día. 7:53, vamos a revisar titulares para despedir esta entrega informativa en horario matinal. Gobierno se compromete a decretar estado de catástrofe en Alto Hospicio para abordar problemática de socavones. En prisión preventiva quedó sujeto que engañaba a ancianos en cajeros y se apropiaba de tarjetas bancarias en Iquique. Plan especial busca prevenir accidentes en rutas hacia La Tirana. Comisión rechaza acusación constitucional contra Nicolás Grau y despacha informe negativo a la sala de la Cámara. Consejo Fiscal Autónomo rechaza

0: existencia de error en proyecciones de deuda del gobierno anterior. Y ministro de Seguridad Pública anuncia nuevas medidas contra el crimen organizado en la frontera. 7:54 Hasta aquí con la revisión de informaciones. Agradecemos su sintonía y le recordamos seguir, como siempre, con la programación de Radio Paulina. Recuerde que estas y otras informaciones las encuentra desplegadas en nuestro sitio web www.radiopaulina.cl, el portal de noticias de la región de Tarapacá. Recuerde que también puede seguir informándose con nuestros boletines informativos cada una hora, partiendo desde las 9 de la mañana. Marito Cuello, gracias por supuesto por la puesta en el aire. Nos reencontramos a las 13:20, revisando informaciones en la edición central de este día lunes. Los dejo acompañados, no se cambie la sintonía, ya viene Marcelo Santibáñez con La Mañana por Paulina.
1: 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Radio Paulina le indica la hora.
2: 7:55.
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3: 16 grados, 9 décimas.
1: 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Radio Paulina le indica la hora.
2: 7:56.
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3: 16 grados, 9 décimas.
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16: ¿Cómo están? Buenos días, un gusto de saludarles y saludarla. Jornada de día... martes 23 de junio de este año 2026. Estaba viendo una información trágica, dramática, a más no poder, a propósito de una encerrona en Santiago, la capital, un menor de 12 años fallecido, entiendo que los acompañantes también, luego que claramente delincuentes se llevaran el auto y creo que con los... el pasajero del automóvil dentro de ellos. Es un tema que está llevándose claramente mucha atención de la prensa nacional y, como no, si los temas que están relacionados y vinculados con temas de seguridad son los que claramente hoy día están poniéndose nuevamente en el tapete. Temas de seguridad, temas que están relacionados también con los temas, con el escenario fronterizo en nuestro país. No cabe duda de que son temas que de verdad se están llevando... eso. Ah, perfecto. Vamos a corregir de inmediato. Gracias. Sí, me están corrigiendo ahí la fecha de YouTube. No sé quién puso viernes. Bueno, lo vamos a corregir ahora mismo. Oye, si te lo agradezco, porque es martes. Vamos a tratar ahí de corregir. Oye, quería mencionar justamente que a propósito de los temas que están relacionados y vinculados con el tema fronterizo, hay una declaración que me llamó poderosamente la atención y que está relacionado, vinculado justamente con unas declaraciones del ministro Arrau, precisamente con tema frontera. Me llama mucho la atención eso, pero ya voy a partir con eso. Déjame corregir acá porque de verdad que la Marce me dejó preocupado. Ya. Bien. Después corregimos lo otro. Ya, ok. Sí, el día martes 23 de junio. Oye, dice que el reciente anuncio del... Esto a propósito de una noticia que también aparece en nuestro sitio noticias, que el gobierno dice, anuncia nuevas medidas contra el crimen organizado de la frontera. ¿Ya? Ponga mucha atención a esto, porque este anuncio del ministro de Seguridad Pública, Martín Arrau, esto tras participar en el Comité Policial, confirma una tendencia preocupante a la gestión pública, que es la sustitución de políticas reales por declaraciones de intenciones. Según los datos reportados por Radio Paulina, el Ejecutivo comunicó la ejecución de una, comillas, fuerza de tarea. Esto para reforzar el control fronterizo y combatir el crimen organizado. Sin embargo, al desglosar las declaraciones de la autoridad, queda en evidencia que no existe ninguna medida concreta nueva, sino la promesa de presentar informes y recomendaciones en el futuro. Este fenómeno invita a una revisión crítica sobre cómo el actual gobierno utilizó el problema de la seguridad y el descontrol en los límites fronterizos como su principal plataforma de campaña electoral y cómo esa promesa hoy choca con la realidad material de nuestra zona norte. Para comprender la raíz de este problema es necesario establecer que el diagnóstico de una frontera permeable en el norte de Chile no es una novedad en este o de este periodo presidencial ni de la administración anterior. Desde hace más de una década y más, tal vez, ¿no? Los informes sectoriales de las policías, las aduanas, las autoridades regionales han señalado que la extensión geográfica, la altitud y las condiciones climáticas del desierto facilitan el tránsito irregular y el contrabando. La debilidad estructural de los puntos de control, la falta de tecnología, no aparecieron de forma súbita. Gobiernos de distinto signo político han conocido estos antecedentes durante al menos 12 años, 12 y tal vez más, y ninguno ha implementado una solución definitiva, porque claramente es imposible. A pesar de este diagnóstico antiguo, conocido, la actual coalición de gobierno transformó el asunto fronterizo en una herramienta electoral central. Durante la campaña, los voceros y el propio candidato presidencial ofrecieron soluciones que se presentaban como definitivas, rápidas, explotando el temor legítimo de la ciudadanía ante el aumento de los delitos violentos asociados al crimen organizado. La estrategia electoral consistió en atribuir la permeabilidad de la frontera exclusivamente a la falta de voluntad política de las administraciones previas, prometiendo que, bajo su gestión, se restablecería el orden de manera inmediata mediante el uso de la fuerza y medidas de infraestructura, como la aplicación o la ampliación, mejor dicho, de zanjas o el despliegue militar continuo. Este discurso significó un problema transnacional complejo y capturó el voto de una población afectada justamente por la crisis de seguridad. La realidad del control fronterizo global demuestra que la promesa de un cierre total de las fronteras es técnicamente inviable. El ejemplo más evidente a nivel internacional es el de Estados Unidos. Ni siquiera bajo la administración de Donald Trump se construyó barreras físicas masivas y asignó presupuestos multimillonarios de las Fuerzas Armadas y de agencias federales, y no se logró impedir, el paso de personas o el contrabando de drogas y mercancías desde México. Si la mayor potencia económica y militar del mundo no puede sellar una frontera debido a la adaptabilidad de los organismos criminales, la promesa de una frontera infranqueable en la geografía del norte chileno carece de sustento técnico. Las bandas criminales modifican sus rutas y métodos más rápido de lo que los estados modifican sus leyes o construyen obstáculos físicos. Si no, preguntémosle a los que hicieron el puente hace algunos días atrás, ¿no? Es el propio ministro Arrau el que reconoció de forma implícita esta limitación, y al mencionar la situación de la comisaría de Colchane, la cual describió como llena de camiones y retroexcavadoras, que claramente las bandas delictivas utilizan para tapar las zanjas construidas por el Estado, este hecho puntual confirma que las medidas puramente físicas o improvisadas son insuficientes frente a la capacidad operativa y financiera del crimen organizado. Asimismo, la autoridad admitió la ausencia de una política definida a largo plazo y que las penas actuales para quienes infringen las leyes aduaneras e ingresan contrabando son bajas, traduciéndose muchas veces en multas administrativas que los criminales pagan sin que esto afecte su negocio. Lo más grave de la comparecencia del gobierno ocurre en el terreno de las acciones concretas. El titular de esta noticia asegura que el Ejecutivo anuncia nuevas medidas contra el crimen organizado en la frontera, pero el contenido de las declaraciones revela lo contrario. Lo que el ministro Arrau comunicó es que esta semana se, comillas, firmará la segunda fuerza de tarea y que se preparará un informe con, comillas, propuestas bastante duras, cierre comillas, para avanzar hacia una mejor política pública. Añadió también que una recomendación de política pública va a venir en cerca de un mes. Analizando de forma estricta, el gobierno no anunció ninguna medida operativa inmediata. Una fuerza de tarea para elaborar propuestas no es una acción de control. Es el inicio de una fase de planificación. Una recomendación legislativa aplicable en un mes tampoco es una solución vigente. El descontrol fronterizo se mantiene hoy bajo las mismas condiciones que la semana pasada y la anterior, mientras que el Ejecutivo utiliza los puntos de prensa para anunciar justamente que en el futuro se evaluará qué hacer. Bueno, esta discrepancia entre la ausencia de contenido real demuestra el uso de la comunicación política para ganar tiempo ante la opinión pública, la promesa de campaña de resolver la crisis mediante soluciones enérgicas e inmediatas. Se enfrenta ahora a la burocracia estatal, la falta de recursos y la realidad geográfica. Yo quiero comunicarles además que, a propósito de eso, hace algunos días atrás se nos señaló de que sí iba a haber recursos y que se estaban pidiendo los recursos y que tal vez llegarían eventualmente los recursos para, obviamente, trabajar en el tema fronterizo. Y ahí mucho tiene que decir el comisionado para la macrozona norte, que todavía se está levantando información. Llevamos 3 meses, todo sigue igual, se hacen puentes, se fabrican puentes, se destruyen puentes, y más allá de eso, ¿qué hay hasta el día de hoy? Al final los ciudadanos de acá de la macrozona norte de nuestro país continuamos conviviendo con un diagnóstico que claramente tiene más de una década, mientras se reciben promesas de planes futuros en lugar de recursos técnicos, operativos e institucionales desplegados justamente en nuestro territorio y de manera efectiva. Por lo tanto, era fácil criticar antiguamente, y no solamente estoy hablando del gobierno de Boric, estoy también hablando del gobierno de Piñera. Se hacía lo que se podía, se hacía con los recursos que habían, se hacía lo que se podía en una frontera extensísima, ¿no? Y utilizar justamente la crítica permanente, parece que no. Otra cosa era claramente administrando lo que hoy día resulta ser una situación muy, pero muy crítica. Bienvenido, Mario del Carmen Cuello Manque, en la sala de sonidos, ustedes protagonistas habituales de esta jornada. Nuestro departamento de prensa con informaciones, con noticias, que les habla Marcelo Santibáñez. Bienvenidos, comenzamos la mañana por Paulina.
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6: Ocho de la mañana, 17 minutos.
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16: La disculpa, fundamentalmente por el internet, que estamos claramente ahí medio complicaditos con nuestra señal de YouTube. Esto a propósito de que se nos pega la imagen, ¿no? Así que vamos a tratar de ir mejorando eso ahí en el transcurso de la mañana. Pero para los amigos y amigas que están permanentemente ahí en el YouTube, vamos a intentar claramente mejorar esa situación. Vamos a saludar a los que hacen posible que estemos en esta jornada, en el día a día. 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
16: Bien, ya luego vamos a estar comenzando a revisar la prensa local escrita de esta jornada de día martes. Ya algo dimos a conocer respecto a lo que trae las informaciones y noticias destacadas que trae Radio Paulina. Ya vamos a ir con ello. Tendremos hoy día a nuestro psicólogo Emerson Guardia. Trataremos un tema que ayer estuvimos al menos dando a conocer ahí a través de Diario Longino, con un muy buen reportaje de un tema que hemos tratado también en otras oportunidades y que está vinculado y relacionado con el tema de los suicidios, ¿no? Así que hablaremos acerca de eso sin duda alguna. Y ya luego vamos a estar comentándoles, reitero, de lo que trae el Diario Longino propiamente tal. Hoy día varios titulan respecto a un casino clandestino. Sí, me llama poderosamente la atención el titular, no solamente del Longino, sino que también del diario La Estrella, porque ambos titulan respecto a este tema, ¿no? O al menos dan cuenta de lo que pasa. La Estrella dice: allanan un casino clandestino en el sector centro. Y el diario Longino dice: descubren casino clandestino en pleno centro manejado por chino. Y aparecen máquinas tragamonedas ahí mostrándola. Sí, yo me pregunto, ¿estas máquinas tragamonedas han subsistido? ¿Han estado ahí? Incluso puede caer una bomba atómica y van a seguir funcionando las máquinas tragamonedas. Y aquí yo tengo mi duda. ¿Qué habrá pasado respecto a este tema de los famosos casinos? Los casinos están por todas partes, más allá que hay algunos que los hayan cerrado, otros que claramente le han puesto más una atención mayor. Pero estos casinos siguen teniendo las patentes de funcionamiento. Está este vacío legal que todavía no ha podido ser advertido o mejorado. Pero mira, vamos a buscar información respecto a esa situación, porque me parece que en nuestro país acostumbramos a hablar y la verdad nunca le ponemos, nunca profundizamos respecto a temas como este que hemos venido tratando y hablando desde hace no sé cuánto tiempo, ¿no? El tema de los famosos casinos clandestinos. Y no estoy solamente hablando de estos garitos que uno ya sabe más o menos dónde eventualmente funcionan algunos, donde hay harto extranjero, ojo, atento con esto, harto extranjero ludópata jugando en este tipo de casinos, sino que además tenemos este normalizado hace mucho, pero mucho tiempo, que son estos famosos casinos con tragamonedas que pululan por no solamente en nuestra ciudad, sino que en nuestro país. Y este tema lo hemos estado tocando y hablando desde hace bastante rato atrás, harto rato atrás. Oye, nuestro WhatsApp está disponible ahí, el 920-20-1535, 920-20-1535, nuestros teléfonos el 78-2872, 78-2872 y el 725664, 725664, para que se puedan contactar con nosotros y opinar de esto y otros temas más. Vamos a ir a la primera pausa de la jornada, Marito, ya a las 8 de la mañana con 25 minutos, 8 con 25. Vamos y volvemos, no se vayan.
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20: 8 de la mañana, 24 minutos.

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8: Ya, mira, quiero justamente profundizar respecto al tema de los famosos casinos, ¿no? Hoy día Longino trae en su página 6 que lo traen todos los diarios, porque esto claramente fue una información que del cual se dio cuenta a través seguramente de algún punto de prensa o algún comunicado especial. Dice, descubren casinos de juegos clandestinos con millonario pozo de apuestas. Dice la información del Longino que carabineros de la sección de intervención policial detuvieron a un hombre de nacionalidad china por la... Escucha muy bien, ¿no? Por infracción a la ley del control de armas, explotación de máquinas de juego de azar, infracción aduanera y comercio clandestino, tras detectar un local que operaba en el centro de Iquique de forma irregular. Pasada la medianoche este lunes, mientras personal policial realizaba servicios preventivos, fiscalizaron un local comercial ubicado en calle La Torre, que mantenía en funcionamiento máquinas tragamonedas y de juego de azar sin autorización municipal. Por instrucción de la fiscalía, se detuvo al encargado y se incautaron la totalidad de máquinas de juego del local, más de 11 millones de pesos en efectivo, que se encontraban al interior de las máquinas, 180 cajetillas de cigarrillo de contrabando, una pistola fogueo y 12 municiones. El detenido, 51 años, fue pasado a control de detención durante la jornada de ayer. En tanto, el armamento fue remitido al laboratorio de criminalística de Carabineros para la realización de los peritajes correspondientes. Eso es lo que trae el diario Longino, el diario La Estrella. Señala a propósito de lo mismo, y que imagino que debe andar por allí, casi similar, digamos, la nota. Dice, en el operativo incautaron máquinas de azar, más de 11 millones y un arma de fuego. Lo mismo, no traen... Sí, solamente suma que con los antecedentes el juez decretó como medida cautelar para este ciudadano chino firma mensual y arraigo nacional. Y además fijó un plazo de investigación de 90 días. Ya, ¿qué ha pasado con el tema de los casinos? Un poco para profundizar respecto a este tema. Durante la última década, los llamados casinos clandestinos, o estos casinos populares, o locales de tragamonedas, de barrio, justamente se han convertido en un conflicto permanente entre municipios, autoridades reguladoras, empresarios del juego, que claramente la asociación de casinos, y también los propietarios de estas máquinas. Pero este fenómeno no desapareció, por el contrario, pese a fallos judiciales, dictámenes administrativos y operativos de clausura, este negocio continúa funcionando, en numerosas comunas del país. Y la razón principal es una combinación de vacíos operativos, de dificultades de fiscalización, de intereses económicos también, de disputas sobre la naturaleza de las máquinas, pero además una débil capacidad de la persecución efectiva respecto a esto. O sea, finalmente nos vamos a quedar con esto que hemos denominado muchas, pero muchas veces, en innumerables oportunidades, una voluntad política respecto a esto. Y es porque acá es muy probable, no tengo ninguna prueba, pero tampoco tengo dudas, de que acá hay un tremendo y fuerte lobby respecto al tema de las máquinas de estas tragamonedas, ¿no? Y el negocio que estas resultan muy, muy, muy efectivo, digamos, ¿no? Bueno, estos locales son... ¿Cuáles son los casinos clandestinos de tragamonedas? Son locales que tienen máquinas electrónicas donde las personas pagan dinero para jugar y pueden recibir claramente premios en efectivo u otros beneficios. El punto central del debate jurídico es distinguir entre las máquinas de destreza o habilidad. Esto es lo que se nos ha querido instalar desde hace mucho tiempo, ¿no? Donde el resultado de esta máquina de destreza, donde el resultado depende parcialmente de la acción del jugador y pueden operar bajo ciertas condiciones. Eso está sumamente debatido porque ¿quién puede manejar una de estas máquinas, en definitiva? Con la destreza, digamos, ¿no? Pero también están las máquinas de azar o los premios programados, que es donde el resultado depende de un algoritmo o una probabilidad y son consideradas máquinas de juegos de azar directamente. La Superintendencia de Casinos de Juego ha sostenido que las máquinas tragamonedas con algoritmos de azar son juegos de zarpo y que, por regla general, solo pueden funcionar dentro de casinos autorizados por ley, que son los casinos que están normados, reglados, autorizados, y que son los que pertenecen a esta asociación de casinos en Chile. El Dreams, el Enjoy y todos estos casinos que mencionamos habitualmente y que tienen publicidad, propaganda, tienen publicidad acá en el mismo show. Desde mi punto de vista son perjudiciales también para la salud de la población y todo lo que quieran. Hay gente que lo defiende, la distracción y todo lo demás, pero alimenta la ludopatía, pero de forma gigantesca, ¿no? Bueno, ¿qué ha ocurrido durante la última década respecto al tema de los casinos? Entre los años 2014 y 2016 comenzó justamente una ofensiva regulatoria respecto a esto, ¿no? La discusión se intensificó cuando la Superintendencia de Casinos comenzó a señalar que muchas máquinas instaladas fuera de casinos formales no eran simples máquinas recreativas, sino que eran juegos directamente de azar. En el año 2016, la Superintendencia de Casinos de Juegos emitió una circular estableciendo que las máquinas de premio programado eran ilegales fuera de los casinos autorizados, digamos, ¿no? El problema fue que muchos locales ya funcionaban bajo patentes municipales, lo que claramente generó una disputa. Los dueños afirmaban que tenían permisos municipales, que tenían la patente de funcionamiento, y la autoridad central decía que un municipio no podía autorizar o no podía otorgar patentes de juegos de azar. Por eso que yo hablo de los lobbies. Acá corre mucha plata, es mucho dinero los que se juegan con las máquinas tragamonedas, es mucho dinero. La Contraloría cuestionó que algunas municipalidades otorgaran permisos para estas actividades. El argumento fue que una patente comercial no podía transformar una actividad prohibida en legal. En 2018, la Corte Suprema respaldó esta interpretación y señaló que los municipios no podían entregar permisos para tragamonedas sin considerar la regulación de la Superintendencia de Casinos. Sin embargo, el problema siguió. Muchas máquinas ya estaban instaladas y había intereses económicos importantes detrás, lo que yo les manifestaba finalmente, ¿no? La cantidad de plata que se mueve en torno a este negocio es enorme. ¿Cuántas máquinas existen? Las cifras varían porque justamente se trata de una actividad difícil de medir. Organizaciones vinculadas a la industria formal han estimado que existirían cientos de miles de máquinas en Chile funcionando fuera del sistema regulado, muy por encima de las máquinas existentes en casinos autorizados. Estas cifras son discutidas, pero muestran la magnitud justamente de este negocio. Ahora, la pregunta es, ¿por qué siguen funcionando? Uno de los grandes problemas es que la autoridad que regula los casinos formales no necesariamente tiene herramientas directas para cerrar un local clandestino. La propia superintendencia ha indicado que sus facultades están enfocadas en casinos autorizados. Esto es como el servicio, esto es como la Secretaría Regional Ministerial de Salud y Acción Sanitaria. Muy similar. ¿Dónde opera la fiscalización de acción sanitaria? ¿Usted sabía, señora, señor? Bueno, opera solamente en negocios establecidos. Restaurantes. Por ejemplo, cuando va acción sanitaria a un restaurante, a un hotel, lo que pasó el otro día con el Valhalla, que llegan y lo cerraron por vectores, ya sea por ratones, por cucarachas, por baratas, por lo que sea. Vectores, ¿no? Contaminantes. Y va el servicio, acción sanitaria de la Secretaría Regional Ministerial de Salud, fiscalizan y se encuentran vectores, cierran el local. Eso lo pueden hacer con el Valhalla, lo pueden hacer con el restaurante Atotanto, con cualquiera. De hecho, han cerrado muchos restaurantes. O expendio de alimentos y bebidas, en fin, lo han hecho porque encuentran vectores. Pero Acción Sanitaria del Ministerio de Salud o de la Secretaría Regional Ministerial de Salud no pueden fiscalizar una venta de alimentos en la calle, por ejemplo, porque no está dentro de sus competencias. Porque quienes deben fiscalizar allí, justamente, primero es la municipalidad por el tema de los permisos. Si no tiene permiso, no puede funcionar. Pero reitero, la Secretaría Regional Ministerial de Salud no tiene facultades para poder fiscalizar a una persona que está vendiendo alimento si no está formalizado, si no tiene iniciación de actividades, si no tiene patente comercial, etcétera, etcétera. Entonces, claramente es una contradicción tremenda y ahí es donde hay que hacer alguna modificación administrativa, legal, para que justamente Acción Sanitaria pueda fiscalizar a todos los que en algún momento determinado estén comercializando alimento, por ejemplo, ¿no? Bueno, acá pasa lo mismo. La superintendencia ha señalado que sus facultades están enfocadas a casinos autorizados, formales, y que los casos de juego ilegal deben ser perseguidos por otras instituciones, incluyendo el Ministerio Público. En la práctica, intervienen en estos casinos clandestinos máquinas tragamonedas, fundamentalmente, que las vemos en el centro. Uno va al centro y ve estos casinos funcionando. ¿Quiénes intervienen? Municipalidades, carabineros, delegaciones presidenciales, Ministerio Público, tribunales, impuestos internos. Y la coordinación nunca es rápida, no se da con frecuencia respecto a esto, ¿no? ¿Por qué existe este negocio? Los casinos clandestinos tienen ventajas económicas, menores costos que un casino formal, no pagan los mismos impuestos, no tienen exigencias de seguridad, no tienen exigencias de control de acceso o la regulación de un juego responsable. Funcionan en barrios o en el centro de Iquique con alta demanda. Algunos locales llegan a operar como verdaderas salas de juego, con múltiples máquinas, con horarios extensos. Hay algunos que ponen hasta show. Te sirven alguna cosita con el afán de que las personas sigan jugando, sigan manteniéndose ahí. Bueno, durante años, municipios entregaron patentes comerciales argumentando que las máquinas podían ser de habilidad. Y ahí está claramente el tema de la trampita y de la habilidad. Mira, acá es donde uno dice, bueno, ¿en qué momento se recurre a lo ético? ¿Cómo definimos una máquina de habilidad y de no habilidad? Si estas máquinas habitualmente no son de habilidad, no es un flipper. Parecen serlo, pero no lo son. Ese argumento permitió que muchos operadores intentaran mantenerse en una zona intermedia, no declararse casino, sino un local de entretención. O sea, todos burlando a la ley, municipios burlando a la ley, los dueños de las máquinas burlando a la ley, todos miramos para el techo y burlamos a la ley, todos nos hacemos los Larrys y burlamos la ley. La controversia fue justamente determinar quién debía calificar técnicamente la máquina. ¿Quién lo hacía? Si era la Policía de Investigaciones, si era la Superintendencia de Casino, en fin. ¿Por qué cuando se cierran estos locales no siempre se termina con el problema? Bueno, porque hay un patrón frecuente, que es el municipio. La clausura de un municipio, los dueños presentan recursos judiciales, los tribunales revisan el procedimiento, el local intenta volver o cambiar de razón social. En algunos casos recientes, propietarios de tragamonedas clausuradas han recurrido contra municipios que intentan cerrar estos establecimientos. Muchos de ellos han ganado. No todos estos locales clandestinos tienen relación con delitos graves. No es bueno generalizar, ¿no? Sin embargo, las autoridades han advertido que algunos espacios pueden generar riesgos asociados al lavado de dinero, a la evasión tributaria, a la administración informal de grandes flujos de plata y a redes criminales también, pues, ¿no? Casos investigados por organismos como el Servicio de Impuestos Internos han mostrado locales que funcionaban sin autorizaciones y con irregularidades tributarias. Lo de antenoche con este casino es porque me parece que estaban jugando póker también, ¿no? O sea, los garitos se dan, hay muchos en nuestra ciudad, ojo con eso. Bueno, y el por qué no se ha solucionado este tema, las causas principales son la falta de una regulación completamente clara y operativa. Y ahí nuestros parlamentarios tienen mucho que decir respecto a esto. Hay una falta de regulación completamente clara y además operativa. ¿Por qué no se regula clara y operativamente? Por el lobby, po. Si estas máquinas no aparecen de la nada, no las venden en la quebradilla. Estas máquinas vienen por barco, vienen, son millones y millones de dólares de inversión. Son fábricas especializadas respecto a esto, ¿no? Aunque existen criterios sobre la legalidad del juego de azar fuera de casinos, la persecución práctica ha sido muy, pero muy compleja. Algunos municipios históricamente recibieron ingresos por patentes relacionadas con estos negocios, lo que generó conflictos claramente de interés institucional, lo que mencionábamos anteriormente, ¿no? Y el alto costo político de intervenir. Cerrar decenas de locales implica conflictos con comerciantes, con trabajadores, con propietarios. Nadie quiere agarrar este sartén. Porque está caliente el sartén. Nadie quiere hacerse cargo de esto. Y hay una capacidad limitada además de fiscalización, lo que mencionábamos, el tema del poder fiscalizador que tenemos en nuestro país, que es deficiente, es escaso, se quiere achicar el Estado, no se quiere agrandar, en consecuencia no tenemos poder fiscalizador. Actualmente la tendencia parece ser una mayor presión para clausurar locales considerados ilegales, decomisar máquinas, que es lo que hemos estado viendo, al menos en esta nota, perseguir tributariamente a operadores justamente de este tipo de máquinas, diferenciar con mayor presión máquinas de destreza con las máquinas de azar, aun cuando yo creo que eso es casi un tema semántico. Pero mientras exista una demanda de jugadores, mientras exista dinero circulando, haya dificultades para intervenir rápidamente, el fenómeno probablemente seguirá apareciendo con nuevas normas. Esto está pasando como con las casas de apuesta. Las casas de apuesta en internet, ustedes saben que hay una sentencia de parte de la Corte Suprema que no pueden actuar estas casas de apuesta, ¿no? ¿Sabías tú, Marito, que no pueden actuar? ¿Qué pasó? La Corte Suprema en su veredicto dijo, mira, no puede seguir operando MarioCuelloBet.com. Entonces MarioCuelloBet.com debe ser eliminado de los NIC que se utilizan en Chile para el juego. MarioCuelloBet.com o BetMario.com. ¿Y qué hicieron? ¿Cuál es el vacío legal? Le pusieron MarioCuelloManquesBet.com y sigue funcionando. Y de momento que la Corte Suprema, si es que

0: siguen funcionando estas empresas. Entonces, no hay legislaciones claras, absolutas, en nuestro país, y el lobby es tan importante. Imagínate que las casas de apuestas tienen comprado el fútbol, tienen comprado la televisión, tienen comprado todo. Hoy día, a propósito del Mundial, auspician todos los programas de todas partes, ¿no? Es natural. Los casinos clandestinos de tragamonedas en Chile no han sobrevivido porque sean legalmente aceptados, sino porque durante años se ubican en un espacio difícil de controlar, entre permisos municipales, interpretaciones técnicas y una actividad económica muy rentable. La discusión de fondo no es solo si una máquina es legal o ilegal, sino quién tiene la capacidad real de impedir que un negocio que mueve mucho dinero siga funcionando cuando ya está instalado en una comuna. ¿Alguien podrá señalar y mencionar lo contrario? Tengo que ir a una pausa y al regreso les cuento cuál es la realidad de esto en nuestra región. En Tarapacá. Vamos a la pausa y regresamos de inmediato. No se vayan.
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2: 8:53 minutos.
0: Ya estamos de vuelta. Oye, ya, ahí está. ¿Qué ha pasado en Tarapacá respecto a esto? Con este

Ya vamos a cerrar el tema y voy a ver ahí, obviamente, lo que la gente claramente nos está opinando también. En la región de Tarapacá ha sido uno de los territorios donde el debate sobre los casinos clandestinos o locales de tragamonedas fuera del casino que tenemos autorizado acá, que es el Dreams, ha tenido mayor presencia en los últimos años, ¿no? Porque el fenómeno se concentra principalmente acá en nuestra ciudad y también en Alto Hospicio, aunque también han habido algunos casos en otras comunas, ¿no? Uno de los antecedentes más relevantes fue una denuncia realizada por la industria formal de juego, que señaló la existencia de decenas de locales clandestinos y cerca de 800 máquinas tragamonedas ilegales en la región. 800. La advertencia fue planteada ante autoridades locales, acá en la región, en Iquique fundamentalmente, con el argumento de que estos establecimientos operaban fuera del sistema regulado. El problema no es solamente la existencia de máquinas, sino que muchos locales funcionan con una apariencia de comercio normal. Salones con letreros comerciales, atención al público, horarios extensos, máquinas, pero qué decir, la cantidad, y circulación permanente de dinero en efectivo. En abril del año 2024, la Municipalidad de Iquique informó la clausura de tres locales que calificó como casinos ilegales. ¿Se acuerdan del King of Lion? ¿O de los tesoros del faraón de Egipcio? ¿O del tesoro escondido? Bueno, la municipalidad indicó que estos lugares funcionaban sin patente comercial correspondiente y que no existía un giro municipal autorizado para operar juegos de azar. El operativo contó con apoyo de carabineros en su momento. La acción fue presentada como parte de un proceso de recuperación y ordenamiento de espacios del centro de la ciudad. Ya mencionábamos por qué algunos siguen funcionando, ¿no? Y que estos vacíos legales, obviamente, se recurren a ellos permanentemente. La situación actual en Tarapacá puede resumirse de que ha aumentado la presión para fiscalizar, pero el problema es quién fiscaliza. Municipios, organismos vinculados al juego han reforzado denuncias y clausuras. La existencia de cientos de máquinas denunciadas muestra que el mercado sigue activo. Ya no se discute solamente si hay máquinas, sino quién las controla, quién recibe los ingresos, si existe evasión tributaria, si hay otros delitos asociados a esto, etcétera, etcétera, etcétera. Y lo que yo creo, finalmente, que acá hay un lobby gigantesco. Acá corre la plata con los legisladores, con los municipios, con un montón de gente, en definitiva, ¿no? Bueno, los leo ahí en comentarios a través de nuestro WhatsApp antes que nos vayamos a la pausa. Buenos días, ¿y cómo el Servicio de Impuestos Internos cobra impuestos a las apuestas online? Ajaja. Bueno, ese es un gran debate, Michael, ¿eh? El tema de querer cobrarles impuestos, no por el hecho de cobrarles impuestos, que me parece muy bien, ¿no?, a las casas de apuestas, sino que con esto, según, digamos, el debate, se reconocería una acción comercial ilegal, en el fondo, ¿no?, con esa acción. Marcelito, pero ¿qué esperamos si desde septiembre del 2025 hay una orden de la Corte Suprema que tampoco se ha llevado a cabo? Hasta el día de hoy están funcionando los casinos online. Era lo que yo te mencionaba, Jenny, el cómo le dieron vuelta, cómo encontraron el vacío legal en las casas de apuestas. Recién lo mencionaba con el nombre de Mario Cuello, mariobet.com. La Corte Suprema lo que dijo, a través de un recurso de protección, Mario Bet debe dejar de funcionar en Chile. Y le pusieron mariocuellobet.com. Sigue funcionando. Y más adelante, con otro recurso, y esto no se resuelve en un mes, en dos días, se resuelve en varios meses, van a decir, la Corte Suprema va a decir, mariocuellobet.com deja de funcionar. Le va a poner mariocuellomanquesbet.com. Y así han ido obviamente cambiando las direcciones de las que no están prohibidas, en el fondo. Eso.
Bueno, nos vamos a ir a la pausa. Tenemos noticias. Mucha atención porque nos llega la información de que el presidente Kast presenta proyecto de ley que modifica el sistema de admisión escolar. Uy, mucha atención con esto, ¿ah? Mucha atención con esto. Ahora los quiero ver. Finaliza lo que ustedes han denominado muchas veces como, entre comillas, la tómbola. Ya vamos a leer esta información. Y ya vamos a contarles qué va a pasar después de esto. Vamos a la pausa, Marito. Noticias con nuestro departamento de prensa y regresamos luego. No se vayan.

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2: 9 horas en punto.
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5: 16 grados, 9 décimas.
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7: Son las 9 de la mañana con 5 minutos. Actualizamos las noticias a esta hora en Radio Paulina. Vamos con información del ámbito local. Les contamos que carabineros de la Quinta Comisaría de Control de Orden Público de Iquique detuvo a un individuo por el delito de robo con violencia durante un procedimiento realizado en el sector céntrico de la comuna. La institución destacó que el operativo forma parte de las acciones preventivas destinadas a reforzar la seguridad de la comunidad. Y la empresa Agua del Altiplano informó cortes de temporales de tránsito en el borde costero de Iquique debido a trabajos de reposición de pavimentos. Las restricciones afectan a las calles Juan Martínez y Hernán Fuensalida en el sector centro-sur de la ciudad y se mantendrá desde el 22 de junio hasta el 1 de julio. Las obras corresponden a trabajos posteriores a la renovación de un colector sanitario.
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7: Siguiendo con noticias del ámbito nacional, el presidente de la República, José Antonio Kast, anunció este martes un proyecto de ley para reformar el sistema de admisión escolar, también conocido como SAE, reemplazando el actual sistema basado en sorteos por un modelo mixto que combine selección y asignación aleatoria. La iniciativa busca otorgar mayor participación a las familias y considerar criterios como el mérito académico en el proceso de admisión. Y municipios advirtieron que la exención de contribuciones para adultos mayores podría afectar sus ingresos y entregaron propuestas a la Presidencia, al Senado y también al Ministerio de Hacienda con el fin de compensar ese impacto. Actualmente, quienes reciben menos de 1,5 millones, es decir, 1,5 millones mensuales, ya se encuentran exentos del pago de esta contribución.
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7: Y en las noticias del mundo, así es, nos vamos a Irán, porque el pasado lunes el vicepresidente de Estados Unidos, J.D. Vance, anunció que la ONU tendría acceso a inspeccionar las instalaciones nucleares de Irán, en lo que parecía ser un nuevo paso en torno a un acuerdo total de paz. Sin embargo, la nación islámica indicó este martes que la información no es correcta, debido a que el país expuso sus medios estatales que no tienen intenciones de invitar a una delegación del Organismo Internacional de Energía Atómica, de la ONU, para que lleve a cabo dicha acción. Por otro lado, autoridades de Irán afirmaron que también pretenden mantener un control del estrecho de Hormuz, contradiciendo una vez más el acuerdo logrado con Washington.
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2: Bien, estamos de vuelta ya. Oye, bueno, hay un proyecto de ley, está un proyecto de ley que seguramente va a tener mucha discusión, porque la eliminación del sistema de admisión escolar, yo siempre he intentado que la gente pueda comprender este sistema que se llevaba hartas críticas durante mucho tiempo a propósito de lo que han llamado como la tómbola, ¿no? Pero mira, hagamos una cosa, escuchemos primero qué señaló el Ejecutivo respecto a esto. Este es un punto de prensa, en fin, que bien extenso, lo vamos a escuchar en su totalidad, vamos a ir por partes, sí, obviamente, para que ustedes vayan tomando nota, además de qué trata este proyecto de ley. En resumen, es la eliminación del sistema de admisión escolar SAE. Es el propio presidente José Antonio Kast con la ministra Arzola, ¿no? La ministra Arzola. María Paz Arzola, quienes dan cuenta de este proyecto de ley que va a presentar el Ejecutivo seguramente prontamente. Y vamos a ver si le dan, digamos, celeridad también para tramitarlo, entendiendo que el proceso de admisión se va ahora en agosto, entiendo que la primera parte, ¿no? Así que, bueno, veamos, escuchemos, esto fue lo que pasó hace algunos minutos atrás.
3: Este proyecto de modificación del sistema de admisión. La verdad es que esta propuesta no es solo nuestra, del gobierno, sino que también de cada uno de ustedes y de quienes llevan años dando testimonio de las deficiencias que este sistema tiene y que hoy día queremos subsanar. Es el caso de Matías, que pese a sus méritos, no quedó sistemáticamente en el colegio al cual postulaba y estuvo 2 años, primero y segundo medio, fuera del sistema escolar rindiendo exámenes libres. Porque un alumno que tiene promedio 4 postula y queda en los mejores liceos y nosotros que tenemos buen desempeño académico, ¿estamos quedando en los peores? Es la pregunta que este joven de Copiapó le hizo a las antiguas autoridades y que no recibió una respuesta satisfactoria, evidentemente. O el caso de Catalina, mamá de 5 niñas, cada una de las cuales quedó frente a su incredulidad e impotencia en un colegio diferente. Matías, Catalina y sus familias, así como muchos otros que han vivido situaciones de este tipo, no son solo parte de un resultado agregado, sino que representan historias reales que merecen una consideración y atención. Ellos nos recuerdan que cuando un sistema de admisión es completamente ciego a la realidad, a los méritos y a las necesidades de las familias, no es neutro y que puede ser tremendamente injusto. 10 años atrás, cuando se diseñó el actual sistema de admisión, se instaló una desconfianza generalizada hacia los colegios. Con tal de impedir cualquier espacio para eventuales prácticas discriminatorias, se eliminó también cualquier margen para la toma de decisiones descentralizadas, oportunas y situadas. Margen que hubiese permitido reevaluar, repensar y atender casos como los de Matías, Catalina y cuantos otros más. Hoy día queremos restablecer la confianza. No pretendemos deshacer lo que existe. Hoy día tenemos un sistema de postulación que permite trazabilidad y transparencia y eso es algo que nosotros reconocemos y que pensamos que vale la pena preservar. Pero hay 2 grandes razones que nos motivan a introducirle modificaciones. 1, queremos que la admisión escolar dependa menos del azar. Y 2, queremos que en su lugar la admisión dependa de más variables que le hagan sentido a las familias y a los colegios. Hoy el sistema de admisión considera 4 criterios de prioridad, pero estos tienen un alcance muy limitado. El 80% de quienes postulan a colegios con cupos insuficientes, o sea, 4 de cada 5 postulantes, no cumplen con esos criterios y, en definitiva, terminan siendo asignados en virtud del azar. Nuestro objetivo es reducir ese resultado, introduciendo un espacio para que el sistema vigente, que es muy rígido, permita a las familias participar de un proceso de admisión que las mire a la cara y que tenga en cuenta sus particularidades, sus necesidades y especialmente sus méritos. ¿En qué consiste nuestra propuesta? Primero, las familias van a seguir postulando a través de un sistema único, donde podrán indicar sus preferencias. La diferencia será que dentro de este sistema convivirán colegios que preserven el mecanismo de asignación, el mecanismo actual, y colegios que aplicarán un proceso presencial basado en otros criterios relacionados a su proyecto educativo que permitan minimizar la asignación por azar. Específicamente, los colegios que tengan más postulantes que vacantes, si así lo solicitan, podrán considerar criterios que hoy día no tienen espacio en el sistema de admisión, pero que son legítimos. El mérito académico a partir de séptimo básico, la proximidad territorial, la modalidad de educación media técnico-profesional, u otra variable que no constituyan evidentemente una discriminación arbitraria. Una vez realizada esta etapa, el sistema asignará a cada postulante la opción más preferida en que haya sido admitido y solo en última instancia, es decir, en los cupos que no se llenen en dichos colegios o en el resto de ellos, que no opten por esta etapa, se aplicará el desempate aleatorio, ahí recién. Tercero, al momento de la asignación, el sistema resguardará que los colegios más demandados que realicen un proceso presencial cumplan con un porcentaje de estudiantes con necesidades educativas especiales y también con diversidad socioeconómica. Nuestra propuesta también contempla resguardos que le den tranquilidad a aquellos a los que les cueste superar la desconfianza que existe hoy día. Uno, los colegios que quieran incorporar sus criterios, sus propios criterios, deberán obtener una autorización previa, donde se verificará que estos criterios no sean arbitrarios. Y dos, quedarán sujetos a la fiscalización posterior, de manera que deberán cumplir expresamente con el procedimiento y los criterios que les hayan sido autorizados. Creemos en una educación que valora el esfuerzo y el compromiso, en la importancia de que las familias participen activamente en la educación de sus hijos y colaboren con su escuela. Y en comunidades educativas que construyan proyectos con identidad propia, identidad que permita enriquecer la diversidad del sistema escolar. Esta reforma busca precisamente ofrecer los espacios para reconocer y fortalecer cada uno de esos elementos. Y también devolver la confianza en las familias, en los estudiantes y en los establecimientos educativos. Ese es el espíritu de esta reforma que estamos presentando, que esperamos concite el apoyo necesario para convertirse en ley y así, en un horizonte no muy lejano, evitar otros casos como los de Matías, los de Catalina y otros tantos de ese tipo. Muchas gracias.

0: Hoy día es un día de sentimientos encontrados. Por un lado vemos esta modificación legal y por otro lado lamentamos el asesinato de un joven víctima de la delincuencia. Un joven aparentemente asesinado por otros jóvenes que iba en un vehículo junto a su familia, fue víctima de un portonazo y fue arrastrado por ese vehículo encontrando la muerte. 12 años. Equivale más o menos a séptimo básico, que es donde uno se prepara para jugar, para tener amigos, para proyectarse en la vida. Y esto es dramático. Nosotros hemos estado todos trabajando en contra de la delincuencia. Las cifras han mejorado en temas de homicidios, de portonazos, de persecución de la acción penal. Pero no hay cifra que supla el dolor de una familia, porque solo el asesinato de un niño hace que todas estas cifras para esa familia, para una nación, no lleguen a ningún destino, porque el dolor no se calma. Y la pregunta es, ¿por qué otros niños han llegado a ser víctimas del crimen organizado? ¿Por qué otros niños han llegado a este nivel de violencia? Y la pregunta es, ¿dónde los perdimos? En algún momento fuimos perdiendo a nuestros hijos, a nuestros niños, en manos del crimen organizado. Gran parte de ello es porque hemos perdido el concepto de la autoridad, porque se ha disgregado la familia y porque nuestras políticas públicas han llegado tarde. Y eso lo vemos en esto, lo vemos en los lamentables hechos de los niños que llegaron a Chile y algunos de ellos no han sido todavía ubicados, de los niños que hoy día están vulnerados en sus derechos y que son también víctimas del crimen organizado. Y una de las maneras de enfrentar esto es a través de la educación, la calidad de la educación. Los procesos educacionales toman años. Uno no hace una reforma educacional y ve los resultados al día siguiente. Esto toma tiempo y es lo que planteamos hace más de 10 años cuando se hizo la reforma educacional. Lo planteamos también en otras materias. En otras materias, en las materias tributarias, en otras áreas de la economía, que no es educación, una política puede cambiar de un año al otro. En educación pasa tiempo hasta que podemos ver si las cosas mejoraron o no. Y en educación hoy día podemos decir que después de evaluar hay que hacer ciertos cambios para lograr lo que los padres quieren, que es la mejor educación para sus hijos. Hoy día quiero darles las gracias a quienes están acá, a los que por distintas razones no pudieron venir, pero que están interesados también en que analicemos, que trabajemos y que hagamos las modificaciones necesarias a una situación que hoy día es un clamor de las familias. Así que, ministra, a usted, a su equipo de subsecretario, darle las gracias por el esfuerzo que han realizado para enfrentar este tema, que no es fácil. No es fácil ver cuál es el mejor camino para poder sacar adelante la educación. Pero está claro que la educación no se saca adelante sin las familias, sin los proyectos educativos. Dar las gracias a los senadores que hoy día nos acompañan, porque ha sido una solicitud constante desde la Comisión de Educación, que usted preside, senador, desde los distintos lugares de Chile, desde Maule, desde Los Ríos, desde Tarapacá, desde el Maule también ahí, veo dos senadores del Maule, desde la región metropolitana, una comuna tan grande como Puente Alto. Y dar las gracias a los diputados, que también son un espectro amplio de lo que es nuestro país. Veo aquí la región metropolitana, veo el Biobío, Ñuble, Maule también, la región metropolitana del Maipo, la región de O'Higgins. Darle las gracias, porque ustedes van a tener que levantar este clamor frente al Parlamento y dar un debate. Veo aquí al diputado Bobadilla, al diputado Verdugo, con quienes dimos el debate en su momento. Todos salimos en su momento de la Cámara, volvimos y nos encontramos con los resultados de lo que fue aquella reforma. El senador Osandón seguramente en esa época también estaba. y no hemos dado cuenta de lo importante que es evaluar, hacer un alto en el camino y ver si lo que se hizo en ese momento era lo correcto. No estoy diciendo que es mayor el diputado, sino que tenemos experiencia. Y esa experiencia sirve, porque hemos podido ver en el tiempo que esta reforma, que tenía un buen objetivo, si nadie duda de que cuando cualquier parlamentario, cualquier gobierno plantea una reforma en educación, busca lo mejor para los niños. Pero lo que hemos podido analizar es que eso no se logró. Lo señalaba la ministra. ¿Quién no recuerda esa imagen de Matías discutiendo con una autoridad regional de educación, diciendo: yo me esforcé arduamente, llegué a séptimo básico y por el azar terminé en el colegio menos exigente? Yo quería el colegio más exigente porque la educación era mi camino a la libertad de poder elegir lo que quería hacer más adelante. Y todo eso quedó en nada. Bueno, nosotros hoy día lo que busca este proyecto de ley es precisamente abordar ese tema de cómo se selecciona para el sistema escolar y que ese sistema escolar le dé una oportunidad a todos. Lo decía la ministra, hasta ahora se contemplaban 4 requisitos esenciales y si no se cumplían eso, uno pasaba a un algoritmo técnico que determinaba en qué colegio estaba. Y los puntos eran que los hermanos estuvieran en el mismo establecimiento educacional, que tuvieran condición de niños prioritarios, de estudiantes prioritarios, que fueran hijos de personas que trabajaban en el establecimiento o que fueran exalumnos. Pero se daban casos donde uno de los hijos, el mayor, elegía un colegio humanista, el otro quería técnico, pero el técnico tenía que seguir la suerte del humanista. O si en un colegio, en una comuna, no había espacio suficiente, podía terminar en otra comuna. Y el de la otra comuna, en la comuna de donde venía el niño de origen. Pasa, por ejemplo, en comunas como Curacaví, María Pinto, se da. Entonces, esos eran criterios razonables que se tienen que mantener dentro de lo que uno puede hacer, pero a esto tenemos que agregarle otros esquemas para que los números que daba la ministra de que una cantidad importante de los niños que postulaban no quedaban en el establecimiento que ellos estimaban para su futuro. Y esto terminaba castigando precisamente a los que más se esfuerzan. Y nosotros tenemos que reconocer el mérito de un joven que desde corta edad comienza a prepararse porque sabe que la educación es lo que le va a dar la movilidad social. No hay ninguna herramienta más potente para dar movilidad social que la educación. Y si un niño, si una familia se da cuenta de eso y se esfuerza, eso no puede ser desconocido. Por lo tanto, lo que buscamos es que ese mérito sea reconocido y este sistema reúne 3 condiciones que son para nosotros esenciales. Lo primero es restaurar el reconocimiento al mérito y al esfuerzo, porque el esfuerzo importa y el mérito vale. Y eso es algo que no podemos obligar nunca. Los años de estudio, la dedicación, el compromiso de un estudiante y de su familia no puede seguir siendo invisible a la hora de postular a un colegio. La educación, como les decía, ha sido históricamente el principal motor de la movilidad social. Y la movilidad social solo funciona si se premia el mérito. Si no, no tiene mucho sentido. ¿Me esfuerzo para qué? Y eso parte ya en séptimo básico. El segundo punto es la libertad.
1: Bien, vamos a poner en pausa este punto de prensa del presidente Kast para ir a una pausa justamente comercial y luego ya retornar para seguir escuchando esta... Ya luego vamos a hacer un resumen ejecutivo respecto a esto. Y además algunas críticas que ya aparecen en torno obviamente a este nuevo sistema de admisión escolar que propone este gobierno a través de un proyecto de ley. Ya les contamos acerca de eso. Tenemos que ir a una pausa y ya luego estamos de regreso. No se vayan, por favor, de la sintonía.
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3: 9:30.

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13: Nueve, 35 minutos.
14: Bien, estamos de vuelta ya. Vamos a continuamos con este punto de prensa. Escuchemos, vamos.
15: Libertad a los establecimientos de tener su propio proyecto educativo. En Chile tenemos una amplia variedad de proyectos educativos, pero se ha buscado la uniformidad. Y eso es algo que creo que limita a una nación. Tenemos proyectos educativos científicos, humanistas, deportivos, algunos que tienen una inspiración religiosa, técnicos, profesionales, y eso es lo que valoramos como sociedad. No somos todos iguales, no todos tenemos las mismas aptitudes, y eso lo puede ver cualquiera con sus hijos. Uno saca algún hijo que es más artista, otro más matemático, no son todos iguales. ¿Ah? Podrán ser todos hijos de la misma familia, pero son muy distintos unos de los otros. Se los puedo decir yo que tengo varios. ¿Ah? Y esa diversidad es una riqueza enorme que tenemos que valorar. Y es además la libertad de proyecto educativo, algo que la Constitución protege y que ha sido siempre un valor para nuestra nación. El tercer punto que se recoge es el derecho de las familias a elegir precisamente entre esos proyectos educativos. Uno es que el sostenedor, quien levanta este proyecto, pueda elegir qué área va a acentuar, que tenga algún grado de libertad, y por eso también estamos trabajando para que los directores de los colegios sean verdaderos líderes pedagógicos y no una especie de buzón que tiene que responder solamente los informes que se le solicitan de distintas autoridades. En esa línea también quiero felicitar a la ministra y a todo su equipo por estar valorando lo que es el liderazgo pedagógico de los directores, valorar la labor que realizan los profesores jefes de los niños, que tienen que estar ahí, atentos al niño, viendo cuáles son sus capacidades, sus aptitudes, qué está pasando en el patio, en la sala de clase, y no solamente llenando formularios, que es lo que hoy día ocupa gran parte de su tiempo. Pero que las familias puedan elegir el proyecto educativo es también parte esencial del desarrollo de una sociedad libre. Porque los padres son los primeros educadores. Nosotros desde el Estado, los colegios, podemos colaborar con la educación que una familia le quiera a sus hijos. No tenemos que alejar a la familia de los niños. Lo que ha pasado hasta ahora, y como se impone solamente una línea educativa, los padres muchas veces dicen, bueno, ¿cuál es mi aporte en la educación de mis hijos si todos los proyectos educativos al final apuntan a lo mismo? Y hace que los padres terminen distanciándose y dicen, bueno, el colegio tendrá que hacer lo que le corresponde, yo haré lo mío, y al final el que sale perjudicado es el niño. Ese niño que no se siente interpretado por un proyecto educativo, ese niño que no es visto personalmente, puede perfectamente terminar en malos pasos. Quizás si ese niño lo hubiésemos atendido desde un comienzo, en sus aptitudes deportivas, en sus aptitudes tecnológicas, en sus aptitudes artísticas, en un proyecto que lo mire a él, hoy día no sería presa del crimen organizado. No sería un niño que abandona tempranamente la educación. Por eso este proyecto es tan importante, de reconocer al niño en sus aptitudes, en su mérito, y buscar a cada niño el proyecto educativo que lo llene, que lo haga feliz y que complemente la educación de sus padres. Esto se logra con el sistema que plantea la ministra, que toma ciertos criterios, que resguarda a los alumnos prioritarios, resguarda a los niños que tienen necesidades educativas especiales, pero también permite al establecimiento valorar el mérito, valorar el compromiso de los padres con ese proyecto educativo. Si algún establecimiento no desea participar en este sistema, podrá seguir participando en el sistema que tenemos hasta hoy día. Por eso decimos que es un sistema que opta por la libertad del proyecto educativo, la libertad de los padres de elegir el proyecto educativo para sus alumnos, para sus hijos, y buscamos resguardar el lugar que hoy día ocupan los niños por más tiempo durante el día. Ese lugar que no es solamente un lugar que debe ser tranquilo, y lamentamos haber tenido que avanzar en la ley de escuelas protegidas. Nos alegramos de que se haya aprobado y le agradecemos a los parlamentarios la diligencia con que fue abordado el tema de las escuelas protegidas. Estamos esperando una última resolución del Tribunal Constitucional porque, de nuevo, dentro del ejercicio de las funciones de los parlamentarios, algunos optaron porque esto fuera revisado por el Tribunal Constitucional. Pero desde el Parlamento, a los diputados aquí presentes, a los senadores aquí presentes, les doy las gracias por la diligencia con la que actuaron frente a una necesidad urgente que es proteger nuestras escuelas. No habríamos querido nunca llegar ahí, como no habríamos querido llegar a prohibir los celulares en la escuela. Pero cuando se va perdiendo la disciplina, cuando se va perdiendo el respeto, cuando se va perdiendo el interés por la educación, el Estado, la sociedad, tiene que tomar ciertas medidas. Ojalá en el tiempo podamos ir retrocediendo en estas medidas y que ya no sea necesario una ley para que los niños estén concentrados en lo que les corresponde, que es la educación, y que sea de nuevo la autoridad del profesor, la autoridad del director, la autoridad de los padres la que se imponga y no tengamos que recurrir a leyes como esta. Para nosotros es un gran día poder presentar este proyecto de ley. Esperamos de nuevo que haya una discusión con alturas en la Cámara de Diputados, en el Senado, y que podamos avanzar en esto. Y reitero que un día de contradicciones, ya que por un lado nos alegramos de poder avanzar en un proyecto de ley como este, y por otro lado lamentamos profundamente el asesinato de un niño en manos del crimen organizado que captura jóvenes para generar delitos. Y eso de nuevo nos tiene que comprometer a todos como sociedad para avanzar en el resguardo de nuestros niños en las escuelas y para avanzar en el combate contra el crimen organizado. Muchas gracias, ministra, muchas gracias a los apoderados que hoy día nos acompañan y esperamos que esto sea una realidad prontamente. Muchas gracias.
4: A continuación, pasaremos a realizar la firma. Invitamos al Presidente de la República, junto a la Ministra de Educación, a firmar esta iniciativa.
14: Bien, ahí está entonces, viene el proceso de esta firma a propósito de este proyecto de ley. A ver, el anuncio que acaba de hacer la ministra Arzola con el presidente Kast señala lo siguiente. Busca reformar el sistema de admisión escolar, el SAE, con un giro significativo respecto del modelo vigente, volver a permitir la selección de estudiantes por parte de los establecimientos educacionales. Esta iniciativa, presentada en esta ceremonia que acabamos obviamente de ver y de escuchar a propósito, señalaron que el objetivo central es devolver, perdón, aquí está, devolver a las familias la posibilidad de elegir la educación de sus hijos, señala, ¿no? Junto con fortalecer el reconocimiento al mérito académico y la diversidad de proyectos educativos en el país. El proyecto propone modificar el actual sistema de admisión escolar mediante la creación de dos vías complementarias, la elección mutua, entre comillas, ¿no?, y la asignación aleatoria, ambas administradas a través de una plataforma única del Ministerio de Educación. La modalidad de elección mutua será voluntaria para los establecimientos con sobredemanda y permitirá considerar criterios objetivos, no discriminatorios, para la admisión de estudiantes. Entre ellos incluyen la adhesión al proyecto educativo, la participación en instancias informativas, aptitudes para programas especializados, rendimiento académico desde séptimo básico, entrevistas y cercanía territorial. En tanto, la asignación aleatoria se mantendrá como mecanismo para los colegios que no adhieran a la selección o para los cupos que no se completen tras el proceso inicial. El Ejecutivo defendió la propuesta asegurando que, tras más de una década de implementación de la ley de inclusión, el sistema no ha logrado reducir la segregación ni mejorar de forma significativa las oportunidades educativas. Además, se indicó que el 30% de los establecimientos presenta sobredemanda en al menos un nivel, concentrando el 55% de las primeras preferencias de postulación. Asimismo, el gobierno afirmó que cerca del 80% de los postulantes a colegios con alta demanda no cumplen los criterios actuales de priorización, los que los deja sujetos a asignación aleatoria, dice. En el caso de primero medio, esa cifra alcanza incluso a 9 de cada 10 estudiantes. En su intervención, Kast cuestionó los resultados del modelo vigente y sostuvo que la reforma busca corregir sus efectos no previstos. Hemos podido ver que en el tiempo que esta reforma, que tenía un buen objetivo, si nadie duda de que cuando cualquier parlamentario, cualquier gobierno plantea una reforma de educación, busca lo mejor para los niños. Pero lo que hemos podido analizar es que eso no se logró, afirmó. En esa línea, agregó que el nuevo proyecto apunta a, dice, comillas, cómo se selecciona para el sistema escolar y en ese sistema escolar le dé una oportunidad a todos. El mandatario explicó que el sistema actual se basa en pocos criterios y que cuando estos no se cumplen, uno pasaba a un algoritmo técnico que determinaba en qué colegio estaba, lo que a su juicio generaba situaciones injustas. dice, comillas, se daban casos donde uno de los hijos elegía un colegio humanista y el otro quería técnico, pero el técnico tenía que seguir la suerte del humanista. Ejemplificó criticando los efectos del mecanismo de asignación. Uno de los ejes centrales del proyecto, según el presidente, es el reconocimiento al mérito académico. Esto terminaba castigando precisamente a los que más se esfuerzan, y nosotros tenemos que reconocer el mérito de un joven que desde corta edad comienza a prepararse porque sabe que la educación es lo que le va a dar movilidad social, señaló. Me pregunto, ¿cuál es el mérito? ¿El mérito es solamente sacarse buenas notas? Porque yo quiero recordar, yo conozco a ejemplos de mi vida entera de niños que se esforzaron permanentemente, constantemente, y no necesariamente tenían excelencia académica, pero sí aprendían con mérito propio. Y esos niños también, fundamentalmente en estos casos, podrían ser castigados en el fondo, ¿no? Bueno, Kast insistió en que la educación es la principal herramienta de movilidad social y que el esfuerzo de las familias debe ser considerado en el proceso de admisión. El esfuerzo importa y el mérito vale, y eso es algo que no podemos olvidar nunca, enfatizó. Vamos a ir a una pausa y hay una mesa técnica que estuvo trabajando en esto, y según lo que se señala un experto, ¿no?, en esta mesa técnica nunca se habló de dos sistemas paralelos. Ah, lo leo a la vuelta porque está bien interesante esa postura además. Vamos y volvemos, no se vayan.
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1: Nueve, 50 minutos.
2: Bueno, ya estamos de regreso. Yo les comentaba acerca de la mesa de técnica que estuvo trabajando justamente en esta propuesta de este gobierno. Y señala lo siguiente. Dice, experto cuestiona reforma al SAE, dice, no aumenta la libertad de elección de las familias. Dice lo siguiente, Cristian Cabalín, exintegrante de la mesa técnica del sistema de admisión escolar, cuestiona la propuesta del gobierno para crear un sistema paralelo de admisión escolar. Advierte que no existe evidencia de que aumente la libertad de elección de las familias y alerta sobre riesgos para la equidad. Dice que la discusión sobre el futuro del sistema de admisión escolar atraviesa uno de sus momentos más tensos. El proyecto impulsado por el presidente José Antonio Kast busca establecer un modelo mixto que permita justamente a los estudiantes o a los establecimientos con mayor demanda seleccionar parte de sus estudiantes utilizando criterios como rendimiento académico, notas, asistencia y entrevistas, mientras el resto de las vacantes seguiría asignándose mediante un sistema centralizado. La propuesta ha abierto un intenso debate político y técnico. Desde el Ejecutivo se plantea que la reforma apunta a fortalecer la libertad de elección de las familias y reconocer el mérito académico, incorporando además resguardo para estudiantes prioritarios y con necesidades educativas especiales, señala. Sin embargo, investigadores y especialistas que participaron en la mesa técnica convocada para revisar el sistema sostienen que el consenso alcanzado nunca contempló la creación de un mecanismo paralelo a admisión. Uno de ellos es Cristian Cabalín, doctor en políticas educacionales, subdirector del Instituto de Estudios Avanzados en Educación de la Universidad de Chile e investigador responsable del proyecto Fondesit 125-0492, quien observa con preocupación la dirección que ha tomado la iniciativa. Consultado por los principales riesgos de avanzar hacia un sistema alternativo al SAE, Cabalín sostiene que las consecuencias podrían sentirse tanto en el plano operativo como en la equidad del sistema. Dice comillas, primero existe el riesgo de una implementación técnica compleja que confunda a las familias y haga más angustiante el proceso de postulación en una escuela. Segundo, el riesgo de volver a experimentar en el sistema educativo prácticas asociadas a discriminaciones arbitrarias, menoscabando la libertad de elección de las familias. Uno de los argumentos centrales de quienes respaldan la reforma es que permitir a ciertos colegios seleccionar estudiantes devolvería a los padres una mayor capacidad de decidir dónde educar a sus hijos. Cabalín discrepa de esa premisa y afirma que no existen antecedentes que respalden esa conclusión. Dice comillas, no existe evidencia alguna que sostenga que tener un sistema paralelo al SAE incrementará la libertad de las familias. Al contrario, dota nuevamente al sistema de mecanismos que a menudo impiden a las familias elegir libremente. Este proyecto del Mineduc no se trata de reconocer el mérito, como se ha dicho, pues es posible la selección por rendimiento académico en colegios que se definan de alta exigencia sin crear un sistema paralelo. Desde su perspectiva, el SAE, el Sistema de Admisión Escolar vigente, mantiene atributos que deberían preservarse, particularmente la existencia de una plataforma única de postulación. A su juicio, las mejoras deben concentrarse en perfeccionar su funcionamiento interno y no en fragmentar el sistema. Dice comillas, el actual SAE permite centralizar las postulaciones y optimizar las posibilidades de elección de las familias, lo que da más transparencia al sistema. Se pueden mejorar los procesos de asignación, los criterios de priorización y la información para la toma de decisiones, pero de ningún modo la mesa técnica recomendó establecer un sistema paralelo al SAE como el propuesto por el gobierno. Las advertencias

Cabalín coinciden con las manifestadas por otros integrantes de la mesa técnica, quienes han señalado públicamente que las recomendaciones consensuadas apuntan a introducir ajustes al mecanismo existente sin abandonar una plataforma unificada. Para sus críticos, abrir procesos de selección independientes podría aumentar la complejidad para las familias y reintroducir barreras que la reforma original buscó eliminar. El investigador también pone el foco en el impacto de que un cambio de esta naturaleza podría tener sobre la composición social de los establecimientos educacionales. Según explica, la evidencia disponible muestra avances en materia de integración que podrían verse comprometidos, dice comillas. Un estudio reciente del Centro de Investigación Avanzada en la Educación, el CIAE, de la Universidad de Chile, mostró que desde el comienzo de la ley de inclusión, la segregación escolar se ha reducido hasta alcanzar su nivel más bajo en el año 2024. Esta propuesta de Mineduc puede afectar este avance en equidad, pues nuevamente se pondrá énfasis en la selección por parte de los colegios y no de las familias. Mientras, el gobierno insiste en que el proyecto busca compatibilizar mérito, autonomía e inclusión mediante cuotas protegidas para grupos prioritarios, el debate comienza su tramitación legislativa con posiciones marcadamente enfrentadas. En ese escenario, voces como la de Cabalín advierten que modificar la arquitectura del SAE no solo podría hacer más complejo el proceso de admisión, sino también revertir parte de los avances alcanzados en materia de equidad y acceso al sistema escolar. Wow. Yo reitero nuevamente, ¿eh? Acá hay posiciones de forma de ver la vida, que es lo que nos dijo, nos iluminó el otro día acá un político local. Son formas de ver la vida. Y que difieren mucho, ¿no? En definitiva. Bueno, vamos a ir a una pausa. Noticias con nuestro departamento de prensa y ya luego estamos de regreso. No se vayan, por favor, de la sintonía.

0: Radio Paulina le indica la hora.
1: 9:57.
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3: 16:09.
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7: Muy buenos días, actualizamos las noticias a esta hora en Radio Paulina. Vamos con información del ámbito nacional. Les contamos que este martes la Cámara de Diputadas y Diputados votará la acusación constitucional en contra del exministro de Hacienda Nicolás Grau. El libelo llega en un informe desfavorable luego de que la comisión revisora recomendara rechazar ante la sala. Y la Comisión de Educación del Senado sigue revisando las indicaciones al proyecto de sala cuna universal, que busca crear un fondo financiado por una cotización equivalente al 0,35% del sueldo imponible. La iniciativa ha generado debate por sus posibles efectos en los trabajadores y por los estándares exigidos a los establecimientos. El gobierno, en tanto, sostiene que la medida ampliará el acceso al beneficio.

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1: Siguiendo con noticias del ámbito local, Carabineros de la Quinta Comisaría de Control de Orden Público de Iquique mantiene controles y fiscalizaciones preventivas en distintos puntos del sector céntrico de la comuna, incluyendo calles Esmeralda, Juan Martínez, Thompson y Tarapacá. El despliegue busca reforzar la seguridad y prevenir la comisión de delitos. Y el Consejo Municipal de Alto Hospicio aprobó la licitación para contratar un servicio de mantención y reparación de luminarias LED. La iniciativa busca mejorar la respuesta ante fallas y fortalecer la conservación del alumbrado público en calles, espacios recreativos y recintos municipales de la comuna.
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6: Bien, ya estamos de regreso. Ya estamos de vuelta ya, ¿no? Las 10:11, 10:11. Quiero saludar primero a nuestro panelista permanente, don Emerson Guardia, que ya nos acompaña en esta jornada. ¿Cómo estás, Emerson? Un gusto tenerte por aquí.
7: Bien, Marcelo, un saludo para ti, para Rulito y para nuestro gran Mario Cuello, para nuestro periodista Pablito, así que bien.
6: Nos trae una sorpresa hoy día, don Emerson.
7: Un aporte, un apoyo, pues espero que nos acompañe más seguido. Yo les presento acá a la profesora Victoria Prieto, la Vicky, 20 años de profesora en aula. Y bueno, le pedí que me acompañara porque la Vicky tiene un par de columnas en internet, en programas online. Y el tema hoy día es complejo.
6: Sí, súper complejo.
7: Este triste y complejo, así que la dejo que se presente ella, Victoria.
6: Victoria, ¿cómo estás, Victoria? Bienvenida.
8: Hola, gracias. Bien, gracias por darme este espacio. Yo de verdad que no me lo esperaba y espero hacer un aporte, que conversemos gratamente y que saquemos algunas conclusiones, un apoyo a la ciudadanía también, dar algunos consejos desde la experiencia propia que uno tiene.
6: No, no puedo dejar de preguntarte como profe por el sistema de admisión escolar. Recién acaban
8: de... Sí, estaba escuchando.
6: Sí, recién acaban de anunciar el ingreso de este proyecto de ley que viene a cambiar el sistema de admisión escolar. Yo tengo una posición muy personal respecto a eso, pero ¿cuál es la tuya respecto al sistema que veníamos trayendo y esta propuesta que puede tener modificación?
8: Tú hablas de la segregación escolar, de poder estar escogiendo a los estudiantes que entran a tu establecimiento educacional.
6: Sí.
8: La verdad es que yo creo que la educación es para todos y para todas, y los colegios debiesen desempeñarse con lo que tenemos como sociedad, y tenemos que buscar las herramientas, metodologías y estrategias para que todos nuestros estudiantes, independientemente de si los selecciono o no los selecciono, puedan avanzar en el proceso educativo.
6: Uh-huh. Sí, se promueve, o al menos este proyecto de ley lo que indica es un sistema de admisión paralelo para algunos establecimientos.
8: Con ventaja.
6: Partamos que de ahí hay una segregación, ¿no?
8: Por eso. Entonces, si yo como
6: la libertad que
8: es que vienen mediciones estandarizadas y ahí es donde se producen los quiebres, porque después hacen un ranking de los mejores colegios de Chile y ellos, las personas que escogen, por supuesto, sus estudiantes, van a salir siempre en ganancia, porque yo estoy escogiendo, no estoy trabajando con lo que tengo.
6: Sí.
8: Trabajar con lo que tengo y escoger lo que tengo es diferente.
6: Sí, por lo tanto, a mí me hace harto ruido respecto a eso. Pero bueno, vamos a dejar que esto avance, porque recién se ingresa hoy día. Yo no sé si le van a dar urgencia.
8: Ha sido una lucha, desde que partió el SAE hasta ahora, ha sido una batalla bastante grande por lo mismo.
6: Sí, porque claramente, como la educación es muy dinámica, nuestros hijos van creciendo, van saliendo del colegio, son nuevos. Nuevas familias que van ingresando
8: al sistema. Son apoderados, los nuevos apoderados.
6: Los nuevos apoderados. Sí. Ellos no peregrinaron por los colegios haciendo campamentos afuera de los colegios, quedándose 2-3 días, mucho.
8: No, ahora sí, lo que sí, la demanda, la matrícula tiene que aumentar, porque hay muchos estudiantes que se quedan sin colegio.
6: Sí.
8: Entonces, ahí es donde hay que poner mayor foco, más allá de si yo lo selecciono o no lo selecciono. Tengo que asegurar matrícula para todos los niños, niñas y adolescentes.
6: Exactamente. Bueno, y este sistema, que muchas veces lo he conversado acá con Emerson, es bien perverso, porque el sistema neoliberal lo que hace claramente es la competitividad a partir, obviamente, de los temas económicos. Entonces hoy día tenemos colegios, entre comillas, emblemáticos, que son muy requeridos porque responden eventualmente a una élite, a una supuesta mejor calidad en la educación, etcétera, etcétera. Pues, ¿no?
8: Sí. Oye, las grandes potencias mundiales en educación, los colegios particulares, los pagados, son los menos. Y no se segrega, se trabaja con todos y con todas. Estamos hablando, por ejemplo, de un Singapur.
6: Sí.
8: Singapur no escoge a sus estudiantes, se trabaja para todos y para todas. Pero llevan décadas trabajando, invirtiendo y focalizándose en el aula.
6: Claro, acá no hay inversión.
8: Falta eso.
6: Tengo un llamadito antes de partir.
7: Bueno, estuviste en España también, Vicky.
8: Sí, estuve en Barcelona aprendiendo algunas cositas sobre metodología, sobre educación emocional. Ahí estamos aprendiendo.
6: Sí, con mi familia igual estuvimos en España, cerquita de donde estuviste tú, y tuvimos a nuestra hija escolarizada ya.
8: Sí.
6: Colegio público, obviamente. Interesante el sistema. Tengo un llamado telefónico antes de seguir. Aló, buenos días.
9: Buenos días. ¿Aló?
6: Sí, ¿con quién hablamos allí?
9: Hola, con Héctor Vergara.
6: Hola, Héctor. ¿Cómo estás? Bien, Héctor, te escucho. Adelante, Héctor.
9: ¿Con quién está hoy día? Porque lo escucho por internet.
6: Tengo a Emerson.
9: ¿Estás con Emerson?
6: Tengo a Emerson y a la profesora Victoria Prieto.
9: La profesora Victoria Prieto. Ella es la que dijo para todas y para todos.
6: Exactamente.
9: Me imagino que claramente está profundizada su posición política y muy bien. Está bien que podamos confrontar algunas cosas. Mira, cuando tocaste el tema, yo la verdad que me interesa mucho, porque he dado algunas opiniones en programas donde me han invitado, y quizás la reflexión es fundamental, no una, dos, ni tres, si es necesario 10 veces reflexionar sobre el mismo tema para hasta tener la certeza de que uno está pensando en el bien en general de la gente, de los ciudadanos y de los estudiantes. Un tema fundamental para la movilidad social es justamente que exista el acceso a la educación como corresponde. Pero específicamente yo empecé a investigar un poquitito, y para que lo toquen en el panel, puse ahí qué países tienen un sistema de segregación y hablemos de países de la OCDE, donde los alumnos que tienen trastornos de neurodivergentes se incluyen en el aula y otros que los segregan. Ya, y en este caso hay países con la experiencia, como por ejemplo Alemania, Japón, que tienen una segregación, es decir, los dejan aparte, pero les dan una superioridad con respecto a la atención específica. Es decir, en un aula, en vez de que existan 30, 40 alumnos, en estas aulas son solamente 10, con profesores especializados, con psicopedagogos, con especialistas para poder mejorar la capacidad de poder darle una mejor educación. Esto no es algo que yo esté totalmente de acuerdo, pero lo tomo como dato. Pero al hacer una muestra o un análisis, nos damos cuenta, por ejemplo, que en Europa comparamos a Alemania con Italia, por ejemplo, y Francia. Alemania y Francia también tienen un sistema de segregación y se encuentran en los primeros números de, o sea, los primeros lugares de en cuanto a las pruebas PISA. En este caso ranking. Alemania, Japón, Francia, etcétera.
6: Sí, en el ranking te refieres tú, ¿no?
9: En Italia, en el ranking. En Italia, por ejemplo, allá no existe, todas las escuelas son, todos los colegios tienen el mismo sistema, digamos, de inclusión. Y los resultados en matemática, específicamente en ciencias, son mucho mejores, pero no así en la parte lectura y castellana, digamos. Perdón, no castellana, sino que en la parte de literatura, por ejemplo. ¿Ya? Ahora, ¿qué sistema podemos poner en Chile? Si el gran problema que nosotros tenemos son los recursos. Todos quisiéramos que todos tengan la mejor educación. Pero el tema de los recursos, cuando no están bien focalizados, generan problemas. Y por otro lado, hay que tomar una decisión, pero dejando de lado el sesgo político, ¿ah?, y dejando de lado la demagogia, y preocuparnos realmente qué es lo mejor. Si en Italia, en la ciencia y en matemáticas no funciona bien, pero sí funcionan otras cosas, obviamente hay que buscar el método que mejor funcione de acuerdo a la realidad de nuestro país. Por ejemplo, el hecho de que se esté sacando el tema de la tómbola de un cuerpo perfecto, porque es importante que se considere el mérito que tú hablabas un rato atrás. Y claramente el mérito también implica el esfuerzo, y el esfuerzo es el que se debe premiar. En este caso, ahí es donde se...
6: Claro, porque yo preguntaba hace un rato atrás qué es lo que es el mérito. ¿Cuál es el mérito? El mérito de un niño que, o una niña que se esfuerza, sí, permanentemente y que logra sus objetivos a partir, obviamente, de sus capacidades, o aquel que se saca puro 7, en el fondo, ¿no? ¿Cuál es el mérito?
9: No, sin duda. Lo que pasa es que también hay una brecha enorme, porque es obvio que en un colegio público donde no existe no se le da la importancia al profesor, no tiene control sobre los alumnos porque se le han quitado todos los poderes que debiera tener un profesor, y por otro lado los profesores para dar clase no necesitan ser genios, sino que se han puesto muchas veces a personas que no tuvieron un buen puntaje y vamos sumando profesores de
6: sí, mala calidad. Dale las gracias al modelo neoliberal
9: ¿por qué?
6: Porque sí, porque es el modelo implementado en este país que claramente ha permitido que se mercantilice justamente la educación, ¿no? Y que hoy día no tenga como prioridad central, obviamente, el aprendizaje.
9: Yo creo que nuevamente fueron políticos pencas. Me acuerdo perfectamente cuando Lavín, de la derecha cobarde, dijo que íbamos a dar muchos profesores y iban a bajar el puntaje. Yo creo que para ser profesor, creo, y es una posición que creo deben compartir mucho, el profesor es una institución fundamental para el país.
6: Mira, primero está de más esto de la derecha cobarde, porque estamos obviamente analizando un tema que está relacionado, vinculado con los aprendizajes, y eso no nos va a colaborar. Segundo, lo de Lavín, mira, fíjate que lo de Lavín no estaba tan mal enfocado, porque él estaba premiando a aquellos que tuvieran sobre 500 puntos y pudieran estudiar gratuitamente pedagogía. Al menos hizo un intento, ¿no? Tal vez, bueno, no fue lo suficientemente.
9: ¿Qué es lo que sucede en otros países del primer mundo, a lo cual todos aspiramos tener lo mejor? Y los profesores tienen que rendir unas pruebas muy especiales, tienen que tener una preparación mayor al resto, inclusive de los profesionales, para que tengan, lógicamente, el rango que corresponde en importancia en nuestro país.
6: Sí, yo creo que una voz súper autorizada es quien estudió allá, quien estuvo allá, y es Victoria justamente que nos acompaña y que puede contarnos una experiencia in situ, en el lugar. Pero creo que termines por ahí, ¿dónde? Héctor, para poder darle paso, bueno, ahí a Victoria.
9: Lo que sí es importante, que a nivel nacional, internacional, Chile tiene estudiantes que ganaron, digamos, los mejores a nivel internacional. Estamos en el número 26 y a nivel iberoamericano estamos en el primer lugar en lo que corresponde a una parte de las pruebas PISA, donde, ¿cómo era? Era el tema de la capacidad de poder dar respuestas con pensamiento creativo. A nivel de pensamiento creativo, el promedio era de 33 puntos. Alemania tiene 33. Perdón, Alemania tenía... Perdón, el promedio era 33. Y Chile tiene 38. Y esto es producto de que cuando no tienen los medios, el mismo estudiante tiene la capacidad de inventar. Pongo un solo ejemplo. Por ejemplo, dentro de las pruebas que son reales, le ponían un libro abierto con un bosque. Entonces tenían que ponerle un título a ese libro. Y la mayoría de los que estudiantes de otros países ponían títulos bien largos y que eran poco comprensibles o recordables, no se recordaban bien. Y un chileno puso las hojas del paraíso. Con eso solamente logró, con creatividad, hacer cosas. Por lo tanto, fuerza ahí al tema de fortalecer la educación, es importante, importantísimo, fundamental para la movilidad social, pero sí hay que potenciar que los profesores estén muy bien preparados, que tengan realmente vocación de servicio y que no sean muchas veces profesionales frustrados que van a dar clases, que son pencas, y que más encima no se les da la importancia a que dentro del aula exista un respeto irrestricto hacia el profesor. Eso.
6: Ya,
9: si fue un poquito fuerte, disculpen.
6: No te preocupes. Yo puedo ser más fuerte incluso, no hay problema, pero no se trata de eso. Yo simplemente, y voy a parar pie a que Victoria nos pueda ahí contar un poquito más y después abordar el tema que íbamos a tratar hoy día.
8: A lo que vinimos.
6: Sí, ¿sabes lo que pasa, Emerson? Que esto lo hemos conversado muchas veces con Emerson incluso, ¿no? Respecto al tema de este modelo socioeconómico que ha hecho que las familias claramente se alejen de la educación de sus hijos. O sea, lo decía Cast hace un rato atrás respecto a que la primera educación parte de la casa. Claro está, sin duda alguna, pero hoy día es muy deficiente, ¿no? Porque la mercantilización de todo...
8: El modelo nos obliga a trabajar y no hacernos cargo de la
6: no
8: casa.
6: Modela, no obliga a trabajar, pero además de eso nos conquista y nos hace con mentes perversas querer, obviamente, todo lo material. No profundizamos, no estamos leyendo, no estamos filosofando, no hay pensamiento crítico. Entonces yo mando a mi hijo a la escuela, le exijo que se saque 7 porque tiene que ser exitoso, porque eso es lo primero. Y entonces, de momento en que los profesores me convocan al colegio para ver cómo va la educación del hijo, ni siquiera voy. porque claramente lo único que espero yo es que me traiga buenas notas, nada más. No me hago parte de la educación.
8: Es que tengo muchas cosas que decir al respecto con, con eso.
6: Discúlpame,
8: No, mire, con respecto a lo que dijo Héctor, y hablaba de toda esta comparación que hace de los países, de Italia, de Francia, de los distintos países europeos y nosotros, yo creo que para mejorarla, y luego hace una sola pregunta en todo su relato, que nos dice, ¿qué hacemos en Chile? Yo creo que lo primero que hay que hacer en la educación en Chile es mirarnos a nosotros mismos, y no a otros países, sino que ver qué es lo que nos ha funcionado dentro de los últimos 15 o 20 años, y decir, partí en tal lugar y voy a avanzar hacia otro lugar, no comparándome con otros, porque las realidades de otros países son muy diferentes, tienen mayores recursos, las ratios de las aulas son bastante menores que las que tenemos nosotros, hay más personal, hay más especialización, entonces no me voy a comparar con otros para avanzar, voy a mirar lo que yo tengo y desde ahí voy a poder avanzar, voy a hacer un diagnóstico interno. Se refiere a, creo que ahí hay el primer punto de partida para mejorar la educación en Chile. Lo segundo, entender que las políticas educacionales no se pueden estar cambiando cada 4 o 5 años, porque los procesos en educación son de 12 años. Entonces no puedo estar tirando un currículum, cambiándolo o cambiando las normas, el rayado de cancha cada 5 o 6 años, porque nunca voy a ver un resultado, no voy a saber cómo comencé y cómo terminé un proceso. Y eso es lo que pasa en Chile, sí. Van las políticas cambiando a medida que van cambiando los gobiernos de turno y el pensamiento que tengan. No hay una transversalidad, una meta en común de todos los chilenos para decir, el gobierno no importa de qué tendencia política sea, pero sí queremos lograr esto con nuestra población estudiantil y vamos a todos trabajar para eso. No cambiarlo a cada rato, además de los recursos.
6: Sí. Pero bueno, ahora lo estamos intentando cambiar. Tengo que ir a una pausa breve. Al regreso, mira que viene asociado está a propósito de esto, ¿no?
8: De lo que vamos a conversar.
6: Sí, de lo que vamos a conversar. Porque el tema de salud mental, que lo hemos conversado pero mil veces, llega a momentos críticos en nuestro país cuando tus políticas públicas no apuntan a eso, sino que apuntan para el lado contrario, y esto no se circunscribe necesariamente a este gobierno. Yo creo que en las últimas décadas claramente ninguno ha apuntado como política pública a poder atender, y a propósito del modelo socioeconómico y a propósito justamente de todo esto que tiene como consecuencia atender los temas de salud mental. Bueno, ¿por qué estamos acá? Vamos a conversar con Emerson y contigo, Victoria, porque los índices hoy día de suicidio superan a los homicidios. Entonces, cuando estamos muy preocupados del crimen organizado y de parar esta ola de homicidios...
8: Delincuencia.
6: Delincuencia, seguridad desatada, o mejor dicho, delincuencia desatada, poca seguridad...
8: Incivilidades, dirían ahora.
6: Claro, la lista de vándalos, tenemos que cerrar la frontera, ojalá hagamos una zanja bien, mucho más profunda, más alta y todo lo demás... Mientras tanto eso ocurre, fíjate que muere más gente hoy día por suicidios que por homicidios. Y eso es lo que vamos a dar al regreso. Marito, vamos a la pausa entonces. Regresamos, no se vaya.
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11: 10:32.
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11: 10:32.

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0: Bueno, ya estamos de regreso. Oye, Victoria Prieto, Emerson Guardia, hoy día para tratar un tema muy doloroso, pero una realidad que está, está graficada en cifras, ¿no? Que es lo que yo mencionaba anteriormente antes de irnos a la pausa. Hoy claramente estamos preocupados con el crimen organizado, la seguridad, está bien. Pero no advertimos de que hoy día muere más gente en Chile por suicidios que por homicidios. Entonces uno se pregunta, ¿y la política pública para la salud mental? ¿Dónde? ¿Cuándo aplicamos los recursos también? Yo no digo que no que haya que restar a un área, digamos.
1: No quitemos de un lado para poner en otro.
0: No, acá tiene que haber plata para todo. Y sobre todo cuando se trata de la vida de las personas. Emerson, tú estuviste ahí muy encima de este estudio, ¿no?
2: Sí, me sorprendió bastante. No, mira, imagínate, yo estoy metido en salud mental y no pensé que las estadísticas mostraran un poco eso. Eran así como 1.600 el 2025.
1: Más o menos.
2: Eran 1.600 casos de suicidio y
1: 200 de homicidio.
2: Claro, había una diferencia insignificativa. Entonces uno dice, bueno, a mí me viene a la mente lo que viene pasándose bastante tiempo con la salud mental. Como los trastornos mentales, como los dolores mentales, uno no los ve, como yo no veo la depresión, como yo no veo esta rumiación de pensamiento suicida, no le doy tanta importancia como cuando veo una fractura expuesta. O cuando veo un dolor de estómago, en donde tú observas inmediatamente la conducta asociada al dolor. Entonces te decís, oye, esto es urgente, pasemos a pabellón, mira el hueso, se ve, la sangre está. Entonces, ok, eso nos ha pasado la cuenta en relación a que, como tú no ves la tristeza, me ha tocado a mí atender gente del hospital que sufre acoso, triste, y no se toma los recuerdos. Entonces digo, oye, si esto pasa en el
0: hospital. Quería poner otro ejemplo para ver si es que se puede abordar. Mira, hoy muere una familia completa, muere un niño de 12 años en un portonazo, en un abordazo, como le llaman, ¿no? Y muere, porque los delincuentes obviamente se llevaron el auto, iba el niño atrás, creo que iba la otra familia, uno se cae, en fin. No sé los detalles, pero mueren 3 personas en una familia por delincuencia. En el fondo es un asesinato, en fin. La semana pasada cae desde el morro una niña de 11 años, del morro Arica. Claramente, y uno como medio de comunicación resguarda algunas informaciones, no hace aspavientos de aquella, porque hay de por medio un dolor importante, grande, en fin. Pero no sé cómo medir eso, porque si uno se resta ante lo que le puede haber sucedido a esta niña de 11 años, que es increíble que se haya arrojado desde el morro de Arica, y esta otra familia igual que pierde un niño de 12 años en un asesinato. Le doy al asesinato, lo contamos, hacemos la historia, la ventilamos día y noche a través de la televisión, y lo de la niña de 11 años lo guardamos, lo silenciamos, lo metemos acá en el cajoncito, porque hay un tema ahí importante, Victoria. ¿Cómo abordamos estos temas?
1: La verdad es que a mí me da mucha tristeza pensar que una niña de 12 años, y que no ha sido la única, estábamos recién conversando hace un poquito rato con Emerson, que en el último mes, en el junio, porque todavía estamos a 23 de junio, en junio yo tengo conocimiento de que han habido estos accidentes, estas decisiones, en al menos 3 o 4 casos de niños de la misma edad que toman esta decisión, y cómo abordamos el tema sin herir a las familias, sin herir a las comunidades, sin herir a los compañeros, compañeras, a toda la gente que se ve involucrada, cómo tocar el tema para lograr prevenir sin dañar las susceptibilidades, las emociones, sin dañar a todas estas personas que claramente quedan afectadas dentro de este proceso. Y estoy hablando de casos de acá de la región.
0: Sí, pues entonces continuamos con el silencio. O sea, viene una persona sufriendo en silencio.
1: Entonces nos vamos a aventurar a conversar de esto, tratándolo del tema clínico que maneja acá Emerson.
2: Bueno, el titular del diario Longino ayer fue justamente esto, un tremendo reportaje que escribió el Pato, te felicito, muy, muy bien escrito, Pato, y justamente decía la importancia de la prevención. Hay que tocar estos temas realmente en el centro. Bueno, mira lo que pasó con Pamela Pizarro. que era la niña que se suicidó, ¿te acuerdas que a raíz de ahí se modifica la ley?
0: De bullying.
2: La ley de responsabilidad penal juvenil. Uh-huh. Entonces tuvimos que conocer cuáles eran las circunstancias en las cuales la Pamela se suicidó. Tuvimos que conocer los antecedentes, tuvimos que leer las cartas que le enviaban las compañeras, tuvimos que nosotros interiorizarnos en todo ese tema para poder sensibilizar a la gente y entender que el acoso escolar era algo igual de grave que cualquier otra agresión. Entonces aquí me parece que lo que yo rescato un poco de lo que planteaba ayer el Longino es eso, hoy hay que conversar estos temas, porque si tú no conversáis estos temas, si no realizáis la prevención, después se empieza a expandir en otras áreas, en el área educativa, en el área familiar, en el área laboral. Porque una cosa son los suicidios en la gente adulta, que es 40 años para arriba, hombres, es lo que más
1: ocurre. Adultos mayores.
2: Exactamente.
1: Bueno, también lo entiende.
2: Y la triste realidad de que se están suicidando cabros de 12 años, de 11, 12, 13 años. Y esto no se habla. Y bueno, y hay que hablarlo, hay que ponerlo. Yo creo que independiente del dolor que le pueda generar a algunas personas específicas, el tema se tiene que tratar, se tiene que poner en los medios de prensa. Y ahí un poco la importancia de tratarlo en los medios de comunicación como este.
0: Sí, quiero corregir. Dije que había muerto una familia. No, solamente acá me corrigen por internet. Gracias a la persona que me está escribiendo sobre la muerte, fallece el menor de 12 años, que ya es...
1: Ya, por sí, es un mismo trágico.
0: Sí, sí, sí.
2: Ahora, ¿qué está pasando con los niños? Porque hay una diferencia significativa entre un adulto y un niño. ¿Qué pasa con los niños? Bueno, los niños, a diferencia de los adultos, muchas veces no tienen los recursos socioemocionales o cognitivos para poder expresar lo que le está pasando. Entonces, papá, no sé, Lenzo tiene 11 años, dice, oye, papá, mira, me estoy frustrado porque tú me estás retando, realmente yo no logro... Los niños no tienen, la mayoría no tiene esa capacidad de poder expresar un poco la emocionalidad.
1: Ahora, ahí en la educación, que es el ámbito donde yo me manejo, cobra una importancia relevante, pero no única, porque es importante también que sepamos que los profesores o las entidades educativas no somos los únicos responsables de enseñar a los niños, niñas y adolescentes a que sepan manejar sus emociones, sino que es un enlace con la familia también. La familia, acá recién Marcelo decía, yo voy, si me llaman al colegio, yo no voy. Bueno, la invitación es a que empecemos a ir.
0: Claro.
1: Empecemos a acercarnos, empecemos a conocer quiénes son las personas que están educando a mis hijos y a mis hijas y trabajemos en conjunto. Porque... los niños llegan a una edad, y el Emerson acá se maneja mejor que yo, que ya no le cuentan las cosas a los papás. O sea, el Enzo te cuenta porque todavía tiene 11 años, pero una vez que ya avance en su edad, a los 12, 13, lo más probable es que ya no le cuente las cosas al Emerson, se los cuente a los amigos. Y él ya va a empezar a buscar su identidad con su propia gente, con sus compañeros, con sus amigos, porque está reflejándose. Ya no va a ser el papá o la mamá o el cuidador o cuidadora, la que el adulto referente que tenga, le va a contar sus problemas o lo que siente a sus compañeras y compañeros. Entonces ya nosotros como adultos ya vamos a quedar un poco al margen.
0: Sí.
1: Está justo entrando a la edad donde te empiezan a hacer un lado los niños.
0: Y desde ese punto de vista, ¿tienen la capacidad ustedes de poder pesquisar, descubrir que algo pasa con algún estudiante?
1: Yo apuesto por la educación emocional. Creo que es el camino que tenemos para prevenir estas situaciones. Desde la pequeña infancia, hace unos años, no recuerdo hace cuántos años, salió un cuento, no sé si lo conocen, El monstruo de los colores, que lo trabajaron en educación parvularia, en primero y segundo básico, y sale un monstruito de diferentes colores que los niños van relacionando a cómo se están sintiendo. Tenemos que empezar a trabajar eso, la emoción, que los niños chiquititos empiecen a reconocer que yo me siento de una forma y esa forma, que esa emoción que estoy sintiendo, ¿cuál es? Porque no saben qué emoción es.
2: Bueno, uno de los trabajos del psicólogo infanto-juvenil plantea eso. Le tengo que enseñar a él, primero, porque de las siete emociones básicas ya las hemos conversado acá en detenimiento, pero tengo que enseñarle al niño pequeño y sobre todo a los papás qué estáis sintiendo ahora, qué te está pasando ahora, y luego cómo expresar eso.
1: Entonces, ¿o por qué te sientes de esta forma? Entonces, ¿qué hizo? ¿Qué
2: sacar, como dicen los psicoanalistas, convertir en objeto un poco lo que te está complicando? Entonces, que en este caso de suicidios que hemos visto con los pequeños, cuando uno hace esta autopsia psicológica que le llama el análisis de los antecedentes previos al suicidio, uno se va dando cuenta de esto. No tienen cómo expresar, pues no conocen un poco. Entonces, mira, lo conversamos hace varias veces. Tú tenés siete emociones básicas. Hay una sola que es positiva, que es la alegría. después tenés, en el día a día te relacionás constantemente con emociones más negativas, po. La rabia, la culpa, la angustia, el aburrimiento, son seis que... Entonces, obviamente que la... Bueno, tú, Marcelo, aquí has sido un pionero en el sentido de decir, oye, hay que meter la emocionalidad, la Le Callenier, toda su teoría de que a los cabros hay que enseñarle... Yo tenía un profesor en la universidad, un psicoanalista, el Oscar Ochoa, decía, está muy mal hecha las clases de sexualidad acá en Chile, decía, te vaya a morir y nunca vaya a ver un útero por dentro. Nunca vaya a ver los cuerpos cavernosos por dentro.
1: Bueno, cambió el nombre, de reproducción.
2: Entonces hay que enseñar sexualidad, aquí no hay que enseñar sí. genitalidad ni biología. Entonces con las emociones pasa un poco lo mismo. Hemos avanzado, por supuesto, en el tema del acoso escolar, el bullying, ya realmente nosotros como sociedad

0: empieza a buscar formas de aniquilarse en internet, como uno empieza como a creer esto, hay un cambio brusco de conducta, como cuando fueron abusados, hay un cambio brusco de conducta, tú ves que hay un nivel de activación bajo, no quiere jugar, y una de las más graves es cuando no quiere jugar con sus juguetes. Cuando antes jugaba, qué sé yo, y ahora los deja de lado. Es un indicador importante que tú no viste antes. Presencia de suicidio en la familia eleva en Chile como en un 40% la probabilidad de que se pueda quitar la vida. Cuando alguien, porque es lo que yo trato muchas veces con los pacientes, que dicen, oh, me quiero matar. Oye, ojo, si no hay antecedentes de suicidio en tu familia, bien, si te llegáis a quitar la vida, ya le generáis un antecedente a tu hijo.
1: Hay algo de esta colisión que se produce hoy día entre una sociedad muy conservadora y con políticas conservadoras, porque quiero recordar que cuando ustedes estaban hablando respecto a la educación sexual y la llevamos fundamentalmente a lo que son biológicas, y cuando se intenta establecer un modelo de educación socioemocional que escape un poco a la malla curricular técnica absolutamente, aparecen obviamente estos actores más conservadores.
0: La policía de la moral.
1: Claro, poniéndole trabas a aquello, ¿no? En algún momento determinado, no, es que están enseñando.
0: La joca,
1: no, están enseñando fundamentalmente ideologías políticas, ¿no? Recuerdo que apareció mucho no, respecto a eso.
2: Están sexualizando.
1: O están sexualizando. Uh-huh. Y resulta que en la casa apoyamos también eso. Oye, sí, están sexualizando. Oye, mi hijo hoy día llegó con algo. Y el horror. Entonces, ¿qué hay de eso a propósito de que nuestros hijos e hijas no tengan herramientas justamente para poder, además en una edad compleja, ¿no? Desde los 10, 11 años ustedes me dicen que comienza la adolescencia y comienza el niño o niña a prestarle oído, no dentro de la casa, sino que más bien descubriendo el mundo, ¿no? Y ahí viene, por eso que hablo de una sociedad conservadora que colisiona con esta mega ultra información que nos llega a través de YouTube, internet, los amigos. Para nosotros cuando éramos cabros chicos era la revista, hoy día tú tienes una
2: la
1: famosa revistita. Hoy día tienes una gama impresionante de oferta explícita de cosas que no debiesen ser aprendidas ahí en el fondo, ¿no?
2: Bueno, una de las cosas que yo creo que hay que poner ojo son estas conductas que recién nos mencionaba Emerson, de como padres, como familia, como círculo cercano de adultos responsables que estamos viendo a nuestros niños y niñas, de decir, oye, este chiquillo está cambiando, algo le está pasando, y empezar a tener más percepciones de aquello. Llegamos cansados, estamos todo el día trabajando, todo el día escuchando historia, entonces llega la noche y yo me visto en el, ay, por favor que se quede callada esta niña, porque ya necesito paz mental. Porque somos adultos que estamos todo el día resolviendo, pero son esos niños, esas niñas que llegan a la casa y buscan a la mamá, al papá o al adulto que los cuida, y quieren contar su historia, y muchas veces nosotros mismos decimos, ay, ya. Entonces, darnos ese espacio de saber quiénes son los amigos, quiénes son las amigas, lo que hizo durante el día, lo que no hizo, porque el día que me deje de contar esas cosas va a ser, oye, algo le está pasando. Y no sigamos viviendo la vida tan rápida, porque como es rápida la vida, y tengo que hacer muchas cosas, y tengo mucha responsabilidad, y muchas cuentas, hay muchas cosas que hacer, al niño, a la niña la neutralizo, y pasa nomás, pum. Sigue.
0: O sea, entender, bueno, acá se han hecho varios estudios en Chile, se hizo un estudio bien grandote, Jorge Gómez se llama, un psiquiatra, tomó todos los estudios que se habían hecho hasta la fecha en Chile sobre la conducta suicida. Y él decía, o sea, y él llegó a concluir que es un continuo de ideas el suicidio. No es como que tú te suicidáis de un día para otro.
2: No.
0: Tú lo vienes pensando ya hace mucho, mucho, mucho rato. En el tema adulto y en el tema infantil es peor, porque no tienes las herramientas. Porque en el fondo yo me siento triste, soy un viejo, ya 50, me siento triste, me quiero matar. Lo hablo con mi amigo, con mi hermano, con alguien lo hablo. Y como dicen los psicoanalistas, la mente está estructurada con palabras, pues. Y en la medida en que tú hablas, te lo sacáis de encima y lo convertís en un objeto. Y cuando convertís en un objeto, lo que te pasa ya te puedes relacionar de mejor manera. Pero un niño no se maneja muy bien muchas veces en el lenguaje. Y estos casos de niños suicida, no es el niño normal, po, que conversa, que habla. No.
1: Por eso yo hacía la pregunta que no me la han contestado ninguno de los dos.
2: Estoy atenta.
1: No, respecto al tema de esta sociedad muy conservadora en unas cosas y no en otras. Entonces, somos conservadores para poder educar a nuestros hijos, ¿no? ¿Qué va a pasar? A ver, creo que hoy día hay

0: una falta de comunicación, y no estoy hablando del que se hace amigo del hijo y el que quiere que luego cumpla los 18 años para salir a tomarse una chela, ¿no? Estoy hablando de la educación abierta, concreta, sin tanto adorno, sin tanta subjetividad, sin tanto eufemismo, ¿no? Vale decir, si mi hija va a comenzar con su edad reproductiva, pues hay que conversarle cuáles son las consecuencias de lo que puede acontecer, digamos, si ella no toma los recaudos del caso, ¿no? Si son más chicos, decirle, oye, ¿sabes qué? Si tú le pegas a tu compañera de curso permanentemente, lo que va a pasar es que te van a llamar de la dirección, nos van a llevar a nosotros vamos a estar envueltos en un problema, vamos a tener que ir a donde el tío Emerson para que te trate permanentemente.
1: ¿Qué pasa?
0: Las consecuencias me refiero, ¿no? Pero hoy día yo veo que hay ausencia por este conservadurismo de no hablar las cosas como...
2: Pero no es el único tema, o sea, tenemos varios temas de los cuales no hablamos o hablamos muy poco de forma muy asolapada. Es la sexualidad, el suicidio, la muerte en general, pero esa muerte
0: como temas tabú, ¿no?
2: Claro, temas tabú, y es por la sociedad. Entonces, desde el ámbito educativo yo puedo ir abordando, o las comunidades educativas pueden ir abordando, pero ¿hasta qué punto el apoderado me deja abordar ese tema?
0: Ah, ese otro tema también,
2: porque llegan en masa a reclamar. Ay, ¿cómo se le ocurre? Por cualquier tema, en realidad,
0: que sea
2: más sensible.
0: Claro.
2: Pero también tiene que ver con cómo están conformadas las familias, cuáles son mis creencias, cuáles son mis estándares valóricos, y si yo quiero o no quiero proteger a mi hijo, entonces a mi hija. Ahí, si yo quiero protegerlo o protegerla, tengo que tener claro de que hay temas de los cuales tengo que hablar de forma un poco más dura, más ruda, y decir, oye, mira, si tú intentas suicidarte, eso va a generar una ola, va a desencadenar un montón de cosas en mucha gente. Tenemos los colegios, profesores, compañeros, amigos, familiares, mamás, papás, abuelos, tías, primos, sociedad completa. Entonces, los niños tienen que tener eso también en la mente. Entonces, si me estoy sintiendo mal, si tengo estas ideas, le voy a contar a mi amigo y mi otro amigo, porque al menos un amigo tendrá, en el mejor de los casos.
0: Sí.
2: Entonces, si tengo un amigo, ese amigo va a escuchar y se va a quedar callado, porque es el secreto de confidencialidad de la amistad, entonces no le digo a ningún adulto.
0: Sí.
2: Y ahí tenemos que hablar.
0: Y por otra parte está lo que hemos conversado también en otra oportunidad, que mencionaste a Pamela hace un rato atrás, respecto al tema del silencio que hoy día se produce para aquellos niños y niñas que están siendo víctimas de acoso estudiantil o bullying, y que los papás tienen que darse cuenta de que algo está cambiando en ellos, en ese aspecto.
1: Es que mira, al escuchar acá en la mañana, yo esto de la educación y todo, me recuerda mucho lo que venimos hablando hace mucho tiempo atrás. ¿Qué pasa con los apoderados? Nadie habla de los apoderados. Nadie habla
2: de las familias,
1: del rol que tienen. ¿Por qué en los colegios municipales van 2-3 sujetos a la reunión de apoderados? ¿Ah? ¿Por qué en un colegio particular está lleno y van matrimonios, la sala llena, o no sé, porque lo he visto yo en mucho, pero ¿por qué van 2-3 apoderados, los no apoderados?
0: Porque entonces, hay una desconexión ahí.
1: Pasa por el desinterés, ¿me entendí? Puede ser, como dice la Victoria, claro, el agotamiento, el estrés, pero oye, pasa también por un desinterés en relación a qué pasa con tu hijo. ¿Cómo es posible que tu hijo te tenga bloqueado en las redes sociales? ¿Por qué te tiene bloqueado? No quiere que tú veas sus cosas. Y en este me acuerdo tanto de Iván Pereira, porque nosotros trabajábamos en cadete y no sé, pues un jugador cambiaba, ¿qué le pasa? No entendemos. Iván me decía, ven para acá, mira, veamos su Facebook. Claro, peleado con la polola lo había engañado con... Oye, pero...
0: Se adelantó los tiempos...
1: Como siempre, como siempre, y en todas las áreas.
0: Sí.
1: Nos enseñó tanto Iván. Entonces, también, ¿qué pasa? Son señales que tenés que analizar.
0: Oye, se me acaba el tiempo.
1: ¿Algunas preguntas?
0: Lamentablemente. Puede ser que haya algunas preguntas. Ahora, si ustedes...
1: Nos están escuchando en
0: contra. Ahora, si ustedes me dicen, ¿nos podemos quedar en media horita más?
1: Sí, nos quedamos.
2: Sí, ¿sí? No hay problema.
0: Perfecto. Muy bien. Eso es una buena
2: Saludo
0: noticia.
2: Saludos a mi jefe.
0: Vamos a una pausa y continuamos ahí con quien tenga duda y quiera participar de esto, que sí tengo aquí reacciones ahí a través de nuestro WhatsApp. Volvemos de inmediato.

0: 13 en punto. 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
2: 11 horas, 2 minutos.
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5: 16 grados, 9 décimas.
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14: Muy buenos días, actualizamos las noticias a esta hora en Radio Paulina. Autoridades regionales coordinaron un completo plan de seguridad vial para la fiesta de la Tirana, con el objetivo de resguardar a los miles de peregrinos, danzantes y visitantes que llegarán al poblado durante las próximas semanas. La estrategia contempla controles vehiculares, alcotés y narcotés, fiscalizaciones de velocidad y reforzamiento de la señalización en las principales rutas de acceso. El Consejo Municipal de Alto Hospicio aprobó un proyecto para construir 9 nuevos cruces peatonales en los sectores de Caliche 2 y Caliche 3. La iniciativa considera cruces elevados y plataformas peatonales para mejorar la seguridad vial y facilitar el tránsito de vecinos y estudiantes.
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14: En noticias del ámbito nacional, la ministra de Educación María Paz Arzola defendió ante el Tribunal Constitucional el proyecto de escuelas protegidas, asegurando que busca entregar herramientas y certeza normativa a los establecimientos para enfrentar situaciones de violencia. La autoridad respaldó medidas como la revisión de pertenencias de estudiantes y expresó su confianza en que la iniciativa sea validada para fortalecer la seguridad en las comunidades educativas. Y la defensa del exministro de Hacienda, Nicolás Grau, invocó la cuestión previa al inicio de la sesión de la Cámara de Diputados y Diputadas, que votará la acusación constitucional en su contra. La acción busca que el libelo sea rechazado por incumplir requisitos formales, evitando así que se discuta el fondo de la acusación.
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2: 11, 12 minutos.
3: Estamos de regreso. Había una preguntita por ahí, Emerson Guardia, ¿no? Espérate, ahora sí, Marito. Ahora sí, estamos con el micrófono. Ya, ahora sí, Emerson, perdón, disculpa.
4: Emerson, yuhu. Está ausente.
3: Yuhu.
5: No, me escribieron en la radio, no sé. Porque fíjate que nos estaban escuchando en Cotpa.
3: Ah, perdón, pensé que. Pero.
5: No forma parte de nuestro auditorio. Sí, un saludo para los alumnos que nos están escuchando.
3: Ya.
4: Para los profes también que nos estén escuchando.
5: Creo que la profe.
4: Ay.
5: Como en Cotpa.
4: Bueno, y para toda la comunidad que nos está escuchando.
3: Sí, dice, hola, buenos días, mi nombre es Karin, tengo una pregunta para Emerson. ¿Cómo podemos diferenciar una crisis emocional propia de la adolescencia de una situación de riesgo suicida? Y para la profesora, ¿qué rol cumplen las escuelas en la detección temprana de prevención del suicidio? Gracias, esto nos lo escribe Karin.
5: Bueno, parte usted.
4: Parto yo. Mira, dentro de los de las entidades educativas, de las comunidades educativas, agentes más cercanos a los estudiantes generalmente son los profesores, profesores jefes, profesores tutores en el caso del colegio donde yo trabajo. Pero no siempre uno logra percatarse de que estaban los niños teniendo conductas que nos estén dando alerta de algo. Porque si nos ponemos a pensar, en mi caso particular, yo le hago clases a 400 niños semanalmente, y esos 400 niños los veo 3 veces a la semana. Entonces, es poco lo que yo puedo percatarme dentro de una clase estructurada. Pero cuando las entidades educativas logran detectar algo a través de las inspectoras, de los profesores jefes, de cualquier instancia, se deriva inmediatamente al psicólogo o a psicóloga convivencia escolar, y ellos empiezan a hacer todo un pesquisaje desde lo que se trata, tratando al niño, lo entrevistan, conversan, y si se requiere, hacen las derivaciones a redes externas, porque los colegios, los psicólogos que tenemos en todos los colegios no llevan tratamiento, solamente hacen intervenciones, mediaciones dentro del colegio, dentro de los estudiantes, contenciones emocionales del momento, y luego se deriva hacia las redes externas. Porque imagínate, son...
3: Trabajan en el área de convivencia, en el fondo, ¿no?
4: Claro, son muchos estudiantes por colegio. En el colegio donde yo estoy son más de 1.700 niños. Entonces, es difícil.
5: William Taylor.
4: ¿Cómo logramos llevar, sobrellevar emocionalmente a tanto niño? Ahora, nosotros como colegio estamos en una avanzada. Recién te estaba comentando, Marcelo, que sí. Estamos en una avanzada de cambio de modelo de formación. Entonces, cada funcionario del colegio tiene niños a cargo. Por ejemplo, un profesor jefe, claro, profesor jefe de los 42, 44 niños que tenemos dentro del aula, con su dupla, porque nosotros trabajamos en dupla, no es un solo profesor, somos dos. Pero de esos 44, tiene a cargo 20 o 22 niños, a los cuales durante todo el trimestre los tiene que estar sacando regularmente de clases, llevando conversaciones, llenando una agenda que nosotros tenemos donde van completando un plan personal con metas personales, con metas sociales, metas académicas, y ahí vamos generando este lazo, este vínculo con los niños. Entonces ahí es un poco más fácil de hacer detecciones de conductas de riesgo. Sin embargo, igual se nos escapa.
5: Pero durante la clase tú te das cuenta cuando un cabro tiene un comportamiento distinto, si algo le pasa, es diferente.
4: Claro.
5: Entonces, ¿tienes
4: olfato? De inmediato vamos, en el caso del colegio donde yo trabajo, porque no todos trabajan de la misma forma, voy de inmediato y digo ya, el Emerson está ahí con unas conductas, está cambiando, lo noto más retraído o más agresivo, está distinto, algo le pasa. Entonces voy directamente, busco quién es el tutor del niño y le digo, Marcelo, por favor, conversa con el Emerson, sabes que lo encuentro que está distinto. Sí. Y ahí comenzamos a desarrollar todo el protocolo.
3: Tengo un audio acá, Marito, escuchemos, por favor. Ya.
6: Hola, Marcelo, nuevamente escuchando en detalle el comentario o la entrevista, también ahí escuchando a Emerson y a la señorita que no alcancé a escuchar su nombre.
3: Victoria.
6: Mira, en relación al bullying, yo voy 50-50, Marcelo. Para mí el bullying parte en la casa, parte en el domicilio, cuando nosotros como padres no somos capaces de identificar lo que le pasa a nuestro hijo. Nosotros no podemos traspasarle toda la responsabilidad al colegio, Marcelo. Me puedes decir que la gente llega cansada, que trabaja todo el día. Para mí eso es excusa. Como padres debemos hacernos responsables de nuestro hijo, Marcelo. Mi hijo tiene 33 años y todavía me llama. Vive en Santiago hace 10 años y todavía me llama para contarme sus problemas, para comentarme sus temas laborales, personales, hasta íntimos. Mi otro hijo de 22, lo mismo. ¿Para qué te digo mi nieto? Mira, mi papá era curco, tenía una malformación en la espalda. Y me decía, hijo, hay que vivir con lo que se tiene. Si usted vive del comentario de los demás, no va a llegar a ninguna parte. Yo tenía la oreja más grande, Marcelo, que el Pancho Melo. En mi colegio se me colgaban de la oreja, yo llegaba con la oreja casi desgarrada. Y no me maté, pues, todavía estoy vivo. Entonces, ¿qué puedo hacer yo? No sé, pues si mi hijo es gordo, le tengo que enseñar a vivir con su... Con su fisionomía, Marcelo. Si mi hijo es cojo, tengo que enseñarle que es cojo. ¿Qué gano con decirle no, tu colegio va a cambiar? Marcelo, siempre va a haber alguien que se burle de ti, siempre. Tú, el colegio tiene 40 alumnos, yo puedo evitar que 39 no le digan nada, pero va a faltar que uno se burle para desordenarle su mente. No, pues Marcelo, ahí estamos los padres. Tenemos que saber identificar qué le pasa a nuestros hijos. El profesor no es el papá, el profesor es un guía nomás. Pues. Un guía, obviamente, el colegio tiene que informarnos qué está pasando, qué no está pasando, pero insistimos con darle la responsabilidad a la gente de afuera cuando el gran responsable de lo que le pasa a nuestro hijo somos nosotros como padres, Marcelo. De ahí parte el problema, es mi opinión. Obviamente ellos son profesionales, tienen otra visión, pero es mi visión, Marcelo. El bienestar de nuestro hijo parte de nuestras casas. Si estamos cansados y tenemos mucho trabajo, no sé, ¿para qué tuvimos hijos? Pues, ese es el punto. Mi papá me enseñó, para los hijos no hay padre cansado. ¿Ah? Mi papá llegaba del trabajo a la hora que fuera y me sacaba a dar una vuelta, aunque fuera una vuelta a la esquina. Yo hice lo mismo con mi hijo y soy un abuelo presente. Eso, Marcelo, que tengan buen día. Bonito la conversa que llevan ahí.
3: Gracias, Alexis. Alexis nos mandaba ese audio. Así se lo dije. Perdona. Hay una serie que está top one mundial en Netflix que se llama Así aprenderás. Creo que son métodos que utilizan ahí, es ficción, hay que decirlo.
4: No es verdad,
3: pero está muy vinculado, digamos, a lo que desearíamos en torno, obviamente, a la educación. Que en el fondo es nada más y nada menos que darles una lección a aquellos estudiantes, hombres y mujeres, que abusan de otros en distintos ámbitos, ¿no? Y hay una especie de organización... Estoy haciendo algo de spoiler, una organización que se dedica a hacerles vivir lo mismo que ellos hacen vivir al
4: es una especie de ojo por ojo.
3: Es una especie de
5: toma de conciencia.
3: De brigada de la muerte, pero en el ámbito educativo.
4: Con respecto a eso mismo, y respondiéndole al profe que hizo la consulta, para ya darle el pase a Emerson para que lo pueda responder también.
3: ¿Ah, verdad que hay una pregunta? Sí. Perdón.
5: Dura la pregunta.
4: Sí, pero has tenido tiempo de pensarlo. Otra de las funciones que yo creo que tenemos que tener dentro de las comunidades educativas es generar buenos entornos en donde los niños se sientan seguros, donde las niñas se sientan seguras, donde dentro de cada curso se entiendan como pequeñas familias, porque finalmente estos chiquillos están todo el día sus compañeros. Entonces, si logramos generar con distintas actividades y estrategias entornos amigables, vamos a tener mejores resultados en lo emocional.
3: Ya, Emerson, ¿cómo podemos diferenciar una crisis emocional propia de la adolescencia de una situación de riesgo suicida?
5: Ya, oye, me quedo claro. ¿Cómo se llama? ¿Alexis se llama?
3: Alexis, bien,
5: muy de acuerdo contigo, me hiciste mucho acordar. Nosotros tenemos un profesor en la universidad, un tremendo psicoanalista, y él nos decía, bueno, argentino, no era chileno, y él decía... Oye, había viajado por muchas partes del mundo estudiando el psicoanálisis y practicándolo. Y él decía, de todos los países que conozco, Chile es el único país en donde el hijo te define el matrimonio. O sea, hay una predisposición distinta cuando el embarazo es no deseado y cuando el embarazo es buscado. Hay una diferencia importante. Y lo que yo he visto en estos 25, 26 años de carrera es que cuando tú planificaste a tu hijo, tú tenías otra disposición. Te preocupas, vaya a clase, estés pendiente. Cuando tú no planificas a tu hijo, es distinto. No lo ves, no hay un apego importante. Eso lo he visto en esto. Entonces, estoy de acuerdo contigo, Alexis, en ese sentido de que uno los trae al mundo y uno se preocupa full de ellos. Y segundo, lo que estoy de acuerdo también contigo, tú decís, pucha, yo era orejón, mi papá, que si yo tenés que aprender a vivir con eso, está excelente. Pero eso tiene que ver también con los recursos mentales que tú tienes para enfrentar estas emocionalidades o estas situaciones.
3: Difieren una persona de otra.
5: O sea, la enseñanza que sacamos de lo que plantea Alexis es que, oye, tú como papá tienes que dotar a tu hijo de herramientas mentales para que enfrente cuando esté frustrado y todo. No sé, lo que yo me toca a mí con el Enzo, soy autorreferente porque yo creo que esto le pasa a mucha gente, pero me toca a mí con el Enzo, que es la frustración, le cuesta mucho controlar la frustración, pierde su equipo de handball, a él le hacen más goles de la cuenta y antes salía llorando. Entonces hay que dotar de recursos. Oye, cuando estés así, ¿te gusta que te hable? No quiero que me hables hasta que lleguemos a la casa. Okay. Bueno, respira lento, entra corto, sale largo, trata de cortar esa cadena de pensamiento. Dotar de herramientas a nuestros hijos para que ellos enfrenten esto. Estoy de acuerdo en el fondo que decía Alexis, oye, tiene que adaptarse a eso, ¿cómo? No puedo yo pretender defenderlo de todo. No, pero bueno, él se tiene que adaptar con ciertas herramientas. Entonces estoy de acuerdo, te mando un saludo, Alexis, y muy bonita tu historia. Y en relación a lo que nos planteaba la profesora Karin, oye, nos dicen que nos están escuchando de Chiita, que es un pueblo más al interior de Cotpa, así que estamos ahí. Entonces la Karin decía, diferenciar una crisis asociada a la adolescencia con esto de la ideación suicida. Bueno, en general, crisis se define como el fracaso de los mecanismos que regulan la calma. Esa es una crisis. Tus mecanismos para regular la calma, para desarrollar
7: los chilenos nos dejamos estar. Y sea.
3: Perdón, se nos filtró un audio. ¿Mío acá o allá, Marito? Es de allá, disculpa. Sí.
5: La crisis está definida como eso, ¿eh? Fracasaron todos los mecanismos que regulan la calma. Y son dos cosas distintas. Las crisis a las cuales tú haces mención, Karin, en la adolescencia tienen relación con esta conducta más confrontacional que tienen los adolescentes, tienden a discutir los límites, tienden a oponerse fuertemente a las reglas sociales. Esa es una crisis que uno podría como observar. Las crisis netamente tal asociadas a la ideación suicida no son fracasos que regulen la calma, tienen que estar más asociados, están más asociados a los trastornos depresivos. En general veo como única salida para mi malestar psicológico, quitarme la vida. Es la única salida que yo observo, es la única ventana que yo observo. Y como están asociados a los trastornos más depresivos, la depresión se caracteriza porque hay una baja nivel de activación. Tú no te quieres levantar, no quieres ir a trabajar, no quieres ir al colegio, no te quieres bañar. Entonces, una cosa son las crisis asociadas a la adolescencia, que pueden ser confrontacionales y más expresivas, y otra cosa es el trastorno depresivo que subyace a la conducta suicida cuando estos chiquititos están en el colegio y fundamentalmente sufren alguna presión o deben estar sufriendo alguna presión. Pero lo más importante en esto, Karin, tiene que ver con el hecho de que tienen que analizarse las causas previas. Cambió de conducta prontamente, está retraído, ya no juega con su juguete, está hablando de muerte, empezó a repartir sus cosas, sus juguetes, te los dejo a ti, aquí. Y bueno, y muy importantemente lo que están viendo por internet, formas de quitarse la vida.
3: Tengo un audio acá, Marito, a ver.
6: Emerson, mira, qué bueno que me responda. Mira, mi papá tenía segundo básico, huérfano, se crió en La Pampa, solo, botado a los 9 años en la calle. Futuro delincuente, drogadicto, ladrón, todo lo que tú quieras, un niño de 9 años botado en la calle. ¿Qué hizo mi papá? Que hizo una mejor vida, Emerson. Mi papá, de una casita de tierra, pisito de tierra, 2 piezas de madera, mi papá hizo cada bloque de mi casa, Emerson, cada bloque. Y me dijo, la vida, usted la construyó, hijo. Yo no tengo educación, no tengo nada. Lo único que te puedo entregar es cariño. Mi papá me educó hasta donde pudo, Emerson. Yo me hice solo. También me eduqué solo. Entonces, a lo que voy yo no voy al estrato social, voy a la figura del padre. ¿Dónde estamos? ¿Dónde estamos como padres? Yo no voy a esperar que a mi hijo se me suicide porque alguien se burló en el colegio. Yo tengo que enseñarle a vivir. Es mi responsabilidad enseñarle a vivir al hijo, Emerson. Yo también creo en la psicología. Yo soy prevencionista riesgo, en algo me enseñan algo de psicología laboral, me toca enfrentar conflictos, llevo 35 años metido en esto, trabajo en una mutualidad, entonces
8: comparto mucho lo que tú dices. Obviamente tú eres un profesional acabado en el tema de que estás conversando. Me gusta mucho cuando hablas de los problemas de los niños en el deporte, que se frustran, y es parte de la sociedad, es la sociedad que nos entrega la tele, porque la tele nos entrega muchas cosas. O sea, yo no voy a esperar que mi hijo se me mate, porque yo como padre soy un ausente. Eso. Gracias por la
3: respuesta. Sí, hay algo que estoy sacando alguna conclusión también, ¿no? Debe ser muy contemporáneo, debe estar sobre los 50 años, a propósito que tiene un hijo de 30 y fracción.
4: Amigo como nosotros.
3: Claro. Digo esto porque, sin duda alguna, voy a volver nuevamente al modelo socioeconómico. Mucho tiene que ver respecto a las nuevas generaciones, a los nuevos padres, nuevos apoderados, en fin. Claramente él tiene una crianza un poco de la edad nuestra con...
4: Pero igual habla un poco de las experiencias del padre, de cómo supo sobrellevar y anteponerse ante las experiencias. Eso en sí ya es un aprendizaje que le traspasó a sus hijos.
3: Exactamente.
4: Entonces igual va un poco ligado a lo que le decía Emerson, de enseñarle, entregarle herramientas a los niños. No tiene que ver con estudios, tiene que ver con cómo le ayudo y le entrego las herramientas para enfrentar la vida.
3: Claro, por eso que te digo yo, las herramientas hoy día son difieren mucho de las herramientas que le entregó su padre y él a sus hijos. Hoy vemos una vida mucho más facilista, más centrada en lo material, no en lo emocional.
5: Bueno, esto es algo que se ha evaluado. Recuerda tú, Rodrigo Paz, un tremendo psiquiatra, yo tuve la oportunidad de conversar con él, tomó varios estudios, o sea, tomó muchas cifras que ponían a Chile dentro de los países en donde había, no sé, en Chile, o sea, en Sudamérica, número uno en violencia intrafamiliar con niños, número uno en consumo de marihuana en colegios, en escolares, número dos en abuso sexual infantil en colegios, oye, teníamos todos los podios.
4: El top ten.
3: Bueno, ya que mencionaste en Le Canelier, acuérdate que él hace un... pone en un ranking a nuestros niños de la primera infancia... que tenían temores y miedos similares a países posguerra. La medición que hay en nuestros niños y niñas es una locura eso.
5: Bueno, fíjate que, para retomar esto que tiene mucha similitud con lo que tú estás planteando, decía Rodrigo Paz, decía, bueno, estamos en todos los podios durante... Oye, en los años 90, año 2000, Chile compartía podio para el tema de la violencia intrafamiliar, que después se hizo una ley fuerte, primero estaba China, después estaba Chile y después estaba Alemania. Estábamos como en esos niveles, imagínate, nivel mundial. Bueno, le pregunto, bueno, ¿y por qué nosotros, desde una parte hasta hoy en día, estamos ganando todos los podios, lo que tiene que ver estos trastornos de salud mental, estos sufrimientos mentales? Mira, me decía, esa respuesta me la entregó un antropólogo, y él me decía que cuando Chile abraza el modelo mercantilista, el americano, el de Friedman, en donde el éxito está, o sea, la felicidad está asociada al éxito. Entonces, el iPhone, soy exitoso, la casa, soy exitoso, ¿me entiendes? Cuando nosotros abrazamos ese, y lo dice también el psiquiatra Ricardo Caponi, cuando habla de la categorización de estas emociones, pues, dice la alegría es la única emoción positiva y está asociada al logro de cosas. Pero ¿cuál es el problema? Que cuando te ponís como objetivo, cuando asociáis la felicidad al logro de algo, tiene un estrés muy grande. Tanto que luchaste para comprarte el departamento en la playa, tanto que luchaste, listo, lo conseguiste, pero tenés que seguir con los gastos comunes, lo que te queda acá. Entonces, este tipo de logros importantes acarrea un estrés gigantesco. Y ese es el estrés que a todos nosotros nos comienza como a afectar. Yo te decía la anécdota que contó Julio César Rodríguez, va de vacaciones hace un par de años, Julio César Rodríguez va de vacaciones a Colombia. Y los amigos, oye, Julio César, ustedes los chilenos, nosotros los admiramos tanto. Sí, ¿por qué? ¿Cómo nos admiran tanto? Ustedes, una carrera y después terminan otra carrera y después se compran el auto y después un departamento y después el terreno y después otro auto. No, ustedes están en otro nivel, ustedes son motivados. Y Julio César Rodríguez decía, pero es que no caché la realidad nuestra, por el estrés, por las deudas, las tarjetas de crédito, eso. Entonces, toda esa, yo creo, en estos 26 años, 25 años como psicólogo, yo creo que todas esas presiones nos entregan como resultado estas nuevas patologías, po. El celular, los mexicanos decían el otro día, un TikToker decía, es increíble, en Chile ya no se usa el efectivo, solamente la tarjeta. Entonces ellos pagan algo y inmediatamente llega el dinero. Entonces esto es increíble. Entonces, claro, pero eso conlleva lo que estamos viendo en los niños violadores, po.
3: Sí. ¿Oye?
5: Sí. Por tener acceso a la pornografía de manera inmediata.
4: Sí, yo te iba justo a comentar de eso, del uso indiscriminado del celular.
5: Tema para que vuelva la profe
3: sí.
5: Marcelo.
3: Sí, invita cordialmente a Victoria Prieto para que venga a conversar con nosotros.
5: De la dinastía Prieto, de Panchito Prieto, sí, de Juanito Prieto,
3: de Lali Prieto, de Lali. Del Angelito.
4: No, no saluda a todos saludo. Los tíos ahí. Se están escuchando
5: toda la mañana.
3: Muchos de ellos, Ignacio también, muchos de ellos escuchan la radio permanentemente. Así que para ellos les mando un sí. saludo. Gracias, Emerson, que te vaya muy bien. Y gracias, Victoria, por habernos acompañado en esta
4: muchas
3: oportunidad.
4: Gracias por invitarme.
3: Nos reencontramos en una próxima.
4: Nos vemos.
3: Vamos a la pausa, Marito, y ya luego estamos de regreso. No se vayan.
1: Y reprimir el instinto asesino delante del mismo clown.
2: 32 minutos. 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
2: 11 horas, 34 minutos.

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5: 11:38 minutos.

0: Vamos a volver justamente a los temas que hemos estado tratando. Y vamos a ir al punto de prensa que ofreció la ministra de Educación, María Paz Arzola. Hace unos minutos, esto claramente fue posterior al anuncio del ingreso al proyecto de ley de la finalización del sistema de admisión escolar SAE. Ya, ahí estamos, este es el punto de prensa. Vamos entonces, ¿qué dijo la ministra?
1: Tiempo funcionando y que por lo tanto hemos podido ver las debilidades que tiene. Hay dos grandes motivaciones que son las que explican que nosotros estemos presentando esta iniciativa. En primer lugar, tiene que ver con la falta de reconocimiento del mérito. Este es un sistema, el sistema vigente de admisión, que no deja espacio para reconocer un valor tan importante como es el mérito y por lo tanto el esfuerzo, y por lo tanto nosotros buscamos introducir espacios para que este tenga consideración hoy día en la admisión. Y en segundo lugar, el sistema actual, si bien tiene algunos criterios de prioridad, En los hechos, estos criterios tienen muy poco alcance, lo que implica que, en definitiva, lo que hoy día está prevaleciendo a la hora de asignar los cupos de colegios altamente demandados es el azar. Nosotros queremos reducir la consideración o el impacto que hoy día tiene el azar y poder dejar espacio para que se introduzcan otros criterios de prioridad que son legítimos y que en el sistema actual no tienen cabida. Ya mencioné el mérito, pero también variables o criterios relacionados a los proyectos educativos que hoy día las familias valoran y que deben también tener un espacio en el sistema de admisión.
2: Ministra, muy buen día. Si pudiera explicar esto, lo que usted ya mencionaba y también mencionaba el presidente, de que este sistema va a ser voluntario, que los colegios van a optar si quieren ser parte de él. ¿Cómo en este caso va a funcionar esto?
1: Muchas gracias por la pregunta. Nosotros estamos haciendo una propuesta que implica tener un solo sistema de admisión, ¿ya? Eso no se va a modificar, este es un solo sistema, y dentro de este sistema podrá haber establecimientos que son aquellos que tienen sobredemanda, es decir, que tienen más postulaciones que cupos, y por lo tanto ahí donde hay problema realmente de admisión o de asignación, estos establecimientos podrán entonces, si así lo estiman y si así lo solicitan, incorporar nuevos criterios no centralizados, es decir, no los que operan hoy día, sino que criterios propios, objetivos, transparentes y no discriminatorios, que permitan dar cuenta también o resguardar su propio proyecto educativo e invitar a las familias a que participen de este proceso de forma presencial, yendo al colegio, conociendo dicho proyecto y haciéndose también una opinión de este antes del proceso de matrícula y durante la postulación.
2: Ministra, por acá... Buenos días. Yo le quería preguntar por lo que va a pasar un ratito más en el Tribunal Constitucional. ¿Se va a revisar esta solicitud de la oposición por el proyecto de escuelas protegidas? ¿Qué esperan de eso? Hay algunos que ya plantean que quizás de repente no es la mejor iniciativa, pero sí es la única forma que hoy día se encontró para abordar este tema. ¿Qué es lo que esperan del TC?
1: Gracias por la pregunta. Bueno, nosotros, la iniciativa que denominamos Escuelas Protegidas, fue un proyecto de ley que enviamos en respuesta a ciertas contingencias que no solamente se vieron al inicio del gobierno, sino que también responden o se han apreciado en el último tiempo, en el último año, vimos las cifras, y por lo tanto es una respuesta que nosotros con la que nosotros buscamos entregar herramientas a los colegios e incluso formalizar algunas prácticas, como es la posibilidad de revisar las pertenencias de los estudiantes, prácticas que hoy día son necesarias, que se están teniendo que llevar a cabo incluso, pero que queremos entregarle certeza normativa a quienes tienen no solamente que ser objeto de esa revisión, sino que también a quienes tienen que realizarla. Esperamos que esta iniciativa pueda ver la luz. Es parte, digamos, del proceso el poder recurrir al Tribunal Constitucional, realizar consulta. Lo importante es que nosotros estamos tranquilos, acá se dio una discusión, es un proyecto de ley que fue bien analizado, fue bien pensado, y por lo tanto esperamos tener un resultado que nos permita cumplir con el propósito de entregar herramientas a los establecimientos y también dar tranquilidad a las familias. Porque cuando nosotros estuvimos en Calama después de la tragedia que ocurrió allá, esta fue una iniciativa que surgió precisamente de las asociaciones de padres y apoderados, quienes nos preguntaron: ministra, ¿cómo voy a llevar ahora a mi hijo al colegio y poder estar tranquila cuando lo deje allá? Esa iniciativa Escuelas Protegidas busca responder a esa preocupación tan legítima de los padres y apoderados, y por lo tanto esperamos que pueda seguir avanzando y convertirse en ley para que los establecimientos escolares puedan disponer de las herramientas que esta iniciativa les ofrece.
3: Última pregunta.
4: Ministra, consultarle por algo que también ya se había referido el presidente, pero no deja de ser menor. Durante esta noche nos enteramos sobre el fatídico deceso de un niño dentro de un robo. Saber en primera instancia si se puede referir a eso, y en segunda instancia también, ¿de qué forma el Ministerio va a asumir el rol de volver a recapturar a los jóvenes que están sumidos en este tipo de bandas delictuales? Desde esa misma perspectiva también, añadir una tercera línea en cómo se le va también buscar entregar mayor tranquilidad a los alcaldes y al resto de la comunidad.
1: Gracias por la pregunta. Bueno, los hechos que usted señala son lamentables, los conocimos hace unas horas y naturalmente que estamos consternados y le mandamos todo nuestro cariño y nuestro apoyo a su familia. La educación es fundamental para poder no solamente desarrollar lo que es la parte académica, sino también una formación integral de los estudiantes. Desde el Ministerio de Educación actualmente estamos llevando adelante un plan que se llama Chile Avanza y Aprende, y este plan tiene dos componentes. Uno tiene que ver con el apoyo a los establecimientos para el logro de los aprendizajes de los estudiantes de forma oportuna y eficaz. Y además tiene un componente que tiene que ver con todo lo que es la parte formativa, que es la cultura educativa. Porque entendemos que la educación no solo son aprendizajes, sino que también el desarrollo de todas esas otras aptitudes que le permiten en definitiva a una persona poder insertarse en la sociedad, poder ser un ciudadano y tener buenas y sanas relaciones. Por lo tanto, el esfuerzo del Ministerio está enfocado en la formación integral. Y el proyecto de ley que estamos presentando hoy día hace el esfuerzo de también reconocer aquellos elementos que contribuyen con el logro de ese desarrollo integral, y por lo tanto esperamos que también sea una contribución en esta dirección. Muchas gracias.
0: Bien, ahí está entonces este punto de prensa. Fíjense que cómo funciona, porque se ha hablado mucho del tema del azar, y esto lo hemos conversado en reiteradas oportunidades, por eso que salgo además un poco a explicar el sistema de admisión escolar que actualmente rige, ¿no? Y que ha sido denominado como la tómbola, como el azar. Fíjense que este sistema utiliza un algoritmo centralizado que procesa las postulaciones a través del sitio web del Ministerio de Educación. Funciona bajo un principio de asignación diferida, donde el sistema busca otorgar a cada estudiante su opción de mayor preferencia con vacantes disponibles. O sea, este problema del tema de las vacantes lo van a encontrar incluso con este sistema nuevo. Esto para que quede claro, ¿no? El algoritmo funciona bajo el siguiente orden lógico. Uno, registro y preferencias. Los apoderados ingresan a la plataforma y ordenan sus colegios de mayor a menor preferencia. Si un establecimiento tiene más vacantes que postulantes, que eso pasa permanentemente y habitualmente, todos son aceptados. Dos. Lo que ocurre ahí es que habitualmente es al revés. Es mayor la demanda que la oferta, en definitiva, ¿no? Dos, aplicación de criterios de prioridad. Cuando hay más postulantes que cupos disponibles, que es el otro escenario, el algoritmo aplica los siguientes criterios en orden preestablecido. O sea, si ustedes van al Camberton o algún otro colegio bien demandado, ¿no? Y claramente está lleno de postulantes eso, y los cupos son limitados, el algoritmo aplica los siguientes criterios en un orden preestablecido. Hermanos. Estudiantes que ya tienen un hermano en el establecimiento. Dos, estudiantes prioritarios según el porcentaje definido justamente por la ley. Hijos de funcionarios, trabajadores del establecimiento. Exalumnos, los que deseen continuar sus estudios ahí. Luego, si tras aplicar las prioridades a una y empate por los últimos cupos, el algoritmo utiliza una fórmula matemática no aleatoria basada en el RUT del estudiante para determinar un orden de selección objetivo, eliminando el componente de azar, de las antiguas tómbolas. O sea, no hay tómbola. 4, ciclo de optimización interactiva. El algoritmo es dinámico. Si un estudiante es aceptado en su opción 3, se libera automáticamente el cupo de provisionalmente tenía en la opción 5, vale decir, el sistema vuelve a correr para reasignar ese espacio liberado a otro estudiante que estuviese en lista de espera, mejorando sucesivamente la ubicación de todos los postulantes hasta llegar a su máxima preferencia posible. Digo esto porque esto claramente es un sistema perfectible, mejorable absolutamente. Pero lo que se está hablando ahora, que ya están hablando algunos especialistas en la materia, no soy especialista, pero hay gente que sí lo es y que está hablando de que tener dos sistemas paralelos claramente va a tender a una confusión tremenda y se va a producir segregación finalmente. Y lo otro, que esto seguramente lo van a ver en el Congreso, ¿no? ¿Cuál es el mérito? Yo reitero nuevamente la pregunta. ¿El mérito es la nota o el avance de cada estudiante? Porque si yo tengo algunas dificultades y me saco 5 y logro sacarme un 5-5, tengo el mérito de haber subido mi nota, mi evaluación finalmente. Eso se considera como el mérito y el esfuerzo de lo que tanto he escuchado en las últimas horas, o eso no tiene validez y simplemente sirve las notas.

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0: 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Once, 53 minutos.
3: Oye, es muy interesante el tema y yo espero que vayamos entendiendo y comprendiendo de la mejor forma posible, tal como lo estoy tratando de hacer yo, ¿no? Esto a propósito de lo que hemos escuchado también durante esta jornada del nuevo sistema de admisión respecto al tema del mérito, ¿no? Y estaba buscando algunas acepciones fundamentalmente ligadas al tema de la educación respecto al tema del mérito. Y el mérito en un estudiante es el, escucha muy bien, es el reconocimiento de su esfuerzo, que se lo escuchamos a la ministra, capacidades y logros alcanzados durante su proceso de aprendizaje. ¿Ya? O sea, es el reconocimiento de su esfuerzo, capacidades y logros alcanzados durante su proceso de aprendizaje. No se limita solo a obtener calificaciones altas, ¿ya? Sino que abarca una combinación de factores individuales y contextuales. ¿Qué creen que va a pasar respecto al tema del concepto de mérito? ¿Qué van a ser las calificaciones? Porque tenemos un sistema vinculado a eso, fundamentalmente, ¿no? ¿Qué es el mérito estudiantil? Esfuerzo personal, la dedicación, constancia y tiempo invertido en el estudio, la capacidad académica, la habilidad para comprender, aplicar y retener conocimientos, la superación de obstáculos, el valor de progresar frente a dificultades socioeconómicas o personales, la actitud y valores, la responsabilidad, la curiosidad intelectual, el compromiso con la comunidad escolar. Para que la evaluación del mérito sea justa y efectiva, debe analizarse bajo un enfoque integral y equitativo. El mérito no se puede medir igual para todos. Debe evaluarse el punto de partida del estudiante. Un logro modesto, eso es lo que yo mencionaba,

0: Si sí, soy un alumno que con toda la tinca que le pongo, me saco un 5, pero si a final de año logro el 5.5 o el 5.6, claramente mis méritos son altos. Un logro modesto en un entorno vulnerable puede requerir más mérito que un logro alto en un entorno privilegiado. Las calificaciones cuantitativas, los números, el 6.5, el 6.7, el 7, no definen por completo el talento. Se deben valorar las habilidades blandas, el liderazgo, la creatividad, la participación en proyectos sociales, deportivos, también suman al mérito. Se debe utilizar para otorgar becas, reconocimiento, oportunidades de estudio, como un motor de movilidad social. Sirve para premiar el talento y asegurar que los recursos lleguen a quienes demuestren compromiso. Cuando está enfocado el mérito en el progreso, no solo en el resultado, se debe premiar la evolución, lo que mencionaba yo anteriormente, ¿no? El crecimiento del alumno a lo largo del tiempo. El error debe verse como parte del aprendizaje, no como una falta de mérito. En consecuencia, ¿cómo vas a definir el mérito en el ingreso a un establecimiento educacional? Hay 5 evidencias que echan por tierra la idea del mérito, y esta es una... hay una página que es la Educación 2020, que está muy interesante, y cómo claramente se echa por tierra esta discusión respecto a los estudiantes por factores académicos, socioeconómicos, que además quieren ingresar a un establecimiento educacional. Pero se los voy a contar a la vuelta, porque tenemos noticias ahora con nuestro departamento de prensa. Pero es interesante, como por ejemplo derribar el mito de los establecimientos de excelencia, que no lo son tantos, que una buena escuela es la que logra que todos y todas aprendan. Bueno, ya vamos a conversar acerca de eso, ¿eh? Volvemos de inmediato, no se vayan por favor de la sintonía.
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2: 11 horas, 58 minutos.
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3: 16 grados. 9 décimas.
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16: Muy buenas tardes, actualizamos las noticias a esta hora en Radio Paulina. Vamos con información del ámbito nacional. El gobierno informó que fueron ubicados los 64 niños haitianos que figuraban como inubicables en un preinforme de Contraloría. Según la Policía de Investigaciones, 63 se encuentran en Chile y una adolescente fue localizada en México junto a su madre, verificándose que se encuentra en buen estado. La Comisión de Educación del Senado sigue revisando las indicaciones al proyecto de sala cuna universal, que busca crear un fondo financiado con una cotización equivalente al 0,5% 0,35% del sueldo imponible. La iniciativa ha generado debate por sus posibles efectos en los trabajadores y por los estándares exigidos a los establecimientos. El gobierno, en tanto, sostiene que la medida ampliará el acceso al beneficio.
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16: El presidente José Antonio Kast anunció un proyecto de ley para reformar el sistema de admisión escolar SAE, reemplazando el actual sistema basado en sorteos por un modelo mixto que combine selección y asignación aleatoria. La iniciativa busca otorgar mayor participación a las familias y considerar criterios como el mérito académico en el proceso de admisión. Y municipios advirtieron que la exención de contribuciones para adultos mayores podría afectar sus ingresos y entregaron propuestas al Senado y también al Ministerio de Hacienda con el fin de compensar ese impacto. Actualmente quienes reciben menos de 1,5 millones de pesos mensuales ya se encuentran exentos de este pago.
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0: Bien, estamos de vuelta, de regreso, damas y caballeros. Ponte ahí en el... No, ¿cómo me voy a quitar el torpedo? Gracias. Colócate ahí el micrófono, por favor, si eres tan amable. Joven.
1: Deja aprender, porque uno no sabe esto.
0: Quiero saludar a mi querido amigo Luis Valentín Bustamante, que ya está con nosotros acá. ¿Cómo estás, Luchín? Gusto saludarte.
1: Muy bien, gracias.
0: Bienvenido.
1: Con harta pega, ¿no? Estos días, aparte de la pega personal que uno tiene.
0: Sí, claro.
1: Que sepa la gente que uno no, prácticamente en estos tiempos, no es por nada, pero en estos tiempos uno no vive de la radio, menos yo que hago una hora de programa nada más.
0: Literalmente no vive del aire.
1: Claro. Entonces yo cuando voy al supermercado, nos paso con mi carrito y digo, yo soy el que hago una más y soy Luchín Bustamante.
0: Exactamente, lléneme el carrito.
1: Tiene que pagar.
0: Exactamente.
1: Bueno, pero he dejado un poco mis labores profesionales, propiamente tal, de lado, de otra profesión, digamos, y lo he dedicado hace como 2 semanas ya, 3 semanas, a esta gala que vamos a hacer este fin de semana, que ya estamos a nada.
0: Fíjate
1: que la veía tan lejana.
0: No, es
1: este domingo a las 19 horas se abren las puertas del Teatro Municipal, donde van a haber conjuntos folclóricos y pequeños, lo cual quiero agradecer públicamente, Marcelo, que todos los grupos que están yendo a este evento van absolutamente gratis, todos. Tengo por ahí, no sé si lo puedo decir, creo que...
0: Por favor, adelante.
1: Agua de Pica.
0: Agua de Pica.
1: Que se va a poner con el agüita para los muchachos, que los bailarines.
0: Ya.
1: Ya me dijo, se va a poner con la cantidad necesaria el Tonino. Y amigos que te van ayudando a hacer una cosa, hacer otra, hacer esto, otro. ¿Y sabes por qué quiero aclararlo esto?
0: ¿Por qué quiere aclararlo?
1: Porque nos faltan los malos intencionados que por ahí... Ah, claro, ahora como está por el otro lado, el bueno... ¿Cuánto le estarán pasando en el proyecto que se ganó el Luchín Bustamante a presentarse en el Teatro Municipal? Tienen que haberle pasado unos 20 o 30 millones de pesos mínimo... Como el otro día hicieron una cantata ahí, qué sé yo, de un grupo iquiqueño que le pasaron como 30 millones de pesos. A mí me han pasado cero.
0: Sí, porque
1: cero,
0: tú no lo postulaste a ningún proyecto.
1: Nunca esto, postulado. Este es,
0: a ver, el año pasado yo...
1: Lo hice por ir a CAP.
0: En ACAP, que fue una gala pero preciosa, bonita, con un tremendo marco de público... agradecidos estábamos todavía nosotros que fuimos ahí a de INACAP por haber facilitado además el patio central.
1: El patio central.
0: Muy bonito el lugar, extraordinario, al aire libre, maravilloso. Y además con una puesta en escena tremenda, buen sonido, buena iluminación. Este año tiene otra característica porque va a ser en el Teatro Municipal, que además gestionaste justamente con la municipalidad y que bueno que la municipalidad...
1: No, han tenido
0: el teatro una... muy bueno.
1: A mí casi se me cayó el pelo el muchacho Puga, a quien yo conocía, no tenía idea. Yo, este cabro es ingeniero electrónico y técnico en sonido.
0: Ya.
1: Imagínate, este cabro trabajó muchos años en Estados Unidos y él trabajaba en la empresa y me mostró la foto, no que me haya contado,
0: sí, me mostró
1: la foto, toda la historia. Le grababa al grupo Maná.
0: Mira,
1: entonces,
0: esa onda.
1: Yo le voy a ayudarme con toda la parte técnica y sonido en Luchín para que suene bonito.
0: En la escenotecnia, como se llama. Bueno, y además el Teatro Municipal tiene una escenotecnia.
1: Además tiene una acústica fantástica.
0: De primer nivel.
1: Pero lo único que le pido a la gente que llegue temprano nomás para que se puedan ubicar bien. Ahora hay que llenarlo completo. Porque hay algunos que dicen, sí, pero si voy a quedar en la galucha, por decirte, cuando
0: se habla. No, pero se ve y se escucha extraordinario.
1: Espectacular.
0: No, donde quedes tú en el teatro. Oye, esto va a ser a las 7 de la tarde, por lo tanto, se abre la puerta a las 7. El evento.
1: O comienza el evento, a las 8.
0: Comienza a las 8.
1: Claro, se toca un timbre antes para que la gente se vaya a sentar. Se toca un segundo timbre, que es cuando se apagan las luces, sale la voz de una dama que te cuenta toda la historia por donde tienes que escapar.
0: Exactamente.
1: Que
0: de ahí vamos echando la
1: Y de ahí, pum, suena una música que ya está pregrabada con mi amigo Leslie. y un cenital y apoyo al centro. Y ahí cuento y digo yo de que este tiene un doble sentido, lo vamos a hacer con un doble sentido, los 26 años del programa Cuna Basta, la Radio Paulina. Y además, este es el mes de los pueblos originarios.
0: Además, claro, exactamente. El domingo pasado.
1: 1534 años que se celebró el domingo recién pasado.
0: Exactamente.
1: Entonces, cerrando el mes de los pueblos originarios y además el Machangara. De eso se va a tratar y vamos a hacer un recorrido musical por Chile. Vamos a comenzar con un grupo y con una puesta en escena de un cuadro del norte. Y vamos a terminar con un chamamé que es de Magallanes. O sea, vamos a recorrer por todo Chile.
0: Desde La Pampa hasta la Patagonia. Claro. Cofunap, Tierra Danza, sí. Tambo Iquique, sí. Confonura, Hombres de Barro y Brisas de Chile.
1: Así es.
0: Seis grupos musicales.
1: Estoy muy agradecido. Me han llamado una cantidad enorme de grupos musicales y le doy la excusa en este minuto. Entre ellos, por ejemplo, anoche me llamaba el grupo de folclore que es de Magisterio, de profesores. Y yo, oiga, el próximo año nos deje afuera, un Luchín, ¿cómo nos dejan afuera?
0: Obviamente.
1: Entonces, me han llamado, y yo no tenía idea que en Iquique habían tantos grupos folclóricos, y tanta gente, además, es feo que uno lo diga, pero tanta gente que escucha el programa porque le gusta la música folclórica, le gusta la música del norte. Por lo tanto, y lo que quiero yo ahí contar, Marcelo, es de que el folclor chileno es tan diverso que vamos a hacer un recorrido por el folclor chileno. Vamos a empezar en el norte y vamos a tener algún chamamé.
0: Bueno, esa es nuestra...
1: Y decirle, este es nuestro folclore, al cual tenemos que quererlo, respetarlo.
0: Yo no sé si hay otros países que tengan esta tremenda variedad de música.
1: Sí, lo único que me faltó, porque lamentablemente que me iba a hacer este asunto, a última hora tuve otros compromisos y otras cosas, lo cual yo lo considero total y absolutamente justificable, y sigo siendo muy amigo de ella. No hay ningún problema con ella en todo caso, que es Cahuira, que viene a ser Isla de Pascua.
0: Ah, ya.
1: Lamentablemente no vamos a tener, pero lo demás, vuelvo a decir, partimos con un norte, con una fiesta de norte.
0: Si yo recuerdo el año pasado, varios de estos grupos que tuviste estuvieron participando en el aniversario con una masta, y después hay algunos que tenían que ir a Europa.
1: Se tenían que ir rápido.
0: Algunas giras.
1: Por ejemplo, ahora el Cofunam terminan y se van a un encuentro. La próxima semana se van a un encuentro a Perú. Se van a
0: ya,
1: un encuentro
0: ¿viste?
1: A Lima.
0: Sí.
1: Otro de los grupos ahí que es Terra Danza, terminan y en el mes de agosto se van a un encuentro Uruguay, Paraguay y Colombia, creo que son los tres países donde van a estar.
0: Sí, son agrupaciones que están en movimiento internacional.
1: Ojo con hombre de
0: barro.
1: Son tremendamente buenísimos, y además una cosa que yo desconocía, o la conocía a medias, ellos son muy conocidos, son muy aplaudidos en Ecuador, en Colombia, porque ellos estuvieron mucho tiempo viviendo en Ecuador. Fíjate que en Ecuador, feo que lo diga yo, pero es la verdad, son más conocidos que los Illapu, por ejemplo.
0: Ya. Y ellos son...
1: son iquiqueños.
0: ¿Música?
1: Músicos, profesores, hombres, Pato Rico, ahí, gran folclorista, gente de primer... El Polo Ramírez, Polo Rodríguez, perdón, que es un tremendo folclorista, que ha estado en el Festival del Guaso de Olmué, ha estado en grandes eventos. Por eso te vuelvo a decir, el evento es un evento de muy buena calidad, y lo ideal es total y absolutamente libre. Y lo otro que le pido sí es que respeten mucho al Teatro Municipal, no vayan a hacer ningún daño, por favor, porque me lo están prestando a mí, después va a tener que pagar yo los daños.
0: Sí, Teatro Municipal. Sí. Oye, espérate que estoy buscando acá Hombres de Barro.
1: Hombres de Barro, ahí sale la idea. La historia completa de ellos, qué sé yo, y salen los actuales integrantes de Hombres de Barro. Hace muy poquito hicieron un recital en el Santa Rosa, en la hostería, creo que, no hostería, la que está a la entrada de Pica, con mucha gente.
0: Ah, no, tú estás hablando del Resort Santa Rosa.
1: El Resort, ahí estuvieron. Es que ellos son de ese nivel. Ya. O sea, no es así eso que sale en los grandes, que levante las manos, la mujer es casada, la mujer es soltera, no, son por ahí en varios dentro de la carpeta que tengo. Yo aprovecho de saludar a Mario. Mario durante harto tiempo fue mi radio controlador también en Cura Más.
0: Exactamente.
1: Así que tiene que estar invitado y ya lo tengo invitado y está dentro. ¿Ah? Sí, por supuesto, sí, ya te tengo ahí integrado dentro de los primeros asientos, ahí las primeras dos corridas que son los invitados especiales. Por ahí debe estar Hombre de Barro, se llaman los muchachos estos, y tocan fantástico.
0: Sí, se te está viendo ahí algunos videos que tienen ahí en alguna tocata. No, se ve espectacular. A ver si encontramos algo ahí, Marito, en la carpeta.
1: Y vamos a tener, y yo, bueno, también he invitado a Rodo, que muchas veces esto...
0: ¿Rodo pasa, Miranda?
1: Al Rodo Miranda. Ya. Y Rodo va a llevar el premio que se ganó. El premio,
0: qué buena.
1: Lo va a llevar ese día y lo voy a reconocer también en el escenario. Ya. Porque es un premio y un logro más allá del grupo Calichal. Es un premio para el folclore del norte de
0: Chile. Sí, sin duda alguna. Sí, así un premio.
1: Por eso te digo, van a haber cosas muy emocionantes, sí. En algún minuto. Vamos a recordar también a grandes folcloristas que ya no están con nosotros: Mario Cruz, Manolo Bea, Luis Toño Miranda. Se nos acerca la fiesta de la Virgen de la Tirana y se va a empezar a escuchar de nuevo, como se escucha todo el año, pero en esta fecha mucho más, lo que es la Reina del Tamarugal. En fin, va a ser una mezcla un poco de todo. Y lo más importante, que esperamos que el público después salga muy contento y diga: oye, qué lindo.
0: Este Hombre de Barro, Marito, ¿no? A ver, escuchemos un poquitito, a ver.

0: Ese es el sonido.
1: Bueno. Dale, manito, por favor.
0: Entonces, por eso te vuelvo a decir, no hay el sonido ese con bombos y platillos, ¿no?

0: No, una muestra nada más. Una muestra
1: buenísimo,
0: nada más.
1: Buenísimo, Hombres de Barro.
0: Yo lo tengo con tres temas, yo creo que la gente va a pedir más.
1: Sin duda alguna,
0: porque yo lo tengo solamente con tres. Yo te vuelvo a decir que ellos en el extranjero son.
1: No, y además que tres temas para una ficha técnica más o menos compleja. Porque
0: yo casi me fui de espalda cuando me llaman ellos, me dicen, Luchín, queremos participar contigo. Le digo, yo, esto no he ganado ningún proyecto ni nada, esto es gratis. Me dice, Luchín, ¿ves? Queremos ir contigo y gratis, te queremos colaborar.
1: Qué buena. No,
0: casi me fue de paro. Nunca pensé que iba a contar con ellos, pero sí. Bueno, y todos los demás grupos son.
1: Sí.
0: Buenísimo.
1: Maravilloso. Sí, tú tienes razón. Ellos claramente cultivan la música latinoamericana, claro, al estilo de Inti Illimani, ya por el estilo de los Quilapayún, al estilo de ese. Música de no sé, Grupo Altiplano, recuerdo, estoy recordando grupos.
0: Y ojo que son temas propios, ¿eh?
1: Sí, sí, no, pero maravilloso, maravilloso. Ese es otro tema, Mario, ¿no? Mira que tienen un dejo medio jazzístico como el grupo Onan en Argentina, con ese sonido. No, buenísimo, maravilloso.
0: A tu suegro que le encanta esta música, yo creo que
1: sí,
0: suegro,
1: ¿no? Sí, don Patricio Mesa Abarca.
0: El que siempre.
1: Para diferenciarlo del otro Pato Mesa.
0: Va a estar el Pato Mesa ese día.
1: ¿También va a estar el Pato Mesa? O sea, van a haber dos Pato Mesa entonces en el público. Sí, hay que llevarlo ese día
0: Bueno, ahí estamos, como decía, vamos bien, decía el pavo entrando a la puerta del horno. Entonces yo ando medio nervioso en el sentido de que lo único que quiero es que esto salga muy bien, que vaya mucha gente. No por mí, fíjate, Marcelo, sino por el respeto y el cariño hacia nuestra música folclórica y a estos tremendos conjuntos que cada uno de estos conjuntos hacen su gala propia. Y tenerlo a los seis juntos arriba del escenario, no es menor.
1: Tienes proyectado un par de horas de espectáculo más o menos, ¿no?
0: Hora y media tenemos.
1: Hora y media ya.
0: Yo le he entregado, o sea, todos querían hacerme dos números. Entonces, cada uno de los grupos va a hacer un número de 10 a 15 minutos máximo.
1: Ya. Bueno, para quienes hemos estado participando de esta gala como espectador, no se lo pierdan. Es realmente
0: Mario va con la polola, Mario, o va solo. No, dígame para yo arrendarle tenerle los dos asientos correspondientes ahí. En primera fila lo vamos a tener ahí, Mario.
1: Sí. Ahí al lado de las autoridades.
0: Es que hay varios controles que han pasado por el programa, a los cuales están todos cordialmente invitados, por supuesto.
1: Sí, por supuesto.
0: Como todo el mundo, porque son 26 años que no solamente lo he hecho yo, sino que lo ha hecho mucha otra gente.
1: Bien, Luchín, oye, por favor, lo que sí es relevante, que desde las
0: 7 se va a abrir las puertas.
1: 7 de la tarde se comienzan a abrir las puertas, hay que llegar porque.
0: Quiero agradecerle, tienen que tener mucha atención porque ahí van a haber 8 personas en las puertas del teatro, para estar correcto, con ropa de cuán sea ropaje de folclore. Va a estar las chiquillas y chiquillos de Brisas de Chile.
1: Ya.
0: Brisas de Chile tienen sus bailarines y tienen como 80 personas más que son apoderados o socios. Bueno, ellos se van a. Y ellos van a ser los acomodadores.
1: Ah,
0: están haciendo
1: perfecto.
0: Un cursillo para que ellos sean los acomodadores en el interior.
1: Para que hayan ahí presencia de la anfitriona y.
0: No, y además para que los vayan acomodando bien, nadie pelee por un asiento ni nada.
1: Sí. Me parece muy bien. Así que. Ya, pues entonces, este domingo, por favor, vaya con tiempo ahí para que pueda ingresar al Teatro Municipal y disfrute de esta gala folclórica de Cuna Masta, 26 años, excelente, extraordinario, y con este nivel de espectáculo que ya el año pasado, reitero, lo vivimos.
0: Y al final del espectáculo vamos a subir a Mario Cuello arriba del escenario ahí para que la gente lo conozca ahí. Entonces, cuando usted vea subir a un tipo, uno rubio, alto, con azules, no, ese no es Mario Cuello, ese es otro.
1: Como los noruegos que estaban jugando anoche ahí en el Mundial. Gracias, Luis Valentín.
0: No, ahí
1: nos
0: estamos, amigo.
1: Nos reencontramos estos días, va a venir más seguido. Perfecto.
0: Unos días más para poder recordarle a la gente que tenemos este tremendo.
1: Bien, me parece. Oye, a la vuelta vamos a estar conversando, o al menos dando cuenta de que hay una manifestación ahí en el barrio histórico del Morro. O sea que nos han entregado esa, la playa de Bellavista y nos la han entregado, po. Ha pasado no sé cuánto, eso debió haber sido entregado en abril. Trabas burocráticas, que el MOB, que Vialidad, que Serviu, que Obras Portuarias, que la Dirección de Obras Municipales. El peloteo de un lado para otro ha sido gigante y lo único que nos han hecho es abrir la avenida Arturo Prat.
0: Que no vaya a pasar como fue con el ¿cómo se llama el asunto de donde juegan con patineta los niños? Que ahora se convirtió en vez de
1: juego, ay,
0: se convirtió en piscina, eso sí.
1: Exactamente, el skate park, sí.
0: 1.200 millones de pesos que duró.
1: No, pero es insostenible esa cuestión que estamos
0: viendo. Menos que un suspiro.
1: Bueno, acá no sé cuánta plata invertía la Dirección de Obras Portuarias, pero todavía no lo entregan. Claro. Y ahí está listo,
0: está
1: listo. Tienen que sacar las barreras nomás y que la gente pase.
0: Para los días 21 hicieron como un amago que iban a abrir.
1: No, y fíjate que creo que son como 3-4 piedras que no estaban ahí, que el proyecto, que la... No, ya. Vamos a la pausa y al regreso les contamos acerca de esta manifestación de los vecinos del Morro. Volvemos.

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0: Rondadores, como suenan ahí, ¿eh? Buena, muy buena, sí. Maravilloso. Los rondadores son... Rondadores. Maravilloso. Oye, en El Morro están convocando a una manifestación. Vecinos del barrio histórico El Morro, en alerta. Mañana miércoles 24 de junio, escuchen muy bien, a las 17 horas 5 de la tarde, en el frontis de la Junta de Vecinal del Morro, nos reuniremos, dicen, para manifestar nuestro descontento y malestar por el cierre de la avenida Arturo Prat y el cierre de Playa Bellavista. A defender el barrio El Morro y su Playa Bellavista. Basta ya de decisiones que afectan a nuestra comunidad. Tu participación es importante. Trae tu bandera negra. Vecinos unidos por El Morro. Es que está bueno ya, po. Ya basta. Banderas negras. Bandera negra, dije, Mario, ¿qué entendés? También va a estar la negra y va a estar la... No, de verdad que es insostenible lo que pasa ahí. Pues imagínate, van a ser 3 meses, Mario. No, no puede ser. No puede ser. Y yo reitero, lo que falta acá es... disculpen. Es voluntad política. Vamos con este audio que tengo acá.
1: Marcelo, un chiste el tema de la de ahí del lado de la intendencia. Eso. Sí, ¿viste? Olvídate, eso usted no la van a abrir. ¿Qué dice la ley de urbanismo y construcción? A través de uso de ordenanza, para toda obra, el anteproyecto, se inscribe en la dirección de obra, se saca el permiso de edificación, se construye y después el municipio recibe, revisa y entrega la recepción final de obra. Puede estar todo ok, pero esto no lo hizo el señor Soria. Y usted sabe que, Niquique, lo que no hace el señor Soria, no vale.
0: No, claro.
1: Así que olvídate. Van a pelear todo el año. Lo van a inaugurar cuando sean las elecciones de gobernador. Pues, como Soria va de gobernador y el otro va de alcalde, ahí la van a aprobar. Lo doy firmado, Marcelo. Esto no es obra de Soria, por lo tanto, no se entrega. No va a ser de otra forma. Eso.
0: Wow. Interesante lo que dice, ¿eh? Bueno, esperemos que no sea así. Esperemos que no sea así, por el bien, obviamente, de no solamente los vecinos del Morro, ¿eh?
2: Ya, échale para adelante nomás.
0: De todos los que utilizamos, obviamente, la avenida Arturo Prat, en ese lugar, si ahí transitamos todos, por los iquiqueños pasamos por ahí. Es insostenible que esté cerrado eso. No.
3: La otra crítica, el alcalde se preocupa solamente el borde costero.
0: Claro, pues, y es justamente el borde costero, pues, alcalde. Póngale chicotee, porque es la dirección de obras municipales, pues, Mario. Oye, 5 evidencias que echan por tierra la idea del mérito. Ya lo mencionaba yo anteriormente respecto al tema del mérito. Yo quiero ser insistente con esto, ¿no? Fíjate que... los establecimientos que reciben recursos del Estado, mira, los establecimientos de excelencia no lo son tanto. Esto es una publicación del año 2018. Los establecimientos de excelencia no lo son tanto. Los estudiantes de excelencia que son seleccionados tienen buenos resultados gracias a sus colegios o a pesar de ellos. Un estudio titulado Evidencia de las escuelas que piden exámenes en Nueva York y Boston aborda el sesgo de la selección, que es lo que se quiere retomar nuevamente, y muestra que el alto rendimiento académico de los colegios más exitosos no se debe a que sean mejores, sino fundamentalmente a que parten con ventaja de contar con alumnos mejor preparados. Felipe Coloma, investigador de Política Educativa de Educación 2020, señala que lo que hacen estas escuelas con sus procesos de selección es asegurarse que solo lleguen estudiantes con alto rendimiento, que ya tienen características para el éxito académico. Estamos hablando de lo cuantitativo, ¿no? El valor agregado que entregan estas escuelas es prácticamente cero. De esta forma, la enseñanza de estos colegios poco tendrían de ejemplar, y más bien los buenos resultados responderían a características de los estudiantes. Estos alumnos tendrían resultados exitosos en cualquier proyecto educativo. Por lo tanto, no existe mayor mérito de los establecimientos más que el de atraer a sus familias, dice Coloma. Dos, otro mito, ¿no? El mito del mérito. Una buena escuela es la que logra que todos y todas aprendan. Vinculado a lo anterior, es posible concluir que un buen establecimiento no es aquel que selecciona y que, por ende, tiene asegurado un buen desempeño de su alumnado. Un colegio realmente de excelencia es aquel que, abriendo las puertas sin distinción, logra que todos y todas sus estudiantes desarrollen su potencial. Dice Comillas, si hacemos la analogía con una carrera deportiva, no todos los estudiantes parten desde el mismo lugar. Mientras algunos inician la carrera varios metros atrás, hay otros que sin haber comenzado sus estudios llevan varios metros de ventaja. Es el sistema educativo el que debe emparejar la cancha, logrando que cada estudiante aprenda, expresa Coloma. Al respecto, el estudio titulado Efectividad de los Liceos Públicos de Excelencia en Chile, del Centro de Investigación Avanzada de la Educación de la Universidad de Chile, señala que la experiencia de los mejores sistemas escolares a nivel internacional da cuenta que las comunidades educativas basadas en la convicción de que todos los niños puedan alcanzar alto nivel de aprendizaje son las que permiten conseguirlo. 3. La selección beneficia a un porcentaje mínimo de estudiantes. Incluso si hubiese evidencia que los colegios que seleccionan si ofrecen una mejor educación, su promoción no sería meritoria. ¿Por qué? Porque tal como lo señala el estudio de Boston y Nueva York, este modelo beneficia a un porcentaje mínimo de estudiantes y excluye a gran parte de alumnos dotados y desfavorecidos. El estudio del CIAE, de la Universidad de Chile, confirma esto, señalando que, aunque se logren mejores resultados académicos para este subconjunto de estudiantes seleccionados en los liceos de excelencia, entre comillas, ello no implica un mejoramiento del sistema escolar en su conjunto. Al respecto, el investigador del centro, Juan Pablo Valenzuela, precisa que cuando se hacen políticas públicas o se aplican ideas como los liceos de excelencia, siempre es relevante evaluar el impacto promedio. Dice, ¿me conviene como familia enviar a mi hijo a esa escuela? Sí, porque logrará un mejor resultado, pero esa es una política que no ve todo el sistema. Coloma coincide y agrega que tenemos que impulsar políticas educativas que apunten a un todo y no a un grupo pequeño. Si se logra que solo un grupo de estudiantes tengan un buen rendimiento y el resto no, definitivamente estamos frente a una mala política. 4. No todo es mérito. El entorno es crucial. Aunque a casi todos nos acomoda creer que nuestros logros son resultados del mero esfuerzo, lo cierto es que hay otros factores que influyen en las trayectorias académicas, siendo uno de los más relevantes el nivel socioeconómico. En su libro Privilegio, la construcción de un adolescente de élite, Seamus Khan, profesor de la Universidad de Columbia, muestra cómo las clases altas explican sus logros académicos desde el mérito, cuando en gran medida son fruto de sus privilegios económicos. Dice Comillas, las pruebas de selección son aquellas con las que los jóvenes de élite se han familiarizado en sus casas y colegios. Por ello, les resulta relativamente sencillo superarlas, dice Khan. Esta es una realidad que también se vive en el país. Según el estudio del CIAE, en Chile, la mayor parte de los estudiantes que ingresan a los liceos públicos de excelencia son estudiantes de clase media y media alta, provenientes principalmente de colegios particulares, tanto aquellos subvencionados como pagados. En este sentido, Valenzuela añade que la meritocracia está confundida con el tema de las ventajas familiares altamente asimétricas. ¿Es adecuado, por tanto, hablar exclusivamente del mérito? En este sentido, Coloma asegura que en un país como el nuestro, donde hay una gran parte de la población que vive en condiciones adversas, sencillamente no. Si un niño o niña nace en un entorno difícil, sin recursos económicos ni estímulos, es probable que no tenga las herramientas para desarrollar todo su potencial. Entonces, más que ser un tema de mérito, este es un tema que tiene bastante que ver con las condiciones del entorno. Y por último, el número 5. El real mérito es aprender en diversidad. Evidentemente, el esfuerzo y la motivación temprana de las personas son elementos que también influyen en sus logros que alcancen en sus vidas. Sin embargo, estos valores se desarrollan mucho mejor en espacios diversos, donde además se fortalecen aspectos como la empatía y la valoración del otro. Dice comillas, la diversidad contribuye a una educación integral para un mundo que es también diverso, dice Coloma al respecto. Contraria a la inclusión, la selección educativa profundiza las diferencias, tal como lo corrobora el CIAE de la Universidad de Chile. La evidencia es consistente en cuanto a que las escuelas públicas altamente selectivas generarían un incremento de las diferencias socioeconómicas en la composición de estudiantes, llevando a una mayor segregación social y cultural. Si queremos una sociedad más inclusiva y justa, debemos avanzar a modelos educativos que no solo integren desde el punto de vista del acceso, sino también a partir de los procesos pedagógicos. La ley de inclusión, específicamente la prohibición de la selección, es un avance importante, pero el gran desafío y mérito es lograr que todos los niños y niñas aprendan, concluyó Coloma. Bueno, lo que se quiere hacer acá es volver al tema del famoso, entre comillas, mérito. ¿Y qué es el mérito? Es bien interesante este debate, porque desde mi punto de vista estamos retrocediendo. ¿Audio?
1: Lo otro, Marcelo, el morro se llama el morro porque es un punto en altura. Aunque esté orilla de la playa, es un punto en altura. El punto más bajo es la caleta y es la playa Bellavista. El mar cuando salga se va a comer esa playa. Ahí, claro, está bien, hagan la playita, pero ahí falta una obra, hacer un rompeola en la saliente de la intendencia para bajar un poquito la marea. Ojalá que no ocurra, pero uno que conoce su Iquique, que estudia su Iquique, yo he visto planos del 1800 y eso era playa. Entonces, una marejada, chao playa. Capacito que se come el camino hasta el edificio verde que está al frente, Marcelo. Así que ahí al gobierno regional que meta otra loquita y haga un rompeola para que eso no se pierda, Marcelo. Que tenga un buen día.
0: Buen día. O buenas tardes, Alexis. Aló.
2: Buenas tardes.
0: Buenas tardes, ¿con quién por allí?
2: Bien, por acá, Marcelo, ¿cómo estás?
0: Javier, ¿cómo estás?
2: Bien, bien, bien, ¿cómo estás tú?
0: Acá estamos, nomás bien.
2: Con harta información. Bueno, ahí estaba mirando un poquito la discusión que se está dando ahí en el Congreso en respecto al tema de la acusación ahí al exministro de Hacienda. Da para harto la
0: política. Sí, no he podido ver mucho de eso. ¿Qué ha pasado?
2: No, bueno, ahí la intervención, el primero partido del
0: abogado, ya,
2: también ahí. Pero están, son como 7 horas.
0: Sí, más o menos, sí.
2: Hay para rato la intervención, así que esperemos que no prospere, porque también todo lo que va a salir a futuro con las acusaciones que vendrían también con los...
0: No, y la verdad es que te digo algo, esto es una opinión personal, sí, Javier, tantas horas, tanta hora hombre, tanto recurso, tanto para un gustito, no, de verdad no me parece.
2: Sí, correcto. Oye, mira, con respecto a lo que tú estabas comentando y leyendo ese tema que comúnmente pasa en este país, que hay un sector que siempre no invita a progresar y a surgir a través de la meritocracia.
0: Sí.
2: ¿Te recuerdas los 18 millones de pesos que ganaba Cubillo?
0: Sí, claro, claro. Claro, pues.
2: Meritocracia. Por media hora que hacía clase. Y nos dicen meritocracia. No, creo, de hecho, sacaron al superintendente, creo que de educación, después que ha hecho una denuncia en contra de la Universidad de San Sebastián. Ahí estaba metido el presidente actual de Republicanos, señor Esquella. Y varios.
0: Y varios más, los Chadwick y todo aquello, pues no me acuerdo.
2: La caja pagadora, esa es la...
0: Sí.
2: De la caja para darle que te pase. Yo creo que esto es muy bueno en lo que acabas de leer también, porque concentrarse en el tema de que te meten desde chiquitito a adoctrinar a las personas, lo hacen muchas universidades, creyendo que todos vamos a llegar a hacer un Lux y un mate, no sé, es muy difícil. Hay gente que nace en esos entornos, o sea, imagínate, hay una persona que estudia, y ojo con esto, hago un paréntesis, con lo que viste también en la mañana y viste conocer con respecto al tema de la propuesta como leyes que estaba presentando la nueva ministra de Educación, cuando aparece la palabra criterio. Hubo una entrevista en campaña del presidente actual, que también una de las periodistas se la hace al actual presidente y aparece la palabra criterio. Ojo con eso. Ojo. Los criterios que quieren ocupar hoy en día en la educación. O sea, los que pueden, pueden. Y los que no pueden, y los que tienen cómo, y con esto quiero terminar, es que no todos vamos a poder, o no todos pueden darse el lujo, porque hay un lujo hoy en día, que está pasando con el CAE, pagar la universidad y entrar a un estudio mayor profesional. Son pocos los que pueden hoy en día darse ese gustito y ese lujo, porque no está al alcance de todo. O sea, hoy en día el que tiene la posibilidad de hacerlo, el que nació en cuna de oro, lo voy a decir así bien vulgarmente, porque no todos tienen esa posibilidad. Entonces, ¿cómo nos van a decir que vamos, una vez que termine la clase media, van a poder acceder íntegramente a estudiar en la universidad, si entre medio te puede pasar cualquier cosa, enfermarte o algo, entre que no puedas llegar a terminar tu estudio y te quedas con la enseñanza media? Yo creo que el refuerzo tiene que venir y debe de venir en la enseñanza técnica, porque hay también mucha gente que puede crear un oficio. Hay hartas oportunidades que el Estado te da a través y te brinda con las famosas certificaciones. Si no eres capaz de llegar a la universidad, por último, que tengas un oficio y que sea certificado, y que los colegios, en este caso, o liceos, como antiguamente industriales, como el Politécnico, refuercen ese trabajo técnico. Hay países que sí lo hacen, pero lamentablemente este país, cada vez la educación sigue siendo de unos pocos, de los más ricos. Un abrazo.
0: Un abrazo, Javier, que te vaya súper. Tenemos que ir a una pausa breve y regresamos de inmediato, no se vaya.
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Oye, no quiero dejar pasar por alto este tema. Publica nuestro sitio noticias, gobierno confirma ubicación de los 64 niños haitianos reportados como inubicables por la Contraloría. La ministra de Desarrollo Social y Familia, María Jesús Wolf, junto al director general de la Policía de Investigación en la PDI, Eduardo Serna, confirmaron este martes que fueron ubicados los 64 niños, niñas y adolescentes haitianos que aparecían como inubicables en un preinforme de la Contraloría General de la República. Durante el punto de prensa, Serna informó que las dirigencias permitieron localizar a la totalidad de los menores incluidos en la nómina investigada. Dice, comillas, ya puedo dar cuenta hoy que hemos ubicado a los 64. De ellos, 63 se encuentran en Chile y una adolescente se encuentra en México, señaló el director general de la PDI. Respecto a este último caso, explicó que la institución tomó contacto con el padre de la menor residente en Chile y realizó una videoconferencia con la madre y la adolescente para verificar su situación. Se encuentra bien. Con eso cerramos el ciclo que tenemos todos ubicados respecto de esta nómina acotada que estamos verificando. La autoridad policial destacó que todos los menores identificados se encuentran en buen estado de salud junto a sus familiares directos en las escuelas. Asimismo, indicó que la mayoría de ellos está incorporado a los sistemas de educación del país. Solamente sobre 5 de ellos no tenemos registro que estén en el sistema de educación, precisó Serna, agregando que esto podría explicarse por ingreso reciente al país y o proceso de regularización y adaptación. El director de la PDI añadió que más de la mitad de los jóvenes ubicados tienen entre 15 y 18 años, situación que también podría influir en su incorporación a los establecimientos educacionales. El caso se originó tras un preinforme de la Contraloría General de la República que advirtió que 64 menores de origen haitiano no habían podido ser ubicados dentro de un universo de casos vinculados a procesos de reunificación familiar. A raíz de estos antecedentes, el gobierno conformó una fuerza tarea interinstitucional liderada por el Ministerio de Desarrollo Social para coordinar la búsqueda y verificar el bienestar de los menores. Pero entre medio de todo esto, se habló de trata de personas, se habló de niños violados, se habló de niños abusados, se habló de tráfico de órganos,

0: se habló de todo. Yo me río, ¿eh? Porque ayer hablamos del caso de la delegada del Tamarugal, Karen Heine, y esto que se está investigando respecto a si su pareja cumple o no funciones ad honorem ahí, y la prohibición que existe respecto a eso. Y me da mucha risa porque de momento de publicar eso, y a través de redes sociales, muchas personas me decían, pero ¿cómo informa si no tiene todos los antecedentes? Todos los antecedentes que informamos los tenemos. Lo que no tenemos claramente es el resultado de una investigación. Pero sí hay denuncias por parte de funcionarios de la delegación que han dado cuenta de la presencia de este señor Gutiérrez, creo que el apellido, ¿no?, en la delegación del Tamarugal. Esto es muy diferente a agarrar un tema y hacer bolsa a alguien o a alguien o alguna acción relacionado con esto. O sea, es distinto decir, mira, hay una denuncia de funcionarios que están dando cuenta de que una persona se encontraría en condicional trabajando en la delegación del Tamarugal, que es pareja de la delegada, y que según los reportes que hacen los propios funcionarios estaría ocupando incluso oficinas de tanto, ¿no?, del jefe de gabinete, etcétera, ¿no? Lo propio con una pastora que cumplía funciones, que la veía mucho dentro de la oficina junto al seremi del trabajo que está en cabezas. Eso es informar lo que efectivamente existe como información, como noticia, ¿no?, que es lo que tomamos e informamos. Nosotros no podemos estar esperando que haya una investigación para poder decir, mira, ¿sabe qué? Los funcionarios denunciaron esta cuestión hace como 5 meses. No, lo hacemos ahora y advertimos respecto a este tema. Que después una investigación diga, ¿sabe qué? No, el caballero iba solamente a acompañar a su señora a servirle café, eso otra cosa, ¿no? Pero nadie ha dicho de que la señora delegada utiliza esto, hace fiestas, toma copete dentro de la delegación y el marido, qué sé yo, se juntan y tienen... No, porque no se trata de inventar, se trata de informar lo que hasta ahora está ocurriendo allí y de las denuncias que se han hecho. Ayer yo llamé, o al menos le mandé un mensaje de audio que se lo mostré al jefe de gabinete de Karen Heine para que salgan o a desmentir o a aclarar esta situación que claramente ya es de interés público porque está en la prensa. Pero no pasó absolutamente nada de eso. ¿Por qué digo esto? Porque con este preinforme, que era un preinforme además de la Contraloría, sobre estos 64 niños inubicados hasta ahora, inmediatamente un medio de comunicación los dio por desaparecidos, no inubicados, desaparecidos. Y esto dio pie para que otros más tomaran esta información e hicieran un drama desproporcionado de esta situación. ¿Por qué? Porque se trataba justamente de migrantes, porque se trataba de haitianos, y porque claramente no eran hallados o ubicados en el fondo. Entonces se habló de tráfico de personas, se habló de niños abusados, se habló de tráfico de órganos, se habló de un montón de cosas, sin tener claridad, respecto a qué pasaba con estos niños. Y afortunadamente la PDI hizo una pega, pero de cirugía mayor, ¿no? Dio cuenta del paradero de cada uno de estos niños y niñas y adolescentes y logró verificar que estos niños estaban sanos y salvos con su familia en colegios. Quien advirtió primeramente esto fue la comunidad haitiana, quienes dijeron, oye, ¿sabes qué? Es bien raro lo que están diciendo, decían los haitianos, ¿no? Porque No hay ningún reclamo, no hay ninguna denuncia de ningún papá, de ninguna mamá de niño haitiano que haya perdido a su hijo o hija. ¿Se entendió lo que quise decir, no? Perfecto, gracias. Tenemos un llamado y nos vamos a la pausa. Aló, buenas
1: Hola,
0: tardes.
1: Buenos días, buenas tardes.
0: ¿Con quién por allí?
1: Con Gloria.
0: Gloria, te escucho, Gloria, adelante.
1: Mire, cuando dicen no hallados, hay que especificar que eran no tratados de ubicar todavía. Por eso no eran localizados, porque no habían hecho el intento
0: claro,
1: de ubicarlos.
0: Claro.
1: Así que hay que especificar eso porque la gente se tiende a emocionar mucho. Gracias, eso nomás.
0: Bueno, gracias.
1: Chao.
0: Sí, sí, pero además hay que decir que la gente se emociona además porque aparecen titulares rimbombantes de la prensa, ¿no? Desaparecidos, fue lo que, la palabra que se utilizó. Desaparecidos. Y ya sabemos qué connotación podría eventualmente tener un concepto de esa magnitud, ¿no? Y ahí empieza la cabeza del chileno o la chilena a trabajar y a decir, ¿qué pasó? Bueno. Y los que hablaban de tráfico de órganos pedirán disculpas públicas, pregunta por acá la Jenny. En Chile cada personaje con micrófono y pantalla habla todo tipo de burradas y no le sale ni por curados, una práctica peligrosa que se está normalizando. Sí, estoy de acuerdo con eso. Vamos a la pausa y ya luego entramos a la parte final de nuestro programa de hoy. ¿Hay partido hasta ahora, po? A la vuelta les cuento, ¿eh? No se vayan, ¿eh?

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1: 13:04.
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0: Esta es la temperatura en Radio Paulina.
4: 16:09.
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0: este está más resfriado que yo cantando, Oye, ya estamos de regreso, parte final de nuestro programa. Oye, para los que estamos siguiendo el Mundial de Fútbol, está jugando a esta hora Portugal contra Uzbekistán. Van recién 11 minutos del primer tiempo. A los 6 minutos, Cristiano Ronaldo anota para Portugal. Y lo mencionaba Marito ahí que tiene medio equipazo Portugal, medio equipazo, no solamente por Cristiano Ronaldo, sino por Bruno Fernández, que juega en el Manchester United. Vitinha, que juega en el Paris Saint-Germain. João Neves, João Cancelo, Méndez, pero y eso que no está Bernardo Silva, que creo que está lesionado Bernardo Silva, que jugadorazo, claro, está lesionado Bernardo Silva. Tiene por tarjeta amarilla está. No está lesionado, parece. No, está en la banca nomás Bernardo Silva. Ya. Pero imagínate, el lujo de tener una banca extraordinaria. Bueno, va ganando a esta hora Portugal por 1-0. Luego a las 4 de la tarde, Mario, partidazo Inglaterra contra Ghana de África. A las 7 de la tarde, Panamá contra Croacia. Y a las 10 de la noche juega Colombia, así que ahí se para la ciudad, se para Antofagasta, se para Iquique. Colombia juega contra República Democrática del Congo. A las 10 de la noche. Ya. Bueno, a los que nos gusta el fútbol. Ah, pero hay Copa Chile también hoy día, Mario Güey, si está interesado, ¿va? Coquimbo contra Limache.
1: Ya, ¿y?
0: Palestino contra Audax. Y Everton contra Católica.
2: Tengo hambre.
0: No me lo voy a perder, ¿no? ¿Ah? No. Ya. Tenemos un llamado. ¿Aló?
3: Hola, buenas tardes.
0: Buenas tardes, ¿con quién hablamos ahí?
3: Como ya no me conoce. Ya. Me cambié de barrio, pero no me he cambiado de radio. ¿Cómo está mi estimado Marcelo?
0: Fernando.
3: Saludos para Mario Cuello.
0: ¿Cómo estás, Fernandito? Te conocí la voz, bien. Ahí te conocí la voz, bien.
3: Ya. Oiga, quería dos cosas. Una ya. Pregunta, sé que todos lo saben, y lo que no lo investiga. ¿Cuándo van a abrir el...? Se suponía que el paso ahí en el morro iba a estar listo para abrir, y todavía estamos...
0: Sí, no has escuchado, no has estado escuchando la radio, no, pero lo entiendo.
3: No, no, si la escucho, pero a rato me bajo.
0: Ya. Sí, bueno, todavía no sabemos porque ahí depende obviamente de la elección de obras municipales fundamentalmente, así que están entrampados ahí en pura, me imagino.
3: Lo de siempre en Chile.
0: Sí, claro.
3: Pura burocracia.
0: Burocracia, sí, sí.
3: Y lo otro que le quería comentar es una sugerencia, usted que tiene los días jueves en Sofi y se encuentra por casualidad con alguna autoridad. Porque sabe que el otro día, yo vivo acá, pero no me gusta ir a Sofri. Y la verdad es porque no hay dónde estacionarse. Fui a las 11 de la mañana a comprarme una tinta para una impresora, porque la otra librería no había. Y resulta que primero y segundo piso, lleno. Me refiero al que está cerca de los módulos. Y hay otro estacionamiento afuera. Pero usted sabe que yo soy de la tercera cuarta edad. Y me cuesta caminar tanto. Entonces, por último, quería que usted sugiriera de mi parte que pusieran unos 4 o 5 estacionamientos o 6 para los de la tercera edad. Que vamos a poder ir a la Sofi. Como te digo, ahora una sugerencia más a futuro, que los que trabajan ahí, porque son seguramente los que saturan el primero, segundo y hasta tercer piso, estacionen los autos en el tercer y cuarto piso.
0: Sí.
3: Para que le dejen espacio a los que vienen a comprar. O si no, algo más simple todavía. Que empiecen a cobrar por los estacionamientos. pero yo no tengo ningún problema cuando voy a Falabella en pagar el estacionamiento.
4: Claro, sí, sí,
3: cobras,
4: sí, sí,
3: por un visor y tú pagas 500, 600 pesos y estás seguro de tu auto y estás seguro que vas a encontrar espacio. Entonces yo creo que podría ser eso.
4: Lo propondremos.
3: No sé si estoy diciendo
4: nada. No creo que no. Ahora yo creo que está tan colapsado todo que ya nadie respeta ni siquiera los calzos para la,
3: claro,
4: las personas.
3: Lo que pasa es que yo, según me recuerdo, había antes, le habían hecho un estacionamiento un poquito más lejos a los que trabajaban ahí con un bus
4: de... No, pero mira, hay, es cosa de decirle a su primera, si tuvieron la capacidad para ponerle estacionamiento exclusivamente a los argentinos para cuando vienen... ¿Sí? De compra, bueno, hagamos lo mismo con los adultos mayores. Yo creo que por ahí se puede.
3: Yo estoy luchando, sí, con los adultos mayores, tanto en los bancos como en los autoservicios, para que haya estacionamiento también para los adultos mayores.
4: Sí.
3: Gracias, Marcelito.
4: Dale, un abrazo, que te vaya muy bien. Chau. Gol de Portugal. Minuto 16, 2-0 ganando Portugal. El gol de Nuno Méndez para el 2-0. Tiro libre, espectacular el tiro libre de Nuno Méndez. Con esto nos vamos. Gracias por la sintonía. Ya vienen noticias ahora, un nuevo horario de noticias. Ahora, pegadito, vienen noticias y luego minuto final a las 14 horas. Abrazo para todos, gracias. Mañana estamos de vuelta. Chao, amigos.
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7: 13 horas, 18 minutos.

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8: Muy buenas tardes, son las 13 horas con 22 minutos. Estamos comenzando a revisar informaciones a esta hora en la edición central de Radio Paulina. Este día martes 23 de junio, comenzando con la edición matinal central, quiero decir, de este día martes. Saludar, por supuesto, a don Mario Cuello Manquez, que está en la sala de controles durante esta jornada. También saludar a nuestros auditores que ya se van conectando también a la señal digital de Radio Paulina a través de sus plataformas multimedia, como lo es Facebook, YouTube y también en la cuenta de X. Todas nos encuentra como @radiopaulina. Antes de comenzar con las principales informaciones, estamos con la Municipalidad de Alto Hospicio y les recordamos que en su sitio web www.mao.cl pueden realizar trámites en línea como el pago del permiso de circulación y el pago de partes empadronados. También pueden contactarse con Seguridad Ciudadana al fono de emergencias 572-583050 durante las 24 horas del día. Vamos a revisar titulares de esta edición. Ministerio Público decidió no perseverar en la investigación contra dos militares formalizados por caso narco aviadores de la FACH. Tarapacá registra el segundo mejor crecimiento económico del país en el primer trimestre del 2026. Salud Municipal de Alto Hospicio registra 79 agresiones a funcionarios y coordina acciones con Fiscalía. Gobierno ingresa reforma al sistema de admisión escolar y propone volver a la selección de estudiantes en colegios. Fuerza de Tarea logra ubicar a todos los niños haitianos incluidos en preinforme en Contraloría. Y Cámara debate acusación constitucional contra Nicolás Grau tras rechazo de comisión revisora.
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8: Son las 13 horas con 24 minutos. Vamos a revisar informaciones. Así es. El Banco Central informó este martes que durante el primer trimestre del 2026 el Producto Interno Bruto, el PIB de Tarapacá, se expandió un 5,5%, siendo el segundo mayor crecimiento económico en el país y la macrozona norte. De acuerdo con información de las cuentas nacionales, el incremento registrado en la región fue el reflejo del desempeño de la minería del cobre, mientras que el resto de bienes compensó en parte este resultado, reflejando la caída de la construcción. En tanto, el consumo de los hogares registró un alza del 4%, en línea con un mayor gasto en servicios y en bienes no durables. En el primero destacaron los restaurantes y hoteles y el turismo, mientras que en el segundo hicieron los alimentos y bebidas. Exportaciones de bienes, en tanto, registraron un alza del 28,5%, incididas principalmente por los envíos mineros. A nivel nacional, el Producto Interno Bruto de Chile cayó un 0,5% en el primer trimestre del 2026, reportando cifras positivas en solo 6 de las 16 regiones del país. En comparación con las regiones del norte, Tarapacá quedó detrás de Atacama, que registró un crecimiento del PIB del 10,5%, pero creció más que Arica, Parinacota y Antofagasta durante los tres primeros meses del 2026.
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8: 13 horas con 27 minutos. Avanzamos con noticias destacadas. El Ministerio Público decidió no perseverar en la investigación contra dos de los 5 militares formalizados en el caso narcoaviadores de la FACH. El informe completo con nuestro colega Hans Gotterbank, que ya está en nuestra línea telefónica. Hans, muy buenas tardes.
9: Hola, ¿qué tal, Pablo? Buenas tardes. Claro, información exclusiva que hemos podido conocer porque el Ministerio Público comunicó durante esta mañana su decisión de no perseverar en la investigación contra dos de los imputados en el caso narcoaviadores de la Fuerza Aérea de Chile, lo que significa que el Ministerio Público ya no considera como imputados en esta causa al mecánico de cancha y tampoco a la jefa de cabina, quienes, recordemos, fueron detenidos en junio del año pasado luego que se detectara el envío de una maleta con ketamina a bordo de un vuelo FACH desde la base aérea Los Cóndores en Iquique con destino a la región metropolitana. Pudimos conversar durante esta jornada con el abogado Gabriel Pérez Ibacache, defensor particular de la jefa de cabina, quien valoró la decisión de la Fiscalía Regional de Tarapacá, como también de los informes concluyentes de la Policía de Investigaciones.
10: La fiscal regional que ahora se encuentra en Iquique, bien es cierto que ha tenido una altura de mira respecto de los antecedentes y ha podido indagar lo suficiente para establecer cuál es la relación de los hechos y cuál es la vinculación con el resto de los imputados. Y asimismo el trabajo de la fiscal Sacfi ha sido contundente en develar que no existe ningún tipo de dolor en relación con María Fernanda Rebolledo y con Rodrigo Silva. Y eso se ha manifestado en que todos los informes y las solicitudes de investigación de la Policía de Investigaciones llegan a la misma conclusión. Claro, nosotros teníamos esos informes dispuestos desde el comienzo de la causa, en donde todos tenían la misma conclusión respecto al desconocimiento del contenido de la maleta, respecto a la utilización de terceros del establecimiento de un modo operandi.
9: De esta forma, entonces, el Tribunal de Garantía de Iquique fijó para el próximo 10 de julio la audiencia de sobreseimiento definitivo solicitada por la Defensoría Penal Pública en el caso del mecánico de cancha y por el defensor particular Gabriel Pérez en el caso de la jefa de cabina.
8: Muy bien, Hans, muchísimas gracias. Buenas tardes.
9: Buenas tardes.
8: Son las 13 horas con 29 minutos. Ahí estaba nuestro colega Hans Goterban, por supuesto, con la actualización de esta información exclusiva, por supuesto, de Radio Paulina, donde ya se comunica formalmente que el Ministerio Público ha desistido en la investigación de 2 de los 5 involucrados en el caso Narcoaviadores aquí en la región de Tarapacá. Seguimos con noticias destacadas, así es, porque el Departamento de Salud de Alto Hospicio y la Fiscalía Local sostuvieron una reunión de trabajo para fortalecer la protección de los funcionarios de la atención primaria frente a situaciones de violencia. La cita se realizó luego de que la Red de Salud Municipal registrara 79 agresiones a trabajadores durante este año, de las cuales 4 ya fueron judicializadas y formalizadas. Durante el encuentro se analizó procedimientos de denuncia, seguimiento de causas y medidas de protección para las víctimas. El fiscal jefe de Alto Hospicio, Guillermo Arriaza, informó que hay herramientas disponibles para que los funcionarios puedan conocer el estado de sus denuncias y destacó la importancia de mantener la participación en los procesos judiciales. Además, se abordó la posibilidad de solicitar medidas cautelares para restringir el acercamiento de agresores a los establecimientos de salud. Como uno de sus principales acuerdos, la Fiscalía realizará una capacitación para funcionarios sobre denuncias, medios de prueba y seguimiento de causas, buscando fortalecer la seguridad de quienes trabajan en la Red de Salud Municipal. Un incendio registrado en la noche de ayer lunes 22 de junio afectó al menos 5 viviendas y dejó a 25 personas damnificadas en la toma del paso La Mula en la comuna de Alto Hospicio. La emergencia movilizó a 6 compañías del Cuerpo de Bomberos de Santa Rosa de Guantajaya, Alto Hospicio e Iquique, quienes lograron contener el fuego. El mayor Gustavo Fernández, comisario de la tercera comisaría de Alto Hospicio, indicó que el incendio ocurrió a las 19:30 horas, específicamente en los sitios 6B y 8B del asentamiento. El funcionario señaló que la emergencia fue controlada gracias al trabajo de los voluntarios, mientras que el personal policial resguardaba el lugar para evitar que personas pudieran acercarse y ser afectadas.
11: Personal del tercer comisaría de Alto Hospicio concurre al interior del Paso La Mula, específicamente en los sitios 6B y 8B, donde estaba aconteciendo un siniestro de algunos de los inmuebles que se encontraban en el lugar. Hasta el momento el siniestro hasta ahora se encuentra controlado, se encuentran 6 compañías de bomberos trabajando y nosotros como carabineros estamos resguardando el lugar para evitar que personas puedan acercarse y puedan ser afectadas por algún tipo de lesión, además que el personal de bomberos pueda trabajar de forma eficiente en el lugar.
8: Tras la emergencia, la Asamblea Abierta de Migrantes y Promigrantes AMPRO de Tarapacá dio a conocer una campaña solidaria en beneficio de las familias del campamento La Mula que fueron afectadas por el incendio. En una publicación de redes sociales, la organización indicó que el centro de acopio está ubicado en calle Las Magnolias, 1870, de la ciudad de Iquique. Según indicaron, se recibirá ropa de niños y adultos, frazadas, mantas y colchonetas, alimentos no perecibles, artículos para niños y bebés, artículos de aseo personal y productos de limpieza.
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8: Son las 13 horas con 34 minutos. Con el objetivo de promover la autonomía económica y el bienestar de las mujeres, la Dirección Regional de la Superintendencia de Electricidad y Combustibles realizó un taller sobre seguridad en el hogar y eficiencia energética dirigido a mujeres participantes del programa Mujeres Jefas de Hogar de Cernamec. La actividad desarrollada en la sala multiuso de Balmaceda 162 de Pozo Almonte fue posible gracias al trabajo coordinado entre la SEC, la Oficina de la Mujer y el Servicio Nacional de la Mujer. Durante la jornada, participantes adquirieron conocimientos prácticos sobre el uso seguro de la energía en sus hogares, así como herramientas para optimizar el consumo energético y ahorrar el presupuesto familiar. A través de una metodología participativa y de fácil comprensión, asistentes pudieron resolver dudas y conocer recomendaciones aplicables a la vida cotidiana. La actividad fue encabezada por el director regional de la SEC, Sergio Barra, quien destacó la importancia de acercar información a las mujeres y contribuir a la reducción de brechas de género mediante acciones concretas de educación y prevención. El Consejo Municipal de Alto Hospicio aprobó la ejecución de un proyecto que permitirá construir 9 nuevos cruces peatonales en los sectores de Caliche 2 y Caliche 3. La iniciativa contempla la instalación de cruces elevados y plataformas peatonales en distintos puntos de estos barrios, con el objetivo de mejorar la seguridad vial y facilitar el desplazamiento de vecinos, estudiantes y familias. Las obras buscan además reducir la velocidad de los vehículos en zonas de alta circulación peatonal y fortalecer la conectividad entre distintos sectores residenciales. El proyecto forma parte del programa de recuperación de barrios impulsados por el municipio y considera criterios de accesibilidad universal, beneficiando especialmente a personas mayores, personas con discapacidad y usuarios con movilidad reducida.
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8: Trece horas con 37 minutos, seguimos avanzando con noticias a esta hora. Los bloqueos de carreteras que afectan a Bolivia desde hace más de 40 días generaron efectos visibles en la cadena logística del norte de Chile. La falta de camiones para retirar carga con destino al país vecino mantiene contenedores retenidos en los puertos de Iquique y Arica, elevando la presión sobre patios, operaciones y usuarios vinculados al comercio exterior. En Arica, la situación es aún más compleja. El terminal Puerto de Arica y la empresa portuaria de Arica informaron que los patios alcanzaron una ocupación cercana al 120% de capacidad, debido a que las naves siguen arribando según itinerario, mientras la carga boliviana permanece retenida en el terminal por la baja disponibilidad de camiones para retirarla. Como medida de contención, la empresa portuaria de Arica y el puerto decidieron suspender temporalmente la desconsolidación de carga con destino a Bolivia. Esto implica frenar la apertura y vaciado de contenedores para convertir la mercancía en carga suelta, priorizando el uso de espacio y evitando que la congestión siga afectando la continuidad operacional del terminal. Operadores también están reorganizando patios, habilitando nuevas áreas de almacenamiento y evaluando el uso de recintos extraportuarios para recibir carga de tránsito hacia Bolivia. La idea es evitar que la acumulación termine afectando el ingreso de nuevas importaciones, la programación de naves y la atención de otras cargas regionales. En Asamblea Nacional de la Asociación de Radiodifusores de Chile, ARCHI, celebrada en Santiago, los radiodifusores eligieron a Arica como la sede del Congreso Nacional a realizarse el próximo año. La noticia fue destacada por el alcalde de Arica, Orlando Vargas, quien busca posicionar la ciudad como uno de los principales destinos turísticos. La designación de Arica como sede del próximo Congreso llegó acompañada de la selección de Solange Gómez como nueva presidenta nacional y del ariqueño Javier Araya como vicepresidente nacional. Para Javier Araya, la selección de Solange Gómez no es solo un avance en términos de equidad de género, sino también es reconocimiento al trabajo desarrollado desde las regiones, donde las radios siguen siendo el medio de comunicación más creíble.
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8: Son las 13 horas con 40 minutos, avanzamos con informaciones del ámbito nacional. El gobierno ingresó este martes un proyecto de ley para reformar el sistema de admisión escolar, conocido como SAE, y permitir nuevamente la selección de estudiantes por parte de establecimientos educacionales. La iniciativa fue presentada por el presidente de la República, José Antonio Kast, y la ministra de Educación, María Paz Arzola, y propone un sistema mixto que combine selección y asignación aleatoria. El Ejecutivo sostuvo que la reforma busca fortalecer la libertad de elección de las familias, reconocer el mérito académico y potenciar la diversidad de proyectos educativos.
18: De reconocer al niño en sus aptitudes, en su mérito, y buscar a cada niño el proyecto educativo que lo llene, que lo haga feliz y que complemente la educación de sus padres. Esto se logra con el sistema que plantea la ministra, que toma ciertos criterios, que resguarda a los alumnos prioritarios, resguarda a los niños que tienen necesidades educativas especiales, pero también permite al establecimiento valorar el mérito, valorar el compromiso de los padres con ese proyecto educativo. Si algún establecimiento no desea participar en este sistema, podrá seguir participando en el sistema que tenemos hasta hoy día.
8: Posterior a la firma del proyecto, la ministra Sola entregó detalles donde se espera avanzar hacia un sistema mixto de admisión escolar.
19: Nosotros estamos haciendo una propuesta que implica tener un solo sistema de admisión, ¿ya? Eso no se va a modificar, este es un solo sistema, y dentro de este sistema podrá haber establecimientos que son aquellos que tienen sobredemanda, es decir, que tienen más postulaciones que cupos, y por lo tanto ahí donde hay problema realmente de admisión o de asignación, estos establecimientos podrán entonces, si así lo estiman y si así lo solicitan, incorporar nuevos criterios no centralizados, es decir, no los que operan hoy día, sino que criterios propios, objetivos, transparentes y no discriminatorio, que permitan dar cuenta también o resguardar su propio proyecto educativo e invitar a las familias a que participen de este proceso de forma presencial.
8: Dentro de los criterios que podrían considerar los colegios con alta demanda se encuentra la adhesión al proyecto educativo, el rendimiento académico desde séptimo básico, aptitudes para programas especializados y la cercanía territorial. El proyecto comenzará ahora su discusión en el Congreso, donde se anticipa un intenso debate sobre el futuro del sistema de admisión escolar en Chile. Son las 13 horas con 42 minutos. El gobierno confirmó este martes que fueron ubicados los 64 niños, niñas y adolescentes haitianos que aparecían como inubicables en un preinforme de la Contraloría General de la República. La información fue entregada por la ministra de Desarrollo Social y Familia, María Jesús Wolf, y el director general de la Policía de Investigaciones, Eduardo Serna.
20: Queremos dar certezas y seguridades por el bienestar de todos los niños de nuestro país, los haitianos, los chilenos, todos los que son sujetos de protección y a quienes debemos proteger de la vulneración. Comenzamos hoy con una buena noticia y que nos motiva a seguir trabajando en este caso de los niños haitianos en contexto de reunificación familiar, cuyo paradero puedan existir dudas. Porque, como he reiterado, tenemos una convicción muy clara. Aquí no estamos hablando de si ni de expedientes administrativos. Estamos hablando de niños y adolescentes.
8: Según detalló la PDI, 63 de los menores se encuentran en Chile y una adolescente fue localizada en México, donde se verificó mediante una videoconferencia que se encuentra en buen estado junto a su madre. Las autoridades señalaron que todos los menores están físicamente bien y que la mayoría se encuentra incorporada a los sistemas de salud y de educación. Desde la policía, Eduardo Serna dio cuenta de las acciones desarrolladas.
1: Estábamos trabajando en esta recuperación de información, establecer la ubicación de estos niños, niñas, adolescentes haitianos. Ya puedo dar cuenta hoy día que hemos ubicado a los 64. De ellos, 63 se encuentran en Chile, una adolescente se encuentra en México. Los oficiales tomaron contacto con el padre que está en Chile y una videoconferencia con la madre y la niña, verificando que se encuentra bien. Es decir, con eso cerramos el ciclo que tenemos todos ubicados respecto de este nómina acotada que estamos verificando.
8: Solo 5 casos aún no se registra matrícula escolar, situación que podría explicarse por ingresos recientes al país o procesos de adaptación familiar. Con este resultado, el gobierno dio por concluida la búsqueda de los menores incluidos en la nómina investigada tras el preinforme de la Contraloría.
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8: Son las 13 horas con 46 minutos. 13 horas con 46 minutos. Seguimos revisando informaciones a esta hora. La Cámara de Diputadas y Diputados inició este martes la discusión de la acusación constitucional presentada contra el exministro de Hacienda, Nicolás Grau. Durante la sesión, su defensa, encabezada por el abogado Patricio Zapata, invocó la denominada cuestión previa, mecanismo que busca declarar inadmisible el libelo antes de entrar al análisis de fondo. La acusación llega a la sala con un informe negativo de la comisión revisora, que este lunes recomendó rechazarla por 3 votos contra 1 y una abstención. El libelo fue impulsado por parlamentarios de oposición debido a cuestionamientos sobre las proyecciones fiscales realizadas durante la administración de Nicolás Grau. La votación se produce, además, luego de que el Consejo Fiscal Autónomo descartara inconsistencias aritméticas en los informes financieros cuestionados. Se espera una definición estrecha donde el comportamiento de algunas bancadas podría resultar decisivo en el resultado final. Trece horas con cuarenta y siete minutos. Seguimos revisando informaciones a esta hora en Radio Paulina. Así es, porque el ministro de Seguridad Pública, Martín Arrau, reaccionó con dureza este lunes tras la muerte de un niño de 12 años que fue arrastrado por varios kilómetros luego del robo de un vehículo a su familia en la comuna de San Bernardo. Desde el lugar de los hechos, la autoridad afirmó que lo que ocurrió acá no es un hecho delictual más y sostuvo que la gravedad del caso debe generar una reflexión profunda sobre la violencia que enfrenta el país. Arrau reconoció además una responsabilidad estatal en lo ocurrido.
21: Ya lo decía al comienzo, primero expresar nuestras condolencias, apoyo. Efectivamente es durísimo estar acá, efectivamente reconociendo que en este caso el Estado falló. El Estado, efectivamente, que tiene como rol primario garantizar la seguridad, la integridad física de las personas, falló. Hoy día y hace varios años nuestro país se fue acostumbrando a tener cifras altas de crímenes violentos y habrá tiempo de hablar de cifras.
8: El ministro también advirtió sobre el aumento de los delitos violentos y la participación de menores de edad en este tipo de hechos, mencionando que actualmente se discute en el Congreso modificaciones a la Ley de Responsabilidad Penal Adolescente. La autoridad reiteró sus condolencias a la familia de la víctima y aseguró que el gobierno pondrá todos los recursos disponibles para esclarecer este crimen. Por último, el ministro Arrau destacó que el Ejecutivo se encuentra impulsando medidas para reforzar la seguridad, entre ellas el aumento de la presencia de carabineros de Chile, una mayor coordinación con los municipios y la expansión del sistema de los sistemas de televigilancia y herramientas tecnológicas para combatir la delincuencia.
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8: Son las 13 horas con 50 minutos. Atención vecinas, vecinos, estamos con la Municipalidad de Alto Hospicio. Y les recordamos que en su sitio web www.mao.cl pueden realizar trámites en línea como el pago del permiso de circulación y el pago de partes empadronados. También pueden contactarse con Seguridad Ciudadana al foro de emergencias 572-583050 durante las 24 horas del día. Son las 13 horas con 51 minutos. ¿Les parece si vamos a revisar titulares para despedir esta entrega informativa en horario central? Ministerio Público decidió no perseverar la investigación contra dos militares formalizados por caso narco aviadores de la FACH. Tarapacá registra el segundo mejor crecimiento económico del país en el primer trimestre del 2026. Salud Municipal de Alto Hospicio registra 79 agresiones a funcionarios y coordina acciones con la Fiscalía. Gobierno ingresa, reforma el sistema de admisión escolar y propone volver a la selección de estudiantes en colegios. Fuerza de Tarea logra ubicar a todos los niños haitianos incluidos en preinforme de Contraloría. Y a esta hora continúa la Cámara de Debate Acusación Constitucional contra Nicolás Grau tras rechazo de Comisión Revisora. Son las 13 horas con 52 minutos. A esta hora también se registra un accidente vehicular en la ruta A16, en la subida antigua, también conocida hacia Alto Hospicio. Hay un auto, al parecer, impactó también con estas barreras de contención que tiene el cerro cuando va subiendo, esos de cemento. Ahí impactó un auto, al parecer. Se encuentra también personal policial también atendiendo la situación. Reiteramos esta información de último minuto que nos entrega también organismos de emergencia, que a esta hora se registra un auto que impactó, un accidente, un auto impactó contra una barrera de

0: a las 13 horas con 20 minutos todos los días de lunes a viernes, para que usted también se vaya habituando y acostumbrándose también a este nuevo horario junto a Mario Cuello también en la sala de controles en esta jornada. Nos despedimos, mañana nos reencontramos a las 7 de la mañana, por supuesto, revisando todas las informaciones desde Noticias Edición Matinal. Y los dejo cordialmente invitados a seguir también con la programación de la radio. Durante la tarde puede seguir informándose junto con nuestros boletines informativos y sintonizar también el programa La Tarde por Paulina junto a Paola Manielo, partiendo desde las 16 horas para que usted pueda acompañarse y seguir en la sintonía de la radio. A esta hora de la tarde los dejo acompañados con Isaac Sasso también en Minuto Final para que usted no se cambie de la sintonía y siga junto a la radio. Don Mario Cuello, nos reencontramos mañana. Les deseo una excelente tarde.
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2: Trece horas, 53 minutos.
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4: 16 grados, 9 décimas.
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3: 13:59.
4: Hola, ¿qué tal? ¿Cómo están? Buenas tardes, gustazo enorme de saludarlos. Somos Minutos Finales, GG Tomás 2026, partiendo en este día martes. Deportes Iquique se prepara para enfrentar por Copa Chile a Limache el próximo día sábado, hora 17, en el Lucio Fariña, en la ciudad de Quillota. Mientras que vamos a tener un contacto hoy con el administrador del Estadio Tierra Campeones, porque son muchos los llamados que he recibido en torno a por qué el pasto del Estadio Tierra Campeones, entre comillas, estaría mal cuidado o está tan quemado. Sabremos la verdad al estilo de Minuto Final y tendremos los comentarios especializados del señor Mario Vidal en este día martes. Bienvenidos.
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4: Hola, hola, ¿cómo está don Fernando en la puesta en el aire? Bien. Levi Strauss. Buena polera. Buena polera. ¿Cómo está don Mario Vidal?
6: ¿Cómo está don Isaac Sasso Santander? Muy buenas tardes. Buenas tardes también a toda la audiencia de Minuto Final en este día martes.
4: ¿Todo bien o no?
6: Sí, todo bien. Sí, por supuesto.
4: Oiga, a modo de pregunta, porque no vamos a empezar por eso. ¿Vio las peleas de los hermanos Cruzate el sábado por Televisión Nacional de Chile?
6: Alcancé a ver la última, sí, de Junior Cruzat.
4: Peleadón, ¿eh?
6: Sí, contundente la definición.
4: Y buena transmisión de Televisión Nacional. Sí, fíjate que tenían de comentarista a la campeona mundial.
6: Sí, la Asenjo.
4: Comenta bien, ¿eh?
6: Sí.
4: O y sea, yo no siendo experto, no,
6: yo
4: lo que escuchaba me quedaba clarito lo que sí, me estaba transmitiendo.
6: Sí, eso es lo rescatable, Isaac. De
4: pero
6: que...
4: perdón, déjame terminar para que comente. Y al lado estaba el otro que también entiendo, tú me decir los pergaminos, que tenía poco vocabulario, sí, pero lo que hablaba lleno de conocimiento también el...
6: La cobra.
4: Lo que quiero decir que él parece que, no sé, no quiero caer... Pero dos buenos comentaristas, sí, junto a Carcuro, que le pone ese romanticismo, exacto, de la televisión, ese hecho interesante. Perdón, ahora sí que exacto, te dejo comentar.
6: No, me pareció muy bien. Primero que nada, el espectáculo, bien...
4: Bien puesto a la escena,
6: ¿no? Claro que sí. Me parece muy bien que vuelva el boxeo a la televisión abierta. El boxeo necesita mucho apoyo, independientemente de quienes sean los teams que están en competencia, por así decirlo, aunque no existe competencia tanto entre los teams chilenos, cada cual se la está rebuscando por las propias, tratando de encumbrarse a nivel internacional. Y bueno, en este caso este niño Cruzat ya había obtenido el título UBO, que es una organización nueva.
4: Juvenil, ¿no?
6: No, estoy refiriendo al título UBO, que es un título recién creado, de una asociación recién creada, pero esta vez él Después él tuvo la oportunidad de postular al título de la OMB, Organización Mundial de Boxeo, que es una de las cuatro, es una de las cuatro reconocidas a nivel mundial, y un título junior, por así decirlo, de la primera vez, una cosa así, pero que no deja de ser importante porque puede estar perfectamente encasillado entre los 25 primeros del ranking del mundo.
4: Y pero reconocido porque hay otros títulos que no aparecen en ninguna parte.
6: Exactamente. Y como le digo, es un título junior, desde hace varios años ya se está estilando en los organismos internacionales que crearon estos títulos junior, que son los púgiles que están...
4: ¿Previo más... profesionalismo?
6: ¿Cómo?
4: ¿Podría ser previo a
6: profesionales? No, son profesionales, pero están, digamos, encasillados desde el lugar 20 hacia abajo, una cosa así en el ranking del mundo.
4: No pueden pasar de ahí para arriba.
6: Porque... No han pasado aún. Pero eso no significa que no pueden pasar.
4: Ah, pueden pasar.
6: Lógico, este es un título junior.
4: Perdón, lo que es lógico para usted no tiene que ser porque por para supuesto. Mí por desconocimiento mío.
6: Claro, no le encuentro la, digamos... Para ser más claro, es como digo, como el fútbol, el de la primera vez perfectamente puede pasar a jugar en la primera división, en este caso del boxeo es lo mismo, pero rescatable lo del espectáculo, como te digo, y rescatable también la Daniela Senjo, la campeona mundial que tiene Chile, y con la Cobra también estaba ahí el otro pugilista que lo apellían, que lo autodenominan o se autodenomina la Cobra.
4: Perdón, ¿cuáles son? ¿A dónde ha llegado?
6: Él es campeón nacional, la Cobra es campeón nacional, Daniela Asenjo es la campeona mundial. Me pareció bien ellos como desde el punto de vista boxístico, muy claro en sus conceptos, me gustó y bueno, y al lado de Carcuro, que es una eminencia en el comentario deportivo a nivel nacional, él le pone el romanticismo, como dice usted, de tiempos de antaño, recordemos...
4: pero fíjate, ¿Y por qué me gustó más que nunca a Carcuro?
6: Fue muy simple.
4: Es que, ¿sabes qué pasa? Él se dedicó no a opacar los comentarios de los especialistas y él tiraba tic de qué significaban los golpes, de qué significaba, que nosotros hemos hablado tanto, los palitos.
6: Claro.
4: Para la gente que estaba viendo en su casa, en cualquier parte, eso es.
6: Y me pareció muy modesto Pedro Carcuro, a quien tuve el gusto de conocer una vez en el Tierra de Campeones. Me pareció muy modesto en su apreciación cuando le dio los agradecimientos a ambos eventuales comentaristas y le dijo muy contento de haber aprendido con ustedes. Entonces,
4: humilde ahora, por donde lo mire.
6: Una modestia, pero muy digna de una eminencia del periodismo deportivo. Uh-huh. Recordemos, él y de boxeo, él sabe mucho, porque recordemos, él en los años 70 fue el conductor del programa televisivo Guantes de Oro. Él con Patricio Bañado, estaba Sergio Livingston también, un gran equipo donde se transmitían las peleas a nivel amateur.
4: Claro.
6: Muchos deportistas amateur se destacaron en ese programa.
4: Televisivo, yo lo recuerdo, era mucho más joven, por cierto.
6: Y muy,
4: pero
6: muy
4: lo recuerdo que fue un gran éxito televisivo.
6: Exacto. Se transmitía desde el Estadio Manuel Plaza de Ñuñoa todos los días martes. Varios iquiqueños tuvieron ocasión ahí de pelear en esos torneos.
4: Ahora, no sé en cuánto habrá comprado los derechos de Televisión Nacional para haber transmitido esa pelea, pero ahí hay un hecho importante, que fue el deseo de querer transmitir y pagar los derechos de estas peleas. ¿Por qué aquí nosotros hemos tenido, entre comillas, títulos mundiales y Televisión Nacional no ha estado ni ahí? ¿A qué crees tú? Si no quieres contestarme...
6: Desconozco a qué se debe, quizás la oferta, hay que considerar también, Isaac, que la oferta...
4: ¿O qué cuál era la federación?
6: O la oferta televisiva en Santiago...
4: nos da para...
6: digamos, es más amplia en el sentido de que...
4: Poder vender el producto.
6: Y están las facilidades también para poder transmitir. O sea, ya llevar un evento de la provincia, si también incurre un problema, aunque se transmiten los partidos, ¿por qué no podría ser, no? Pero desconozco esa parte, pero pienso, me voy por el lado de la oferta de los auspiciadores. Por ahí puede ser. Ojalá que algún día una pelea aquí a nivel regional también sea transmitida a nivel nacional por televisión, para que la gente de otros puntos del país, del extranjero, tenga la oportunidad de ver la real calidad del boxeo regional.
4: Ahora, una de las cosas que me llamó la atención, que lo hizo ver y resaltó Carcuro, una vez que ya estaban concluidos los dos combates, que los dos fueron por knockouts.
6: Exacto.
4: Uno en el tercero y el otro en el primero, a pocos segundos. Que uno podría pensar que eran paquetes.
6: A eso mismo ahora, quería llegar.
4: Tú eres mi especialista. Sí. Tú eres mi especialista acá desde los días martes y los jueves. Yeah. Mario, en boxeo, ¿no? Mm. Pese a que podemos comentar contigo cualquier cosa, porque eres un hombre muy educado en eso. Pero en boxeo tú tienes el respaldo de haber sido un campeón nacional chileno y también brasileño, y conocer todo esto, ¿no? Yo lo escuchaba a Carcuro, y Carcuro decía, quiero decir algo, dijo, esto no eran paquetes.
6: Exacto.
4: Tenían un respaldo de histórico de
6: claro,
4: importantísimo, y especialmente el primero, el argentino, el Rubio, ¿cuánto
6: es? No recuerdo el nombre de él, pero sí tenía un buen cartel, y como también lo tenía el pugil, el colombiano. Que, y bueno, la gente, cuando hay una pelea que termina por nocaut en el primer round, se presta para muchos comentarios, ¿no? Pero este nocaut fue contundente, fue un golpe muy preciso, un cruzado de izquierda que conmovió netamente al pugilista extranjero, y no hay razón para hablar de paquete, porque el nocaut es un accidente. En cualquier momento se descuida. Han existido otras peleas de mayor importancia a nivel mundial que también se han definido en el primer asalto. Me trae el recuerdo Martín Vargas cuando tuvo el título sudamericano frente al ecuatoriano Gonzalo Cruz. Era el campeón sudamericano. Y en el Estadio Nacional, recuerdo, fue esa pelea, y Martín Vargas apenas comenzó el combate lo noqueó en el primer asalto. Un nocao pero espectacular. No así como se da otros casos, cuando se nota verdaderamente cuando el boxeador sube, digamos, a ganarse las lucas nomás, claro.
4: Quiere irse luego,
6: se nota mucho, pero en este caso el pugil colombiano se notaba ansioso, se notaba confiado, no había en su mirar un...
4: Un miedo, un temor,
6: porque el temor existe en todos los boxeadores, eso no lo puede negar.
4: Los especialistas que comentamos al inicio, claro, de cuando empezamos a hablar de esto, decían que el miedo
6: existe en todos los boxeadores.
4: Y que es bueno.
6: Solamente que el boxeador aprende a dominar ese miedo. Y hay otros que no los pueden dominar, que se los come el entorno, se los come, y se les nota en el rostro que están con temor. En este caso el colombiano no demostraba temor.
4: Pero... bueno, quisimos darle, yo me gustó mucho la transmisión, por cierto, los triunfos de estos hermanos. Estos son sobrinos del Cruzar.
6: Sobrino de Carlitos Cruzar, claro, que fue el campeón de la...
4: ¿Y el papá también fue boxeador o no? Porque estaba ahí...
6: No, el papá lo dirige, no desconozco si fue boxeador, pero al menos en los tiempos en que yo manejo no me calza el nombre del padre como...
4: ¿Cuál es la gran figura que tiene para los próximos años el boxeo chileno, Mario?
6: Bueno, los Cruzat, está vigente también todavía, bueno, está en alza, Nazareno. Nazareno.
4: El de Copiapó.
6: Por eso, Nazareno Zuleta.
4: Claro.
6: Nazareno Zuleta. Claro, Nazareno Zuleta son las cartas que tiene. Bueno, y Arcoverde, que está encumbrando aún en el plano nacional, pero...
4: ¿Y Richard? Richard
6: está todavía un tanto lejano, pero va para allá.
4: Es muy reciente, claro, que él subió a profesional.
6: Claro, va para allá, es el objetivo, pero a nivel ya nacional, creo que Nazareno Zuleta es la carta más pronta, junto con los hermanos Cosá, que ya ostenta uno el título mundial, de poder encaramarse a otras ligas, entre comillas, de mayor importancia.
4: Bien, vamos a hacer el primer alto, no sin antes decirle que estamos junto a distinguir el programa del día sábado al mediodía. Jorge Osorio a las 13 horas, con un programón con especialistas realmente de nivel mundial, y no lo estoy poniendo, de nivel mundial, que nos trae todos los sábados para hablar de un temazo como es la altura, especialmente dirigido para los mineros. Ya le voy a contar algo en relación, hoy día en la tarde o mañana ya voy a tener claro quiénes serán los invitados de este próximo día sábado. Mientras tanto eso ocurre, vamos con Bianca Harder y regresamos.
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2: Junto a Mario Vidal estamos haciendo el programa en el día de hoy, y no olvide que este sábado tendremos nuevamente a Jorge Osorio, quien conduce y auspicia Alti Gin, el programón dedicado a los mineros de la región. Minería en altura, ya lo sabe, con invitados realmente de alto nivel, para llegar potencial a nuestros viejitos, ¿ah?, que trabajan en altitud, desarrollando mineros de alto rendimiento. Ese es un objetivo, mostrarle la realidad de trabajar en la altura, de un programón con invitados siempre muy especiales que trae Jorge Osorio. Mañana ya yo creo que estaremos en disposición de tener quiénes serán los invitados. Y para un buen atracón, don Mario, le tengo una invitación. Hoy día no vaya. ¿Ah? Hoy día no vaya porque somos martes. Los lunes y los martes usted no vaya. No pierda tiempo. Descanse. 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
2: Perfecto. Oiga, a ver, ¿qué hora es? ¿Qué hora es en todo el país? Usted dirá por qué. Mira, vamos a ir, que si me está escuchando Marquito, lo voy a llamar después de la tanda de las 14:30 para darle el tiempo, porque ahí tengo un tema ahí que me han preguntado mucho por las condiciones de la cancha.
3: ¿El Tierra de Campeones?
2: Del Tierra de Campeones. ¿Ah? Así que vamos a conversar con mi querido Marco Guerrero en algunos minutos. Le había dicho que lo iba a llamar 14:05, pero salimos con otra parte de la programación. Oiga, estuvo acá el gran amigo de sí, estuvo con nosotros el jueves,
3: sí,
2: ¿te acuerdas?
3: Sí, tú.
2: Guantes de Oro, nos acercamos guantes, al mañana, inicio del campeonato.
3: Mañana parte el campeonato Guantes de Oro, allá en el las primeras dos fechas de semifinales. ¿Por qué digo semifinales? Porque en este campeonato actúan los semifinalistas y finalistas del campeonato regional de los barrios que se realizó el año pasado. Van a estar en competencia ellos buscando el título este de los Guantes de Oro, la oportunidad también para aquellos púgiles que no alcanzaron el título de reivindicarse. Hubo pelea muy estrecha también, así que va a estar bastante atractivo este torneo, cuyas primeras dos fechas, mañana y el jueves, son en el gimnasio del Polideportivo, que está ubicado ahí en el centro de alto rendimiento, en el sector La Pampa, en Alto Hospicio. Y el viernes y sábado, las finales en el gimnasio techado de Avenida Los Álamos. ¿Por qué
2: en la plaza?
3: claro, que está en Avenida Los Álamos. ¿Por qué dos finales? Porque en este campeonato actúan púgiles de las categorías cadetes, juveniles, adultos, más la categoría femenina. Entonces ahí amerita, digamos, que se realicen dos jornadas finales. En participación los clubes de alto auspicio, Cristian Moreno, Tani Loaiza, el Team García, Vela Boxing, mientras que de Iquique está el Salvador Villarruel, el Charlie Boxing, Emerson Robledo, está también Faunde Boxing, los clubes Unión Matadero, Ramón Montoya, todos ellos en procura de quedarse con los primeros lugares en este torneo, que se le denomina primer torneo Guantes de Oro en relación, Isaac, a que se reactiva después de muchos años este tradicional torneo que en antaño reunía a los púgiles allí en la desaparecida Casa del Deportista de calle Tarapacá.
2: Y lo que me llamó gratamente la atención fue algo que dejó Alexis al ser consultado ese día jueves por quien te habla, si este tenía este campeonato del Guante de Oro que usted hace mención, que se inicia mañana, era reconocido por la federación, y eso me gusta mucho, que tenga reconocimiento, porque eso le da como un toque y lo eleva de categoría, por decirlo así,
3: claro,
2: de alguna manera.
3: Sí. Claro. ¿No? Hoy día es en la ceremonia el pesaje de todos los púgiles, y concluido el pesaje se va a proceder al sorteo de las primeras colleras, de las primeras colleras, digamos, para la primera jornada de mañana. Así que...
2: ¿Pero el pesaje solamente para las peleas que se realizan mañana?
3: De todo, ya se define.
2: Y ese pesaje, perdón, estoy hablando del más puro desconocimiento de mi parte, por si acaso me preguntan.
3: No se va a repetir todos los días, va a ser un único pesaje.
2: Vale, para todo el campeonato.
3: Claro, exactamente.
2: Se me adelantó la pregunta.
3: Un único pesaje, eso.
2: Y ahí yo no me enojé, como usted se enoja cuando yo me adelanto. Me la devolví, ¿no? Un knockout.
3: No, yo le apliqué el knockout, fui más rápido. Sí.
2: Oiga, y a propósito de knockout, cuando yo digo knockout solo, y después hay otro que he escuchado, knockout técnico.
3: Knockout técnico es cuando el árbitro no llega a la cuenta de 10.
2: Llega a 8, ¿no?
3: O está contando, puede ir en 6 y lo ve tan mal al púgil que decide parar el combate. Ese es un knockout técnico.
2: ¿Y el knockout?
3: El knockout es cuando ya cae a la lona y se le cuenta los 10 segundos. O también
2: pero no... Pero ahí explicaban ese día en la transmisión que solamente hasta 8. Pero si vela el árbitro, la posibilidad, estoy narrándolo como yo lo entendí, sí, que él podría pararse, se le cuentan dos más y llegar a 10.
3: Lógico. Si el knockout son 10 segundos, el knockout en sí son 10 segundos, los 8 segundos es la cuenta de protección. Si el púgil logra recuperarse hasta los 8 segundos, el árbitro le indica los 8 segundos, puede seguir, levante las manos, y si el púgil no reacciona, el árbitro dice 9, 10, out, knockout. En cambio, si el pugilista, digamos, reacciona a los 8 segundos y levanta sus manos, es una cuenta de protección.
2: ¿Desapareció del ring el colombiano? Y se quedó solamente el ganador.
3: Exacto.
2: Ahí es porque se podía recuperar.
3: Claro,
2: técnicamente el médico le dijo, no, hay que retirarlo.
3: Claro, fue a ser atendido.
2: Pero
3: ¿no?
2: Cuando está bien y se recupera, ¿tiene que quedarse a la ceremonia o no está obligado el perdedor por nocaut?
3: Bueno, por ética deportiva, sí, generalmente se quedan. Pero en este caso, el caído quedó delicado, fue a los camarines para ser atendido de más cerca, fuera de toda la presión del público, con mayor tranquilidad en su camarín, y eso fue. Pero generalmente cuando las peleas concluyen a veces, y antes del límite, y el boxeador logra recuperarse en su propia esquina, generalmente sí va al anuncio oficial que se realiza posterior al combate en el centro del ring.
2: ¿Y el reglamento dice que no puede pelear hasta cuándo más?
3: Hasta 45 días.
2: El hombre no queda.
3: Claro, 45 días.
2: Después de 45 días puede proyectar una pelea.
3: O un nocaut técnico, son 45 días. Eso
2: para cualquiera que sea noqueado.
3: Para cualquiera que sea noqueado. 45 días, y lógicamente después de los 45 días, en el caso del boxeador profesional, debe volver a presentar sus exámenes médicos.
2: Mira.
3: Para ver si quedó con alguna lesión a raíz de golpe que le propinó el knockout.
2: Vamos a ir a la tanda, ¿te parece?
3: Vamos.
2: Y regresamos.
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4: 14:28 minutos.

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3: 2:29 PM.
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5: Ya estamos de regreso. 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Gracias, Arturo. Gracias, mi querido amigo. Por escucharnos. 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Me preguntaban si era cierto, porque él no escuchó, pero otra persona le dijo que hoy día está cerrado el Chaperón. Sí, es verdad, los lunes y los martes, amigos, le dije que le iba a decir al aire. No, ellos descansan, pues si tienen derecho al descanso también. Pero ya mañana miércoles estamos abiertos desde las 8:30 de la mañana hasta las 15
6: ¿Y horas sabe, en horario. ¿Sabe usted dónde van a descansar, Isaac?
5: No me meto tanto en la vida privada.
6: Van a descansar al Centro Recreacional La Guaica.
5: Sí, lo escuchaba recién en la tanda comercial, sí, que ahí está.
6: Pero quiero hacer un hincapié en una cosa. Me llamó Manolito. El jefe.
5: Ah, saludos, claro, Manolito.
6: Y consultándome sobre la polémica que había en torno a la fiesta de la Tirana.
5: Porque, ¿pero eso terminó ya?
6: Claro, afortunadamente le comenté yo que se había terminado, porque él ya tiene ofertas para los días de la Tirana, por si acaso quiere consultar a la gente. Están los teléfonos que en el aviso comercial de Bianca Hardy ya va inserto.
5: Sí, así que me alegro, ¿no?, que se haya solucionado pronto eso, porque ahí hay mucho juego. Claro. Mucho juego, desde la fe hasta lo comercial, para Exacto. ser honesto.
6: Por supuesto.
5: No podemos tapar el sol con un dedo, ¿no? Sabemos que en todas las fiestas religiosas tienen mucho de comercial.
6: Claro que sí.
5: Y al final ahí se ven favorecidos mucho.
6: Le hace bien a muchos, a varios.
5: La cadena es larga cuando hay comercio.
6: Claro que sí.
5: Desde el municipio que arrienda.
6: Hasta el que vende helado.
5: El que cobra los estacionamientos,
6: el que vende helado, el que vende el transporte, todo eso.
5: La sopa y pilla, el que vende la churrasca, el transporte, los arriendos de las piezas, que no son grandes piezas, pero que cobran como que fuera el Sheraton. Pero así se estila en esta fiesta.
6: Sí, sí.
5: Ni siquiera es una crítica. Exacto. Tú te ríes, pero es verdad. Exacto. ¿O no?
6: Más caro que una pieza noche vale, más que una pieza en el Gavina, que a propósito usted también tiene una mención para el Hotel Gavina, de los días sábados, de los almuerzos. Sí, claro. Y tiene más valor que una noche en el Gavina, una pieza en la Tirana.
5: Sí, claro, que digamos Gavina usted lo saca porque es un hotel 5 estrellas, ¿no?
6: Claro que sí.
5: Claro. Así que, bueno, pero eso es. Voy a ver si me contesta y después vamos a entrar con lo otro, que me parece muy importante. Quiero responderle, pero no yo, sino del que sabe, po. ¿Ah? Estoy llamando a mi amigo Marco Guerrero, por si me estuviese escuchando.
7: Hola, Isaac.
5: Lo tengo al aire ya, Marquito, por lo que habíamos conversado. Qué gusto saludarte, Marquito. ¿Usted es de los que va a la fiesta religiosa de la Tirana, Marquito, o no?
7: Más de 50 años, desde muy niño, que participo prácticamente en la fiesta de la Tirana. Soy devoto de San Antonio de Padua y además de San Lorenzo.
5: Mira, y aclárame algo. ¿Y a dónde llegas? ¿Te quedas o vas y regresas en el mismo día, o eres de los que te quedas allá algunos días?
7: por muchos años estuve yendo por varios días, porque nosotros teníamos nuestra casa en el pueblo de Matías. No. Por lo tanto, pernoctábamos en la víspera en la Virgen de la Tirana y nos íbamos a dormir a Matilla, que está más bajito de Pica, para sí, el que no sí. se ubica. Sí. Esa es la respuesta que te puedo dar.
5: Mira, qué lindo. ¿Por qué? Porque estábamos conversando con Mario, que felizmente ya se aclaró que la fiesta va felizmente para todos, ¿no? Porque
7: ahí, muy mal.
5: Te decía yo que felizmente se aclaró, Marco, que va a la fiesta.
7: ¿Sí?
5: Y eso va en beneficio sí. de todos, de la gente de fe hasta lo comercial, porque ahí gana la municipalidad, ganan los taxistas, ganan las señoras que arriendan las piezas más caras que un hotel cinco estrellas por una noche. Pero en fin, eso se estila, ¿no? Sí. En esos pueblitos, ¿no?
7: Sí, yo quiero contar, sí, todo eso se produce en una fiesta que es tan de conmemoraciones, la Virgen del Carmen. Pero yo te puedo contar una historia desde que muy niño. Yo tuve la suerte y el privilegio de que mis padres y mis abuelos me llevasen desde muy niño, por lo tanto conocí la Tirana cuando no había luz y solamente se prendían los fogones en el centro de
5: la explanada
7: de la iglesia para poder
5: en la explanada del frontis de la iglesia.
7: Claro. No había cemento, había pura arena, pura tierra, y pura por lo chusca. Tanto ahí los bailes de los indios tú y algunas otras cofradías armaban los famosos grandísimos, qué sé yo, macizos de madera para poder con el famoso producto que está allá, el algarrobo, hacían ahí los fogones.
6: El tamarugo, con tamarugo.
7: Esperaba la víspera de la Virgen del Carmen.
5: Mira qué lindo, ¿eh?
7: Hello.
5: Bueno, Marco, gracias por esa historia. Marquito, en tu calidad de
7: administrador. No
5: ahora.
7: Te escucho entrecortado.
5: Ya.
7: Ahora sí.
5: Perfecto. Te iba a preguntar, porque me han hablado mucho de cómo está el pasto del Tierra Campeones. Y qué mejor hablarlo con alguien. Supe que se habían hecho unos hoyos ahí que habría algún tipo de gran responsabilidad, yo creo, de la empresa que construyó el estadio y del Ministerio de Obras Públicas, que fue el que estaba encargado que las cosas se hicieran como estaban en los planos, y que habían tenido que hacer varios hoyos porque nunca estuvo la red de agua que estaba quebrada, por decirlo de alguna manera, en el lugar donde decían los planos. Entonces ahí ya se detectó algo que reitero, desde mi perspectiva, es que la empresa que construyó ahí tiene responsabilidad, pero ya pasaron los tiempos, creo que se le puede atribuir responsabilidad, eso me lo vas a aclarar tú. ¿Fue tan así y tiene que ver algo con eso que esté abandonado, o entre comillas abandonado, y que el pasto no haya recibido su adecuada atención?
7: Sí, mira, lo primero, Isaac Sasso, para responder, porque más de algún auditor en tiempo pasado solicitó el estado del que no estaba en buenas condiciones, el estado de la cancha.
5: Correcto.
7: Yo me limito a decir que nosotros tenemos un contrato con el Club Deportes Iquique, donde los encargados de mantener el resulto de pasto es el club, pero yo soy más propositivo que en el fondo entrar a un dime y direte de alguna objeción que se puede ver al tiempo. Te comento, hoy en día ya se solucionó el problema de esa fuga de agua que había, se estuvo trabajando y se logró cambiar la tubería que va desde la sala de máquina hacia la cancha, que es la que activa el riego tecnificado. Nunca dejó de no funcionar el riego tecnificado, para la claridad de los radioescuchas. Así es que a hoy día ya está solucionado el problema, ya comenzó la fertilización de la cancha, ya se hicieron todos los trabajos de mantención, y me gustaría que cuando tengamos que el próximo partido la cancha ya esté en óptimas condiciones para poder desarrollar fútbol de primer nivel.
5: ¿Esos costos son municipales o esos son los costos que tiene que asumir el club por la mantención de la cancha, de esas tuberías y todo esos trabajos, Marco?
7: Ahí ha sido compartido el apoyo que tanto como ha brindado el club como la que ha aportado la ilustre municipalidad de Iquique. Así que nada que decir al respecto. Te vuelvo a insistir, la cancha ya comenzó a mejorar prácticamente sobre un 60%. Nos queda una semana más donde ustedes mismos, los medios de comunicación y el público asistente al próximo partido se van a poder dar cuenta de que ya se solucionaron algunos problemas que han habido. Pero te vuelvo a insistir, yo soy más propositivo que andar buscando alguna queja sobre los hechos, y lo bueno que se ha estado trabajando en conjunto y ya está en buenas condiciones la cancha.
5: Pero sácame una duda, con posibilidad de mandarle alguna nota haciéndole saber a la empresa, ya no está porque ya se cumplieron los tiempos que tenían que responder por cualquier dificultad en el estadio a Icafal o al Ministerio de Obras Públicas.
7: Sí, como tú bien lo dices, tenemos algunos contratos independientes donde todavía siguen vigentes algunas garantías y en otras no. Por lo tanto, eso se está por solucionar y hemos estado convalidando todas las garantías que requiere tanto la pista atlética como las luces y el sistema eléctrico. Eso se está solucionando. Se han hecho varias inversiones donde han habido arreglos y a Dios gracias el estadio funcionando prácticamente los 6 días de la semana, desde las 7 de la mañana hasta las 10 de la noche. Lo único que no se ha podido tocar, que lo estamos dejando como exclusiva para que lo pueda utilizar el Club Deportes Iquique, que es la cancha de pasto, donde ellos tienen la responsabilidad del cuidado y de la mantención del reducto.
5: Perfecto, Marco, ha sido muy aclaratorio, te agradezco la gentileza. Siempre habrá Minuto Final, entendiendo el estilo de Minuto Final, y especialmente en mi calidad de director del programa, ir a donde los que saben y no estar tirando información sin conocimiento ninguno, que al final hacen tanto daño, ¿no? Prefiero ir de frente y yo siempre te agradezco que me respondas con los hechos que tú tienes a mano. Muy, muy gentil para Minuto Final, que toma, Marco.
7: Gracias, Isaac Sasso, y a su disposición.
5: Muy gentil. Ahí estaba el gerente administrativo de aclarando. ¿Qué te pareció? ¿Estás en conocimiento?
6: Sí, pero
5: de estos 7 hoyos y todo, ¿estás en conocimiento?
6: No tanto de los daños, pero
5: 6 hoyos, no.
6: Estaba en conocimiento de que el canchero no podía viajar de Santiago, algo por ahí. Sabía yo que lo traían de Santiago el canchero, no el que arregla la cancha.
5: Pero él tiene la responsabilidad de estar, pues.
6: Ya, pero bueno, afortunadamente ya está solucionado lo principal para los próximos partidos. Ya la semana que viene ya le correspondería jugar a Iquique como local.
5: Este sábado jugamos de visita, con el match, ¿no? De visita, y con Coquimbo el próximo fin de semana. ¿Ah? Acá. Así que está ganando 4-0 Portugal en el Mario, ¿ah?
6: Sí, ya es una masacre, como se diría. Yo alcancé a ver los dos goles de Rolando. Rolando alcanzó con el primer gol alcanzó el récord que tenía Eusebio, ya de ser el jugador que más ha marcado. ¿Qué,
5: Rolando?
6: Perdón, el de Portugal. El...
5: Ya, pero es que me llamó la atención que me dijo Rolando, que Rolando es el dirigente del Borro.
6: No, pues me estoy refiriendo al...
5: Le doy algunos segundos porque recuerde, vamos
6: sí, a sí, no, Viesco, ¿no? No. Me traspapeló.
5: Que me dejaste.
6: Sí, pero sí. Yo también me un lapsus lingüe.
5: Porque a veces el chip.
6: Claro que sí.
5: Está ahí, está ahí, está ahí.
6: Claro que sí. ¿Ah? Claro que sí.
5: ¿Vamos?
6: Vamos.
5: Me dejaste el plop.
3: Sí, Minuto Final. 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
3: Bien, ya estamos de regreso. Mira, mi querido Mario, te hice dudar. Y tú estás, siempre estuviste bien cuando dijiste Ronaldo.
4: Ronaldo, sí.
3: El tema es que te quería poner en apuro. Porque estamos tan acostumbrados, si yo digo el Rolando, es como que... ¿Quién es ese que juega en Portugal? Pero si yo te digo Cristiano Ronaldo, cambia, ¿no?
4: Claro.
3: Y no te hubiese hecho dudar, pues.
4: Claro.
3: Es para aclarar eso nomás, sí. ¿No? Para
4: oiga, aclarar, Isaac, oye. Bueno, yo me quería referir a que él superó el récord de Eusebio. Pero fíjese que lo más me llamó la atención, un récord que se supera después.
3: ¿Perdón, lo empató o lo...?
4: No, con el primer gol ahora lo empató.
3: Y pero después, ya lo había hecho lo mismo, ¿no?
4: No, estamos hablando de por la selección de Portugal en los mundiales.
3: Ah, ya, perfecto.
4: Con el primer gol lo empató, con el segundo lo superó. Y me llama la atención que se supera este récord después de 60 años.
3: Ok.
4: Del mundial de 1966.
3: Otra curiosidad, mira. Messi tocó en esta fecha, la segunda fecha. Claro. El francés, ¿cuánto se llama? Mbappé. Dos goles en esta fecha. Y ahora Cristiano Ronaldo,
4: claro,
3: el máximo goleador de Portugal. Lo puse a los tres goleadores que más brillan en el mundo, el tapete, o que más destacan, claro, en el mundo, ¿no? También dos goles.
4: Claro.
3: ¿Ah? Oye, antes de irnos, le pregunté a la IA, que está de moda, mi secretaria nueva,
4: sí,
3: la IA. Porque yo he dicho mucho y me subo a un colectivo. Yo cuando voy al centro voy en colectivo y me encuentro con muchos otros amigos, yeah, que nos conocemos.
4: Y le consulto.
3: Y me dicen, ¿y qué pasa con lo este? Y no me creen, pum. No me creen. Y yo le dije, mira, yo hoy día voy a aclarar eso. Porque tienden a pensar que lo que ellos creen es la verdad. Mira, el mercado de fichaje, escúchame, para la segunda rueda del Campeonato Nacional 2026 se encuentra oficialmente abierto. Todos sabíamos eso. Tras finalizar la fecha 15 a mediados de junio, la ventana de transferencias permite a los equipos de primera división sumar un máximo de 3, como la primera vez también, refuerzo para encarar el semestre decisivo que es la segunda parte del torneo. Wow, se me fue. Se me fue. Pero no quiero perderme, ¿no? Porque, ¿sabes qué dice la IA? Te estaba contando que equipos como la Universidad de Chile en primera división dice que han sumado piezas clave: Eduardo Vargas, que lo vimos este año, Lucas Romero este año, Juan Martín Lucero, y no tienen. Colo Colo,

0: Y en primera vez, ¿qué es lo que
1: nos interesa?
0: Interesa, ¿cuántos clubes crees tú que han hecho movimiento? Juega, no tengas miedo a decírmelo.
1: ¿Será unos dos?
0: No hay, salvo Ranger, que ha sido altamente criticado, llevó hasta este momento dos jugadores. Y altamente criticado porque uno no juega hace 14 meses y al otro también estaba lesionado, y el rendimiento de antes que se lesionara en el equipo anterior fue muy malo.
1: Y Rangel está bien complicado.
0: Así es, pues. Así que les quise entregar eso, y si no me creen, búsquenlo en la internet. Casi todos tienen un celular mínimo, o un computador, o si no me creen. Y Quique no es la excepción, pues. Por eso que no puedo hablar nada de Quique. ¿Qué quiere? Yo no soy de lo que lo voy a hablar todos los días, es que este, es que este otro, es que el triángulo de la Bermuda, es que el cubo, es que el no, es que este otro, no. Minuto Final nunca ha sido un programa de especulación, nunca. Y fíjate que el otro día me sentí muy triste, pero a la vez muy contento. Tú puedes decir cómo. A veces hay los dos sentimientos. ¿Te ha pasado, no? ¿Me vas a entender a lo que estoy diciendo? Con esto termino. Había un programa de televisión. Yo siempre he dicho que yo prefiero ser el último. Tú me has escuchado acá. Que la maldita esa, la exclusividad. Yo soy el que estoy informando en exclusiva. No me pone nervioso a mí. Informen todos. Aquí se han pegado muchos guatazos, muchos. Y cuando digo aquí, no solamente acá en la ciudad, en todo Chile. Por la maldita exclusividad. Por la maldita exclusividad. Dieron, por ejemplo, a Mario Salas como técnico. Después al otro, hasta que se cansaron y llegó Hernán Peña, que nadie lo había puesto en el habla. Nosotros teníamos algunos aspectos con Mario y lo comentaron, sí, también. Pero como no lo teníamos claro, nunca lo dimos
1: a conocer.
0: A conocer. No si lo dimos a conocer como nombre, pero nunca dijimos. Bueno, en Argentina estaba jugando también. Había terminado el partido de Argentina. Y hay un programa ya de estos que tienen panelistas de farándula. Uh-huh. Y una de las panelistas recibió un llamado en vivo en su celular, y por ese llamado le dijeron: murió el papá de Messi. Y con una irresponsabilidad absoluta
1: lo dio al aire
0: y dejó el escuadro. No solamente le echaron a ella todo ese, el equipo, se le fueron 15 auspiciadores que tenían periodistas destacado.
1: Exacto.
0: En lo mundial, tú escuchaste también,
1: sí.
0: 15 periodistas tuvieron que venirse porque se quedaron sin recursos,
1: sin auspicio.
0: Se le fueron los auspiciadores por la maldita exclusividad. Nunca fue verdad.
1: Lo mismo pasó a nivel nacional, Isaac, lo mismo pasó hace poco a nivel nacional con un conocido periodista que entregó una información errada respecto a los niños haitianos que llegaron, claro, acá.
0: Bueno, lo vamos a dejar ahí porque se nos fue el tiempo. Gracias, buenas tardes.
1: Buenas tardes.
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3: 2:57 p.m.
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4: 15 horas en punto.

0: 15 horas, 29 minutos.
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0: 15 horas, 30 minutos.
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3: ¿Cómo están todos ustedes? Muy, pero muy buenas tardes. Nosotros por lo menos amanecimos nubladitos, pero después ya salió el solcito. Eso se agradece, aunque sea cuando sale un ratito, porque ustedes han dado cuenta que sale un ratito, después se vuelve a nublar, pero no como el día de ayer que estuvo todo el día nublado e incluso se sintió un poquito más baja la temperatura. Ya estamos a día martes 23 de junio y le damos la bienvenida a todos ustedes a nuestro programa Cumpliendo Contigo. Nosotros tenemos solcito, pero ahí en Santiago también, entre Santiago y Valparaíso, hay solcito un poquito, pero parece que no calienta mucho. Yo vi al senador temprano en sus redes sociales, abrigado, cosa rara en él, y con frío decía. No sé si será todavía así, senador. ¿Cómo está? Muy buenas tardes.
4: Hola, ¿cómo están? Saludarlos en este día martes a todos y cada uno de ustedes. Muchas gracias por acompañarnos un día más en nuestro programa Cumpliendo Contigo. Efectivamente, hoy día les encargo la noche. Yo anoche tuve una comida tarde, hasta tarde, y ya hacía frío. Después llegué a la casa con estufita y hoy día efectivamente partí bien tempranito. Había como un grado bajo cero, estaba gélido, así que raro en mí, pero mire, no encontré camiseta, porque me voy a tener que traer otra de Iquique, pero con camisa, chaleco, chaqueta, bufanda, y no me puse el abrigo porque iba a una ceremonia y iba a estar todo lleno de cosas, así que me aguanté un poquitito, pero efectivamente ya el frío está siendo bien intenso aquí en la zona central. En Valparaíso, a diferencia de otros días, está despejado, pero igual ya está más helado. Pero no se compara con nuestra región. Así que aprovechando, y eso siempre creo que es un buen aliciente para Iquique todo el año, pues. Sí, pues. Siempre lo hemos dicho desde el punto de vista turístico. Así que si nos escuchan desde otros lados, si quieren escapar de ese frío que está reinando en gran parte de nuestro país, siempre una buena opción para poder visitar, incluido un fin de semana, es nuestra ciudad de Iquique, nuestra región de Tarapacá. Así que bueno, partimos bien tempranito, pero con hartas cosas que contarles el día de hoy.
3: Así es, senador, y yo quiero partir inmediatamente con lo que dejó pendiente el día de ayer en nuestro programa, la reunión, la conversación que tuvo con el ministro de Vivienda y Urbanismo, Iván Poduje. También lo vi en las redes sociales con él haciendo anuncios muy importantes, pero usted nos entrega los detalles.
4: Bueno, efectivamente, el día de ayer al fin me pude juntar con el ministro Poduje, no fue fácil. Y soy franco en decirlo, hay otros ministros con quienes me puedo juntar mucho más rápido que con él. Tuve una reunión almuerzo que habíamos planificado con anticipación. Pero miren, fue bueno, amigos, porque el tema de vivienda sin duda que es uno de los problemas más grandes que tenemos en nuestra región históricamente ha sido una de las regiones, Tarapacá, con un mayor déficit habitacional. Tenemos miles de familias que no tienen dónde vivir y que lamentablemente en el último tiempo esto se sabía, se plantearon metas súper ambiciosas de poder avanzar en construir más casas y que lamentablemente no se pudo concretar. El plan de emergencia habitacional en el gobierno anterior únicamente se llegó al poquito más del 60%, y que al final eso no es un número, sino que son muchas familias que están en distintos comités de vivienda, que ya están cabreados, que ya desconfían, porque llevan demasiado tiempo esperando. Y todo esto lo metimos en una juguera y lo hablamos, como yo pongo en el video, para que vean el video que subimos a las redes sociales, a calzón quitado con el ministro. Porque lo primero, y yo soy muy concreto en qué fueron las cosas que le fui a conversar con él y directamente a pedir. La primera de ellas, hay una gran cantidad de comités que están ya en el proceso, que han ido avanzando, y que son importantes que eso se pueda concretar. Y yo le dije, número uno, acá tenemos que concretar los proyectos que ya están iniciados. Muchos de ellos están calificados y falta la entrega de los subsidios y seguir avanzando en pos de empezar directamente a poner fierro, cemento y poner la construcción. Hay varios de ellos. Tenemos uno que se llama Pampa Sur, hay otros que están ahí en Pozo Almonte, hay otro que está en Los Verdes, hay otro en las ex canchas de Canadela. Entonces, lo primero, avancemos, ministro, en todos los proyectos que ya están en carpeta. Segundo, yo no quiero que el gobierno tenga la posición que también vimos durante varias otras administraciones, en que los ministros se asustan en seguir construyendo en Alto Hospicio. ¿Y por qué? Y creo que saben que es legítimo, porque son tantos los problemas que se generan producto de los socavones, que quizás siempre lo más fácil es decir, chuta, si tenemos una enorme problemática. Tenemos 10.000 familias que hoy día tienen un hoyo debajo de su casa. ¿Se podrá seguir construyendo ahí? Pero yo le explicaba ayer al ministro que efectivamente hoy día estamos pagando los costos, porque esto sale muy caro, de la falta de reglamentación, de la falta de normativa, de la falta de leyes, que no se tuvieran en la década del 90 y principios del 2000, donde se hizo todo el plan de expansión y se construyeron miles de viviendas en Alto Hospicio. Eso ha ido cambiando. Desde el punto de vista reglamentario interno de Servio, ellos tienen un conjunto de normas que hoy día regulan de mejor manera esto. Hoy día tenemos normas legales también que te establecen desde que en algunos proyectos se les ha pedido una especie de estacionamiento abajo, y hoy día en la gran mayoría de ellos, todas las cañerías de alcantarillado o de agua potable están a la vista. Por lo tanto, frente a una filtración, se nota inmediatamente y no ocurre lo que pasaba antes, en que eran años, y al final ya cuando cedía las cámaras, nos dábamos cuenta. Hoy día se está trabajando con el gobierno regional para el financiamiento del cambio de las redes sanitarias. Porque yo ya le decía al ministro, mire, ministro, en la región hemos estado muchos años con el huevo o la gallina. ¿Qué arreglamos primero, las casas o las redes sanitarias, que son las que se cortan o se rompen y son las que en definitiva terminan generando el socavón? Y no muchas veces donde se te rompió esa cañería, sino que muchas cuadras abajo, porque el agua empieza a carcomer por debajo de manera silenciosa. Por lo tanto, lo segundo es que yo creo, ministro, le decía, que con la nueva normativa, y que incluso usted puede repensar y poner algo complementario que desde el punto de vista técnico sirva, tenemos que seguir construyendo en Alto Hospicio, en terrenos que están disponibles, y sobre todo también hacernos cargo de otro de los problemas que tenemos, que son las tomas, donde muchas veces estas tomas se introducen en terrenos que precisamente estaban destinados a la construcción de viviendas sociales. Tercero, siempre se ha hablado de la expansión del sur de Iquique, y bienvenido sea. Acá, amigos, no estamos hablando del lobito, no estamos hablando del cuento del lobito, sino que el Estado de Chile, a través de Bienes Nacionales, tiene una enorme cantidad de terrenos en el sur de Iquique. Aquí, acuérdense que hoy día tenemos un nuevo plan regulador que tiene muchas falencias y que ha generado una gran cantidad de dolores de cabeza para muchas personas. Pero sí, una de las cosas positivas es que todo el sur de Iquique lo estableció que era zona urbana, por lo tanto ahí podemos construir. Y no se trata de hacernos cargo, y esto va independiente de lo visto, esto es un proyecto súper distinto. Y yo le decía, perfecto, avancemos. Pero quiero decirle que quizás usted está más positivo que yo, porque esto requiere...
2: Senador, se me cortó ahí la comunicación. Estaba hablando de lo que...
4: requiere inversiones millonarias. ¿Aló?
2: Sí, ahí está. Lo que pasa es que se había cortado un segundito. ¿Aló? ¿Me escucha, senador? Yo lo escucho perfecto.
4: Le escucho fuerte, claro. Ah, ya. No, lo que le decía es que claro, una expansión de que son los problemas que ha tenido Lobito, implica urbanizaciones, implica hacer un nuevo emisario, porque con plantas elevadoras no alcanza para el volumen de viviendas que se quiere hacer. Esto requiere además estudios de impacto ambiental. Son muchos años. Sí. Era precisamente en Iquique. ¿Por qué no hacer un otro barrio en el sur? Y obviamente también preocuparnos de lo que se necesita en los barrios. Claro. De la sede, tener el parque, tener un consultorio, tener un jardín infantil, tener negocio. Es decir, hacer una buena planificación de ciudad. Y donde incluso ahí podrían hacerse casas, porque hay muchos iquiqueños que no quieren el departamento, sino que quieren casa. Bienvenido sea. Pero le dije, pero no pongamos todos los huevos en la misma canasta. Yo lo apoyo en todo lo que sea la expansión sur de Iquique, pero además preocupémonos de sacar adelante los proyectos que ya están en carpeta y seguir construyendo en Alto Hospicio y también en Pozo Almonte. Yo tenía un encargo especial también del alcalde de Pozo Almonte, que me lo había solicitado, lo mismo que el alcalde de Pica, porque hoy día todos, obviamente, los alcaldes, incluido el de Guara, me han planteado de que hay que acelerar varios de los proyectos que se están desarrollando en cada una de sus comunas. Por lo tanto, nuestra visión o nuestra reunión fue en términos súper amplios de hacernos cargo de la realidad. Y como hablamos de realidad, también hablamos de socavones. Por supuesto que acá se necesita hacer algo distinto. Mira, a mí me cargan los titulares. Yo he aprendido de que uno no saca nada con tener un bonito titular un día para el otro día, que esto se difunda, o sea, se difunda mucho, pero que al final no se amojone nada, sea un buen chileno. Entonces yo le decía, por supuesto, es que me decía, no, es que aquí necesitamos más plata. Le dije, a ver, mire, ministro, yo tengo como toda la historia. En el gobierno del presidente Piñera se firmó un convenio de programación millonario con un aporte importantísimo de parte del Ministerio de Vivienda y Urbanismo, con otra parte que puso la intendencia de la época. Es decir, teníamos plata, partimos con un plan, ahí me acuerdo que ahí en el sector de... ¿Cómo se llama? Que no es Campo Oriente, Parque Oriente.
2: Parque Oriente, ya.
4: Se echaron abajo las viviendas. Pero le dije, ¿sabe que no fue un problema de Lucas? Fue un problema de gestión. Porque el proyecto para poder reconstruir una casa afectada por un socavón, cada casa es una historia distinta. Lo que ocurre en uno no pasa en otro. Y hoy día tenemos un problema normativo. Para que intervenga el Servio partiendo, esa casa tiene que estar regularizada. En Alto Hospicio no hay casi ni una casa regularizada. Ustedes se hacen cargo, el Servio se hace cargo solo de la parte que construyó el Servio, pero hoy día claramente las casas son tan chicas que a lo largo del tiempo las familias las han ido ampliando. Y ustedes reparan solo una parte. Entonces eso no puede ser, eso requiere de un cambio normativo. Por supuesto que ojalá pudiéramos hacer una ley que no pudimos sacar en el gobierno anterior porque al final el gobierno no la apoyó. Pero no esperemos una ley. Usted tiene las facultades de la potestad reglamentaria para poder, a través de decretos, de instructivos, poder resolver estas situaciones. Eso es lo que nosotros necesitamos. Y además yo necesito que usted vaya a Iquique, ministro. Que haga una gira en Iquique. ¿Y por qué hablo de gira? Porque yo no necesito que usted vaya 2 horas y se vaya a reunir con los mismos de siempre. No. Yo necesito que usted vaya al terreno. Al mismo terreno que yo ya lo llevé, porque yo estuve con él ahí en un sector de Las Parinas.
2: Sí.
4: Y lo llevé en campaña con el presidente de Cast. Sabe lo que está ocurriendo. Sí. Pero acá es importante hablar con la gente que sabe de socavones, con los dirigentes. sociales, que son los que han dado la lucha durante tanto, tanto tiempo. Se necesita hablar con la Cámara Chilena de la Construcción, se necesita hablar con la academia, hay mucha gente que está estudiando esto. Hoy día hay formas de hacerlo de manera inteligente. Oiga, mire, si estamos yendo hasta el espacio. Hoy día se construye arriba del agua. Sí. Entonces, obviamente se puede hacer, pero para eso se necesitan cambios reglamentarios. Por supuesto que aquí se puede anunciar un estado de catástrofe, un estado de excepción. Mire, a mí el título me da lo mismo. Lo que yo pido es menos discursos y más acción. Y eso fue lo que, en definitiva, yo le pedí al ministro con quien seguí hablando hasta hoy día, el día de hoy, porque le mandé los titulares de los diarios, y yo les dije, tenemos una enorme responsabilidad. Lo comprometí también para que pudiéramos hacer un seminario en Iquique que vamos a organizar, porque a mí me interesa que la región logre transmitirle al ministro, quien toma las decisiones, cuál es nuestra realidad. Exacto. Sobre esa realidad, cuál es la necesidad. Uh-huh. Y que ahí se tomen las mejores decisiones. Hay distintos caminos, hay distintas formas, pero creo yo que hoy día hay que hablar menos y ejecutar más.
2: Uh-huh. Buena reunión, senador, y buena información la que comparte también con nosotros. Vamos a estar ahí atentos a cuando venga el ministro a nuestra región. Senador, lo quiero también llevar a lo que usted anunciaba a través de sus redes sociales. Estuvo La Moneda el día de hoy en la mañana, temprano. ¿Cuál fue el motivo?
4: Bueno, efectivamente a las 8 de la mañana acudí a una invitación que me había hecho el presidente de la República, José Antonio Kast, a poder participar de la ceremonia de suscripción del proyecto de ley que pretende también cumplir algo con lo que se habló en la campaña, y que es una modificación del sistema SAE, del sistema de selección escolar, que ha sido denominada como este tema de la tómbola. Y cuando uno está en estos roles, amigos, se da cuenta que este sistema ha generado mucha injusticia. ¿Cuántas familias postulan y no quedan en ninguno? Porque ese sistema hacía que fuera muy enredoso al final. O de familias que se esfuerzan, que tienen un buen alumno. Y lo dijo la ministra ahí cuando habló. Era el caso de Matías, que vivía en Copiapó. ¿Se sabe qué? Yo me saco la mugre porque yo quiero estudiar en el mejor colegio de Copiapó. Y el sistema me tiró a uno que yo sé que no funciona bien. ¿Por qué? ¿Por qué otros que son más flojos, que no se esfuerzan, se van al mejor colegio? Y yo, que todos los días me saco la mugre, que estudio, que tengo metodología, que pido ayuda a mis papás, me tengo que ir a uno que yo sé que yo podría estar en uno donde podría rendir más. Otro caso de Camila, que daba la ministra. Era una familia con 5 hijas y que las 5 quedaron en colegios distintos. ¿Cómo uno explica eso? ¿Cuántas veces nos ha tocado acudir a lo largo del tiempo a la ceremonia de educación tratando de buscar una solución para muchas familias que también se quedaron sin un colegio donde poder hacer estudiar a sus hijos o directamente este sistema? Que tiene algo de tómbola, efectivamente, te da una opción que tú no quieres. Por lo tanto, la modificación del proyecto de ley que se suscribió el día de hoy, que vamos a tener que discutir en los próximos meses, me imagino, en el Congreso, pretende hacerse cargo de todas estas problemáticas, que tengamos la opción de que el mérito personal, ese esfuerzo personal, sí sea considerado, que la decisión de esos papás de poder definir dónde quieren que estudien sus hijos. Los papás sabemos, de repente uno ve más habilidades, un colegio deportivo, o yo tengo un credo especial y quiero un colegio vinculado a alguna congregación religiosa, o soy práctico, quiero que todos los hijos estén obviamente en el mismo colegio, oiga, si no es bueno tenerlos a todos repartidos en distintos lugares, o quiero que estudien en el donde yo lo hice. No, yo tengo una tradición, tengo un cariño por mi colegio, yo aprendí bien, quiero que mis hijos estén ahí. O directamente que estudien en el que me queda más cerca de la casa, porque es complejo, porque trabajo, porque no puedo ir a dejarlo, y quiero por seguridad que estén más cerca de la casa para que todos los hermanos se vayan juntos. Todas esas razones son las que se consideran en el actual proyecto. Por lo tanto, me alegro y por eso quise participar. Porque se cumple un compromiso que se hizo en campaña. Porque se basa en la realidad. Se basa en el sentido común. Se basa en el esfuerzo. Se basa en el mérito. Y se basa en que no hay cariño más fidedigno y legítimo que el de los papás. Y que se base también en esa opinión, en esa decisión que toman los papás de dónde hacer estudiar a sus hijos. Es algo que se viene conversando hace mucho rato y que hoy día, menos mal, que ya se toma la decisión, se presenta este proyecto que ahí es firmado por la ministra, por el subsecretario, participamos ahí de esa actividad y por supuesto que lo vamos a revisar, lo vamos a analizar y obviamente con toda la disposición aprobarlo para que se haga justicia de que esa opinión de los papás, ese mérito, ese esfuerzo, sí también se meta en todo este sistema y sea una de las variables también a considerar de dónde van a estudiar los hijos de cada uno.
2: Bien, senador. ¿Qué otras, usted está entre Santiago, Valparaíso, está en una nueva semana legislativa, también tuvo la reunión con el ministro de Vivienda y Urbanismo, pero siempre también tiene otras conversaciones, tiene otras
4: cosas. Hoy día es un día súper importante, uh-huh. Hoy día en la tarde nos va a tocar analizar nuevamente en una sesión especial la situación compleja que está viviendo con los niños haitianos. Uh-huh. Aquí nadie es alaraco ni nadie ha sobrereaccionado. Yo creo que es una situación muy grave, que claro, pone el ejemplo con ellos, pero aquí uno dice a cualquiera le pudiera pasar. Claro. Derechamente han fallado los controles, la trazabilidad de un sistema, tanto de ingreso como de salida de menores de edad. Y eso por supuesto que lo vamos a analizar y después partimos con la discusión ya del proyecto de reconstrucción. Es un proyecto que yo voy a aprobar, uh-huh. Porque ya me aburrí de la receta que llevamos las últimas dos décadas, donde todo se pretendía resolver las mayores necesidades sociales con más impuestos. Hoy día vemos que tenemos una carga impositiva muy alta y el resultado no ha sido el óptimo. Ahora vamos a buscar otra vía alternativa, son un conjunto de alrededor de 40 medidas que van en el sentido de poder reactivar la economía, poder generar puestos de trabajo, generar certidumbre, hacernos cargo de esa realidad. Es un cambio de receta y que yo creo que Chile se merece poder probar. Y sobre todo también, y luego la última reflexión, no sé cuánto nos queda, Ale.
2: Nos queda tiempo todavía, Senador, sí.
4: Ah, ok. Mire, ayer yo en la Comisión de Minería tuve al Consejo Minero, pero también lo mezclo con la visita que tuve a Argentina hace unas semanas atrás, uh-huh. Por el día, y lo mezclo también con la elección que vimos en Colombia el domingo, y lo relaciono también con la elección de Perú hace unas semanas atrás, y todo esto con lo que conversamos ayer en La Moneda en el comité político. Hoy día efectivamente estamos viendo una serie de cambios políticos en Sudamérica. Pasamos de un continente que estaba teñido de rojo a uno que se empieza a cambiar al azul, con gobierno.

0: para generar invariabilidad tributaria, certeza, y que está generando que muchos capitales se vayan para allá porque están confiando. Es decir, esa receta la están ocupando allá. Cuando uno escucha a Keiko Fujimori, que lo más seguro es que se convierta en la presidenta de Perú, va en la misma línea. El domingo sale Abelardo de la Espriella en Colombia y saben que está planteando exactamente lo mismo. Por lo tanto, si nosotros nos echamos en los huevos y no sacamos normas rápido, nos van a ganar el quien vive. Y todos estos capitales que están disponibles a ir a invertir, a generar actividad económica, a producir empleo, a tener que pagar impuestos, que producen recaudación para poder pagar todos y cada uno de las necesidades que tiene la sociedad, nos van a ganar el quien vive. Por lo tanto, creo yo que hoy día hay un factor geopolítico y de realidad política en el mismo continente que nos hace además tener que apurarnos en la toma de las decisiones. Por lo tanto, creo que va a ser un análisis muy interesante la discusión que comenzó el día de hoy en la tarde. Mañana en la mañana vamos a tener una sesión extraordinaria también para poder analizar este tema. En la tarde continuamos con este tema. Yo espero que esto se vote el día de mañana, porque como les decía, no hay tiempo que perder. Yo creo que ya tenemos los votos, ojalá que se logre en las próximas horas y últimas horas llegar a algún acuerdo con otras fuerzas políticas para que más gente pueda votar a favor. Y bueno, pueden haber diferencias, hay cosas que corregir, yo incluso tengo algunas observaciones, pero eso espero hacerlo en la discusión en particular. Pero creo que hoy día nadie se puede restar, o el que se resta va a tener que dar las explicaciones de por qué no quiere generar una receta que está comprobado en otros lados que puede a la larga terminar siendo virtuosa, generando las mejores condiciones para mayor inversión, mayor dinamismo, mayor estabilidad y en definitiva mayor trabajo.
1: Senador, yo lo comienzo a despedir del programa del día de hoy. Que tenga buena tarde y por supuesto nos encontramos mañana si Dios así lo quiere.
0: Así, pues mañana nos volvemos a reencontrar en un nuevo programa. Que tengan un muy buen término del día de hoy. Y si Dios quiere, nos reencontramos mañana al mismo horario, por la misma frecuencia. Un fuerte abrazo, gracias, que estén muy bien, chao.

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1: Quince horas, 57 minutos.
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1: 16 horas en punto.
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2: ¿Qué tal? Muy buenas tardes. Estas son las noticias en Radio Paulina. El Banco Central informó este martes que durante el primer trimestre del 2026, el Producto Interno Bruto de Trapacac se expandió un 5,5%, siendo el segundo mayor crecimiento económico del país y la macrozona norte. De acuerdo con la información de las cuentas nacionales, el incremento registrado en la región fue el reflejo del desempeño de la minería del cobre, mientras que el resto de los bienes compensó en parte el resultado, reflejando la caída de la construcción. En tanto, el consumo de los hogares registró un alza del 4%, en línea con un mayor gasto en servicios y bienes no durables. En otra noticia, el Departamento de Salud de Alto Hospicio y la Fiscalía Local sostuvieron una reunión de trabajo para fortalecer la protección de funcionarios de atención primaria frente a situaciones de violencia. La cita se realizó luego de que la Red de Salud Municipal registrara 79 agresiones a trabajadores durante este año, de las cuales 4 ya fueron judicializadas y formalizadas. Por último, un incendio registrado la noche del lunes afectó al menos 5 viviendas y dejó 25 damnificados en la toma Paso la Mula de la comuna de Alto Hospicio. La emergencia movilizó 6 compañías del Cuerpo de Bomberos de Santa Rosa, Guantajaya, Alto Hospicio y Quique, quienes lograron contener el fuego.
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2: En el ámbito nacional, el gobierno ingresó este martes un proyecto de ley para reformar el sistema de admisión escolar conocido como SAE y permitir nuevamente la selección de estudiantes por parte de los establecimientos educacionales. La iniciativa fue presentada por el presidente José Antonio Kast y la ministra de Educación María Paz Arzola, proponiendo un sistema mixto que combine selección y asignación aleatoria. En otras noticias, el Ejecutivo confirmó este martes que fueron ubicados los 64 niños, niñas y adolescentes haitianos que aparecían como inubicables en un preinforme de la Contraloría General de la República. La información fue entregada por la ministra de Desarrollo Social María Jesús Wolf y el director general de la Policía de Investigaciones Eduardo Serna. Según detalló la institución, 63 de los menores se encuentran en Chile y una adolescente fue localizada en México, donde se verificó mediante una videoconferencia que se encuentra en buen estado de salud junto a su madre. Por último, la Cámara de Diputados inició este martes la discusión de la acusación constitucional presentada en contra del exministro de Hacienda Nicolás Grau. La votación se produce además luego de que el Consejo Fiscal Autónomo descartara inconsistencias aritméticas en los informes financieros cuestionados en la administración de Gabriel Boric. Se espera una definición estrecha donde el comportamiento de algunas bancadas podría resultar decisivo para el resultado final de esta votación.
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2: Y en el ámbito internacional, el candidato izquierdista Roberto Sánchez denunció este martes, sin aportar pruebas, que hay un fraude en desarrollo y anticipó que no reconocerá como presidenta del país a su rival, la derechista Keiko Fujimori, quien lo aventaja en el conteo de votos de la segunda vuelta presidencial del Perú. En una rueda de prensa, Sánchez argumentó su solicitud de anular la votación en el exterior por considerar que se vulneró la norma electoral al cambiarse para la segunda vuelta y la protección de los votos hasta su llegada a Lima, lo que repetiría los resultados y daría ganador a él, ya que ha sido lo más votado en el territorio nacional. Con escrutinio 99,71%, Fujimori tiene 50,11% de los votos válidos frente al 49,88% de Sánchez, con diferencia entre ambos de 40.468 votos.
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0: ¿Cómo están? Muy buenas tardes. Estamos rockeros hoy día. Empezamos ahí con harta energía de Aerosmith. Y estamos ya con todo el ánimo para empezar esta tarde en la tarde por Paulina, donde vamos a tener un invitado estrella, un lujo para nuestro programa. Uno más que se suma, porque hemos tenido varios invitados bien interesantes durante este año, pero sin duda que este es un invitado muy sui generis, que nos trae mucho profesionalismo, pero además también experiencias de vida que sin duda nos van a enriquecer el alma. Estoy hablando del periodista y reportero de guerra, Jorge Said. Así es que ya, vamos a comenzar. Estamos junto a Fernando en los controles, Fernando Paredes, y a Sebastián Díaz acá en el estudio. Así es que arrancamos la tarde por Paulina.
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2: Dieciséis horas, nueve minutos.
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2: Dieciséis horas, nueve minutos.

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2: 16 horas, 11 minutos.

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1: Ya, estamos de regreso. Vamos a comenzar entonces. Primero vamos a presentar a. Vamos a agregar al escenario a Sebastián Díaz, que nos acompaña como siempre todas las tardes. ¿Cómo estás, Sebita? Buenas tardes.
2: Hola, Paola, buenas tardes. Saludos al equipo de Radio Paulina y también al invitado.
1: Exactamente, vamos a entrar en tierra derecha inmediatamente, sin más preámbulos. Bienvenido, Jorge Said. Qué gusto tenerte esta tarde
3: con nosotros. Muchas gracias por estar acá. Tierra de tanta importancia para nosotros como chilenos, pero también es la tierra del norte, tierras llenas de glorias, tierras llenas de esta costa maravillosa que tiene nuestro país. Y también muy contento porque venimos a hacer un evento con la red de Mujerazas. Sí. Nos han invitado, me siento muy honorado también. Después de un viaje muy largo, nos tocó cruzar África de norte a sur, bastante épico. Comenzamos en Alejandría, es decir, en el mar Mediterráneo, para terminar después de prácticamente 15.000, 20.000 kilómetros en el Cabo de Nueva Esperanza, el Cabo de las Agujas, que es justamente donde se unen el Océano Índico y el Océano Atlántico. Es decir, fue una travesía de norte a sur, sí, pero también de este a oeste, porque estuvimos en la isla de Zanzíbar y llegamos por tierra en un camión amarillo, que fue nuestra casa, durante muchos meses, hasta Namibia, es decir, el Océano Atlántico. Entonces, es un cruce como en cruz de el segundo continente más grande del mundo, un continente que aquí en nuestra América Latina es bastante desconocido. También es desconocido en Asia y en Europa, pero en particular nosotros tendemos a... Sí. Tenemos una cierta ignorancia. Nosotros mismos como periodistas...
2: Mucho tisma.
3: Claro, por ejemplo, cuando pensamos de que África, a ver, el segundo continente más grande del mundo, que tiene 1.500 millones de habitantes, 54 países. Y si preguntamos por la cantidad de países, muchas veces no alcanzamos a llegar a 15, ni a 10. Entonces, bueno, y también países que son muy, muy diferentes. Unos con cultura islámica, otros con cultura animista.
1: Son muy diversos,
3: cultura,
1: ¿no?
3: Cristiana, uh-huh, por supuesto, el cristianismo ahí, las culturas protestantes, de la religión protestante. Es decir, una serie que estamos pasando todos los sábados, así que este sábado vamos con el capítulo quinto en Canal 13, Cultura Prime. Y contentísimo de traer aspectos de la cultura internacional que son difíciles, son territorios, sí, claro, geografía, que presentan complicaciones.
1: Sí. Pero vamos a hablar de lo que vienes a hacer aquí, Iquique, específicamente con la Red Mujeresas, pero también me gustaría que nos contaras, porque es un lujo tenerte acá, así que te tengo que sacar el jugo.
2: Desde África, Iquique.
1: Sí, claro, además con ese tremendo recorrido. Tú has participado, perdón, has viajado más de 100 países, has, sí, estado en muchísimas partes. Tú eres corresponsal de guerra, además, documentalista. Tienes un estilo más bien gonzo, solitario, ¿no?
3: Claro, trato de estar muy en contacto con las personas.
1: Sí, ¿qué te lleva a eso?
3: Bueno, fundamentalmente, en un principio, fue tratar de encontrar un estilo. Uh-huh. Es muy difícil hoy día vender un tipo de material, tratar de si es que no se logra un cierto ángulo. Y en ese sentido, yo comencé en esto como un inventor en cierto sentido de lo que hoy día es el llamado youtuber o tiktoker.
1: Claro,
3: es decir,
1: influencer.
3: Viajar solo con una cámara, filmarse a sí mismo, porque en este tipo de viajes, que eran viajes prácticamente de un año, uh-huh, es muy difícil.
2: Con, claro, toda esa logística que implica.
3: Una logística complicadísima. Okay.
2: Planificación.
3: Y claro, sobre todo también en áreas de guerra. Sí. Hicimos mucho, sí, la corresponsalía de guerra. Yo en un momento, lo que más hacía era ser un reportero de guerra, y en ese sentido hemos cubierto...
1: Estás cubriendo Ucrania desde el 2022,
3: desde 2021. Estoy desde el 2014 en Ucrania, uh-huh, pero antes con las primaveras árabes, antes con, uh-huh, otros conflictos, empezamos como en el 2010, y ahora justamente producto de toda esta experiencia, que fue una experiencia de 15 años, aproximadamente en 20, 25 conflictos, India-Pakistán, China-Taiwán, el Congo, ahora me expulsaron del Congo, en Afganistán, que fue una cosa absolutamente increíble, porque de reportero nos convertimos en una especie de persona de ONG, es decir, yo me tocó a mí sacar a, sí, familia, yo estaba en medio, pero nosotros habíamos puesto en peligro a muchísimas mujeres. Así que fue una cosa, ha sido muy fuerte, y especialmente, y bueno, con mucha obviedad, el conflicto en Medio Oriente me ha tenido muy, muy preocupado todo este último tiempo. Hemos estado 10 veces en los territorios palestinos, en Israel. Uh-huh. Ha sido algo muy difícil de asumir desde el 2010 sí. hasta el 2025, que hemos estado en Tierra Santa, también en Ucrania, bueno, y obviamente en otros países como Irán, Irak, Siria, el Líbano, viviendo una catástrofe que en muchas partes podríamos pensar que estamos cerca del apocalipsis. He visto el sufrimiento de las personas, la muerte, hemos estado cerca de la muerte.
1: Justamente, sí, de eso te quería preguntar. Al estar así tan cerca de la muerte, tan cerca en situaciones extremas, ¿no? Como la guerra, donde tú ves dramas humanos potentes, ¿cómo logras después llegar a Santiago, a tu casa y un poco desconectarte de eso? ¿Cómo puedes seguir en tu vida, en el cotidiano, luego de haber estado tan cerca de situaciones tan extremas?
3: Es que hay que entender también de que uno es un reportero. Uh-huh. Y a veces cuesta decirlo, pero no podemos ser completamente parte uh-huh. integral de los conflictos, no podemos asumir tampoco lados.
1: Un observador.
3: Obviamente que hay un sentimiento humano.
1: Sí, obvio.
3: Y en ese sentido tomamos un sentimiento humanista. Tratamos de estar en una objetividad, pero esa objetividad en realidad no existe. Luego, cuando uno llega con todos estos fantasmas, a mí me vienen muchísimos problemas. Uh-huh. Problemas, por ejemplo, un insomnio extremo. Debido a que durante las guerras cambiamos mucho de hoteles, inclusive en medio de la noche claro. tenemos que salir porque nos pueden secuestrar, podemos ser blancos. Somos hoy día blancos directos de muchos ejércitos. O sea, y ahí hay que entender también la cantidad de periodistas muertos sí. en el conflicto en Medio Oriente, la cantidad de periodistas en Gaza que han sido asesinados directamente por fuerzas que están en conflicto hoy día. Y a mí me han disparado directamente. Me han disparado, yo no sé si fue el ejército israelita, si fueron fuerzas de los colonos. Eso es Medio Oriente. En Ucrania me han disparado los ucranianos. En Ucrania no han caído misilazos rusos. Es decir que en Irak estuvimos muy cerca de estos secuestros que han sido terribles, porque en ese momento los periodistas le cortaban la cabeza. Oh. Entonces, en ese sentimiento de no saber dónde está esa línea sí. que divide ¿no? la vida de la muerte sí. y después llegar a Chile cuesta
2: una realidad totalmente distinta.
3: Claro, ese cotidiano de entrar en otro sentimiento, en otro tipo de horario, entrar en
2: otro idioma, otras costumbres, otra cultura.
3: Claro, sí. Y darnos cuenta también de que aquí sí. nosotros vivimos una realidad muy polarizada en términos políticos, de que tenemos todo el problema de la criminalidad, sí. pero aún así yo entiendo que criticamos mucho lo que está ocurriendo en nuestro país, pero cuando lo comparamos
1: con el riesgo inminente ¿no? que se vive en otras áreas,
3: sí, claro. Hay que entender también y hay que hacer un cierto un relativismo, porque lo que se está viviendo en otra área es muy mucho más duro. Yo lo viví ahora en México, estuve uh-huh. en Culiacán, en Sinaloa.
1: Te premiaron también en México. ¿Ah? Te premiaron en México.
3: Bueno, sí, con México tenemos una relación de. Yo tengo un gran cariño por ese país. Me dieron un doctor honoris causa, ahora me invitaron en septiembre a Guadalajara de nuevo, una ciudad con la que tengo mucho cariño, a recibir un premio también en el Museo del Periodismo Latinoamericano. Y es muy lindo la relación con México. Pero en México también...
2: Tiene su historia, su conflicto. Un escenario distinto.
3: Un país, por ejemplo, donde solamente para darte cifras y tratemos de entender un poco... entre los 3.000 o 4.000 desaparecidos que hemos tenido acá, 120.000 solamente en estos dos o tres últimos años en México. 120.000. Y yo estoy en contacto ahora con las madres rastreadoras. Tuve que escaparme de Culiacán porque habían inminentes ataques, inminentes secuestros que me podían caer directamente. Y ahí ya es más duro porque el narco. Sí. Y fíjate que a veces siento que en la violencia urbana de nuestra América Latina, quizás uno puede sentir hasta más temor que es las áreas de guerra, porque es una violencia de tipo criminal en la misma ciudad. Yo ahora en Culiacán había toque de queda a las 6 de la tarde, la ciudad completamente desértica, está ahí un enfrentamiento entre grupos armados. Esto lo estábamos viendo en directo, esto fue el año pasado.
1: Yo pensé que tu mayor riesgo había sido cuando subiste el Kailash, el bueno, Monte Kailash, que ahí...
2: Oye, he tenido cualquier experiencia.
1: Ahí es una experiencia extrema, pero veo que tu vida es extrema todos los días.
3: La verdad que, fíjate que en ese sentido, tendríamos que hacer un poco la diferencia. Uh-huh. Han habido cosas que son geográficas,
1: sí,
3: que tienen más que ver con naturalezas.
2: Climáticas.
3: Climáticas, que me ha pasado, me pasó en el polo ártico, que me congelé, menos mal que me sacaron ahí a Francia, porque en Rusia me iban a cortar el pie, lo logré salvar el pie, me congelé en el círculo polar ártico, en el monte Kailash, iba en medio de una peregrinación,
1: una expedición,
3: y perdí el contacto con los peregrinos, y me senté a esperar la muerte, en Mongolia. Y me salvaron unos monjes budistas que iban pasando.
1: Que te encontraron después
3: y que yo
1: de
3: sentí,
1: horas.
3: Claro, sí. Yo sentí las campanitas, porque a los yak, que son estas especies de toros, de bueyes, que con mucha lana, que resisten, siempre les colocan la campanita para poder ubicarlo. Uh-huh. Y yo sentí esas campanas, y ahí fue también como que me hubiera aparecido mi ángel de la guarda, mi espíritu, claro, que me salva de ahí.
1: Y te amarran a este yak.
3: Sí, una cosa así. Y me logran sacar de ahí. Y en. Una cosa terrible también fue la arena movediza en Mongolia. En medio de estar haciendo una fotografía impresionante en el desierto del Gobi, me quedo solo y empieza una tempestad. Y esa tempestad me empieza a hundir, a hundir, a hundir, me bota de repente y caigo en una arena que se movían. Y ahí realmente fue un pánico total, porque ahí dije, no, esta no es mi forma de querer abandonar esta condición humana.
2: y forma solitaria.
3: Claro, solo, sí. Y además la arena, como que desde chico yo tenía un trauma con la arena. Pero yo había escuchado que había que tratar de colocar las piernas lo más horizontales. Ajá. Por lo tanto, no tratar de subir de una manera
2: ir escalando
3: como escalando,
1: claro,
3: sino que intentar ir colocando
1: como paralela al piso,
2: total,
1: ¿no?
2: En garra,
3: claro, de manera más para de generar una superficie mayor de resistencia contra la arena, y logré mantener la calma. Yo no sé qué tengo muchas veces dentro de los tiroteos y todo. Eso, que logro de repente, no me asusto tanto. Me asusto, obviamente, sí, pero claro, logro mantener una cierta... Y también debe ser, quizás porque en el pensamiento oriental se asume más la llegada de la muerte, quizás.
1: Sí, claro.
2: Jorge, no, disculpa, y dentro de esa misma línea, el tema es saber en quién confiar.
3: Exacto.
2: ¿En quién confiar? Ya tú, me imagino, tienes tu equipo de guías, o te dicen, ya hagamos esta ruta, pero dentro te encuentras, por ejemplo, con tribus. ¿En quién confiar? Ahí tienes esa experiencia, ese chip alerta.
3: Exacto, y las experiencias son todas diferentes. Nosotros como periodistas, los que trabajamos en periodismo de guerra, tenemos grupos. Hay grupos que obviamente tienen un grado de vigilancia, de control. No son abiertos, porque obviamente nos tenemos que proteger, especialmente de nosotros como periodistas. Obviamente no podemos asumir riesgos de que nos infiltren los dos servicios de inteligencia,
2: tu círculo.
3: Por supuesto que hay muchos problemas con los servicios de inteligencia en las áreas de guerra, porque nos quieren infiltrar a nosotros, porque saben que nosotros tenemos información que ellos no tienen. Y bueno, nosotros estamos acostumbrados, hemos pasado por muchos tipos de interrogatorios del Mossad, del Chin Bey, de la gente de Pakistán, de la gente de Afganistán, y no han expulsado del país. Ahora los talibanes me acusaron de ser espía, entonces me tuvieron ahí retenido. Ahora en el Congo me expulsaron el movimiento M23.
1: ¿Te portaste mal?
3: Me expulsaron bajo falsos cargos de ser...
1: ¿Y son inventados a propósito, crees tú?
3: No, como porque ellos están ahí, están en un tremendo problema con los minerales. las tierras raras.
2: Tierras raras, sí.
1: Y de todas
2: maneras,
3: los países más ricos del mundo, entonces todo el mundo trata de mantener eso oculto.
1: Claro.
3: Porque están sacando ahí prácticamente, eso es una... Es una cantidad...
2: Una de, mina de oro.
3: De una mina de oro donde hay de toda clase de cosas. Ya están en guerra ahí hace 30, 40 años, distintos grupos y distintos países.
1: Sí. Y en este escenario que tú nos cuentas, Jorge, de los problemas que tienen los periodistas o las dificultades que tienen, y además considerando las redes sociales, ¿verdad? Y cuántas fake news que sí, figuran por ahí. También, ¿cómo se defiende la verdad en este momento?
3: Es difícil porque... hoy día las grandes corporaciones pueden colocar mentiras, uh-huh, y lo hacen.
2: Vender un discurso.
3: Vender un discurso, por ejemplo, ahora tú haces cualquier pregunta, por ejemplo, ¿cuál es el presidente musulmán de Estados Unidos? Y dice Barack Obama, pero eso lo inventa Trump, que dice que Obama es musulmán. Obama nunca ha sido musulmán. Pero como es la inteligencia artificial, es muy diferente que el Internet. El Internet era una red de búsqueda. Y nosotros podíamos realmente...
1: Sí. Nutrirte de información, ¿no?
3: Y crear información.
2: La gran biblioteca.
3: Sí, la gran biblioteca Wikipedia, por ejemplo, que es creada por los mismos usuarios. Eso es una cosa fantástica. Pero ahora estamos en una situación bastante grave, porque ni siquiera se trata de combatir a la inteligencia ni denunciarla. El mismo Papa lo dice, hay que combatirla, porque en estos momentos... La inteligencia artificial se trata de una nueva forma de esclavitud.
2: Fácil edición, fácil difamación.
3: Difamación y todo es mentira. Sí. Por ejemplo, ahora para los escritores es terrible, porque la inteligencia artificial en 10 minutos hace un libro. Entonces, ya es un libro incluso más actualizado que el trabajo de un escritor durante 3 años.
1: Exactamente.
3: Ahora, lo que estamos viendo en la música, o sea, toda la música falsa. Sí. Lo que estamos viendo en las películas de Bollywood. La inteligencia artificial le agrega
2: muchos personajes
3: y lo peor es que a la gente le gusta y le preguntan ¿cuál te gusta más? No nos gusta más la de la inteligencia artificial porque aparecen bailando los leones y aparecen historias en que entonces
1: ¿cómo defendemos la verdad ahí en ese escenario?
3: Exacto. Y ahora el tipo de trabajo que está ocurriendo ahí, estamos hablando de cifras impresionantes, 400 millones de personas que están trabajando bajo un sistema de esclavitud, 18 horas al día, con contratos de confiabilidad y frente a las grandes corporaciones, que son Amazon, Google, bueno, todas las que sabemos nosotros, sí, y muchas otras más, porque hoy día hay de seguridad, también están las empresas chinas, y ponen a las personas ahí a trabajar, no pueden decir para quién trabajan, no pueden decir yo trabajo para Amazon, porque tienen un contrato en el cual pueden ir 10 años preso.
2: Y eso, si entregan la información. Y el que se atreve a desclasificar... le caen las penas
3: y con unos sueldos, yo ahora estuve en Kenia en estos centros,
1: me imagino los sueldos, ¿no?
3: Claro, por supuesto, y además está haciéndolos trabajar 18 horas al día. Las personas están saliendo enfermas de eso, y esto es una cosa que hay que denunciarla, porque como decía el Papa, el mismo Papa lo está diciendo abiertamente, una esclavitud moderna, y que lo que hacen ellos es poner todo este tipo de trabajo, por supuesto. Oye, que en África, en Chile también existe, pero en África, en Asia, en Tailandia, en Filipinas, en Myanmar, en todas esas partes, hay edificios completos que trabajan en esto, y muchos trabajan solamente inventando historias falsas.
2: Oye,
3: por lo tanto, estamos cayendo en una realidad que es falsa.
2: La jaula de información, o como tú dices, de redes sociales, de IA, que tienen los chinos también, la parte asiática.
3: Y bueno, y ahora están manejando todo lo que es la cuestión política, entonces...
1: es complejo el escenario.
3: ¿Hacia dónde vamos? Muy complejo, porque en estos momentos estos robots que se alimentan rápidamente de toda esta información están creando unos super cerebros que, obviamente las emociones no las van a poder reemplazar. Ellos dicen que sí también, que van a llegar a un momento en que van a poder reemplazar lo que es el amor. Pero yo no creo eso. No, es posible como una máquina va a reemplazar eso. O el gusto por una comida, ¿cómo vamos a reemplazar el sabor?
2: Al color, al aroma.
1: Las emociones, sí, pero las sensaciones.
3: De que están inventando cosas que son absolutamente antiéticas y que están haciendo... Y además, que es lo más grave... Es que estamos cayendo en un gobierno de corporaciones. Es decir, ellos están tratando a los países como grandes corporaciones. Para ellos, un país no es una democracia.
2: Una empresa.
3: Ni es una empresa. Entonces, países chicos en África se los toman completo. Bueno. Porque una empresa como Google o como, bueno, lo de Elon Musk, como, vale por lo menos 30, 40 países, una empresa tiene un producto.
1: No, una locura.
2: Oye,
1: una locura. Pero, Chevita, no, como esta también es una empresa, tenemos que ir a la pausa.
2: Y cumplir con lo que sabes, sí.
1: Y a la vuelta vamos a seguir conversando de esto y, por supuesto, también lo que estás haciendo acá en Iquique con la red Mujeresas.
3: Sí, por supuesto.
1: Vamos a la pausa, regresamos en breve.
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4: 16 horas, 31 minutos.

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13: Dieciséis horas 37 minutos.
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2: Estamos de regreso cuando son las 16:38 de este día martes 23 de junio y estamos conversando junto al gran Jorge Said. Es que no lo puedo creer todavía que estás acá, Jorge.
13: No, yo estoy muy agradecido a Radio Paulina también de poder estar acá, pero sobre todo a quienes me trajeron.
2: A las mujeresas, sí, pues. Vamos a conversar de las mujeresas ahora.
14: Y que es el principal motivo de tenerlo acá.
2: Exactamente, pero es que yo me aproveché. Sí, ¿Cómo no le iba a preguntar otras cosas? No puedo. Bueno, tú estás aquí porque vienes a participar de una de un congreso.
13: Sí, si no me equivoco. Sí, pero claro, sí. Tiene un gran evento mañana muy cerca.
2: Un seminario, perdón, uh-huh. Un seminario que realiza la UNAP y la Red Mujeresa, por supuesto, que va a ser mañana abierto a todo público, sí. No solamente para las mujeres.
13: Sí, bueno, y el agradecimiento, por supuesto, a la Universidad
2: Arturo Prat,
13: que tiene su principal sede acá, también están en Victoria, sí. Una universidad pionera, muy importante aquí en esta región, por lo tanto, muy agradecido de estar en una invitación de cierto prestigio, de un honor también de que sea la Red Mujeresas, que ellos defienden valores importantes de la mujer, sí. Sobre todo del patrimonio, del emprendimiento, y en un rol fundamental de poder poner esta región en lo que es el principal impacto, promover la identidad, promover el turismo, promover el emprendimiento alternativo, promover uh-huh. a las mujeres, decir que es una serie de valores que realmente cuando ellos me plantearon esta idea, a mí me pareció fantástico, sobre todo que yo podía aportar este aspecto internacional.
2: Exactamente.
13: Porque van a tener ellos varias conferencias, vamos a aportar desde el punto de vista local, desde el punto de vista también de otras provincias, y yo voy a tratar de dar una visión como reportero, con esta experiencia de haber viajado por 100 países, 5 continentes, y haber estado en muchas situaciones en las cuales la geografía han ido cambiando, en donde hoy día tenemos nuevos desafíos tanto para la innovación, para el turismo, para la tecnología, pero sobre todo también hay una cosa humana, hay una cosa valórica que ellas sí. defienden.
2: Sí, sí. Jorge, en ese recorrido que hablábamos al principio de más de 100 países y prácticamente en todo el mundo, me imagino que tienes que tener muchas experiencias que han marcado tu vida, pero si tuvieses que elegir una que haya marcado profundamente y que te haya hecho comprender el verdadero valor de la identidad del territorio en donde te encuentras o donde te encontrabas en ese momento, ¿cuál sería?
13: Mira, son tanta la experiencia, y es verdad cuando tú me sí. haces esa pregunta, que yo encuentro un poco injusta también, porque a través de los tiempos...
14: Y en distintos ámbitos, religioso, ámbito, todo.
13: Si quisiera nombrar alguna, recuerdo una niña nepalí que me hace una pregunta tan clara, me dice, porque yo le pregunto de qué religión eres tú, y ella me responde con una claridad que hasta el día de hoy me impactó. Me dice, mira, ¿tú de dónde vienes? Tú eres de América Latina, por lo tanto tú eres cristiano. Yo soy de acá y yo soy budista y soy musulmana. ¿Por qué nací en un país que tiene donde hay dos religiones? Pero uno con una claridad y me dice, mira, lo que importa no es qué religión tenemos. Y eso para mí, de una niña de 15 años, me parece de una sinceridad, de una claridad que yo en ese tiempo a los 40 años no la tenía.
14: Y una madurez espiritual.
13: De una madurez espiritual, claro, absoluta. Sí.
2: Entonces, paliza.
13: En esta búsqueda espiritual, que para mí me pareció muy importante, porque yo me di cuenta que hay un desequilibrio tan grande, sobre todo fomentado por esta sociedad contemporánea y fomentado hoy día por las tecnológicas y todo eso, en los cuales hay un desequilibrio. Porque nosotros como seres humanos tenemos un templo que es nuestro cuerpo, la parte física, pero también tenemos la parte mental. Y en esta parte mental puede haber una fe, puede haber una conciencia, puede haber una espiritualidad.
2: Exacto.
14: Y unos valores.
13: Valores. Sí. Y a esa parte no le damos ninguna importancia. Y hoy día no se le da ninguna importancia porque vivimos en un mundo ultramaterialista. Yo gracias a estos viajes como que me fui desprendiendo de lo material.
2: El desapego, ¿no?
13: Me vino un desapego enorme. Sí. Y hasta el día de hoy lo agradezco tanto. Ya no me interesaron más los bienes, ya no me interesaron más, bueno, cosas naturales que siempre todos ostentamos. Queremos tener un auto grande, queremos tener...
2: vivir bien.
13: Claro, todo eso pasó a un segundo plano. y ya la búsqueda espiritual, la búsqueda del conocimiento también, desde un punto de vista un poco escéptico, no completamente creyente, pero sí en un respeto por la espiritualidad. Y empecé a tener también un cierto respeto, porque a veces uno se pone muy antirreligioso.
2: Sí.
13: Y muy anticlerical y ante iglesias y ante mezquitas y ante todo lo que tiene que ver. Pero también hay que ver el labor, la labor importantísima que realizan estas instituciones, sí, sobre claro. todo en áreas donde la hambruna, donde la miseria, y ahí yo he visto también que hay un rol muy importante.
2: Donde la gente requiere de este acompañamiento, de este, ¿no?
13: Sí, por ejemplo...
14: Y más allá de la estructura, ejemplo, de iglesia, sino lo que hace la persona como tal para ayudar al prójimo.
13: Claro, lo podemos ver sí, aquí en, sí. en el
2: yo
13: norte.
2: Yo te iba a preguntar en ese sentido, ¿qué te parece o qué opinas tú de la tirana, claro, de la fiesta de la tirana?
13: Podemos quizás ser muy, muy creyentes en la Virgencita del Carmen, o podemos no serlo tanto.
2: Claro.
13: Yo en mi caso... Lo que pongo en valor es esa fe. Y uno no le puede quitar la fe a las personas. Las personas vienen ahí, se emocionan, se lloran. Y uno le va a decir, mira, yo soy anti, claro. soy ateo. Eso para mí me parece absolutamente absurdo.
14: Imponer.
2: Irrespetuoso
13: también con la cultura. Y por otro, desde otro punto de vista, uno puede entender. Muchas veces cuando existe esta fe, que le podemos llamar una cierta creencia vital, una cierta conciencia en algo, sí. es increíble cómo genera milagros. Más allá de que sean milagros católicos, más allá de que sean musulmanes o lo que sea. A través de estos grandes recorridos que me tocó recorrer, no solamente las religiones abrahámicas, es decir, las que defienden de Abraham, que sí. son el judaísmo, el cristianismo y el islam. Luego, hay que entender que esto es... un poco difícil de entender cuando uno lo trata de explorar, de investigar, porque solamente en el cristianismo nos vamos a encontrar con muchas corrientes. Sí. El catolicismo, claro. que es la más grande, 1.300, 1.500 millones de habitantes, de fieles. Sí. Pero por otro lado, la iglesia protestante, que son muchísimas.
2: Claro.
14: Y una cosa es lo que se ve en los libros, y otra cosa es verlo con los creyentes en situ.
13: Exacto, exacto. Y verlo en México, verlo sí. en Brasil, por ejemplo, pero sobre todo en África, donde la gente cree con mucha, mucha fuerza, es algo emocionante. Pero después pasamos a las otras religiones, que son las religiones orientales, que hoy día también tienen una fuerza, una importancia.
2: Sí, claro.
13: Y que son religiones que... a diferencia, no tienen un libro, porque en el caso del judaísmo está la Torá, en el caso del catolicismo, el cristianismo, tenemos la Biblia.
14: El Corán.
13: Y el Corán en el Islam. Allá, en el caso de las religiones orientales, es diferente. Ellos básicamente creen en esto que a mí me parece fundamental. Es el Dharma, es una especie de ética, y en la cual nosotros a través de nuestras buenas acciones vamos subiendo en esta escala valórica
2: claro.
13: y vamos creando un karma. Este karma que puede ser positivo en el caso de que hagamos buenas acciones y negativo. Y eso, fíjate, cuando lo llevamos a una realidad y tratamos de explicarlo simplemente, me parece que es absolutamente,
2: ser buena persona nomás.
13: Absolutamente fundamental.
2: Pero claro.
13: Y ahí donde podemos decir, mira, más allá de lo que tú creas o no creas, aquí se trata de la compasión, de la fraternidad, de la generosidad. Y eso lo encontramos en todas las religiones. En el Islam, por ejemplo, encontramos de que hay que regalar el diezmo. Y el diezmo también lo encontramos en el cristianismo. Por lo tanto, sí. se trata de la generosidad, la compasión. Y ahora, ¿dónde vamos a encontrar todo esto? Más allá de encontrarlo en el exterior o a través de la mediación de la iglesia, es en nosotros mismos.
2: La salida es hacia adentro.
14: Internamente, sí.
13: Internamente. Y ahí es donde nosotros hacemos buenas acciones. Y ahí es donde no importa qué tipo de religión, porque la religión va a estar determinada por el lugar geográfico donde uno nace.
2: Claro.
13: Es muy difícil que alguien que nace en Arabia Saudita sea cristiano, porque el 99% de la población es musulmana.
2: Claro.
13: Pero... ahí nos vamos a encontrar con gente buena y con gente mala. Y en las religiones orientales, a través de las buenas acciones, es donde uno puede entender, mira, aquí claramente hay personas que hacen cosas negativas.
2: Claro.
13: Son negativas para el crecimiento de la humanidad. Son gente mala. Y entre ellos, principalmente, los grandes líderes mundiales. Y por supuesto que el aparato militar, corporativo, tecnológico, está en estos momentos solamente fomentando un valor materialista, un tipo de control de la sociedad.
14: El que tiene más, escala más.
13: Ese es el mejor. El que está cerca de Dios hoy día.
14: El que tiene
13: para
14: más,
13: ellos es el que tiene más dinero, porque ha sido favorecido por Dios que le da este dinero, cuando eso es una mentira completa y absoluta, sobre todo para alguien como yo que he estado cerca de muchos millonarios, que los veo en su soledad, que los veo con cantidad de problemas, que los veo completamente aislados del mundo y que quieren aislarse cada vez más, yo te lo puedo decir.
2: Además, estos grupos, estas corporaciones también quieren crear el efecto rebaño, ¿no? Que uno no cuestione, que uno no piense, que uno siga de manera ciega, exacto, el grupo, ¿no?
14: Que no tenga opinión.
2: Que no, claro, exactamente.
13: Pero por suerte todavía existen espacios de libertad. Claro. Por ejemplo, este es un espacio de libertad. Sí. Y yo a través de mis programas tengo un gran espacio de libertad. Es decir, que también existen modos en los cuales todavía hay un cierto equilibrio. Podemos tender. Si hoy día vemos los medios, por ejemplo, obviamente el 90% de los medios está controlado.
14: Tiene su tendencia, tiene su sesgo.
13: Por supuesto. Y por supuesto que están en manos de la derecha, de la ultraderecha, de las grandes corporaciones, porque son ellos los que tienen el dinero y los que manejan el gran capital. Pero siempre va a existir una salida a todo esto. Y ahí es donde está la posibilidad de vivir en comunidad, de acercarnos a la tierra. En mi caso, por ejemplo, a mí me gustaría estar cerca de los animales, cerca de la tierra, cerca de la ecología, cerca de los grandes ríos,
2: naturaleza,
13: de las grandes montañas, de la gran naturaleza. Y cada vez tengo un mayor desinterés por las grandes capitales que se empiezan a aparecer, que además hoy día son todas iguales. Tienen los mismos problemas, los mismos problemas de criminalidad, los mismos problemas de estar con este tipo de transporte, del metro, la gente encerrada, sometida a horarios de trabajo que son absolutamente...
14: Sí. La misma rutina para todos.
13: Claro, sí. Y en un mundo que hoy día debería tener muchos más beneficios por el avance tecnológico, estamos viendo que estamos yendo en una dirección completamente equivocada.
2: En esa desde esa mirada, Jorge, ¿qué ves en Tarapacá? ¿Qué oportunidades observas para nuestra región?
14: ¿Qué potencial?
13: Sí, a mí me gusta mucho acá y lo hemos conversado muchísimo. Veo que todavía, tenemos una geografía maravillosa que podrían estar muchísimo mejor aprovechadas. Vemos también de que Chile es un país muy centralizado en Santiago.
2: Totalmente.
13: Donde no hay una... Se ha tratado... Este es un problema que viene desde los años 60...
14: La regionalización.
13: Todo esto, cuando han tratado de hacerlo eso, y lamentablemente hemos fracasado. Se han hecho muchos avances, por supuesto. Todo lo que es la cosa de los transportes, pero nos volvemos a encontrar con una situación en la cual todas estas comunidades han sido dejadas de lado, han sido dejadas de lado de la tecnología. Vemos un país que está absolutamente polarizado y concentrado en lo que es. Por lo tanto, aquí en Iquique uno ve que está la fuerza de la gente muy, muy amistosa, muy generosa, donde hay un gran interés por
14: vivir en comunidad.
13: Y eso es un desafío permanente contra la naturaleza, contra el desierto.
2: Es que imagínate que todavía en el Tamarugal hay poblados donde no hay luz eléctrica.
13: Y donde no llega el internet.
2: Donde no hay internet.
13: Y acá se da por hecho que todo el mundo tiene internet, que todo el mundo va a poder acceder a una educación de la misma manera que en las ciudades. Sí. Y no es así. Entonces, es ahí donde, yo sé que se hacen, que hay muchas iniciativas, especialmente, por ejemplo, la iniciativa de la Red de Mujeres es justamente esa, de poder integrar áreas que están completamente y a través de muchas iniciativas. Es un desafío permanente. Y hoy día obviamente que enfrentamos otros problemas también. El problema de la criminalidad, de la inmigración permanente, de que estamos siendo de alguna manera no voy a usar la palabra invadido porque me parece absolutamente sí. absurda. Además que no es aquí solamente, las personas creen que estamos acá en Chile. Si esto es
14: un tema de la humanidad.
13: Es el tema de la humanidad y además sí. siempre hemos inmigrado. Si Chile ha sido una tierra de inmigrantes permanentes, sí, claro. Estados Unidos igual. Sí, claro. ¿Sí? Y gracias al aporte del inmigrante, como los países han crecido.
14: Y acá mismo mucha gente del sur se vino a poblar Alto Hospicio, sí, a Iquique.
13: Por supuesto, sí. Y gente del norte la hemos encontrado en el sur también, sí. porque ahora yo andaba en Chiloé y hay gente del norte acá, y eso es muy lindo, es sí. muy lindo que podamos reconocer el aporte que hacen las distintas culturas, y eso es otra cosa que están desconociendo hoy día, sobre todo una parte de la clase política, que es no entender los grandes atributos que ha traído justamente acá las distintas poblaciones que han llegado. La inmigración croata, por ejemplo, ha sido importante.
14: La inmigración italiana, que hay descendencia italiana.
13: Claro, sí, pues. Inclusive la inmigración árabe, que llega sí, también, la inmigración también. Palestina también.
14: Pakistaní.
13: Bueno, y por supuesto anterior.
14: China, todo. Sí.
13: Ellos también han aportado muchísimo, sí. por supuesto, pero tendemos a que en las clases altas, en el clasismo chileno, siempre se tiende a favorecer a lo
2: como que
13: es
2: esas migraciones no molestan tanto.
13: No cuentan, ¿no? Cuentan, porque solamente cuentan la inmigración europea, claro. que son la inmigración alemana, la inmigración española, pero sobre todo es una inmigración, claro, más bien clasista, sí. que tiende a realzar a la gente blanca. Y eso se ve en la religión también, sí. porque hay gente...
14: Jorge, y sobre todo acá en esta, tenerle miedo a los inmigrantes, siendo que acá Iquique se ha alentado con las muchas colonias que hemos nombrado.
13: Por supuesto. Y eso también es un error histórico, y al mismo tiempo es de una tremenda ignorancia. Si es cosa de abrir un libro de historia para entender cómo nacieron todas estas tierras. Y esto es a través de toda América Latina, no es una cosa que esté en Chile, sino también el sufrimiento de África. Yo vengo en estos momentos de

0: que el hombre nace en África? ¿Por qué no se quiere aceptar que el hombre en un principio fue negro? El mismo sentimiento cristiano cuando vemos a Jesucristo, claro, siempre rubio. Es muy azules, por supuesto que nació así.
1: No, pues sí,
2: los rasgos árabes son otros rasgos, sí.
1: Y africano, pues.
2: Sí.
0: Por supuesto.
2: Y la vida se inició en África.
0: Entonces se le ha negado todo eso. Luego se le esclaviza, se le viene a buscar para traerlo acá como esclavos. 10 millones de personas en ese tiempo, traerlo en las condiciones más trágicas, a Brasil, a Estados Unidos, a todos los pueblos que hay, a todos los países que están en el Caribe, Colombia, Venezuela, bueno, todo eso ha sido terrible para esa población. Y yo me enfrenté con eso, y por supuesto que allá hay un sentimiento terrible hacia lo que ha sido primero en la esclavitud y luego la colonización. Se divide en África con una regla, dividiendo comunidades.
1: Claro.
0: Y si hoy día vemos un mapa de África, yo los invito a mirar un mapa de África, vamos a ver los límites que son rectos. Cuando es algo imposible, si África está llena de geografía, está el Sahara por arriba, después están las grandes selvas, los grandes lagos.
2: Las divisiones naturales por los cauces de los ríos.
1: Exactamente.
0: Todo eso se desconoce, se cortan civilizaciones, se cortan grandes culturas. Y ellos allá, bueno, con esa alegría que tiene el africano, con esas ganas de vivir. Recordemos también que es un continente muy joven, por lo tanto ellos van a tener... Son el continente que crece, porque hoy día están todos... Chile no crece hoy día, Chile tiene un crecimiento negativo. Nosotros necesitamos 2.1 por familia para mantener la población estable. Hoy día ya no existe este problema del sobrecrecimiento del cual tuvimos tanto temor. Uh-huh. ¿Por qué? Porque estas políticas que se aplicaron en China del hijo único,
1: claro,
0: y en India hoy día. Pero el único continente que crece es el continente africano, que crece de una manera imponente también, porque tienen 5 hijos por familia como promedio. Pero
1: yo soy africana, entonces tengo 4.
0: Bueno, tú también estás manteniendo el crecimiento del planeta, todavía hay tierra, todavía...
1: Aporté por 2 familias, tengo... Vamos a ir a la pausa, vienen noticias también, regresamos en breve, tiene más tiempo, ¿verdad?
0: Sí, por supuesto.
1: Ya, bacán.
0: No sé si acá la mujeraza tiene un poco de tiempo, porque...
1: Sí, vamos a la pausa, regresamos.
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4: 16 horas, 57 minutos.
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3: 17 horas en punto.
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4: ¿Qué tal? Muy buenas tardes. Estas son las noticias en Radio Paulina. Una disminución del 10,4% en delitos de mayor connotación social registró Carabineros de la región de Tarapacá durante la última sesión del Sistema Táctico de Operación Policial STOP. El análisis correspondiente a la semana 21 evidenció una reducción de 346 casos en comparación con el mismo periodo del año anterior, consolidándose una tendencia favorable en materia de seguridad durante el presente año. En otras noticias, el Consejo Municipal de Alto Hospicio aprobó la ejecución de un proyecto que permitirá construir 9 nuevos cruces peatonales en los sectores Caliche 2 y Caliche 3. La iniciativa contempla la instalación de cruces elevados y plataformas peatonales en distintos puntos de estos barrios, con el fin de mejorar la seguridad vial y facilitar el desplazamiento de vecinos, estudiantes y familias. Por último, la empresa Aguas del Altiplano informó el cierre temporal de las calles en el sector costero de Iquique, debido a la ejecución de obras de reposición de pavimentos asociados a trabajos de renovación de infraestructura sanitaria. Las restricciones de tránsito afectan a calle Juan Martínez entre Hernán Fuensalida y Diego Portales, además de la calle Hernán Fuensalida entre Munátegui y Juan Martínez. Las intervenciones comenzaron el 22 de junio y se extenderán hasta el próximo 1 de julio.
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4: En el ámbito nacional, este martes, el ministro de Seguridad Pública, Martín Arrau, aportó la muerte de un menor de 12 años que fue arrastrado por varios kilómetros luego del robo de un vehículo de su familia en la comuna de San Bernardo, región metropolitana. Desde el lugar de los hechos, el secretario de Estado afirmó que lo ocurrido no es un hecho delictual más y sostuvo que la gravedad del caso debe generar una reflexión profunda sobre la violencia que enfrenta el país. Arrau dijo que es durísimo estar acá efectivamente reconociendo que en este caso el Estado falló. En noticias del ámbito económico, el ministro de Hacienda, Jorge Quirós, abordó ante la Comisión de Hacienda del Senado el informe del Consejo Fiscal Autónomo, que descartó la existencia de inconsistencias aritméticas en las proyecciones de deuda realizadas por el gobierno anterior. Aunque en un principio Quirós sostuvo que no quería entrar en el tema, especialmente en el contexto de la acusación constitucional que se vota en esta jornada, finalmente respondió a la consulta planteada por la senadora Daniela Cicardini. En esa línea, el ministro entregó una nueva lectura sobre las conclusiones del Consejo, afirmando que el punto central no está en la consistencia matemática del cálculo, sino en la falta de antecedentes que permitan justificar determinados montos. Por último, el alcalde de San Bernardo, Christopher White, calificó como algo macabro la muerte de un menor de 12 años tras una violenta encerrona ocurrida en la comuna, hecho que ha conmocionado a la región metropolitana. El jefe comunal expresó su dolor y frustración por lo ocurrido, advirtiendo que no se trata de un caso aislado, sino de una señal del aumento de la violencia en el país.
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4: Y en el ámbito internacional, el viceministro de Exteriores iraní, Qasem Gharibabadi, dijo este martes que las negociaciones técnicas celebradas en Suiza entre las delegaciones de Irán y Estados Unidos han concluido con la creación de 4 grupos de trabajo y que la siguiente fase involucrará a un comité de alto nivel. La autoridad iraní que encabezó el equipo técnico de negociación en Irán afirmó que se acordó la liberación inmediata de 12.000 millones de dólares de fondos iraníes congelados y que Estados Unidos emitió una licencia que autoriza la venta de petróleo producido por Irán. Previamente, el Departamento Estadounidense de Tesoro emitió el lunes una licencia que autorizó 60 días hasta el 21 de agosto producir, vender, transportar e importar crudo y otros derivados de petróleo iraní, pese a que siguen vigentes las principales sanciones económicas contra Teherán.
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0: Ya estamos de regreso, son las 17:07, increíble, ya pasó una hora y todavía tenemos tema para conversar junto a Jorge Said, nuestro invitado estrella del día de hoy.
1: Muchas gracias.
0: Jorge, tú mañana tienes en este seminario una charla donde vas a hablar sobre el turismo vivo, ¿no? Cómo transformar el territorio o los territorios en experiencias memorables. ¿Qué significa ese concepto de turismo vivo?
1: Mira, más que realmente enfocarme solo en el turismo, mi idea es dar una visión, que yo sé que es ahí donde yo realmente puedo aportar, es la posibilidad de poder mostrarles lo que se ha realizado en otras partes, como por ejemplo geografías que han estado completamente en guerra, por ejemplo Siria. Siria vivió una de las más grandes guerras del siglo XXI, una guerra civil espantosa que provocó la catástrofe humanitaria más grande del mundo. Luego ha estado Sudán, obviamente, también, ha estado Afganistán, hoy día está en Palestina, pero en Siria prácticamente la mitad de la población de un país de 23 millones de habitantes salió al exilio, murieron medio millón de personas, y hasta hace un año era uno de los territorios más complejos y difíciles. Hoy día ese territorio se abre al turismo, se abre a nuevas oportunidades, ¿y con qué nos encontramos? Con un lugar maravilloso, con la cuna de la civilización cristiana por un lado, musulmana por otro, el encuentro de estas civilizaciones, lugares, por ejemplo, donde todavía se habla el arameo, es decir, la lengua de Jesucristo.
0: Claro.
1: Y en ese sentido podemos ver cómo de un momento a otro, por situaciones políticas, por situaciones históricas, podemos cambiar una geografía. Y hoy día se está haciendo un gran esfuerzo, por ejemplo, ahí, para cambiar geografía. Poner ejemplos que están ocurriendo en el mundo hoy día y que perfectamente los podemos traslapolar a la situación que estamos viviendo aquí en nuestro país. Muchas veces acá se habla que estamos viviendo en una crisis, en una... Y yo pienso que Chile es uno de los países que tiene mayor potencial turístico, mayor potencial en términos de su geografía. Es una geografía absolutamente maravillosa.
0: Falta mucho por explotar todavía.
1: Claro, por supuesto, pero se han hecho cosas. Por ejemplo, cuando yo veo que aquí el año pasado Chile es considerado el país más importante del mundo en turismo extremo, por ejemplo. Por
2: turismo aventura.
1: Turismo aventura.
2: Claro. Sí. Acá mismo, con las dunas.
1: Entonces, es ahí, en esa potencialidad.
2: El parapente, sí.
1: Exacto, exacto. Bueno, yo sé que han habido situaciones que han sido muy muy favorables, lo mismo que ha ocurrido en San Pedro de Atacama, que han transformado esa área en un gran lugar de evento a nivel musical, a nivel... Sí. Pero falta mucho por hacer todavía. Y es ahí, en la fuerza geográfica que tiene nuestro país. Y también hay que entender que Chile tiene se ha desarrollado una educación que ha sido diferente. Nos encontramos con una gran cantidad de potencial a nivel académico, a nivel cultural, a nivel artístico, que hoy día lamentablemente está sufriendo. Y es ahí también donde tenemos nosotros como comunicadores, como periodistas, que darle voz a todas estas personas que han perdido muchísimo esta capacidad de acción, este poder, y por eso que la red de mujeres acá, que nos invitan a esto, es un gran ejemplo. Y es ahí donde yo me sentí tan motivado, y cuando apenas me dijeron, yo dije, sí, quiero mostrarles también ejemplos que ocurren en otros países, como por ejemplo esta África, que sufre tanto, se trata de levantar. Y yo, a través de este programa de televisión que pasa todos los sábados, África Salvaje, estamos tratando de darle una voz a un continente. Y ese continente, a través de grandes ejemplos, también trata de levantarse de todo lo que ha sufrido. Sí, claro. Así como ha sufrido nuestro pueblo aquí. Y podemos decir que aquí en el norte existen muchísimos, muchísimos problemas, pero también tenemos que ver las ventajas que presenta este territorio.
2: Jorge, y lo principal, agradecer y cuidar estos espacios de debate, de intervenciones, tanto en la parte universitaria como también la red de mujeres.
1: Y por supuesto, sí, claro. Porque es ahí también de donde nace nacen estas iniciativas que nacen desde el pueblo mismo, desde las universidades que hoy día, en cierto sentido, están en cierto peligro. Y hay que defender los fondos comunitarios, hay que defender los fondos nacionales para la cultura, es importante defender a la Corfo, defender todo lo que se ha logrado a través de los emprendimientos, sí, claro. Y que hoy día, por supuesto, que están amenazados por la política, están amenazados por la inteligencia artificial, todo lo que es la creación. Todo lo que es obviamente que hay un problema tremendo con lo que es el copyright, con lo que es los derechos de autor. Sí. ¿Qué va a pasar con todo eso? Me parece curioso que hoy día vamos a tener que ponerle a los libros un timbre que dice hecho por humanos.
2: Y va a llegar el tiempo, el momento de no saber diferenciar. O tener muy desarrollado, diferenciar qué IA, qué hecho por humano.
1: Y por eso que es importante hoy día financiar todo lo que son las iniciativas, en particular de la gran academia, en particular de todas las iniciativas independientes de las organizaciones, porque si no, las corporaciones con esta inteligencia artificial nos van a invadir absolutamente. Sí. En todos los espacios, no solamente en los espacios creativos, los espacios tecnológicos, sino que van a entrar en nuestra vida entera. Y hoy día se habla de una inteligencia general, desarrollar una inteligencia general, una especie de Dios, una especie de que Dios ha muerto y hoy día
2: una nube.
1: Dios es la máquina. Exactamente. Entonces, bueno.
0: Bueno, tú vas a estar mañana y sin duda va a ser muy interesante en el seminario Construyendo Identidad, Mujeres, Turismo y Territorio, que va a estar abierto a toda la comunidad, para todos los que quieran ir a las 8:30 de la mañana en O'Higgins 211. Esto es en Circular Tech. ¿Sí?
1: Sí.
0: Ya, perfecto. Muchas veces se habla de desarrollo económico, Jorge, pero quizás menos de cómo el turismo puede fortalecer la identidad de un territorio. ¿Cómo puede fortalecerla?
1: Te quería tocar el tema para que no se me olvide de Circular Tech, porque lo encontré fantástico a ellos con su tecnología, con su un lugar muy, muy lindo, que se ha conseguido la red de mujeres de acá. Y quería no olvidarme de agradecer en particular a Sheila.
0: A Sheila y a la Carolina.
1: Y a Carolina.
0: Y a Sandra.
1: Y Sandra, que no está acá.
0: No.
1: Pero que ha estado todo el rato en comunicación con nosotros y estamos muy contentos de estas iniciativas, que son iniciativas a partir de personas que justamente apuntando a este fortalecimiento entre lo que es el turismo y la territorialidad, crean este tipo de iniciativas. Me parece que es fundamental porque ellos logran conseguirse este financiamiento para poder desarrollar estas ideas que son tan importantes, estos encuentros, que nosotros podamos venir desde otras áreas del territorio chileno, poder generar este encuentro cultural, este encuentro entre comunidades.
0: Sí.
1: Y yo vengo a aportar desde un punto de vista un poquito más internacional, porque esa ha sido mi vida.
0: Pero haciendo la bajada a la realidad chilena.
1: Exacto.
0: ¿No? Y sobre
1: con
0: todo
1: la
0: del
1: idea
0: norte.
1: De hacer esta bajada, que la hacemos, que la estamos haciendo permanentemente. Yo la estoy haciendo ahora contigo y con todo este pueblo maravilloso, estas pampas del Tamarugal, que yo siempre he amado muchísimo, siempre es para mí un placer venir a la Salitrera y estar aquí, cuidar este territorio como tierra mágica, donde hay que fortalecer el turismo, hay que hacer un porque verdaderamente cada vez que nos encontramos con esta historia acá, en estos desiertos magníficos que son mucha gente en el extranjero me dice, ustedes tienen unos territorios absolutamente maravillosos. Oye, en términos de desierto, yo creo que estos son los más lindos del mundo, sí, claro. O entre los más lindos del mundo.
2: Oye, hoy día recorriste Baquedano, la arquitectura, cuidar ese patrimonio también.
1: Me encantó ver también el dinamismo, de ver el pulso social de la ciudad, ver la cantidad de negocios que estaban abiertos en un día maravilloso y poder ver que Iquique sí tiene mucho que ofrecer,
0: sí, claro
1: que
0: sí.
1: Se levanta.
0: Somos más que Playa Cabancha, a pesar de que es muy linda, la mejor playa de Chile, pero somos bastante más que eso.
1: ¿La mejor playera de Chile?
0: Absolutamente.
2: El Miami es Sudamérica, lo venden.
1: Ah, ya, ¿así?
0: Sí, sí, pues.
1: Bueno, entonces también hay que tratar de bañarse en esta playa, si es sí, maravillosa, pues, entonces debería hacerlo yo antes de irme. Sí.
2: Oye, y lo otro, a comer guayaba.
0: Y tienes que comer guayaba.
2: Guayaba para volver.
1: Guayabas. Sí. Entonces un jugo de guayaba, sí, absolutamente.
0: O un guayaba sour.
1: Bueno, hay que decirle entonces a Sheila y a Carolina.
0: Hoy día a la noche nos vamos todos a Baquedano.
1: A tomar guayaba, jugo de guayaba. Bueno.
2: Ya está listo.
0: Ya, bacán.
1: Igual tenemos el miércoles, tenemos el jueves, todavía es un gran encuentro. Es un gran encuentro entre la fortaleza de este turismo regional,
0: sí,
1: entre poder potenciarlo a través del territorio nacional, de hacerle también invitar a la gente del sur, sí, que vengan para acá, de invitar a las personas de Santiago, que estén siempre muy atentas a todo lo que ocurre aquí en el norte grande, en el norte chico, pero en toda esta región que es absolutamente diferente, que tiene tanto que ofrecer, estos desiertos, estas playas, esta gente tan maravillosa. Bueno, y obviamente también esta tradición, una tradición histórica que existe acá, y al mismo tiempo, bueno, es el corazón de la producción chilena también. Sí, claro, sí. Nunca hay que olvidarnos de que los principales recursos de nuestro país
0: provienen
1: del norte, y sí, eso sí es algo importantísimo. Ahora, ¿por qué no está acá? Bueno, eso es otra cosa. Pero obviamente que ahí hay una reivindicación nortina,
0: sí, sin duda,
1: que está presente siempre, porque si es acá donde se producen las mayores cantidades de recursos para el país, ¿por qué no,
2: porque están, no, se puestos, queda acá?
1: ¿Por qué no están puestas acá?
2: Sí, porque no se queda.
1: Entonces, bueno, son grandes temas que tienen que ver, sí, cómo avanzamos, cómo enfrentamos este siglo XXI, que ya estamos entrando ya en el segundo cuarto del siglo XXI, con la revolución más grande de la historia. Algunos están hablando de que estamos volviendo a ni siquiera más grande que la revolución industrial. Estamos como en tiempos del Renacimiento, cuando se encuentra a un nuevo continente, uh-huh, América Latina. Sí,
0: claro.
1: Las Américas, porque empezó toda la América. Sí. Cuando se hace la imprenta, cuando se hace. Bueno, esto de la inteligencia artificial es una cosa que es un tremendo desafío, especialmente para las generaciones que vienen, porque viene con una rapidez. Y lo que estamos viendo hoy día, lo que te estoy hablando, sí, a ti en este mismo momento, en 2 años más, va a ser completamente distinto.
2: Porque y va a quedar obsoleto.
1: Ahora hay cosas que a mí, sí, obviamente me emocionan también. Hoy día seguramente no vamos a necesitar hacer nuestras cosas en otro idioma, porque
2: va a estar todo traducido.
1: Esta tecnología va a haber, sí, una, claro, traducción simultánea.
0: Sí.
1: Nuestros libros van a poder estar traducidos inmediatamente al árabe, al chino, al inglés. Y por lo tanto, para las nuevas generaciones se abre un universo
0: más global, ¿no?
1: Completamente, completamente. Por lo tanto, es tanto lo que se nos viene encima. Y yo recuerdo todavía cuando estudiábamos periodismo, estábamos con las máquinas de escribir. Hoy día que tenga, sí, pues, que podamos hacerlo todo con la voz. Oye, con gestos.
2: Ya se está perdiendo el tema de escribir a mano. Los niños de ahora, la caligrafía,
1: eso es grave,
2: la imaginación.
0: Y la lectura,
2: la lectura.
1: Bueno, en Estados Unidos no saben escribir.
2: El papel.
1: No saben escribir en inglés. O sea, escriben, sí, un inglés abreviado. Y
0: exacto. Y acá grave, estamos por ahí igual.
1: Se hace, es una cosa, sí, terrible. Y bueno, pero son tantos desafíos que al mismo tiempo, mira, hay que también entenderlo desde un punto de vista. La inteligencia artificial llegó para quedarse.
0: Uh-huh.
1: Y tenemos que ver las cosas positivas.
0: Hay que utilizarla a favor de nosotros.
2: Debe ponerse.
1: Hay que utilizarla a favor de nosotros y ver cómo podemos luchar contra las partes, sí, tan negativas, que es la mayor parte en realidad.
2: Deben ponerse límites, delimitar qué hasta dónde llega inteligencia artificial, sí, porque, el cuidado de los niños.
1: Sobre todo con la pornografía, sí, sobre todo con ese tipo de cosas, porque si no, los niños hoy día están, sí, ideando sus propios tienen tipos de sexo.
0: Sí.
1: Claro, uno le puede decir a la inteligencia artificial, crea un
2: ahora crea una imagen.
1: Claro, yo lo mismo lo vi en Japón, con, sí, esto de las muñecas, se está perdiendo hasta la sexualidad, porque se compran muñecas por $10,000, las personas, los hombres, tienen 3 mujeres en sus casas que las están esperando. Un día con la rubia, otro día con la morena, pero son robotes.
0: Pero, claro.
1: O sea, es que es una cosa absolutamente absurda.
0: No, pero es que
1: el nivel de. Y que se pueden comprar hoy día hasta con sus partes íntimas.
0: Pero el contacto físico es irreemplazable.
1: Pero bueno, es que esto también es una locura.
0: Sí, claro.
1: Es una locura. Ahora, en términos de la seguridad con estas compañías que nos están observando, que saben absolutamente todos nuestros gustos, que nos crean publicidad dirigida. Hoy día vemos cualquier cosa en YouTube y nos aparecen
2: después,
1: cosas.
2: Google,
1: claro, porque yo estaba buscando una casa, me aparecen las reclamas de casa, estoy buscando
2: un regalo para la mamá y te sale el regalo.
1: ¿Cómo puede ser?
0: Sí.
1: ¿Cómo puede ser? Uno se siente observado. Ahora dicen que las cámaras que están en los computadores nos están observando.
2: Aunque esté apagado, tiene conexión.
1: Y por supuesto que sí. Entonces, estamos llegando, claro, a esta historia de 1984 de Aldous Huxley, que es esta historia donde, claro, una historia. Y por supuesto, y esto ocurre en China, hay que ver que esta es una sociedad que está vigilada.
2: Oye, en China.
1: Uno tira un cigarro y ya saben dónde lo tiraste, cómo lo tiraste.
2: Oye, en China, reconocimiento facial para todo, tu cara es tu carnet.
1: Hay 2 millones de policías cibernéticos, sí, claro. O sea, una cosa...
2: Cámaras por todos lados, todo.
0: Jorge, tenemos que ya cerrar el
1: yo te agradezco
0: espacio,
1: muchísimo, ¿eh?
0: Pero, no, al contrario. Pero, ¿qué invitación le harías a la comunidad de Tarapacá para que participe mañana en este seminario?
1: Bueno, por supuesto, esta red de mujeres fantásticas de la Universidad Arturo Prat, de acá, que vengan. Que vengan los que tengan tiempo, que vengan a vernos. Vamos a pasar unos videos preciosos, fuertes, de distintas culturas. Vienen con mucho dinamismo. Vamos a tratar de hacer un conversatorio también extraordinariamente ágil, así como hemos estado conversando acá. No vamos a entrar en profundidades de los temas porque no tenemos los tiempos ni esa plataforma, pero sí les vamos a por lo menos proporcionar algunas ideas para la reflexión. Y sobre todo algo muy dinámico, muy lindo, en lo cual se trata de integrar y llamar a una invitación a fomentar el turismo regional, la integración de los territorios del norte de Chile, y poder esto, a través de una visión internacional, ver cómo esto lo aplicamos acá. Así que, bueno, una invitación también de todo corazón y el agradecimiento una vez más a Sheila, a Carolina...
0: Y a Sandra.
1: Y a Sandra.
0: Mañana entonces todos invitadísimos a las 8:30 en O'Higgins
1: 211. ¿Podemos decir los apellidos de ellas?
0: La Sheila Echeverry.
1: Sheila Echeverry.
0: Ahí está. La Carolina González.
1: Queremos dar un saludo porque están acá. Carolina González, que ha sido maravillosa también con su experiencia, hija de pescadores, con mucho orgullo, ¿eh? Mucho orgullo.
0: Sí, pero por supuesto.
1: Muy orgullosa de sus orígenes y con la fuerza que ella se ha... sumado a toda esta vida llena de desafíos.
0: Mañana entonces 8:30 en Circular Tech. Ay, la Sandrita González también, ¿no? Sí, la Sandrita González.
1: Viste, la chuntamos entonces.
0: ¿Sí? Ya, nosotros muchísimas vamos a ir a la pausa. A gracias por estar aquí, muy Jorge, amable, de verdad. Vamos a la pausa, regresamos en breve.
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4: 17:25.

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5: Diecisiete horas, 32 minutos.

0: Bien, tremenda entrevista junto a Jorge Said. Y bueno, y todos invitados entonces mañana a las 8:30 a este seminario en Circular Tech, ubicado en O'Higgins 211. Va a estar no solo Jorge Said, también van a haber otros invitados, otros exponentes, así que no se lo pueden perder porque va a estar muy interesante.
1: Oye, tremenda energía de Jorge, te habla de todos los temas, con no, toda su vivencia, con todo. Sí. Literalmente tiene mil maneras de morir.
0: Sí, yo estaba pensando eso cuando las chiquillas me decían que había contado otras circunstancias donde había estado en riesgo su vida. Dije, este niño es como Rasputín, si no sí. Lo pueden matar nunca.
1: Duro de matar.
0: Sí, justamente, Bruce Willis, duro Bruce de matar. Willis. Sí, pero qué enriquecedor su testimonio, su relato. Muy entretenido, de verdad que sí. Y bueno, repito y reitero, mañana entonces a las 8:30 va a estar Jorge Said y otros exponentes más también muy interesantes en este seminario con identidad regional de Mujeresas, organizado también por la UNAP, para potenciar nuestra región de Tarapacá, el turismo y todo lo que eso implica, todos los beneficios, el tomar conciencia de dónde somos, sí. Tener la identidad también.
1: Identidad regional, identidad propia, sí. Aprovechar lo nuestro, querer lo nuestro más que de otra zona, sí. De otros países.
0: Se nos hace tan fácil copiar,
1: sí.
0: Ajá, teniendo tanta riqueza propia, ¿no? Oye, Cevita, antes que se nos olvide, tenemos un corte programado de agua de 15 horas en Alto Hospicio. Este corte, esta interrupción del servicio, ya comenzó hoy a las 15 horas y va a extenderse hasta las 6 de la madrugada de mañana miércoles. Vale decir, están sin agua hoy hasta las 6 de la mañana, completando cerca de 15 horas sin suministro. Según informó la sanitaria, el corte afectará al sector autoconstrucción, específicamente al cuadrante comprendido por Avenida Las Parcelas, calle Los Aromos, Japón, Estados Unidos, calle 10 y avenida Unión Europea. Para mitigar los efectos de la suspensión, la empresa habilitará diversos puntos de distribución de agua. Atentos. En avenida Las Américas 4533, en calle 8 con pasaje 14, en Gabriela Mistral con pasaje 38, en Gladys Marín con Polonia, Japón con Francia y Unión Europea con Machalí. Ahí están los puntos de distribución de agua. Entonces, los repito, Avenida Las Américas, frente al 4533, calle 8 con pasaje 14, Gabriela Mistral con pasaje 38, Gladys Marín con Polonia, Japón con Francia y Unión Europea con Machalí. 15 horas no es menor.
1: No es menor, sí. Oye, y un aviso para la gente que quiere ir para el Tamarugal, para Pica. El día de mañana va a estar cerrada la cocha por sí. Mantención. La atención se retomará normalmente el día jueves en sus dos horarios, de 8 de la mañana a 14 horas y de 15 a 20 horas.
0: Exactamente. O sea, mañana nada de ir a remojarse las patucas a la cocha porque no va a poder entrar.
1: No va a poder.
0: No, señor, no va a poder. Oye, y también en Alto Hospicio, otra actividad, va a haber primer campeonato de boxeo amateur. Olímpico, guantes de oro 2026.
1: ¿Te quería agarrar a combo? Ándale allá.
0: Claro. Pues sí, pues amateur, sí. Así que la entrada es liberada, Seba. Y este campeonato, me quedé pensando en a quién agarraría a combo. Ya sé a quién. Este campeonato comienza, se va a realizar entre el 24 y el 27 de junio, vale decir, mañana, 24 y 25, es decir, mañana y mañana miércoles y el jueves son las semifinales. Y viernes y sábado, o sea, 26 y 27, son las finales. Esto es entre las 19 y las 00 horas, o sea, desde las 19 horas, desde las 7 de la tarde hasta la medianoche, en el centro de Alto Hospicio, la semifinal. Y la final en el techado municipal. Actividad gratuita, ¿eh? Entrada liberada para toda la comunidad. Vamos a ver quién sale ganador de los guantes de oro 2026, este primer campeonato de boxeo amateur. ¿Tú tienes con quién agarrarte a combo? ¿No?
1: Con un par, sí.
0: ¿Un par?
1: Un par.
0: ¿Verdad? Yo solo pensé en uno. Sí, oye, bueno, te sirve también para liberar tensiones, sí. Como desestresarse, por ejemplo.
1: Para liberarte energías, todo ese tema, ¿sí?
0: Sí, no es malo. Oye, Sevita, y vamos a seguir en alto auspicio porque el ministro de Vivienda, Iván Poduje, se comprometió a decretar estado de catástrofe en alto auspicio. Fíjate, esto en el marco de una visita que realiza y... A ver si podemos escuchar el audio. A ver, vamos a ver. No, no podemos. Porque no sé qué pasó. No, espérame. Lo cerré. Vamos a abrirlo de nuevo. Chun, chun, chun. Acá está. Ahí sí. Ajá. Pero no carga.
1: Está fallando.
0: Sí. Me está fallando a mí, dices tú. No, está fallando.
1: Está fallando en general, sí.
0: Sí, no sí. Descarga. Pucha máquina. Y si lo pongo en el celular, a lo mejor podemos escuchar al ministro Poduje, que estaría pidiendo se declare estado de catástrofe para alto auspicio.
1: ¿Quieren entrar en pánico?
0: ¿Qué pasó?
1: Reportan caída a nivel mundial de Facebook e Instagram.
0: Ah, por eso que no lo pude cargar. ¿Ahora en este minuto?
1: En este minuto, sí.
0: Ah, caída mundial.
1: A nivel mundial.
0: A nivel mundial, caída mundial, churra. Ya, vamos a escuchar, a ver. Se cayó.
1: Me dicen, sí.
0: Ya, no quieren escuchar al ministro, no hay forma. Sí, pues se cayó. Estamos caídos. Huelga de brazos caídos.
1: Estamos transmitiendo, parece que no.
0: A ver, sí. Voy a revisar Facebook. No está. Facebook.
1: Nos bloquearon después de hablar tanto tema con...
0: No, simplemente sí, no...
1: Sí, no pesca.
0: No, ¿viste? No,
1: está caído Facebook e Instagram.
0: Sorry, something sí. Went wrong. Algo...
1: En connection, sí.
0: No estamos en... ¿Y en X?
1: En X sí.
0: Sí. Ahí sí estamos.
1: Sí, no carga ninguna imagen de Facebook. No. Sí. Oh, solo lo anuncio.
0: Y los fanáticos de Facebook, ¿cómo se desesperan? Bueno, los fanáticos de las redes sociales en general. Sí. Bueno, aquí hay una oportunidad. No hay redes sociales. Vayan a leer un buen libro o vayan a tener una buena conversación con los... Fíjense que en sus casas viven más personas. Se llaman familia.
1: Y son buena onda, parece, sí.
0: Sí, y deberían quererse, entonces yo creo que sería bueno intentar socializar con ellos. Increíble cómo se ha perdido esa capacidad de conversar
1: con el vecino, de confiar en el vecino, lo que decíamos con Jorge, la confianza es complicado de ganar y cuando se pierde, la traición, todo es complicado.
0: Y además que a veces, tú antes, por ejemplo, cuando éramos niños, bueno, yo soy más antigua que tú, jugábamos, por ejemplo, a la chaya en el barrio.
1: Con la pita.
0: Hacíamos el carnaval, sí. Las puertas con la pita, obviamente, las ventanas de los autos con los vidrios abajo, sí. O sea, ninguna temor de nada.
1: Ibas de vacaciones a la playa, vecina, le encargo la casa, ¿ves?
0: Exactamente.
1: No hay drama.
0: Y las vecinas, tú sabías quiénes eran tus vecinos, sí. Conocías la familia, los niños
1: pasaban a tomar agua, a almorzar.
0: Exactamente, y tus vecinos también de repente si te veían en algo medio extraño, te llamaban la atención. Ahora tú no sabes a quién tienes al lado de tu casa.
1: Mucha rotación entre vecinos de los pasajes, sí.
0: Se cambian mucho de casa, sí, y lo otro es que cuando no es así, tampoco sabes quién es. Cada uno en su onda, tú llegas, te encierras.
1: Oye, paréntesis.
0: Dígame.
1: ¿Quieres entrar más en pánico?
0: ¿Qué pasa?
1: Se cayó WhatsApp.
0: No
1: deja descargar archivo WhatsApp.
0: No te creo. No te puedo creer. Sí. ¿Te cayó todo?
1: Sí.
0: ¿Se te cayó todo, Seba? ¿Verdad? Oye, no quiero ni cerrar acá, porque si no...
1: Mientras no se caiga la transmisión de Radio Paulina.
0: No.
1: ¿El FM? ¿No se caiga el cerro?
0: No, ya no. Sería el colmo. No, estamos bien y estamos en X.
1: Sí.
0: El Facebook sí me marca error. ¿Y desde qué hora está fallando esto, Cevita? Más o menos.
1: Más o menos unos 15 minutos, media hora.
0: ¿Y se cayó WhatsApp, Facebook e Instagram?
1: Las aplicaciones de Meta.
0: Todas las aplicaciones de Meta. Se da un atentado. Tanto que estuvimos hablando de las grandes corporaciones con Jorge.
1: Que nos censuraron.
0: Nuestra energía hizo que se cayera la señal.
1: Sí.
0: Te imagino. Bueno, oye, hoy día lamentablemente a la hora de almuerzo hubo un accidente de tránsito nuevamente en la ruta A16. Esto en el sector de la subida hacia Alto Hospicio, luego que un vehículo impactara contra una barrera de contención por causas que se investigan. Tras el choque se activaron los protocolos de emergencia. Sí, iba rajado. Los protocolos de emergencia para atender la situación y verificar el estado de los ocupantes del móvil. Hasta el momento no se habían entregado mayores antecedentes sobre posibles lesionados ni sobre las circunstancias que originaron el accidente. Yo estoy casi segura, exceso de velocidad.
1: Sí, por lo menos. Oye, el pastelito en Santiago, 260 kilómetros por hora.
0: No, qué mal.
1: Y otro, le agregaba un poco más. Fiscalía, la jueza ordenó reserva de la identidad.
0: Eso yo leí. ¿Y por qué?
1: Tiene poder. Es hijo de familia importante.
0: No, pero córtala. No puede ser. Da lo mismo.
1: Pero no. Hubiera sido, no sé, un hijo de otra comuna, le sacan hasta todos los antecedentes.
0: ¿Pero de qué comuna es? ¿Ya se sabe? ¿No se sabe o sí?
1: De Las Condes, hijo de una familia importante.
0: ¿Verdad?
1: Hijo de gerente Entel.
0: No te puedo creer. ¿Dónde está? Acá está la noticia, lamentablemente, de un niño de 12 años que muere.
1: ¿Esa? No, es otra información.
0: Ah, yo pensé que era lo del...
1: No.
0: ¿Por qué este también iba a 240 kilómetros por hora?
1: No.
0: ¿A cuánto iba este? ¿También fue? ¿Iban a exceso de velocidad donde el niño muere? Po.
1: Ya.
0: Sí. Ya, entonces me perdí.
1: Sí,
0: ¿tú estás hablando de otra? Ya, no sé, sí. Me perdí. ¿Qué pasó?
1: No, un sujeto que en autopista alcanzó los 260 kilómetros por hora.
0: ¿Ya?
1: Lo detuvieron... Y la jueza en el caso...
0: Por eso yo leí eso de que estaba... Ya, sí, yo me hice un popurrí.
1: Se le hizo reserva de identidad y a la tarde vuelta a manejar.
0: No.
1: Sí.
0: ¿Y la ley Emilia qué? Acá, mira, la Jenny dice, vive en Vitacura, ni siquiera le retuvieron la licencia.
1: No le retuvieron nada, ¿no? Se la vuelta a la tarde y estaba manejando.
0: Entonces, ahí te das cuenta que... Hay ciudadanos de segunda categoría,
1: sí.
0: Por más que digan que no, que acá la ley es para todos.
1: ¿Por qué reserva identidad en un caso que...?
0: O sea, si hubiese sido tú o yo, estaríamos mañana en primera plana,
1: sí.
0: Y todo el mundo sabría, y con nombre y apellido, con fotos, y obviamente estaríamos presos, po.
1: Sí.
0: No nos habrían mandado a la casa.
1: Y el castigo social, el tema de tu exposición, ¿no? El reserva identidad, no se habla del nombre y era.
0: Sí. Mira, acá me mandó lo de la... Sí, lo estaba viendo, sí. También, Jenny, lo del niño de 12
1: sí,
0: años.
1: Sí, que... caso lamentable. Y los niñitos que estaban en ese auto, una banda delictual que habían hecho un tour delictual, habían asaltado a una en una encinera, de ahí robaron el vehículo, uno de los vehículos que era parte del hecho, estaban participando en una encerrona y ahí lamentablemente se encontró con el tema del niño.
0: Ellos venían de vuelta de Argentina, venían regresando a Chile desde Argentina con una tía y su papá.
1: Sí.
0: Y fueron interceptados por al menos 6 sí, individuos armados. Sí. Fueron abordados por la banda que portaba armas cortopunzantes y obligados a descender del automóvil. Sin embargo, en el momento de la huida de los delincuentes con el vehículo robado, el niño no logró escapar y quedó atrapado. Fue arrastrado hasta el sector de... ¡Ay, Dios mío!
1: Estos delincuentes jóvenes no tienen pudor, no tienen Antes se hablaba de estos códigos, nos asalta a la abuelita, al abuelito, nos asalta a los niños,
0: a la
1: mujer embarazada. No, a estos niños, esta nueva camada de delincuentes, no, si tiene no, que, mientras más balazo, mejor.
0: No tiene ningún miramiento.
1: No tiene ningún pudor, ninguna consideración, nada.
0: Igual que antes te asustaban hasta con, no sé, con una cuchara, te ponían así como... Sí. Ahora no, van súper recontra armados.
1: El otro día vi un asalto a un local de Antofagasta. 8 tipos, no más allá de 17 años, encañonaron a la dependiente. La dependiente se entregó y sí. Le seguían apuntando con el arma. ¿Para qué? Para robarle 20 cajetillas de cigarro, 20 chicles, dos botellas de Jack Daniel.
0: Qué terrible, y son los menores de edad son los que están liderando, sí. Lamentablemente, los asaltos más violentos.
1: Una con impunidad del Poder Judicial y otro sin temor, y después se ponen, se jactan a la red. Oye, acá, con los de Real, mi broca, mi hermano, mis panas,
0: sí.
1: Se jactan en redes sociales, hicimos esto.
0: Además, ni siquiera se quedan callados.
1: No, lo publican. Eso, alardean de sus hazañas, como sí. Si fueran bonitas.
0: Exactamente. ¿En qué minuto perdimos el norte?
1: Oye, ¿qué decir con el Poder Judicial? Ya 14 años, tú robas, encañonas, ya tienes descendimiento y asume.
0: O sea, tú a los...
1: No, pero por ejemplo, eres un niño, cometes ese tipo de actos, asume. Nada, hay que esperar 14 años, 15 años, 18 años. No,
0: si uno ya sabe, pues, está clarito. Eso te iba a decir, tú ya a los 8, a los 6, ya sabes.
1: Lo bueno, lo bueno malo. O por encima, lo bueno y lo claro, malo. Sabes que no se deben usar armas, y si usas armas, te pillan, tienes estas consecuencias.
0: Sí, a lo mejor no una conciencia plena, sí. Total y absoluta, pero sí, ya por lo menos sabes en el mismo concepto lo que es bueno y lo que es malo. Entonces... Qué pena, sabes que al final da pena porque jóvenes tan jóvenes, sí. Porque estamos hablando prácticamente de niños. Este chico que muere de 12 años, probablemente los que cometen este crimen deben haber tenido 14, no sé, 15, exacto, sí. no eran mucho más mayor.
1: Y no superar los 18 años.
0: No, pues, no. Entonces, ¿qué está pasando con nuestra juventud? ¿Qué está pasando?
1: En la escuela, en la familia, en el vínculo, en el entorno social, no sé, en el entorno familiar, en la red de apoyo.
0: Y en la sociedad también.
1: Y también me imagino que están acostumbrados, ya que te metís tú, yo soy así, pero no hay que tener límites, hay que tener el tema de integrarte bien a la sociedad, no como un delincuente.
0: Exactamente, una lástima. Ya, ¿nos vamos? ¿Vámonos?
1: Estamos, sí.
0: Vámonos a Baquedano. Bueno, muchas gracias a todos por la compañía el día de hoy, como siempre, tremenda sintonía, y además por este tremendo invitado que tuvimos de lujo.
1: Desde África a Radio Paulina.
0: A Radio Paulina, directo, sin escalas.
1: Sin escalas.
0: Sí. Gracias, Fernando, gracias, Evita. Nosotros nos encontramos mañana a las 6 de la mañana en Un Gran Día junto a Mario Cuello. Hasta mañana.
2: Horas 17:51.
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3: La empresa Engie Energía Chile S.A., a través de su representante legal, señor Pablo Rodolfo Espinosa Aguirre, informa a la comunidad que ha ingresado al Sistema de Evaluación de Impacto Ambiental la Declaración de Impacto Ambiental DIA del proyecto denominado Plan de Remediación Ambiental en sitio ex central Diesel Iquique, el que se ejecutará en Avenida Arturo Prat, Chacón número 92, Ciudad, 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El proyecto consiste en la rehabilitación de suelos y aguas subterráneas existentes al interior del sitio de la ex central Diesel, utilizando distintas tecnologías de remediación de suelos y aguas, con el propósito de reducir la carga contaminante del sitio a condiciones seguras, en concordancia con los usos de suelo definidos en el Plan Regulador Comunal de Iquique. La presentación de este proyecto al Sistema de Evaluación de Impacto Ambiental se realiza en cumplimiento de la sentencia judicial dictada por el Primer Tribunal Ambiental en la causa Rol D-17-2022 del 12 de agosto de 2024, que ordena a Engie Energía Chile S.A. reparar materialmente el daño ambiental declarado en el sitio 92A mediante la elaboración y ejecución de un plan de remediación y su ingreso al CEIA para obtener un RCA favorable. De acuerdo con lo establecido en el artículo 10 de la ley número 19.300, la tipología de ingreso del proyecto corresponde a la descrita en el literal O11, reparación o recuperación de áreas que contengan contaminantes, que abarquen una superficie igual o mayor a 10.000 metros cuadrados. Se informa además que el reglamento del Sistema de Evaluación de Impacto Ambiental, RCEIA, establece que se podrá decretar la realización de un proceso de participación ciudadana PAC siempre que lo soliciten al menos dos organizaciones ciudadanas con personalidad jurídica a través de sus representantes o como mínimo 10 personas naturales directamente afectadas. Esta solicitud deberá realizarse dentro de un plazo de 30 días contados desde la publicación del proyecto en el Diario Oficial. Por lo tanto, esta deberá ser solicitada desde el 2 de junio y el 14 de julio de 2026. La solicitud deberá hacerse por escrito y presentarse ante el Servicio de Evaluación Ambiental de la Región de Tarapacá, ubicado en Riquelme número 1081 Iquique, o mediante la Oficina de Partes Virtual opv.ca.gov.cl. Así también se podrá presentar de manera electrónica en la plataforma del Servicio de Evaluación Ambiental a través del eSella. Los antecedentes de la DIA se encuentran disponibles en el sitio web del Servicio de Evaluación Ambiental www.ca.gov.cl.
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4: ¿Qué tal? Muy buenas tardes. Estas son las noticias en Radio Paulina. Este martes, la Cámara de Diputadas y Diputados aprobó la acusación constitucional en contra del exministro de Hacienda, Nicolás Grau, por lo que el libelo seguirá su tramitación en el Senado. La acción tuvo 77 votos a favor, 68 en contra y una abstención. Los diputados de Trapacá, Jimena Naranjo y Álvaro Jofré votaron a favor de la acusación, mientras que el parlamentario Carlos Carvajal votó en contra. En otras noticias, el alcalde de Huara, José Bartolo Vinaya, integra una delegación de 7 autoridades comunales chilenas que participarán en el Money World 2026, uno de los encuentros internacionales más relevantes en materia tecnológica, ciudades inteligentes y soluciones innovadoras para enfrentar los desafíos que viven los territorios. Será la primera vez que el jefe comunal visite Israel en una misión técnica orientada a conocer tecnologías y modelos de administración que ha permitido enfrentar problemas complejos en territorios con recursos limitados y condiciones climáticas adversas. En otras noticias, el Consejo Regional de Tarapacá aprobó los recursos para ejecutar el proyecto de conservación de calzadas sector sur de la comuna de Iquique, iniciativa impulsada por el gobierno regional y el Servio de Tarapacá, que considera una inversión superior a los 17 mil millones de pesos.
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4: En el ámbito nacional, el exministro de Hacienda, Nicolás Grau, se refiere a la aprobación de la Cámara de Diputadas y Diputados de la acusación constitucional presentada en su contra. Tras conocer el resultado, Grau sostuvo que la votación era un escenario que contemplaba, aunque admitió que el respaldo obtenido fue mayor al esperado. La exautoridad aseguró que enfrentará la siguiente etapa del proceso con la misma disposición, recalcando que respetará la decisión adoptada por los diputados, pero insistió en que el libelo no tiene fundamentos. En otra noticia, la presidenta del Frente Amplio, Constanza Martínez, se refiere al resultado de la votación de la Cámara de Diputados sobre la acusación constitucional presentada contra el exministro de Hacienda, Nicolás Grau. A través de su cuenta de ex, la timonel de Frente Amplio afirmó que la votación se impuso la mentira y sostuvo que no podemos normalizar que las falsedades de la ultraderecha sean la forma de hacer política. A José Martínez, el respaldo al libelo acusatorio busca construir un escenario favorable para hacer avanzar en la rebaja de impuestos a los más ricos y recortar derechos sociales. La timonel hizo un llamado al Senado a actuar con responsabilidad y rechazar la acusación constitucional.
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4: Y en el ámbito internacional, el viceministro de Exteriores iraní, Qasem Gharib Abadi, dijo este martes que las negociaciones técnicas celebradas en Suiza entre las delegaciones de Irán y Estados Unidos han concluido con la creación de 4 grupos de trabajo y que la siguiente fase involucrará a un comité de alto nivel. La autoridad iraní que encabezó el equipo técnico de negociación en Irán afirmó que se acordó la liberación inmediata de 12 mil millones de dólares de fondos iraníes congelados y que Estados Unidos emitió una licencia que autoriza la venta de petróleo producido por Irán. Previamente, el Departamento Estadounidense de Tesoro emitió el lunes una licencia que autorizó 60 días hasta el 21 de agosto producir, vender, transportar e importar crudo y otros derivados del petróleo iraní, pese a que siguen vigentes las principales sanciones económicas contra Teherán.
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10: Dieciocho horas, 10 minutos.

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9: 18 horas 34 minutos.

0: 18 horas 53 minutos.
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3: ¿Qué tal? Muy buenas tardes, estas son las noticias en Radio Paulina. El Banco Central informó este martes que durante el primer trimestre del 2026, el Producto Interno Bruto de Tarapacá se expandió un 5,5%, siendo el segundo mayor crecimiento económico del país y la macrozona norte. De acuerdo con la información de las cuentas nacionales, el incremento registrado en la región fue el reflejo del primer trimestre del 2026. El Producto Interno Bruto de Tarapacá se expandió un 5,5%, siendo el segundo mayor crecimiento económico del país y la macrozona norte. De acuerdo con la información de las cuentas nacionales, el incremento registrado en la región fue el reflejo del desempeño de la minería del cobre, mientras que el resto de los bienes compensó en parte el resultado, reflejando la caída de la construcción. En tanto, el consumo de los hogares registró un alza del 4%, en línea con un mayor gasto en servicios y bienes no durables. En otra noticia, el Departamento de Salud de Alto Hospicio y la Fiscalía Local sostuvieron una reunión de trabajo para fortalecer la protección de funcionarios de atención primaria frente a situaciones de violencia. La cita se realizó luego de que la Red de Salud Municipal registrara 79 agresiones a trabajadores durante este año, de las cuales 4 ya fueron judicializadas y formalizadas. Por último, un incendio registrado la noche del lunes afectó al menos 5 viviendas y dejó 25 damnificados en la toma Paso La Mula de la comuna de Alto Hospicio. La emergencia movilizó 6 compañías del Cuerpo de Bomberos de Santa Rosa, Guantajaya, Alto Hospicio y Iquique, quienes lograron contener el fuego.
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3: En el ámbito nacional, el gobierno ingresó este martes un proyecto de ley para reformar el sistema de admisión escolar, conocido como SAE, y permitir nuevamente la selección de estudiantes por parte de los establecimientos educacionales. La iniciativa fue presentada por el presidente José Antonio Kast y la ministra de Educación María Paz Arzola, proponiendo un sistema mixto que combine selección y asignación aleatoria. En otras noticias, el Ejecutivo confirmó este martes que fueron ubicados los 64 niños, niñas y adolescentes haitianos que aparecían como inubicables en un preinforme de la Contraloría General de la República. La información fue entregada por la ministra de Desarrollo Social María Jesús Wolf y el director general de la Policía de Investigaciones Eduardo Serna. Según detalló la institución, 63 de los menores se encuentran en Chile y una adolescente fue localizada en México, donde se verificó mediante una videoconferencia que se encuentra en buen estado de salud junto a su madre. Por último, la Cámara de Diputados inició este martes la discusión de la acusación constitucional presentada en contra del exministro de Hacienda Nicolás Grau. La votación se produce además luego de que el Consejo Fiscal Autónomo descartara inconsistencias aritméticas en los informes financieros cuestionados en la administración de Gabriel Boric. Se espera una definición estrecha donde el comportamiento de algunas bancadas podría resultar decisivo para el resultado final de esta votación.
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3: Y en el ámbito internacional, el candidato izquierdista Roberto Sánchez denunció este martes, sin aportar pruebas, que hay un fraude en desarrollo y anticipó que no reconocerá como presidenta del país a su rival, la derechista Keiko Fujimori, quien lo aventaja en el conteo de votos de la segunda vuelta presidencial del Perú. En una rueda de prensa, Sánchez argumentó su solicitud de anular la votación en el exterior por considerar que se vulneró la norma electoral al cambiarse para la segunda vuelta y la protección de los votos hasta su llegada a Lima, lo que repetiría los resultados y le haría ganador a él, ya que ha sido lo más votado en el territorio nacional. Con escrutinio 99,71%, Fujimori tiene 50,11% de los votos válidos frente al 49,88% de Sánchez, con diferencia entre ambos de 40.468 votos.
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5: 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Contigo somos más. 19 horas, 4 minutos.

0: 19, 29 minutos.
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0: 19 horas, 32 minutos.

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1: 19:57.
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